0: Operación Granero. Aparte de eso, salimos de nuestras fronteras, nos vamos al campo internacional. Le comento que la escritora canadiense Annie Carson, de 76 años, recibió el Premio Nobel de Literatura 2026 por una obra que la Academia Sueca calificó como audaz e innovadora, con la que ha creado nuevas formas para la literatura contemporánea a partir de un diálogo con la tradición clásica. La Academia Sueca logró comunicar rápidamente la noticia a Carson, quien se encuentra en Islandia. Al momento de recibir la llamada, la escritora estaba escuchando el viento, según relató la institución. El nombre de Carson y su obra, marcada por referencias a héroes mitológicos, autores de la antigüedad y escritores románticos, figuraba desde hace años entre las especulaciones de los círculos literarios suecos. Entre sus trabajos más conocidos destaca la autobiografía del Rojo, que alcanzó un amplio público. Sin embargo, la Academia Nobel resalta especialmente Nox, publicada en 2010 como homenaje a su hermano Michael, quien desapareció antes de morir en Dinamarca, esto en el año 2000. La obra presenta un formato poco convencional, una única hoja continua de varios metros de longitud, en la que Carson reconstruye la memoria de su hermano. Hasta acá este resumen informativo, 6 de la tarde, 4 minutos. Estamos ya próximos a iniciar Máster del Fútbol. 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
2: Muy pero muy buenas noches. Bienvenidos a CRC 89.1 Radio y este es su programa Masters del Fútbol. Hoy jueves 8 de octubre. Muchísimos temas que hablar. Como que el camión de la federación se echó un poquito para atrás. Dicen que no es para alarmarse, pero que la oficialidad de lo de Brian Ruiz se estará dando hasta mañana, que habrá reunión del comité ejecutivo a las 8 de la mañana. Mucho más que hablar, se vuelve la Bundesliga con la jornada que inicia la segunda vuelta. Ahí estaremos hablando ya también un poquito de todo eso. Y de verdad, muy agradecidos y muy contentos por todos los comentarios que nos han hecho llegar, por el regreso ayer a cabina. Vamos a seguir ya manteniendo. La próxima semana les vamos a contar que vamos a tener un sinfín de ofertas en el espacio. Vamos a tener también premios para nuestros seguidores. Vamos a cambiar un poco todo lo que es la imagen también en redes sociales del programa Master del Fútbol, con nuevos contenidos, con interacción. Así que síganos y esténos esperando. Por supuesto, en Controles Masters, el saludo a nuestro compañero Don Junior. ¿Qué tal, Junior?
3: Saludos, Fabio. Para vos, para cada uno de los oyentes, para Michelle Gambín, que está en línea. Feliz tarde, noche.
2: Junior, ¿qué sensación terminó la ruta de la selección en esta fecha FIFA para un aficionado del fútbol como vos?
3: Mira, deja un sinsabor. A ver, es una combinación de sabores prácticamente, porque particularmente creo que nos estamos aferrando al pasado por un lado, pero nos da resultado. ¿Ok? Si trajéramos jugadores ya pues mayorcitos como Celso, como Keylor, y no ganáramos, ahí sí ya nos jodimos. Se traen, resulta perfecto, la fórmula anda. Por otro lado, el cambio tan radical a mí me parece extraño. No sé vos, pero a mí me parece, no sé, me deja pensando en qué tanto los jugadores pueden sabotear el trabajo de un técnico, que no digo que sea el caso, pero sí, sin duda alguna, es una posibilidad, porque el cambio es extremo. Y Brian Ruiz puede establecer un sistema técnico o un sistema táctico, pero no puede cambiar la mentalidad e incluso la condición física de un jugador, y vimos cambios muy notables. Entonces, no sé hasta qué punto había una rebeldía en contra del técnico anterior, pero bueno, lo importante es que deja una buena sensación. Creo considerablemente que falta un poquito de cabeza fría. Yo no sé si sea Brian Ruiz el hombre indicado por un par de resultados, porque hay una efervescencia por los resultados positivos que obtuvo con la liga y también con los de la selección nacional, pero ¿le alcanzará? Esa es la pregunta, ahí es donde yo te dejo el micrófono.
2: Muchísimas gracias, David, y de verdad un abrazo a la distancia. Y te voy a decir qué pasa. Vamos a hablarlo en los términos más groseros del fútbol. Traer a alguien bueno, que tampoco es una seguridad de que se logre los objetivos, genera dinero. Ya lo vivimos con el Lechuga Alfaro. Y entonces traernos un técnico que, primero, lo principal creo que es que se acostumbren a respetar lo que el técnico decida, que le den todo el don de mando al técnico. En nuestra federación siempre se ha querido meter un poco la mano, dirigir, hasta convocatorias, los famosos cambios generacionales, nada más porque hay que hacerlos y no hay un análisis, un estudio, si es el momento o cómo debe hacerse. Entonces son situaciones que dejan ahí. Nosotros no tenemos las condiciones económicas para traer grandes técnicos, entonces por eso hemos caído muchas veces en la mediocridad. Traer gente que no tiene currículum, gente que no es conocida en el mundo del fútbol, y nosotros los vendemos como si fueran grandes, grandes, grandes referentes. En el pasado reciente vimos, por ejemplo,

0: español Querétaro que iba a ganar. Sí. Pero bueno, en fin. Mitch, bienvenida. Un abrazo. Igual, mira, es que muy bonito los comentarios de ayer, de vernos en cabina, y creo que vamos a retomarlo, por supuesto, es radio y gusta. Aparte que la imagen que también ofrecemos en las redes sociales se ve reforzada con toda la tecnología que contamos ahí en cabina. Mitch.
1: ¿Qué tal, ayer nosotros... Fabio? Pero sí. Espérate para saludar. ¿Qué tal, Fabio? ¿Qué tal a David? ¿Y qué tal a todos los amigos que están en sintonía con nosotros en esto que es Máster del Fútbol? Sí, muy bonito la experiencia en cabina. Yo creo que me encanta. La radio me fascina. Los locutores somos así, ¿verdad? ¿Qué me pareció? ¿Qué?
0: Que por ejemplo, ya se prácticamente se oficializó lo de Brian Ruiz y aparece un domingo 7 que dice que no, que mañana hay una reunión de comité ejecutivo de última hora a las 8 de la mañana, donde incluso habían dos miembros, incluido el presidente, que no estaban en el país, para hacer la votación ya definitiva del nombramiento de Brian Ruiz. Igual se le advierte que va a estar los otros ya designados, no sé si por Ronald González o por quién, para que participe en la terna y se haga la votación definitiva. Estaría ocupando 4 votos para confirmar al técnico que va a dirigir a nuestra selección. Se estará hablando del plazo, en fin, de todos los detalles que conlleva. No creo que se dé la presentación de Brian Ruiz. No creo que cambie tanto la situación, porque creo que a ellos les resulta hasta comercialmente y rentablemente este de Brian Ruiz, porque cuenta con todo el apoyo de la afición y principalmente de un jugador referente como Keylor Navas, que entonces a nivel de selección es atractivo también para partidos de fogueos, para partidos que se puedan organizar a favor de nuestra selección. ¿Sensaciones, no, Mitch?
1: Yo la verdad, no sé, hoy vi a un periodista muy famoso que supuestamente tira bombas cuando casualmente aquí se tiró la bomba hace ¿cuántos días? Como 3 días y 2 años y toda la situación de Brian Ruiz. Pero bueno, vi que por ahí tiró un check de que ya estaba aprobado. Yo lo dije aquí ayer, no, antier, que me extrañaba mucho que el equipo que nació grande, el director técnico, directivo, barrendero y todos sus utensilios, ¿verdad? El hombre dijo que él iba a votar en contra, pero que era un voto menos para Brian Ruiz, nada más, que y probablemente otros iban a votar a favor. Me parece muy curioso que Hidalgo y que otros miembros del comité estén tan a favor de Brian Ruiz en tan poco tiempo, pero bueno, que se vaya a dar la reunión no es de último momento, sino que se tiene que dar por formalidad, y eso no significa de que ya no sea o no, o sí sea, perdón, Brian Ruiz el técnico, ya es algo que yo creo que probablemente Joseph, Maroto mismo va a votar que sí. Ya probablemente saben que más de 4 personas van a votar a favor de él, probablemente Leo Vargas, ya que esta vez sí tuvo llamados de Cartagena de esa selección, probablemente esté contento. Entonces, es muy probable de que Brian Ruiz mañana ya tenga el afiche de oficialmente bienvenido a la Federación de Fútbol, junto con Wilmer López. Aún lo que están por resolver es el tercer técnico, que yo insisto.
0: A mí me dijeron que Edson Soto sí se mantiene, me dijeron que
1: a mí por el momento me dicen que están en eso, a ver si de verdad, aunque Memito se enoje, que si llevan a Andrés Carevic. No sé si por gustos del dueño del presidente de la Federación de Fútbol, que tiene cierto afín con este club en específico, o si simplemente es porque, recordemos que Brian Ruiz él fue jugador de esa era de Andrés Carevic en Liga Deportiva Alajuelense. No sé si tal vez hay algo de él que le atrae a Brian y lo quiere tener en la federación. Para mí, insisto que el que tiene que estar a la derecha, Wilmer, y a la izquierda debería estar Randall Asofeifa. ¿Qué pasó con Fabio? Se nos cayó Fabio, no, ahí está. Pero bueno, esas son las circunstancias. Vamos a ver si el día de mañana ya lo hacen totalmente oficial. Igual ya vamos con la Bundesliga, ¿verdad? Que se viene este fin de semana. Entonces va a estar sumamente interesante todo lo que tiene la Federación de Fútbol para decir. Pero no se asuste, no es una reunión de último momento, es simplemente formalidad.

0: para poder anunciar a Sam Brian del Tuente como director técnico de la selección nacional. No sé si ya por ahí está Fabio. Creo que no. Fabio no está, Fabio se fue.
1: Michelle, una pregunta en lo que se nos conecta de nuevo, Fabio.
0: Dime.
1: A ver, no sé qué opinas vos. Siempre que aparece un nuevo técnico o la posibilidad de un nuevo técnico, hay un nombre que se repite constantemente, que es Pinto. Yo soy del criterio, y por eso te pido la opinión, de que Pinto no va a llegar de nuevo a una selección, por lo menos en un futuro cercano, por una razón. Si Pinto llegara a ser técnico de la selección de Costa Rica y fracasamos de nuevo, es un golpe monetario, es un golpe al ego, es un golpe a la realidad costarricense, porque hay que saber y entender que hay gente que lo tiene como San Pinto, que debería curar todos los males. ¿Es esa una razón por la cual no se considera ese nombre?
0: No, definitivamente yo creo que lo de Pinto no es tanto por eso que vos decís, sino también por algo muy básico y simple, que es que no se ha hecho ese cambio generacional que Fabio mencionaba anteriormente, y sigue estando Keylor Navas, sigue estando Celso Borges, y son personas que han tenido ciertos problemas con él, ¿verdad? Que incluso había una demanda y todo lo demás, y también estaba involucrado Brian Ruiz. Entonces yo creo que hasta que no se saquen a esos jugadores del todo, probablemente Pinto no vaya a estar en una terna. Ahora, yo tengo amor y odio con esto de Pinto, del tema, porque, ok, sí, Pinto nos dio un mundial estupendo. Yo creo que ese mundial nadie, o van a pasar muchísimos años en que se vuelva a superar, pero también hay que ver que todos esos jugadores estaban en un buen periodo y estaban todos en equipos europeos y no en ligas o en ligas B, estaban todos en primeras ligas. Entonces el fútbol a nivel internacional de Costa Rica había crecido un montón. Entonces fueron un montón de cosas en conjunto, más que tenían un motivador muy muy bueno en la federación, que todo eso influyó para hacer ese mundial tan cool. De ahí en fuera, pues se hizo un poquito un buen mundial con Oscar Ramírez, que tampoco fue la gran cosa, que muy criticado, por cierto, pero entre Suárez y Oscar Ramírez se hizo mejor el mundial con Oscar Ramírez. Pero yo creo que va más por ahí que otra cosa con eso de Pinto.
2: Igual te digo, lo que pasó en Brasil 2014 es lo mismo que podríamos, paralelizar con lo del Saprissa en el mundial de clubes. Creo que ya son cosas que va a ser difícil replicar.
0: Ay.
2: Y
0: al caso.
2: No, pues sí, Mitch, de Brasil 2014 creo que ni los más positivos teníamos esa esperanza, así que igual creo que por ahí pinta lo nuevo. Pero lo que te decía, por ejemplo, a mí lo que me dijeron es que Edson Soto sí va a ser parte de la propuesta del cuerpo técnico de Brian Ruiz, porque incluso le estarían dando el recargo de una de las selecciones menores. Recuerden que siempre es bueno que uno de los asistentes del técnico de la selección mayor tenga mucha relación con las selecciones menores, porque a partir de ahí ellos van supervisando, acomodando los perfiles también de los jugadores que se van a querer para el futuro.
0: Pero Fabio, ahí entra la pregunta. Ok, le dan la selección, una selección menor a él, y se queda asistente técnico, como decís vos, para que vaya conociendo a los jóvenes. ¿Y por qué poner a una persona a conocer a los jóvenes cuando hay otra persona, como lo es a Sofeifa, que ya conoce como dos de esas generaciones? O sea, ¿por qué?
2: ¿Vos que has hablado o tenés relación con Randall, te hago la consulta, vos has hablado con él, extra micrófonos, sobre la situación? Porque a mí lo que me dicen que también Randall quedó muy muy molesto por la forma en que se le trató a él en este pasado reciente. Entonces a veces se lava la voluntad, se trabaja con mucha esperanza, y cuando ves que te dan la espalda y te pegan el tiro de gracia, perdés a veces también esa ilusión, Mitch. Ayer lo hablábamos, ¿cuántos técnicos nacionales le perdieron la ilusión por dirigentes. Ya, yo le puedo decir, yo, si yo obtuviera el aval para dar nombres, Mitch, le puedo sacar cerca de 100 técnicos nacionales.
0: Imagínate.
2: Que se desilusionaron por el espaldarazo que sufrieron por los dirigentes de nuestro país en su momento. Porque los contrataban bajo un proyecto. No, pues te digo, los contrataban bajo un proyecto y te dicen, no, está bien, vamos al famoso cambio generacional, que ese es el talón de Aquiles de muchos. Dicen, no, nosotros queremos un proyecto, proceso, cambio generacional, pero cuando los resultados no se van dando, Mitch, cortan ahí, se les olvidó el estrechón de manos que se habían dado antes, las fotos y todo eso, por esa situación. Entonces hay muchos, y te digo, o sea, y puede ser que me quede corto.
0: Con hay un técnico, hay un técnico de esos que ayer yo lo iba a mencionar, ¿verdad? Pero es que me evito después de decir que sí, tengo razón, que la historia no juega. Eso fue épico, Dios mío, hay que sacar un reel de eso. Pero antes de eso, Horacio Esquivel es uno que a mí honestamente no me gusta como director técnico en un equipo mayor, porque siento que el carácter de él, como que una cosa es la disciplina y otra son las humillaciones. Entonces para mí en ese sentido el hombre no pega, pero como formador sé que es un excelente profesor. Entonces, ¿por qué Horacio Esquivel no está en una liga menor de la federación? Pero directamente, Mitch, en la federación, no con un club.
2: Te voy a decir, hay nombres o personajes que para la administración, para de todos los proyectos que se manejan dentro de la federación, se van a convertir en una piedra en el zapato. Entonces, entre más lejos los tengas, menos opción a que te lleguen a exponer. Nosotros hoy en día tenemos eso, tenemos un comité ejecutivo donde no tienen noción de lo que es el manejo, lo que es el principal, que es el fútbol, que es nuestra selección. Y entonces, piensan que tener un éxito administrativo, que tampoco lo han logrado, se salva todo. No, es todo lo contrario, ocupan que haya un éxito deportivo primero, para que las arcas sean tentadas y se pueda alcanzar mejores réditos económicos. Pero hay muchísimos, Mitch, y voy al punto. Yo incluso ayer mencionábamos nombres, pero no es porque le digo, no hay cama para tanta gente. Pero como técnicos puedes tener una línea de estos caballeros, y también dar ese espacio a un comité técnico, que son los que van a ir a hacer el trabajo de enrollarse las mangas, ¿no? Pero que sea bien remunerados. Es que no los vas a mandar con un viático ahí de 10,000 pesos para un fin de semana, porque no va a estar motivado. Y usted se da cuenta lo que invierten los países élites de primer mundo del fútbol en las ligas menores, es exorbitante. Lo de la primera división cae por rebote, lo del primer equipo. ¿Por qué? Porque está tan consagrado la gente que ya llega preparada ahí, que para los aficionados es un orgullo ir y ver esa selección, se saquen o no se saquen los resultados, pero el proceso es el que te garantiza de que llevemos buenas selecciones. Mitch,
0: sí,
2: la gente no habla.
0: De acuerdo.
2: La gente no habla. ¿Por qué? Porque hay gente que goza del aprecio o la admiración hacia Messi, hay otros que no. Pero la gente no habla del proceso que se está dando en Argentina en este momento generacional. Si ven los dos partidos, sí, anteriores de Argentina, ven muchachos de 18, 19, 20 años. Pero a la gente no se le ocurre hablar.
0: Y es que así tiene que ser. No es que usted va a llegar y va a decir, ay no, qué pereza, ya voy a sacar a Messi, voy a sacar a Rodrigo de Paul, voy a sacar a todos, ya todos esos no me sirven, ¿no? Como intentó decir Memo el otro día, que yo decía, yo lo que siempre he dicho es, por ejemplo, André Soto en el Deportivo Saprissa, alguien me decía, Mitch, es que en el Saprissa no se ve bien porque él es 10 nato y no lo ponen de 10. Entonces yo me puse a pensar, pucha, bueno, porque está Mariano Torres, pero ¿por qué no pones a André Soto? Unos primer tiempo, un segundo tiempo, junto con Mariano, para que empiece a aprender y ya así tal vez Mariano se cansa un poquito menos. O en la liga, que tal vez, no sé, voy a decir un nombre X, Daniel Chacón, está recuperado y se perfila muy bien como Celso Borges o un Rosales, que a mí me encanta, decir, bueno, entonces voy a meter a Rosales con Celso Borges tanto rato para que empiece a aprender de Celso y empezar el cambio generacional. No significa que van a sacar a todos.
2: Ese es el click, Mitch. Usted está dando...
3: Buenas noches.
2: Muy buenas noches.
0: Ay, Memito, yo no me lo estaba comiendo.
3: No, sí, yo sí lo escuché, yo te escuché. Sí, más bien de eso justamente voy a hablar. A ver, yo le voy a hacer una pregunta, le voy a hacer una pregunta para hacerle comentario. ¿A usted le parece que Mariano Torres juega de 10?
2: No, ya no.
3: No, suave, no invente. No me diga ya no. ¿De qué juega Mariano en el Saprissa?
0: De vivo. Ah, no, así no era, ¿no?
3: Juega por la izquierda, juega por la derecha, se mete en la contención, llega como delantero, mete goles. Entonces, porque usted no pone a André Soto de 10, entonces él no puede jugar. Entonces, Mariano juega por toda la cancha y André Soto tiene que jugar de 10 porque no puede jugar en ningún otro lado. ¿Es así como funciona, Michelita?
0: No, yo Michelle, supongo que no. No, por eso.
3: Es que no es así.
0: Es pero usted, ese no es si mi es punto.
3: Si es un 10, usted es 10 jugando por la izquierda, usted es 10 jugando por la derecha, usted es 10 jugando en el centro, usted es 10 metiéndose a la contención, usted es 10 y trabaja como 10 y da su mejor esfuerzo como 10. Pero esa payasada de jugadores que dicen, no, es que yo soy 10, por el lado derecho no puedo jugar. Entonces yo no entiendo cómo Mariano se recuesta a la derecha y juega muerto de risa. Cómo se recuesta a la izquierda y juega muerto de risa. Y nuestros jugadores no pueden jugar por ningún lado si no es de 10. Eso es un ridículo. Eso es un ridículo. Así, literal, un ridículo.
2: Pero Memo, te hago una pregunta y a Mitch también. Nosotros hemos dicho que el cambio generacional es muy subjetivo a como se quiera ver, pero cuando a un jugador se le da la oportunidad de jugar al lado de los titulares en la posición que sea, simplemente para que esté en cancha y aprenda y reciba, como dicen, las regañadas por los titulares, Es totalmente diferente a cuando lo quieren. Es que ese es el, siento yo que es también parte del error, porque queremos darle ya luego y erróneamente se le pone, es que este es el sustituto, este va a ser lo que está haciendo Mariano. Uh-huh. No necesariamente es eso, porque Memo, vos como técnico
3: no lo va a hacer igual, porque no puede
2: por
3: ser
2: eso, igual. No lo va a hacer igual,
3: no lo va a hacer igual. Puede ser mejor o puede ser peor.
2: Tienen ¿sabes? Condiciones diferentes, o sea, únicas, cuesta mucho que encontré.
3: De acuerdo, pero usted sí o sí tiene que mostrar que tiene condiciones para pararse.
2: Por supuesto. Pero ahora también, y yo siento que la precisa y eso es lo que nos lleva a que los técnicos a veces ni quieran arriesgar y todo, porque quieren darle erróneamente ese rol. No sé si entienden la idea. O sea, le quieren dar el rol, ok. Voy a decir algo que sí, yo sé que Memo me va a brincar, pero aquí siempre se dijo extra que el sustituto, entre comillas, de Brian Ruiz tenía que ser Elías Aguilar. Elías venía a la selección y no llenaba la expectativa en nada.
3: Es correcto. Entonces, ¿culpa de quién era?
2: Sí, yo creo que es compartida del técnico y de Elías.
3: No, si lo ponen a jugar, me va a disculpar usted, Fabio, si el técnico lo pone a jugar, él tiene que mostrar su nivel. Si él viene con el número en la espalda de 10, él tiene que mostrar lo que tiene. A mí no me puede decir usted de que es culpa del técnico por ponerlo de 10, porque él viene de 10, trae la camisa 10 y dice que es 10. No, Fabio, estás equivocado. Es pero culpa mismo, de él, porque no tiene el nivel para jugar de 10. Que se quite
2: pero
3: la
2: no
3: camisa.
2: Pero también los compañeros que le pongan, porque es que yo voy al punto, viene estigmatizado de que tiene que hacer lo mismo que hace o que hacía Brian Ruiz a la par de todos los grandes que había en ese
3: momento. Fabio, pero es que vos decís que sos 10. Entonces,
2: sí, pero
3: ¿qué crees vos que todo el mundo espera de vos?
2: Sí, que sea el 10.
3: Es correcto.
2: Por eso, pero menos, entonces,
3: voy al punto. Si usted no tiene el nivel, quítese la puta camisa y póngase un 8 o póngase un 5 en la espalda.
2: Pero no es solo que el 10 fallaba. Yo siento que, o sea, y es una opinión muy personal, que no solo el nombramiento de ese 10 fallaba, sino el 8, el 7, el 6, el 5 que le ponían a la par, tampoco llenaban las expectativas, ni tenían esa armonía que tenían el equipo, digamos, los titulares. Siento que es diferente, digamos, y creo que nunca se dio, ahí me corregís, que Elías en su momento lo hubieran puesto a jugar a la par de Celso, ¿quién más estaba en la media cancha en ese tiempo?
3: Fabio, vea, Fabio, le voy a decir algo, Fabio. A mí me gustaría que usted revise las alineaciones para que después diga eso que acaba de decir.
2: Es que por eso a mí
3: me... Revise las alineaciones para que usted después diga eso que acaba de decir. Para que usted repita que es que Elías jugaba solo. ¿Estamos?
2: Yo siento que es que Elías lo ponía a jugar.
3: Usted siente, no lo que es.
2: No, por eso le digo, o sea, y por eso dije que me corrigieran si estoy equivocado. Voy a ponerme en la tarea de buscar esa información.
3: Ok, hágalo, pero, y después hablamos.
2: Yo siento que...
3: Usted además, me puede decir perfectamente que no, que nunca Aguilar, jugó con él.
2: Siento que Elías Aguilar ni siquiera jugó un partido... de competencia. Él era llamado para partidos amistosos, supuestamente para ir
3: preparando la selección. Te voy a hacer una pregunta y espero que sea bien sincero. ¿Está bien?
2: Ahora estoy, me corté el pelo como usted quería y todo.
3: Vea, ¿por qué Brian llega a jugar a la Sele y es 10 y se convierte en el 10, independientemente de con quién jugara? ¿Por qué?
2: Con las condiciones.
3: Es correcto, entonces estamos hablando de condiciones, Fabio. Estamos hablando de condiciones, no el compañero con el que yo juego. Es lo que yo hago, lo que yo sé, lo que yo le proporciono a la selección. No es, es que depende del compañero con el que juegue, entonces yo lo hago bien o lo hago mal. Entonces no es él, es el compañero con el que juega.
0: Yo estoy de acuerdo, porque para mí Elías nunca fue de selección, la verdad.
3: Nunca.
2: Yo voy a decir, a mí en esta etapa de mi vida de fútbol, sí depende del compañero.
3: Por supuesto, Fabio, porque usted necesita a alguien que juegue, que corra, que la toque.
0: Y que anote.
3: Que a usted debe ser
2: y que tenga el pulso de ponérmela y pegármela en el pie.
3: Pues a eso me refiero. Entonces algo así sucede también en el fútbol, porque a ver, usted no siempre va a poder jugar con los mejores, ¿de acuerdo? Pero usted sí tiene que ser el mejor.
2: Es que ahí ya pasa el modo leyenda, digamos, el que siempre va a tener ese carácter y esas condiciones para echarse el equipo al hombro, esté quien esté.
3: Es correcto. Entonces, Fabio, entonces llegamos a la última conclusión de que no es con quién me pongan, es lo que yo soy, es lo que yo brindo, es el espectáculo
2: pero
3: que
2: no,
3: doy.
2: ¿No crees que de la otra forma también lo pueda exponenciar más?
3: Pero Fabio, a ver, por ejemplo, voy a hacerle un recuento, y esto nunca lo hago, para que lo tenga bien claro. Lo voy a hacer hoy por primera vez.
2: Entonces hagámoslo después de la pausa, meto para no quitarle más tiempo a la...
3: Bien, dale.
2: En cabina. Vamos a ir a la pausa comercial y ya regresamos acá a CRC 89.1 Radio. Y este es Superama Masters del Fútbol.
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2: Muchísimas gracias por continuar con nosotros en este su programa Masters del Fútbol. Me invito para no perder el hilo. Ahora sí, hágame el recuento.
3: Ok, de voy. Ya dije que esto nunca lo he hecho y no lo volveré a hacer. A ver, yo jugué en Saprissa y jugaba obviamente con muy buenos jugadores. Tenía a Baristo a la par, tenía a Enrique Díaz, tenía a Carlito Santana, tenía a Chico Hernández, estaba el Puro Ureña. Entonces tenía muy buenos jugadores a la par mía, Enrique Rivers. Entonces yo fui goleador con Saprissa porque yo jugaba con ellos. Pero resulta que yo salgo de Saprissa y me voy para San Carlos, y en San Carlos también meto goles. Y salgo de San Carlos y me voy para Alajuela, y en Alajuela también meto goles. Y salgo de Alajuela y me voy para Turrialba, y en Turrialba en 3 años meto 53 goles. Entonces yo te pregunto, ¿es con quien juego o es lo que sos?
2: Hey, la respuesta lógica y la correcta, me imagino yo, que es lo es que correcto. Soy.
3: Porque yo, por ejemplo, yo salgo de Turrialba y yo te digo, jugué en equipos grandes donde es pero más mano, fácil hacer goles.
2: ¿Vale? Vos jugaste en Turrialba, pero un Turrialba muy bueno. ¿Eh?
3: Ok, pero no eran los mismos jugadores. Todos tenían actitudes diferentes. Estamos, y voy. Yo jugué en Alajuela, en Saprissa, hice goles. Me voy para Turrialba y también hago goles, ¿de acuerdo? Y salgo de Turrialba y me voy para un equipo que empiezan a contratar jugadores porque no tienen nada, que es Limón, y me voy para Limón. Y en Limón peleo el goleo con Nilson de Melo. ¿Entendés? Entonces yo digo...
0: Dígalo cayéndolo mal, es porque soy Guillermo Guardia, dígalo.
3: No, es que eso, esa es la parte que no quiero, o sea, yo lo que quiero es que la gente entienda cuál es la idea. La idea pero es Memo, que no es con quién jugues, es también lo que sos.
2: Bueno, eso es, como digo, usted no puede decir que por jugar con Messi vas a ser una estrella.
3: Exactamente.
2: No vas a ser una, tenés que tener lo que pide el puesto. ¿Verdad?
0: Las condiciones.
2: Sí, las condiciones que pide el puesto, pero no crees, y creo que también lo vas a reconocer, que depende también hasta el estilo de juego, hasta, repito, los mismos compañeros, poder ser más superlativo y no estamos juzgando las condiciones, sino que tal vez el estilo de juego te favorece o no te favorece, o los compañeros que tenés.
3: Sí, Fabio, pero te voy a decir algo, entonces, el estilo de juego de esa prisa me favorecía. Cuando yo salgo de Saprissa y me voy para San Carlos, me favorecía el estilo porque también metía goles. Salí de San Carlos y me fui para Alajuela, y en Alajuela también me favorecía porque metí goles. Y salí de Alajuela y me fui para Turrialba, entonces el ambiente y los jugadores también me favorecían porque metí goles. Y salí de Turrialba y me fui a Limón y metí goles, y entonces también me favorecía el ambiente. Y salí de Limón y me fui 3 años para Pérez Celedón, porque le voy a decir algo, usted no juega 3 años con un equipo si usted no muestra lo que tiene.
2: No, y lo comparto plenamente, pero lo que voy a, y te hago la pregunta, vos empezaste, o sea, tu historia empieza en Saprissa, Memo, y lo que dicen, o sea, si estás en un equipo pequeño, tal vez la transición a llegar a un equipo grande, podría haber sido el goleador en el equipo pequeño, pero no te da para el equipo grande, porque casualmente no tenés las condiciones.
3: Ok, voy, Fabio,
2: pero
3: voy,
2: en el revés,
3: yo salgo,
2: en el revés, Memo,
3: yo salgo de un equipo,
2: pequeño,
3: voy, yo salgo de un equipo que se llamaba el Costa Rica, que de vez en cuando le hacía peleas a Prisa en ligas menores. Estamos. Y yo salgo de ese equipo a jugar en juvenil y en reserva de esa Prisa. Entonces, tampoco es que yo salí directamente de ser un astro a jugar con Saprissa. Salí de un equipo muy pequeño, muy, muy pequeño, que hicieron un gran gasto en mí y pagaron un uniforme y 10 bolas por mí.
2: Y usted no se dio cuenta, pero regalaron 2 tiros de esquina.
3: No, por supuesto, sí.
0: Impacto.
3: ¿Ves? Entonces yo te digo, es que no, Fabio, no es así. O sea, usted o tiene o no tiene. Lastimosamente es así. Y suena feo.
0: Yo quiero aportar mi comentario con respecto a lo de Elías, por si es que todavía estamos hablando directamente de Elías.
3: No, sí, por supuesto.
0: Tampoco tuvo un paso muy bueno en el extranjero, porque también se devolvió muy rápido. Entonces, es un jugador que, como lo dije anteriormente, aunque suene muy concho con Carlos Barahona, a Carlos Barahona solo le sirve o le alcanza para Cartaginés, a Elías solo le alcanza para Herediano. Y Elías se puede ir a Saprissa, se puede ir a Pérez, y les apuesto que tampoco se va a ver bien como tal vez un Marvin Angulo, que, como dice Memo, a pesar de sus años, pues aún así juega bien o jugó bien en todos los equipos que estuvo.
2: Igual, lo de Elías no es que sea un fenómeno, nada, pero es una situación también a analizar, y creo que eso es más dirigido hacia los dirigentes. ¿Por qué? Porque Elías Aguilar era un 10, pero un 10 muy lento. Entonces, si él daba el salto al fútbol internacional, no iba a servir. Porque el 10 tiene que ser aquel que le dé la dinámica, el que rompa líneas, el que tenga pensada la siguiente jugada. A quien le gustaba dejarse el balón, transitar con el balón en la medida de lo posible, hasta quitarse uno a dos. Y aquí y el técnico, y a veces hasta el mismo aficionado, cometía el error de aplaudirle eso. Pero no sabían que era contraproducente el fútbol que él estaba haciendo. Yo digo, la gente que tuvimos la oportunidad de ver jugar a, como dice Memo, a Carlos Santana, a Chico Hernández, a Wilmer López, era gente sumamente difícil de marcar, porque ellos no se dejaban el balón. Ellos ya tenían pensado la siguiente jugada. Entonces, aunque hubiera un contención que fuera un zurdo, quedaba expuesto, porque si le llegaba y lo golpeaba, te aseguro que la mayoría de veces él ya no tenía el balón.
3: Vea, Fabio, le voy a contar algo. A ver, yo salgo a veces los domingos a mejenguear con la máster de la Liga Deportiva Alajuelense.
2: Un saludo a Memito Salazar, que siempre también sí, lo escucha por ahí.
3: Y con nosotros juega un muchachito que usa la camisa 10. Un muchachito que se llama Asdrúbal Lluva Paniagua.
2: Lluvita de Paniagua. No.
3: Es un muchachito. Y no hay forma de que en un partido contra quien sea se luzca. No hay forma.
2: No hago una perrita.
3: Él siempre se luce, siempre. ¿Por qué? Porque él era un extraordinario jugador. Entonces él jugó con Saprissa y fue un grandioso jugador. Se fue para Heredia y fue otro grandioso jugador que quedó campeón. Se fue para el Lluva Paniagua. Igualmente fue grandioso con el Lluva Paniagua, tanto que llevaba su nombre. ¿Entendés? Entonces, por eso es que mi majadería es que no. Es que si vos no tenés capacidad, te pueden poner a la par a Messi y vos no vas a poder ni parar la bola. Porque no es así como funciona, o sea, no. Si usted tiene capacidad, usted la tiene a su favor, estando a la par de quien sea. Del jugador más momoroco que haya, usted más bien se ve mejor por lo malo que son los demás. Así, literal. Los demás son tan malos que yo me veo muy bien. ¿Entendés? Entonces, por eso yo no logro entender cómo hay gente que opina que Elías Aguilar, que es que nunca le dieron chance, que no le dieron oportunidad, y si revisamos, resulta que jugó un montón de partidos y nunca se pudo adueñar del puesto, nunca. Y jugó un montón de partidos, además, se lo dejo a Michelita, que sabe cómo funciona eso, buscar cuántos partidos ha jugado Elías Aguilar con la selección nacional, oficiales, amistosos, no importa, porque usted en los amistosos es donde se gana el campo para ser titular.
2: Y se gana la aprobación del aficionado. Y eso
3: es correcto. Así es como funciona.
2: Guardando las distancias y para cambiar de tema, ayer que escuchaba lo de... Bueno, se estaba dando todas las repercusiones sobre lo de la salida de Messi.
0: 22 partidos jugó Elías con la selección nacional. Entonces, y en todos los 22 partidos solo anotó 2 goles. Debutó en la selección en el 2015.
3: Ok, ahora yo le voy a preguntar algo a usted, Fabio. Si usted juega 22 partidos con una selección nacional y no puede adueñarse del puesto, ¿qué significa?
2: Que no le iba, no, yo voy a decir, yo lo voy a decir así en términos pachucos. No le llenaba los zapatos a Brian Ruiz.
3: No, no, no lo comparemos. Y no lo comparemos, yo te puedo decir que de ahí para atrás sí estuvo Brian Ruiz, pero estuvo Pate, estuvo Wilmer, estuvo Yuba Paniagua y estuvo Enrique Rivers, ¿me entendés? Y yo te podría decir, no, es que no le llena los zapatos a ninguno de todos esos que estuvieron por detrás, porque no le alcanzaba. ¿Por qué? Porque Enrique Rivers fue un gran jugador de la selección nacional, el Pate Centeno también, Wilmer López también, ni hablar de Yubita. Entonces, ¿de qué estamos hablando? O sea, ¿me entendés? Y jugó 22 partidos. Porque yo jugué 22 partidos con una selección nacional y también tengo que meter goles, Fabio.
2: No, pero igual te pones. Sí.
0: Solo 2 goles.
2: Y si lo ve, por eso le digo, eso habría que hacer un trabajo ya de estadístico de cuántos amistosos está, con qué equipos alineó, pero no tampoco creo que merece tanta importancia. Para avanzar, compañeros, la Copa América se ratifica en el 2028 en Estados Unidos. Tendría cambios en su formato y más oportunidades de clasificación para las selecciones de CONCACAF. El diario británico The Times reportó que el país norteamericano lleva ventaja para organizar el certamen y que las candidaturas de Argentina y Ecuador habrían sido rechazadas. La sede y la ampliación del torneo, sin embargo, todavía deben tratarse como posibilidades, sin una condición oficial en la información disponible. CONMEBOL y CONCACAF trabajarían en la organización de una nueva edición conjunta con la infraestructura estadounidense como uno de los principales argumentos para llevar nuevamente la competencia fuera de Sudamérica. Estados Unidos cuenta con una amplia oferta de estadísticas e instalaciones deportivas, además de un mercado que representa un atractivo comercial para el fútbol internacional. El reporte también señala el interés de aprovechar el impulso que dejó la celebración del Mundial del 2026. Y para nadie es un secreto, ¿verdad? La migración, la cantidad de migrantes de todos los países de América que hay en lo que dice es pues el posible regreso a Estados Unidos vendría acompañado de otra modificación relevante: aumentar de 16 a 20 selecciones el número de participantes. CONMEBOL tendría la presencia de sus 10 selecciones afiliadas, mientras CONCACAF pasaría de 6 a 10 representantes, según la propuesta descrita en el reporte. Interrogante para Costa Rica. Costa Rica estuvo en las 2 ediciones de la Copa América que se jugaron en Estados Unidos, 2016 y la otra en el 2026. Para el 2016 la Sele obtuvo su boleto por haber ganado la Copa Centroamericana 2014. En la Copa América 2024 la Tricolor logró su clasificación luego de ganarle un repechaje a Honduras. En aquel momento la escuadra tica perdió ante Panamá en los cuartos de final de la Liga de Naciones de la CONCACAF 2023-2024. Entonces lo que se dice es que hay que ver ¿cuál sería el formato de clasificación? Porque el presente de nuestra selección no está en los puestos, digamos, como de clasificación directa. Habría que ver cómo serían los términos a considerar para que lo tengan por ahí, ¿verdad? Y lo otro, ayer se dio una reunión de la UEFA donde les anticipo aparentemente Gianni Infantino tiene los días contados dentro de la FIFA en su cargo de presidente. La UEFA dice no apoyará más a Gianni Infantino por cuestiones de credibilidad, transparencia y un sinnúmero de situaciones anómalas que se han dado.
3: ¿Qué quieren decir? ¿Que no le aguantaron los regalos para Messi?
2: No solo para Messi, mismo, de meter la política en el fútbol, como el presidente de Estados Unidos, Donald Trump. Hoy en día, levantarle castigos a jugadores.
3: A unos sí y a otros no.
2: Es correcto, exactamente, a eso me refiero. Y le digo, nosotros nos vemos afectados. Repito, después de las barbaridades que pasaron al cierre de la final de Argentina a España, los jugadores que fueron sancionados de Argentina cumplieron sus castigos, sumaron sus, o rebajaron su castigo en esta fecha FIFA de 3 o 4 partidos para acá, para unas elecciones, aunque sean amistosos. Costa Rica con Manfred Ugalde no logró que se le reconociera eso y que se le pidió incluso antes, ¿verdad? Entonces, hey. Y también lo otro, se dio el congresillo de CONCACAF, donde se dice que no continuará el señor Rodolfo Villalobos, no tuvo ni un solo voto, incluso que aparentemente ni de Costa Rica, si no tuvo ningún voto, Costa Rica, es seleccionarse la cantidad de votos que tiene, pero para la reelección en el puesto de representante de CONCACAF para la FIFA, ya el señor Rodolfo Villalobos, chao Memo.
3: Sí, pero yo supongo que ya lo sabía.
2: Ahora, yo te digo, y es una lástima.
3: ¿Por qué te digo que lo sabía? Lo sabía porque él está pretendiendo volver a la federación.
0: Ajá.
2: Pero, sí. Pero Memo, y les hago la pregunta, ustedes, y no quiero que lo tomes como que estoy atacando o me le estoy yendo al cuerpo a Rodolfo Villalobos.
3: Como siempre.
2: Pero vos, no, al contrario, es que yo no vería mal el regreso de Rodolfo Villalobos a la federación. Y repito, esto es como la contratación de Bocha. No es porque sea el mejor, sino porque entre la palestra...
0: El menos malo.
2: Pero entonces yo le hago la pregunta, ¿ustedes sintieron algún beneficio? Y no solo para Costa Rica, o sea, no lo hago solo para Costa Rica, sino para la CONCACAF, gracias a la gestión de Rodolfo Villalobos.
3: Por eso es que no tiene votos, porque él no hizo nada por ayudar a las diferentes federaciones de CONCACAF, que era justamente el puesto por el que él estaba ahí. Y se le olvidó que lo que tenía que hacer era cooperar y ayudar justamente a las elecciones y a las federaciones de CONCACAF.
2: Y veámoslo así, en su reinado, dentro de la federación, tuvimos 2 mundiales femeninos aquí.
3: ¿Sí?
2: Y ya pasaron...
0: Y se clasificó, sí, también.
2: No, pero o sea, como anfitriones, que eso es mucho para un país pequeño como Costa Rica, que la FIFA le otorgara ese... Era algo que uno esperaba, que el siguiente paso para la FIFA era darnos un mundial de selecciones menores, masculino. Y ha habido un retroceso total. Incluyo la parte lógica administrativa de este nuevo comité ejecutivo, pero también la parte de CONCACAF, que CONCACAF no se mordió por lograr esas cosas. Bueno, eso es más o menos lo que se viene dando en las diferentes cabeceras de las confederaciones. Lo que sí, repito, y es algo que va a mover bastante, es la situación de Gianni Infantino, ¿eh? Porque podría cambiar todo lo proyectado, el famoso mundial de 64 equipos para el 2030. ¿Eh?
3: Sí, van a cambiar cosas.
2: Bueno, Memito, de ese día, si usted no despide el programa, que le cedo el honor.
3: Me toca a mí. Bueno, obviamente agradecerle a todas las personas que están con nosotros, que se conectan, que le dan me gusta y que comparten. Gracias por hacerlo. No dejen de hacerlo. Gracias, profundamente agradecidos. Chao, Costa Rica, pa'lante.
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4: Hola, hola, muy buenas noches. Gracias por escuchar Eco Municipal, 84 cantones, 84 realidades locales. Yo soy Gustavo Delgado. Como siempre, espero que se encuentre súper bien. Hoy vamos a hablar acerca de un tema importantísimo, como es la situación financiera de la Cruz Roja. Varios comités han anunciado sus cierres y otros están en serias dificultades económicas. Hoy conversaremos con don Walter Fallas, gerente de Cruz Roja Costarricense, sobre este tema tan importante, indicaba ahorita. Antes, pues le comentamos que el Consejo Municipal de Mora aprobó de forma unánime una moción que busca paralizar el avance del proyecto para instalar un relleno sanitario en el cantón, mientras se resuelve un proceso judicial relacionado con este tema. Los 5 regidores presentes respaldaron el acuerdo que solicita al alcalde Alfonso Jiménez abstenerse de emitir nuevos actos administrativos que tengan relación directa o indirecta con el proyecto y con los asuntos que actualmente analiza el Tribunal Contencioso Administrativo. La moción también pide al alcalde instruir a los departamentos técnicos municipales para que no emitan nuevas resoluciones, certificaciones u otros actos relacionados con los temas que forman parte del proceso judicial. El Consejo Municipal tomó la decisión después de conocer información sobre permisos y certificaciones que ya fueron otorgados, entre ellos los relacionados con el uso de suelo y el desfogue pluvial. Durante una sesión acalorada, se aclaró que la moción no anula esos actos administrativos, debido a que cualquier decisión sobre su validez deberá someterse a un análisis legal y también administrativo. El acuerdo quedó aprobado y en firme con 5 votos a favor. La Secretaría del Consejo Municipal deberá comunicar la decisión a la alcaldía y a las dependencias correspondientes para su cumplimiento. Muy bien, este es un tema, como siempre, polémico, el de los rellenos sanitarios o parques ambientales, como le quieran llamar. También le comentamos que la discusión sobre los reglamentos de espectáculos públicos y patentes comerciales continúa generando preocupación entre empresarios y comerciantes del Cantón Central de San José. Aunque el Consejo Municipal de la capital acordó realizar una revisión integral del reglamento sobre espectáculos públicos y organizó 3 mesas de trabajo con participación de comerciantes y vecinos, el sector asegura que aún no conoce los resultados concretos de ese proceso. Según los representantes comerciales, hasta la fecha no existe un borrador que refleje los acuerdos alcanzados durante las mesas de diálogo ni claridad sobre cuáles modificaciones serían incorporadas al texto final. Esta situación, afirman, mantiene un clima de incertidumbre para numerosos establecimientos que dependen de actividades como música en vivo, espectáculos, karaoke y otras opciones de entretenimiento. La inquietud surge porque una de las propuestas inicialmente planteadas establecía que bares y restaurantes debían finalizar actividades como música en vivo, baile y karaoke a las 10 de la noche. A esa preocupación se suma la falta de avances en la discusión del reglamento de patentes comerciales. Según el sector, las mesas de trabajo relacionadas con esta normativa aún no han comenzado, por lo que tampoco existe certeza sobre los posibles cambios que podría impulsar la municipalidad. Mientras las discusiones permanecen abiertas, los comerciantes aseguran que continúan los operativos municipales en distintos establecimientos del cantón. Incluso representantes del sector afirman que solicitaron una reunión con la policía municipal para abordar inquietudes relacionadas con algunos procedimientos realizados durante esas inspecciones. Por esa razón, de acuerdo con los comerciantes, existen quejas sobre actuaciones que, según consideran, podrían estar excediendo las competencias de los oficiales durante determinados operativos. Por esa razón, esperan que se concrete un espacio de diálogo que permita aclarar los alcances de estas intervenciones y mejorar la coordinación con las autoridades municipales. Bueno, vamos a pasar a escuchar la primera parte de la entrevista de hoy con el gerente general de la Cruz Roja. Él se llama don Walter Fallas. Hablamos acerca de la situación financiera de la Cruz Roja Costarricense. Adelante.
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4: Hola, muchísimas gracias a las personas que nos acompañan. Yo soy Gustavo Delgado, espero que se encuentren súper bien. Hoy hemos invitado a don Walter Fallas Bonilla, él es el gerente general de la Cruz Roja Costarricense. Queremos conocer de primera mano qué es lo que está sucediendo con esta institución benemérita, que, lo que hemos conocido es que está atravesando por una difícil situación económica, donde de alguna manera todos podemos también colaborar para sacarla de esa condición tan lamentable. Gracias por estar con nosotros, don Walter. En primer lugar, bienvenido.
5: Hola, hola, buenas tardes, estimado Gustavo, y pues también a todo lo que es la audiencia, pues que nos escucha por radio, incluso pues por video, un saludo también.
4: Yo quisiera, en primer lugar, creo que es importante explicarle a la gente la naturaleza de la Cruz Roja, porque mucho se ha dicho, no es una ONG, no es una asociación privada, no es una organización con fines de lucro, es un ente como muy sui generis, ¿verdad? Que tal vez usted nos pueda ayudar a entenderlo, porque a partir de ahí podemos también, valga la redundancia, entender otros aspectos de esta situación.
5: Claro, la Cruz Roja Costarricense, es importante aclararlo, es una asociación privada sin fines de lucro que existe en el país desde hace 141 años. Y nosotros pues nacemos de un movimiento mundial internacional que inició nuestro fundador don Henry Dunant, y pues ya el movimiento como tal nace desde los convenios de Ginebra, y de ahí pues habemos 191 cruces rojas y media lunas rojas en el mundo, donde pues su rol en cada país es ser un auxiliar del Estado. Entonces, pues en cada país, dependiendo del contexto y la situación del país, pues hay una Cruz Roja o media luna roja, también dependiendo de sus creencias y contexto, que está pues dedicada a apoyar al Estado en algún tipo de requerimiento o necesidad que se tenga.
4: Muy bien. Llega la Cruz Roja hace 141 años, ¿me dijo usted?
5: Al país, sí. En Costa Rica, sí, está existiendo. Estamos desde hace 141 años, e inicialmente con un decreto ejecutivo, pues por dicha y gracias a la buena visión pues que tenemos desde nuestra junta directiva, ya desde el año pasado ya tenemos nuestra propia ley, tenemos la ley 10.632, que es la ley de la Cruz Roja Costarricense, lo que viene a darnos ya pues es una seguridad y una certeza jurídica que también existimos en el país pues con una ley.
4: Perfecto. Sí, esto creo que es bien importante, porque, bueno, desde que llega hace casi siglo y medio, ¿verdad? Llegó de una manera formal, ¿verdad? Pues usted lo mencionaba, fue a través de un decreto. En ese momento se pensó que eso era lo ideal. Y a partir de ese momento, pues la Cruz Roja ha venido trabajando al lado de las instituciones de este país para brindarle a las personas pues un apoyo muy importante y de hecho un apoyo único en el mundo, que es también el servicio de ambulancias, que también hay que mencionarlo, ¿verdad? Pero también en apoyo en situaciones sobre todo de emergencia, ya sean locales o a nivel nacional. ¿Cómo ha venido trabajando la Cruz Roja todo este tiempo? O sea, ¿cómo se ha venido financiando? O me imagino que a lo largo del tiempo han habido diferentes formas de financiamiento.
5: Sí, como bien lo comentaba don Gustavo, pues sí, la Cruz Roja Costarricense fue creada originalmente con un decreto en 1885. Como en muchas otras partes del mundo, la Cruz Roja nació en razón de los conflictos armados, así nació a nivel mundial, y pues en Costa Rica, que enhorabuena, no tenemos ejército y conflictos, pues fue donde la Cruz Roja fue tomando pues un rumbo. Y como les decía, desde el rol auxiliar, pues que es parte de nuestros fundamentos a nivel mundial, fue tomando un rumbo enfocado en la atención prehospitalaria. Desde hace, pues, casi que desde nuestros inicios venimos, pues, apoyando al Estado en este tema, ¿verdad? Que es la labor prehospitalaria o el programa Atención Prehospitalaria, que se podría decir que es el servicio por el que somos más reconocidos en el país. Pero adicionalmente, este servicio, ¿verdad? Y tenemos 24/7 los 365 días con 134 estructuras y 700 vehículos y aproximadamente 6.500 cruzrojistas. Es el core service, ¿verdad? Diríamos, y pues es por lo que más nos conoce la población. Pero adicionalmente tenemos muchos otros programas. Está el programa de juventud, que es uno de los programas más bonitos, que es dedicado a chicos y chicas en ciertas condiciones que ayuda a desarrollarlos. Hay un programa de veteranos, gestión de riesgos, hay un programa ambiental. Entonces, pues es parte de todas las muchas otras cosas que también hacemos. Pero sin lugar a dudas, el servicio prehospitalario, pues es el core service, como diríamos. ¿Cómo se financia la Cruz Roja Costarricense? Bueno, de nuestras finanzas, del 100%, 40% aproximadamente provienen de diferentes leyes, que son aproximadamente 12 mil millones de colones. El restante 60% lo hacemos mediante actividades pues que generan fondos propios, ¿verdad? O que nosotros llamamos fondos privados también. ¿Estos cómo se generan? Mediante la venta de tamales, el bingo, incluso pues cubrir eventos masivos, llámese pues carreras de atletismo, ciclismo, triatlón, cubrir incluso pues partidos de fútbol, así como incluso pues conciertos, corridas de toros y muchos otros eventos. También mediante este tipo de eventos nos financiamos, así como contratos que tenemos, llámese con los dos aeropuertos internacionales, la Ruta 27, el personal es nuestro, APM Terminals, el personal que está ahí destacado es nuestro también. Entonces, estas son diferentes maneras en las cuales nos financiamos, así como otros proyectos, muchos conocerán en el parque pues Volcán Irazú, la tienda que está la tienda que está ahí en el volcán como tal, la cafetería, pues con nuestro personal, igual que en el Parque Prusia, en el volcán Poás también, pues es personal que tenemos ahí destacado en lo que es el servicio del parqueo. Entonces, estas son las maneras mediante las cuales nos vamos financiando, así pues como otros programas que también tenemos dedicado para buscar esos 60%, que son aproximadamente 13 mil millones de colones, para pues completar el 100% de nuestro presupuesto.
4: Muy bien. A ver, usted...

0: pueda ser autosostenible mediante diferentes programas. Por ejemplo, el Comité de Tierra Blanca tiene el Parque Prusia y tiene también el volcán Irazú, Volcán Poás, tenemos el parqueo del Volcán Poás, así como otros comités. Ejemplo, el Comité de Santana, que tiene un muy fuerte apoyo del gobierno local, que hace que el servicio que tenga y las instalaciones que tenga pues sean acorde a la calidad de servicio que se presta ahí. Entonces esa es la intención, ¿verdad? Que cada comité pues sea abrazado por la comunidad. Recordemos que cada comité existe en las diferentes comunidades en razón de que las comunidades en su momento lo solicitaron. Entonces la intención siempre va a ser que el comité sea autosostenible, a sabiendas de que, como le digo, hay un 40% del financiamiento que recibimos de leyes, las cuales incluso ya tienen un destino específico asignado. O sea, no podemos utilizar el dinero de estas leyes para distribuir como queramos nosotros, sino que cada ley ya trae una distribución acorde a cada comité, que va acorde a varios indicadores que están validados con la Contraloría General de la República. Entonces, esto hace que sí, que en efecto, todos los comités del país tengan un porcentaje de fondos públicos, pero el gran porcentaje, que es aproximadamente el 60%, cada comité lo tenga que salir a buscar. Y como usted bien lo mencionaba, pues desgraciadamente, en muchas comunidades la situación financiera de sus comités no es la mejor, por diferentes razones, llámese pues por poco apoyo de la comunidad, llámese pues por poco apoyo municipal, desgraciadamente, y como usted bien lo mencionaba, pues hace unas semanas tuvimos que tomar la difícil decisión de reorganizar el sector 3 de Heredia. El sector 3 de Heredia se conocía como un comité con cuatro comunidades, o sea, cuatro edificios diferentes. Entonces, este comité atendía Santo Domingo, San Pablo, San Rafael y San Isidro desde pues, un edificio, ¿verdad? ¿Qué fue lo que hicimos? Reorganizar un poco el servicio a nivel territorial, donde ahora, desde el comité de San Isidro y Santo Domingo, atendemos las comunidades de San Pablo y San Rafael. Esto, ¿y por qué tuvimos que hacerlo? El tema financiero y los problemas financieros de este comité eran nuevos. Tenía más de 10, 15 años de tener problemas y de traer déficit. Más de 420 millones de déficit acumulado tenía este comité ya o este sector. Pero así también lo tuvimos que hacer hace un año en Juan Viñas y hace 2 años en San Mateo. Entonces son temas que han venido sucediendo y, como le digo, muchos en razón del nulo o poco apoyo comunal, así como el nulo apoyo pues municipal en ciertas ocasiones.
1: Ahora, si esto no es nuevo.
2: Nos vamos a la pausa, ya casi regresamos.
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1: 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Yo soy Gustavo Delgado. La Municipalidad de San José señala que no fue incorporada al plan piloto que desarrolla el gobierno para atender a personas con situación de calle y que, pese a esos intentos por obtener información sobre el proyecto, no recibe respuesta. Yariguera Quiroz, vicealcaldesa de San José, indicó que la municipalidad fue invitada a una reunión previa al inicio del proyecto, pero que en ese encuentro únicamente se les presentó el plan y no tuvieron voz ni voto en su construcción. Después de esa reunión, la municipalidad no volvió a ser convocada. Quiroz aseguró que enviaron un correo electrónico para consultar sobre las siguientes reuniones, pero no recibieron respuesta. Este plan, que inició el 21 de septiembre, es coordinado por el Instituto Mixto de Ayuda Social, en conjunto con el Ejército de Salvación y la Fundación Lloverá, con participación de instituciones públicas y organizaciones sociales. Las personas atendidas reciben alimentación, duchas, ropa, servicios de salud, atención psicológica, orientación para acceder al Seguro Social y apoyo con trámites migratorios. Además, el proyecto cuenta con un dormitorio para personas en condición de extrema vulnerabilidad que necesitan permanecer durante la noche. La participación de varias instituciones permite realizar una valoración integral de cada persona y determinar las necesidades de atención. Durante sus primeros 4 días se atendió a 125 personas. Hasta ahora, 12 han sido derivadas a servicios institucionales de internamiento. La iniciativa tendrá una duración de 90 días y el gobierno espera replicar el modelo en otros cantones. Bueno, precisamente nosotros ya tenemos una entrevista sobre este tema. Sí tengo que aclarar que cuando hicimos la entrevista no conocíamos de esta queja de la Municipalidad de San José, por eso no está contemplado. Pero esa entrevista probablemente la vamos a presentar el próximo lunes. Bien, nada más añadir que la vicealcaldesa Yariela Quiroz, que es la vicealcaldesa de San José, indicó que por parte de ellos no hay ningún conflicto y que entienden cuál fue la posición del gobierno, que se trató de invitarlos, pero no de escucharlos ni de construir en conjunto. Según Quiroz, la municipalidad insistió en la necesidad de articular al gobierno central con los gobiernos locales debido a que la magnitud de la problemática supera la capacidad de una sola institución. Bueno, pasemos a escuchar la segunda parte del programa de esta noche con don Walter Fallas, gerente de la Cruz Roja Costarricense. Adelante.
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2: ¿Ustedes han buscado de alguna manera de subsanar esa situación, don Walter? Porque está bien, o sea, yo puedo entender que no hay mucho apoyo de la MUNI o de la comunidad y todo esto, pero al notar ustedes que hay ahí, una debilidad o una amenaza del cierre de otros comités, ¿qué hicieron?
3: Sí, ahí don Gustavo, pues básicamente lo que hemos estado haciendo, es teniendo pues muchas reuniones, número uno a nivel comunal y a nivel de gobiernos locales, con el sector 3, particularmente con las municipalidades de San Pablo y San Rafael. Yo me reuní hace pues poco más de un año para decirles el tema, la complejidad del mismo, y uno entiende también que no todos los gobiernos locales nos puedan pues financiar al 100% una operación. Pero desgraciadamente, y aquí es donde pues hay que ser claro, vamos a ver, la situación financiera de la Cruz Roja Costarricense no es nueva. Todos hemos crecido históricamente escuchando que la situación financiera es sumamente complicada, pero a partir del año, post pandemia, a partir del año 2022, es donde sostenidamente empezamos a tener déficit año con año. En el año 2022 un déficit de 524 millones, en el año 2023 704, en el año 2024 865. Y en el año 2025, 936. ¿Qué es lo que sucede este año? Que, bueno, la Cruz Roja Costarricense, que es fiel creyente de todo el tema de transparencia y rendición de cuentas, hacemos anualmente un ejercicio de contratar mediante SICOP una empresa consultora de auditoría externa. Y la empresa este año, que fue pues contratada para revisar los estados financieros que son y están se emiten bajo las normas NIF y NIA, nos dice que hay una opinión favorable de los estados financieros, lo cual pues dice que son estados financieros limpios, pero sí nos hace la advertencia que hay una incertidumbre material, que los estados financieros presentan o advierten que debido a las pérdidas recurrentes que hemos tenido en todos estos periodos, hay una incertidumbre material de qué va a pasar en el mediano y largo plazo. ¿Por qué? Porque estos déficits pues no se pueden sostener a través del tiempo y pues básicamente lo que hemos estado haciendo ha sido recurrir a ciertos fondos de inversión que teníamos producto de ciertas negociaciones o producto de ciertas ventas de algunas propiedades y demás para poder tratar de sostener la operación. Y es ahí donde hay un punto de partida y es ahí pues donde ya de manera pues más alarmante tenemos que ya empezar a tomar decisiones muy difíciles en el sentido de que ya no podemos continuar con un déficit sostenido durante varios periodos y ya lo dice una auditoría externa. Y es ahí pues donde ya nos toca empezar a tomar este tipo de decisiones, ¿verdad? Donde en un contexto sumamente complejo, donde pues estamos en un déficit o incrementamos gastos o incrementamos, perdón, los ingresos o disminuimos los gastos, hemos intentado tratar de incrementar los ingresos de fondos privados, como lo decía, pero en este país hay 91 empresas privadas de ambulancias que compiten con nosotros. Entonces,
1: Sí,
3: pues
1: buenísimo.
3: también esto complica aún más el panorama porque tenemos que competir con muchas empresas privadas en un mercado sumamente saturado, pues lo cual hace que sea cada vez más difícil acceder a este tipo de recursos. Y es de ahí donde pues también tenemos que, como le digo, echar de la mano de recortar gastos. Y pues la única manera de recortar gastos ha sido lo que hemos venido haciendo de manera pues muy concienzuda mediante diferentes análisis operativos y financieros, pues hemos tenido que tomar decisiones difíciles, no solamente cerrar comités. La planilla de la institución ha venido decreciendo a nivel administrativo y esto es importante señalarlo, no solamente que hemos tenido que cerrar comités y pues tener que reorganizarnos, sino que también a nivel administrativo la planilla está decreciendo. Recordemos que hicimos un recorte de aproximadamente 25 personas a inicios de año, más de índole administrativo. Acá en la sede central, también hace unas semanas, tuvimos que pues desvincular a varias personas también debido al tema pues del gasto. Entonces, pues son decisiones pues complejas, dolorosas, pero que tenemos que hacer y tomar de manera pues muy responsable para tratar de garantizar el servicio que se le da a la ciudadanía en el mediano y largo plazo.
2: ¿Usted me dice cuántos son? ¿130 y qué? ¿En comités?
3: 134 estructuras, de las cuales 121 son comités. O sea, estos comités pues tienen que tener, ¿verdad? Una estructura de un apoyo administrativo y operativo pues para que puedan seguir continuando a lo largo y ancho del país. Para que tengan una idea, la institución atiende 500 mil incidentes al año. Esto es aproximadamente un incidente por minuto. Y un incidente es importante aclararlo, no necesariamente es una persona. Un incidente es un registro en el 911, pero un incidente puede tener desde una persona hasta casos como el del bus de Cambronero, recordarán hace unos años que eran 60 personas, o incluso casos como el de, tristemente, hace poco en una autopista nacional que tuvimos pues el deceso de varias personas, que fue un choque frontal de varios vehículos, que fueron 7, 8 personas, si mal no recuerdo, implicadas, donde tuvimos que trasladar múltiples recursos, que este es uno de las situaciones, ¿verdad?, que hace que el gasto pues a veces sea complejo sostener, porque dependiendo del grado de complejidad del incidente, no se despachan 1 o 2 unidades, se despachan 4, 5, 6 unidades, camión de rescate. Entonces, pues es ahí donde también el tema de contener el gasto operativo pues es complejo.
2: De esos 121 comités, no sé si tienen un número o tal vez un porcentaje que podría estar en este momento en problemas con miras a cerrar.
3: Bueno, con problemas tenemos bastantes, 66 comités del
2: Sí.
3: total están en un déficit, algunos en mayor y menor grado, les puedo mencionar algunos. Solamente el sector 3 de Heredia para el corte a julio ya tenía 54 millones de déficit este año, más 95 que tuvo el año pasado. Pero también puedo mencionar el Comité de Liberia, el Comité Metropolitano, Santa Cruz, Belén, Jacó, Puerto Viejo, Cartagena, Montes de Oca. Estos son varios comités que están en una situación compleja. Sí debo aclarar que no es que se vayan a cerrar ya inmediatamente, son comités que sí están sumamente complejos, pero que estamos analizando su continuidad, así como también analizando otras posibles estrategias, como lo que es una eventual reducción de los horarios que atienden. Sí debo mencionar que hay comités que están en ese listado, que ustedes han podido ver en diferentes otros espacios, que efectivamente tienen un apoyo municipal. Por ejemplo, el Comité de Montes de Oca tiene un apoyo municipal. El Comité de Belén, en este momento estamos, de hecho, con un proyecto de ley para que nos apoyen. Lo que pasa es que son operaciones que la municipalidad cubre, pues, una parte de la operación, ¿verdad? No lo financia al 100%. Y pues se agradece en buena hora, ¿verdad? La Municipalidad de Escazú, la Municipalidad de Atenas, la Municipalidad de Moravia, Montes de Oca, incluso nos apoyan subsidiando gran parte del gasto del comité, pero no así el 100%, ¿verdad? Entonces, pues por eso es que también estos comités entran acá en un déficit, lo cual no quiere decir que se vayan a cerrar, pero pues sí, pues van arrastrando una situación financiera, ¿verdad? Que después se va acumulando.
2: Muy bien. Hablemos ahora de las transferencias. Aquí estoy leyendo, esto es una noticia de hoy, que dice el gobierno girará menos de la mitad de los recursos aprobados por ley para la Cruz Roja. Usted nos habló de que se aprobó una ley el año pasado, precisamente para la Cruz Roja, donde yo me imagino que entonces quedó ya indicado que hay una transferencia de recursos económicos para la institución. Entonces, hablemos de ese aporte del se gira desde el Ministerio de Hacienda a la Cruz Roja Costarricense.
3: Sí, bueno, es importante aclarar, son dos temas. Primero tenemos ya una transferencia confirmada, pues que el Poder Legislativo nos lo ha indicado, de 1.500 millones de colones. Estos ya nos confirmaron, incluso pues creo que ayer ya lo mencionaban, que están próximos a ingresar en los próximos días. Estos fueron aprobados en el presupuesto extraordinario del año anterior, por la Asamblea Legislativa anterior, ya están por ingresar estos 1.500 millones de colones. Pero adicionalmente tenemos un pendiente aún de 1.800 millones de colones. Estos 1.800 millones de colones nacen de la diferencia entre la recaudación proyectada, pues por lo que es el Ministerio de Hacienda, versus lo que fue presupuestado en el presupuesto nacional, valga la redundancia, en la Ley del Presupuesto Nacional 2026. Entonces, hubo una diferencia entre la proyección y lo presupuesto y lo asignado presupuestariamente de 1.800 millones, que eso sí, en efecto, pues aún continúan pendientes de ingresar.
1: Nos vamos a una nueva pausa, ya casi venimos con más.
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5: Volvemos a Eco Municipal. Yo soy Gustavo Delgado. Recuerde que todas las noches de lunes a viernes estamos con usted a partir de las 7 y hasta las 8 p.m. Los trabajos de remodelación avanzan en el Parque Central de San José. La inversión para remozar esta parte del centro de la capital es de más de 600 millones de colones y tendrá una cafetería. Las obras ya cumplen 3 meses de haber iniciado y forman parte de un proyecto que busca mejorar las condiciones y renovar la imagen de uno de los puntos más representativos de la capital. Mientras avanzan las labores, el acceso al parque se mantiene restringido, por lo que peatones y comerciantes deben transitar por las zonas habilitadas a su alrededor. De acuerdo con el cronograma establecido, los trabajos continuarán durante los próximos meses y se espera que el proyecto esté concluido en marzo de 2027. La intervención mantiene este espacio temporalmente fuera de servicio, pero una vez finalizada permitirá a los ciudadanos y visitantes volver a disfrutar de un parque central totalmente renovado. Bueno, vamos a escuchar la tercera parte y final de la entrevista de esta noche con don Walter Fallas, gerente general de la Cruz Roja Costarricense. Adelante.
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5: Ok, ¿de dónde vienen estos recursos exactamente? O sea, el giro de Hacienda, ¿hay un impuesto específico? ¿De dónde surge ese dinero?
6: Ok, la institución se financia mediante fondos públicos de aproximadamente 10 leyes. Tenemos la ley 8690, la 9078, la 7972, la 8114. Entonces hay una diferente compendio de leyes que nos dan y nos asignan pues varios recursos. Estos 1.500 millones de colones, que como le digo, ya están confirmados y solamente estamos esperando que ingresen, vienen de la ley 8114. Lo cual debo aclarar, estos fondos, que se agradece la transferencia de los mismos, no vienen a solventar la situación de la institución. Solamente para que tengan una idea, sostener una operación como la nuestra, que tiene aproximadamente 1.300 personas, de las cuales aproximadamente el 85-90% son planilla operativa, nos cuesta 1.000 millones de colones. Entonces, pues básicamente estos 1.500 millones de colones que se nos van a transferir, lo que nos vienen es a apoyar para finalizar el año en pago de planilla de un mes y pues un poquito más también a aportar lo que es pues el pago del aguinaldo, ¿verdad?
5: Entonces, está para un hueco. O sea, está para un huequito por un ratito.
6: Sí, exactamente. Y pues es importante mencionar, don Gustavo, que es pues parte de lo que hemos venido indicando. Nuestro presupuesto actual, como lo mencionaba hace un rato, es de 25.000 millones de colones. Pero ese presupuesto es bajo las condiciones decadentes y limitantes que tenemos hoy día. Hoy día tenemos que llegar a final de quincena y pues todavía estamos faltando unas horas para depositar con algunos comités que no tienen cómo pagar. Entonces desde acá, desde la sede, tenemos que ver cómo hacemos para financiarles su planilla. Esa es la situación del día de hoy. Llegamos a tener en el corte cuando se tiene que pagar la seguridad social, nos faltan plata a veces, millones para poder pagarla. Entonces tenemos que ver de dónde hacemos o a quién le pedimos prestado para poder pagar la seguridad social. Entonces, ¿esto qué hace? Este es el efecto que hace que pues, muchas de nuestras unidades que ustedes pues, pueden ver en la calle prestando servicio, pues se encuentran en condiciones deplorables, unidades pues chocadas, unidades que suenan feo y demás. ¿Por qué? Porque simplemente tenemos que priorizar entre pagar la planilla y la seguridad social o reparar una unidad, y por eso es que pueden ver en sus comités unidades que tienen en sus comunidades, unidades que tienen 2, 3, 4 meses que no se pueden reparar. Así como también compañeros que andan con el uniforme remendado, porque no podemos comprarles uniformes. ¿Por qué? Porque tengo que priorizar entre la planilla o comprarles uniformes, ¿verdad? O incluso pues comités que tienen instalaciones en sumamente pésimas condiciones, condiciones casi que insalubres, donde ni modo, toca operar porque es o reparar el comité y embellecerlo o pagar la planilla e incluso comprar insumos, ¿verdad? Pues lo que se gasta el día a día en este tipo pues de servicio. Entonces es de ahí donde venimos diciendo que 25 mil millones es nuestro presupuesto actual bajo las condiciones actuales, pero para dar el servicio que se merece el país, para dar un servicio donde la Cruz Roja Costarricense pues pueda respirar de una manera un poco más holgada, estamos estimando que requerimos aproximadamente 35 mil millones de colones. Y pues para dar una idea, y es un dato público, ¿verdad? El presupuesto del Benemérito Cuerpo de Bomberos, que es, pues somos pues compañeros y somos un complemento porque damos servicios diferentes, porque al final nos complementamos. Ellos atienden 60 mil incidentes con un presupuesto de 77 mil millones de colones. Entonces, pues es de ahí, pues parte de lo que hemos venido indicando, ¿verdad? Que pues necesitamos un presupuesto de al menos 10 mil millones de colones más para poder dar un servicio como se lo merece el país y también que no esté en las condiciones pues decadentes y paupérrimas en las que nos encontramos hoy día.
5: Ok, entendiendo la situación, vamos hacia el camino de las soluciones. Tienen una campaña ahorita, ¿verdad? Para que todas las personas podamos colaborar a través del SIMPE. Ahorita podemos decir el número de teléfono, pero lo hablamos incluso en una reunión. Esa es una solución temporal, paliativa, ¿verdad? Pero una solución sostenida en el tiempo, ¿qué sería? ¿Cómo lo ven ustedes?
6: Bueno, hay diferentes iniciativas, ¿verdad?, que hemos venido pues tratando de buscar del cómo financiar a la institución. Recordemos que la institución es la segunda institución que más incidentes atiende y que adicionalmente tiene el menor presupuesto. Entonces, pues, una de las maneras, como usted bien lo menciona, don Gustavo, pues para tratar ya de salir de este tema y pues para evitar de que todos los años, una vez más, estemos diciendo que estamos sin dinero y que no vamos a poder continuar, es buscar la forma de mantener un servicio de manera óptima, que es gratuito para toda la persona que lo requiera. Hay diferentes iniciativas. Bueno, hace unos días pues pudimos ver una que no fue aprobada en la Asamblea Legislativa, que era pues por parte de dar una prima o de coger un porcentaje de una prima para asignárselo a la Cruz Roja Costarricense de los seguros. También hay otras iniciativas que están presentando y que se están trabajando con diferentes pues partidos, tanto de gobierno, del gobierno pues como otros partidos, que lo que hacen es buscar el cómo financiar a la institución, porque sí, y sin lugar a dudas, hay que buscar cómo mantener este financiamiento de manera sostenible en el tiempo y en el mediano y largo plazo, ¿verdad? Para no estar todos los años en este mismo tema de que no alcanza el dinero, que tenemos que cerrar comités y demás, porque sí, como le menciono, pues al dar un servicio pues que es público y demás, bajo nuestro rol auxiliar, pues sí es un poco complejo el no tener el financiamiento adecuado, donde incluso tenemos que competir, como le digo, con 91 empresas privadas más para tratar de generar fondos para reinvertirlos, ¿verdad? Que ese es el gran tema. Nosotros los fondos que generamos los reinvertimos en las comunidades y en el servicio que damos, y pues nosotros no lucramos ni mucho menos de este tipo de actividades.
5: Ok, ¿cómo sienten ustedes ahorita la situación? Bueno, hay 1.500 millones que van a recibir, pero 1.800 que no. Me llamó la atención y lo comenté ahora con el compañero de prensa. Se habla de darle ambulancias a bomberos, con todo el respeto, y aquí hemos trabajado con bomberos también y demás. Pero hey, ahorita los que están en la necesidad son ustedes, ¿verdad? Entonces, se me hace un poco extraña esa decisión. Incluso la presidenta dice que esta situación se le escapa de las manos. O sea, ¿cuál es la expectativa que tienen ustedes de cara incluso al cierre del año que está encima?
6: Sí, bueno, como lo mencionaba, nosotros con el Benemérito Cuerpo de Bomberos, pues trabajamos de la mano, ¿verdad? Somos
5: Sí,
6: servicios al
5: claro.
6: final complementarios. Evidentemente, ellos son parte del Estado, ellos reciben un presupuesto 100% estatal, ¿verdad? Nosotros, pues no. Y de ahí, pues es donde, pues en buena hora, más bien, que el Benemérito, pues nos venga, pues a apoyar en ciertos servicios. Y que venga con servicios de ambulancia de soporte avanzado. Nosotros, pues, por temas financieros, evidentemente no podemos dar un servicio de soporte avanzado, solamente soporte básico. Tenemos muy pocas unidades de soporte avanzado, lo cual, pues, yo esperaría que ya, pues, cuando entren en funcionamiento, pues, podamos ponernos de acuerdo para complementarnos, para no competir entre ambas instituciones y para que nosotros, pues, podamos dar el servicio en las áreas en las que ellos no van a poder llegar, ya que solamente, pues, van a traer 40 ambulancias y nosotros, como le digo, tenemos aproximadamente 700 vehículos a lo largo y ancho del país. Entonces, sí, pues en buena hora, pero sí, sí tenemos que ponernos de acuerdo, pues, para tratar de complementarnos y no competir por el mismo servicio.
5: En el caso de San Pablo y San Rafael, me enteré de que hubo una reunión de emergencia entre los alcaldes para evitar el cierre definitivo de estos comités. Desde la visión suya, ¿cuál debería ser entonces el papel o la labor de las municipalidades en todos los cantones? Ustedes ponen, ya me lo han comentado en otros momentos, que un caso, digamos, de éxito, no hablemos tal vez de las partes más negativas, sino de un caso de éxito es el Comité de Santa Ana. ¿Qué tiene Santa Ana que podrían hacer otros?
6: Sí, en efecto, pues se han tenido ya varias reuniones con los alcaldes de San Pablo y San Rafael de Heredia. Esto pues ha sido con todo el apoyo y el impulso de la diputada Ángela Aguilar y el acompañamiento del diputado Noya Costa también.
5: Qué bien.
6: Y se entiende, ¿verdad? Nadie se quiere quedar sin un comité de la Cruz Roja en su comunidad, pero bajo esta condición y bajo esta situación tan compleja, donde ya se ve comprometido a mediano y largo plazo el futuro del servicio prehospitalario que brindamos en este país, pues es donde se tocó tomar decisiones. Con ellos está analizando las opciones, ¿verdad? Están buscando si pueden buscar una partida presupuestaria para eventualmente pues tratar de apoyarnos un poco más de lo que ya lo hacían, pero un servicio de estos es sumamente caro. Mantener un servicio las 24/7, los 365 días, es sumamente caro. Pero como usted decía, para comentar lo bueno, por ejemplo, el Comité Santa Ana es uno de los comités que tiene mejores condiciones a nivel de infraestructura y a nivel también del servicio que da esto. ¿Por qué? Pues porque recibe un apoyo municipal prácticamente del 100%. Y pues acá pues hago más bien el espacio para llamar a todos los gobiernos locales a que nos apoyen. Así pues se nos han acercado el gobierno local de Atenas, que ya nos da un porcentaje de las patentes municipales, así como el de Moravia, así como incluso Escazú, o el de Montes de Oca, que tal vez no cubren al 100% la operación, pero bueno, nos ayudan bastante, ¿verdad? En contraste, tenemos otros comités donde no les ayuda absolutamente nadie, ni la comunidad ni el gobierno local. Un ejemplo es el Comité Metropolitano. El Comité Metropolitano es el comité que atiende más incidentes de todo el país, que está acá en el casco central de San José, que atiende aproximadamente 70 incidentes al día. Esos son más o menos 20 por turno. Bueno, y atiende todo el casco central de San José. El millón y resto de personas que venimos a trabajar al casco central de San José y nos regresamos a nuestras viviendas en las noches fuera del casco central, es atendido por el Comité Metropolitano. Y el Comité Metropolitano no recibe apoyo municipal de ningún tipo, por más reuniones que hemos llegado a tener con el alcalde actual o el anterior, incluso con los consejos municipales. Al día de hoy no se ha logrado materializar ningún tipo de apoyo. Es un comité que tiene un costo sumamente alto, pero que no podemos, y por de una manera muy responsable, no podemos, si lo veo desde la perspectiva financiera, no podemos cerrar bajo ninguna opción, porque es el comité que se desplaza al bus de Cambronero, porque tiene el único camión de rescate pesado que tenemos en el país. O es el comité que se desplaza a la ruta 32 cuando un vehículo se va en un cerro, o es el comité y el camión que se desplazan a sacar una persona de un pozo que queda oculta, que queda pues sepultada en un tipo de pozo, como recordemos hace unos años en Tabarcia. Es el único que da este servicio en el país, y por lo cual, aunque sea costoso y aunque sea un comité que tiene un déficit financiero sumamente complejo, es un comité que no podemos cerrar y pues que tenemos que tratar de buscar la manera para que siga operando, pero que en efecto no recibe ningún apoyo municipal.
7: Muy importante. Bueno, yo voy a dar acá el número de teléfono del Simpe Móvil de la campaña. Nosotros tenemos la cuña, pero vale la pena reiterar. La campaña se llama la colecta que salva vidas. La colecta que salva vidas. Hay dos números de teléfono que son Simpe 6470 9465. Se lo repito, 6470 9465 o el 6470. No, ah, no, mentira, ese es el mismo número. Yo anoté solo este.
6: 7018.
7: 6470 9470. Es que yo dije, no voy a confundir a la gente con dos números. Entonces, es este, 6470 9475. Y es importante que la gente haga el SIMPE, ¿verdad? Indicando, ¿verdad? Hay un detalle en el SIMPE que diga donación. Es eso. Para que ayudemos a la Cruz Roja a salir de esta situación. Es una institución que realmente creo que todos la hemos visto, la hemos necesitado nosotros o algún familiar, alguna persona querida ha recibido la atención, el apoyo por parte de la Cruz Roja. Y tal vez por darla tan sentada, con casi siglo y medio de estar en el país, pensamos que ahí está, ¿verdad? Y que nunca se va a ir. Pero en este momento, creo que más que nunca, se necesita de la colaboración de todos nosotros, del apoyo, para que vaya saliendo de esta situación tan delicada, como así nos lo ha comentado don Walter. Y que la gente se acerque. Yo quisiera nada más, ahorita que recuerdo, decirle a la gente que también se puede ayudar mucho a la Cruz Roja de dos maneras. Usted lo mencionó, pero me gustaría cerrar con eso. Con las acciones de voluntariado, básicamente así funciona la Cruz Roja, con muchas personas que entregan tiempo, esfuerzo y dedicación a la Cruz Roja, y que la Cruz Roja ofrece servicios que pueden ser contratados por diversas organizaciones y empresas. Don Walter, tal vez si cerramos con esas dos indicaciones.
6: Sí, bueno, nuestro servicio que damos nace del voluntariado, de hecho, pues todo el movimiento nace del voluntariado y nosotros tenemos aproximadamente 5.500 personas voluntarias que de manera desinteresada dan su tiempo y su conocimiento pues para apoyarnos. Entonces, pues en primera instancia, llamar a todas las personas interesadas a que se acerquen a sus comités. No solamente tenemos voluntarios en el área de ambulancia, en el área operativa, tenemos muchos voluntarios sociales, tenemos incluso muchos voluntarios que están dedicados también a la parte ambiental, en la parte de veteranos. Entonces, pues que se acerquen, ¿verdad? Que se informen con el comité de su comunidad. Somos fieles creyentes de la transparencia, somos una de las instituciones que más informes brinda en este país de transparencia. Entonces, pues invitarlos a que se puedan pues acercar al comité de su comunidad y pues a apoyarnos y buscar las diferentes maneras de informarse, ¿verdad? Y adicionalmente, sí, en efecto, Gustavo, pues tenemos varias iniciativas para generar fondos. Una es que nos contraten los servicios para cobertura de eventos, llámese pues a los organizadores de eventos deportivos, a los organizadores pues de partidos o de campeonatos de fútbol o diferentes otros deportes. Así pues como también tenemos servicios de venta de artículos de marca, llámese botiquines y otros tipos de equipos que los vendemos en nuestra página, que es la de tienda Cruz Roja, que ahí pues pueden ingresar y pueden comprar diferentes equipos que vendemos de nuestra marca. Así como también las donaciones, ¿verdad? Que es uno de los temas pues que también se pueden acercar. La Cruz Roja Costarricense es sujeto para ser deducible del impuesto de la renta. Entonces todas aquellas pues también empresas o personas físicas pues que quieran acercarse pues pueden dar su donativo y ser deducibles de lo que es pues el impuesto de la renta. Así como también, como le digo, pues contratarnos incluso pues para capacitaciones en sus empresas, en primeros auxilios o incluso pues en materia también de lo que es todo el tema de entrenamiento de lo que son las brigadas de emergencias.
7: Maravilloso. Don Walter, le agradezco nuevamente. Ojalá que este mensaje llegue a muchas personas, de verdad, y que colaboren y muchos éxitos en todo lo que viene. Muy amable.
6: Gusto.
7: Gracias a las personas que han estado con nosotros y hasta pronto. Bueno, de esta manera llegamos al final del programa de hoy. Volveremos mañana, Dios primero, con mucho más.
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0: el estrés. 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
2: Hola, ¿qué tal? Bienvenidos a las 5 siempre. Gracias por estar allí. Hoy es jueves 8 de octubre del 2026. Son las 5 y un minuto de la tarde. Y eso quiere decir que usted va a estar al tanto de todo lo que importa en el mundo, de la economía, las finanzas y la actualidad internacional. Una tarde nublada, pero el sol se cuela ahí entre las nubes, tras las montañas. Los principales titulares de la información que preparamos para hoy: Trump promete no atacar Irán antes de las elecciones. Ahí tiene unos 20 días de tregua, aparentemente. El petróleo supera los $105 por barril por los ataques contra buques que se dieron en Medio Oriente. Estados Unidos congela residencias solicitadas por grandes tecnológicas. Vamos a ver de qué se trata. El comercio de bienes para inteligencia artificial crece 67%. Y el premio Nobel de Literatura va para Anne Carson, canadiense y también islandesa. Vamos a tener un poco más de información sobre ella. Y más adelante, en la segunda media hora, conversaremos con el economista Diego Camacho sobre el fin del dinero barato que anuncia el Fondo Monetario Internacional, el creciente costo de las deudas y las difíciles ajustes que deberán enfrentar gobiernos, empresas y también hogares en el mundo. Además, tenemos hacia el final del programa la columna de los jueves con nuestra querida amiga Claudia Uribe desde Colombia. La producción de entrevistas, como siempre, de Mauricio Sandoval desde Bogotá, y en controles desde la cabina CRC 89.1 Radio, el talento técnico de David Guerrero, que hace posible que puedas escuchar esta transmisión. Vamos de una vez a las noticias de geopolítica y geoeconomía. Empezamos con literatura por el premio Nobel que se anunció esta mañana del 8 de octubre, los jueves, primer jueves de octubre de cada año. Bueno, el primero no, porque el primero fue primero, pero ese es uno de los primeros jueves de octubre de cada año. Esta semana, pues ya conocimos el Nobel de Medicina el lunes, el de Física el martes, el de Química el miércoles, y hoy en la mañana de Suecia fue anunciado el de Literatura para Anne Carson. Mañana llegará el Nobel de Paz. Anne Carson gana el Nobel de Literatura 2026, la poeta principalmente, pero también ensayista, traductora, filóloga canadiense con nacionalidad islandesa. Recibió justamente en Islandia la noticia del premio Nobel de Literatura. La Academia Sueca reconoció una obra audaz e inventiva que derriba las fronteras entre poesía, novela, ensayo y traducción. Carson nació en Toronto hace 76 años y se especializó en la literatura y lenguas clásicas, especialmente del griego. Esa formación atraviesa libros como Autobiografía de Rojo, donde transforma el mito griego de Gerión en una novela contemporánea escrita en verso. La belleza del marido, definida por ella como un ensayo ficticio en 29 tangos. Y Nox, una elegía dedicada a su hermano fallecido. Su literatura combina referencias a Safo, Homero y Eurípides con experiencias personales, relaciones amorosas, pérdidas y preguntas contemporáneas. Carson es la segunda persona canadiense que recibe el Nobel de Literatura después de Alice Munro en 2013. El premio está dotado con aproximadamente $1.2 millones. La autora declaró que posiblemente destinará parte del dinero a organizaciones dedicada a la protección de animales, también habló de Médicos Sin Fronteras y de alguien, de un amigo que necesita comprar una casa. Bueno, Anne Carson, escritora canadiense con nacionalidad islandesa también, y que justamente estaba allá en los bosques de Islandia, pues recibió el premio Nobel. Leal a nada, mi marido. Entonces, ¿por qué le amé desde la temprana adolescencia hasta entrada a la madurez? Y la sentencia de divorcio llegó por correo. La belleza no tiene mucho secreto. No me da vergüenza decir que le amé por su belleza. Como volvería a hacerlo si se acercara. La belleza convence. Ya sabes que la belleza hace posible el sexo, dice Anne Carson en La belleza del marido. Mañana el premio Nobel de Paz. ¿Qué dicen ustedes? Ahí se lo quieren poner en los comentarios. ¿Quién ganará el premio Nobel de la Paz? Entre los nombres figuran bueno, en las casas de apuestas, porque realmente no hay nominados como tal en el premio Nobel. Pero pues aparece un colectivo sudanés, ¿no? En el tema de la guerra de Sudán. Algunas agencias de Naciones Unidas siempre presentes, Médicos Sin Fronteras, justamente, Save the Children, o la Relatoría Especial de las Naciones Unidas para los Territorios Palestinos Ocupados. Francesca Albanese también figura en las listas de las casas de apuestas, nada oficial. Pero todo se sabrá mañana temprano. Obviamente Donald Trump ya lo ha reclamado para sí por sus 8 guerras detenidas, según dice, y sería su segundo premio porque el primero ya lo tiene, que se lo regaló María Corina Machado. Bueno, vamos a Estados Unidos con las noticias de geopolítica. Donald Trump aseguró que Estados Unidos no realizará nuevos ataques contra Irán antes de las elecciones legislativas del 3 de noviembre. La declaración intenta contener el rechazo a la guerra entre la población estadounidense que vota y el impacto político del encarecimiento de los combustibles. Sin embargo, su formulación deja abierta la posibilidad de retomar las operaciones militares después de los comicios, que todo esté un poco más tranquilo, en lugar de anunciar un cambio permanente de política, por supuesto, que simplemente es una pausa para que les vaya mejor a los republicanos en la elección de medio periodo, donde se elige parte del Senado, toda la Casa de Representantes y algunos gobernadores. Estados Unidos congela residencias solicitadas por tecnológicas. La administración Trump suspendió solicitudes de residencia permanente tramitadas por Microsoft, Adobe, Infosys, Cognizant y otras compañías tecnológicas. El gobierno investiga si utilizaron programas migratorios para sustituir trabajadores estadounidenses por personal extranjero con salarios menores. Las empresas afectadas dependen ampliamente de ingenieros internacionales. La medida puede dificultar la contratación especializada y reducir el atractivo de Estados Unidos para profesionales tecnológicos. Cuidado, se les escapan y van para China. Las solicitudes de desempleo permanecen cerca de mínimos históricos en Estados Unidos. Las nuevas solicitudes de subsidio por desempleo permanecieron por cuarta semana cerca de su nivel más bajo en 57 años. El resultado contrasta con la fuerte desaceleración observada de la creación de puestos de trabajo. Las empresas están contratando menos, pero todavía evitan los despidos masivos. El mercado laboral estadounidense parece así paralizado entre dos tendencias: escasas oportunidades nuevas y relativa estabilidad para quienes conservan su empleo. La Corte interviene en las tarifas de publicidad electoral en Estados Unidos. La Corte Suprema permitió temporalmente que la Comisión Federal de Comunicaciones demore una disputa sobre los desacuerdos concedidos a los partidos para comprar publicidad. Los demócratas sostienen que la nueva interpretación beneficia a los republicanos antes de las elecciones legislativas. Las organizaciones partidarias pueden acceder ahora a tarifas reservadas anteriormente para candidatos, ampliando considerablemente su capacidad para financiar campañas televisivas en distritos competitivos. Washington presiona a sus aliados por un foro sobre desinformación. Estados Unidos pidió a varios gobiernos reconsiderar su participación en una conferencia internacional sobre desinformación después de que los organizadores incluyeran un panel crítico de Washington. La disputa muestra cómo la lucha contra la manipulación informativa se convirtió también en un instrumento diplomático. Gobiernos, organizaciones civiles y plataformas tecnológicas discrepan sobre quién puede definir qué constituye desinformación sin limitar la libertad de expresión. Google lanza un agente de inteligencia artificial para el trabajo. Google presentó Gemini Agent, un sistema capaz de responder preguntas, generar contenido, programar y realizar tareas entre diferentes aplicaciones. La empresa entra así en la competencia por asistentes de inteligencia artificial con mayor autonomía frente a productos semejantes de OpenAI y Meta. El negocio tecnológico comienza a desplazarse desde programas que solamente responden consultas hacia agentes que toman decisiones y ejecutan acciones. Así que por ahí van los modelos de inteligencia artificial en este 2026. Vamos con algunas de Medio Oriente y energía. El petróleo supera los $105 por barril por los ataques contra buques. El petróleo Brent subió hasta 5% y superó los $105 por barril después de nuevos ataques contra petroleros y una fuerte reducción del tránsito por el estrecho de Hormuz. Los flujos cercanos a 15 millones de barriles diarios al final de septiembre llegaron a caer hasta 4 millones. El encarecimiento se trasladó al diésel europeo, cuyo precio casi se duplicó desde el comienzo de la guerra. El ejército pakistaní amplía su papel en la seguridad del Golfo. Las Fuerzas Armadas de Pakistán están asumiendo nuevas funciones defensivas en países del Golfo sin que el Parlamento haya debatido claramente su alcance. Islamabad busca financiamiento petróleo y también alianzas estratégicas, mientras las monarquías árabes necesitan mayor protección frente a drones, misiles y ataques marítimos. La cooperación puede involucrar defensa aérea, entrenamientos y asesoramiento, pero también comprometer a Pakistán en conflictos regionales. Las cadenas hoteleras preparan su regreso a Siria. Operadores hoteleros internacionales estudian proyectos vinculados con la reconstrucción y una eventual recuperación del turismo sirio. El interés empresarial puede atraer capital, empleo y divisas después de años de destrucción. Sin embargo, persisten dudas sobre las sanciones, la propiedad de terrenos y el origen del financiamiento. La reconstrucción comienza a convertirse en una competencia por controlar activos urbanos, infraestructura y futuros ingresos turísticos. BYD considera la geopolítica su mayor obstáculo internacional. El fabricante chino BYD pretende convertirse en la mayor compañía automotriz mundial durante los próximos 5 años. La empresa reconoce, sin embargo, que su principal dificultad ya no es tecnológica, sino política. Aranceles, restricciones comerciales y temor a la dependencia china limitan su expansión en Estados Unidos y Europa, grandes mercados para los automóviles. BYD busca compensarlo con fábricas en otros países y una mayor presencia en mercados emergentes.

concentradas en Taiwán, una isla que China reclama como parte de su territorio. Indonesia recorta viajes oficiales para proteger sus cuentas. El gobierno de Indonesia ordenó reducir 30% el gasto pendiente en viajes oficiales y congelar desembolsos considerados no esenciales. Busca evitar que el déficit supere el límite establecido por la legislación mientras financia programas sociales, infraestructura y defensa. El ajuste revela las dificultades de mantener simultáneamente las promesas del gobierno y la disciplina fiscal en una economía donde también aumentan los subsidios y el costo de la deuda. El auge de la inteligencia artificial puede elevar la inflación en Australia. La construcción de centros de datos está aumentando en Australia la demanda de electricidad, terrenos, materiales y trabajadores especializados. Un antiguo funcionario del Banco Central advierte que ese proceso puede mantener la inflación elevada incluso con tasas de interés mayores. La inteligencia artificial aparece así no solamente como una transformación tecnológica, sino como una nueva fuente de presión sobre infraestructura, energía, salarios y precios. Una salida a bolsa expone dudas sobre los centros de datos. Firmus Technologies redujo 25% el precio previsto para sus acciones después de encontrar resistencia entre inversionistas. La compañía australiana Firmus Technologies pretende construir instalaciones para inteligencia artificial, pero solamente ha completado una fracción de la capacidad anunciada. El tropiezo muestra que los mercados todavía financian el crecimiento tecnológico, aunque comienzan a exigir pruebas más concretas sobre clientes, ingresos, infraestructura disponible y plazos de construcción. Vamos a Europa. Meloni, en Italia, cambia las reglas para las próximas elecciones. Italia aprobó una ley que concede un premio de mayoría parlamentaria a la coalición que supere 42% de los votos. La reforma puede favorecer al bloque conservador encabezado por la propia Giorgia Meloni, pero también obliga al centroizquierda y al movimiento 5 Estrellas a considerar una alianza y tratar de alcanzar ese número mágico de 42%. Las coaliciones deberán presentar previamente una candidatura a primer ministro, trasladando la disputa interna por el liderazgo al periodo preelectoral. Así que ahí cambian las reglas. Meloni había amenazado con disolver, con llamar a elecciones prematuras si no se aprobaba esta reforma a la ley electoral. Alemania eleva fuertemente su previsión de crecimiento. El gobierno alemán elevó de 0,5% a 1,3% su pronóstico de crecimiento para 2026. La economía soportó mejor de lo previsto el encarecimiento energético provocado por la guerra de Estados Unidos en Irán. Sin embargo, la recuperación no resuelve los problemas estructurales: elevados costos industriales, debilidad de la inversión, competencia china y dificultades de los fabricantes de automóviles para adaptarse a la transición eléctrica. Europa exige a Francia aprobar un presupuesto creíble. Los ministros de finanzas de la zona euro presionan a Francia para aprobar sus cuentas de 2027 y contener el endeudamiento. Los costos de financiación franceses alcanzaron máximos de 25 años, reduciendo la capacidad del gobierno para responder a las protestas mediante mayor gasto. La incertidumbre francesa todavía no constituye una crisis del euro, pero comienza a aumentar el riesgo financiero y político de toda la región, no solo del país galo. Un periódico cerrado bajo el gobierno de Víctor Orbán en Hungría reaparece ahora por Internet.

0: Nebzabadak. Vamos a ver, Nebzabazdak. Nebzabazdak. Como se diga, este es el nombre de el antiguo referente de la prensa húngara. Voy a tratar de decirlo bien por respeto a los colegas. Nebzabazdak. Nebzabazdak. Antiguo referente de la prensa húngara reapareció como medio digital 10 años después de su clausura. Su cierre fue considerado parte del proceso de concentración mediática desarrollado durante el gobierno de Víctor Orbán. El regreso ocurre antes de unas elecciones competitivas y busca recuperar un espacio informativo independiente en un país donde empresarios cercanos al oficialismo, ya no de la órbita de Víctor Orbán, controlan numerosos periódicos, radios y canales. Interesante analizar el panorama mediático de la Hungría post-Víctor Orbán. Revolut prefiere cotizar en Nueva York. Revolut considera realizar en Estados Unidos su eventual oferta pública inicial. Es decir, la primera venta de acciones de la empresa en bolsa. La compañía financiera más valiosa de Europa está estimada en 115 mil millones de dólares. Una cotización principal en Nueva York facilitaría su expansión estadounidense, pero representaría otro golpe para Londres y su sistema bursátil que intenta conservar empresas tecnológicas y su influencia financiera internacional. Vamos a África. Nigeria propone limitar el precio de la gasolina. El gobierno nigeriano estudia restablecer un precio máximo para la gasolina con el objetivo de contener el costo de vida. La intervención puede aliviar temporalmente a los hogares, pero también reabrir el problema de los subsidios que el país intentó eliminar. Si el precio oficial queda por debajo del costo real, el Estado deberá compensar a importadores y refinerías o arriesgar a provocar escasez. Marruecos proyecta elevar sus exportaciones aeroespaciales. Marruecos espera aumentar sus exportaciones aeroespaciales desde aproximadamente 3 mil millones de dólares anuales hasta 5 mil millones de dólares anuales durante los próximos 3 años. El país se ha convertido en una plataforma industrial para fabricantes europeos y estadounidenses mediante incentivos, capacitación y cercanía geográfica. Su estrategia intenta avanzar desde el ensamblaje de componentes hacia actividades de mayor valor tecnológico, ingeniería y mantenimiento de aeronaves. Zambia negocia un acuerdo estadounidense sobre minerales críticos. Zambia discute con Estados Unidos inversiones y cooperación para explotar cobre y otros minerales necesarios para redes eléctricas, baterías y defensa. Lusaka quiere mantener esta negociación separada de los acuerdos sanitarios, evitando que toda la relación bilateral dependa de un único paquete. Washington busca reducir su dependencia de China, mientras Zambia intenta obtener infraestructura, procesamiento local y mayores ingresos por sus recursos naturales. Así que ahí está la lucha por tener estos acuerdos con países de África que están librando tanto Washington como Beijing y también Europa. Vamos a América Latina. México suma casi 129 mil empleos formales. México creó 128.803 puestos registrados durante septiembre, 10,3% más que en el mismo mes, pero de 2025. El número total de trabajadores inscritos ante la Seguridad Social alcanzó un récord de 22,9 millones. Sin embargo, la creación acumulada durante los primeros 9 meses continúa siendo moderada frente al tamaño de la población laboral y no incluye a millones de mexicanos que trabajan en la informalidad. Colombia enfrenta condiciones para obtener el apoyo del FMI, del Fondo Monetario Internacional. Colombia deberá demostrar mayor disciplina fiscal y capacidad para cumplir sus compromisos si pretende concretar un nuevo programa de financiamiento con el Fondo Monetario Internacional. El gobierno necesita recursos y respaldo externo, pero enfrenta dificultades para reducir el déficit sin limitar la inversión pública. Un acuerdo podría fortalecer la confianza de los mercados, aunque también impondría metas sensibles sobre gasto, ingresos y endeudamiento. Venezuela proyecta crecer 6,5% durante el tercer trimestre. Delcy Rodríguez aseguró que la economía venezolana crecerá 6,5% durante el tercer trimestre, impulsada por la recuperación posterior a los terremotos de junio y un aumento de 8% de la producción petrolera. El país extrae aproximadamente 1,25 millones de barriles diarios. El gobierno espera captar, además, 12 mil millones de dólares en financiamiento público y privado durante los próximos 2 años. Vamos a un tema global para cerrar el panorama global, justamente el comercio de bienes para inteligencia artificial crece 67%. El comercio mundial de semiconductores, servidores, equipos de redes y otros bienes necesarios para desarrollar inteligencia artificial creció 67% durante el primer semestre. Ese impulso llevó a la Organización Mundial del Comercio a elevar de 1,9 a 3,9% su previsión de crecimiento del intercambio de mercancías en 2026. El avance, sin embargo, está concentrado en pocos países, en pocas empresas y aumenta la dependencia tecnológica internacional. Así que el comercio de bienes para inteligencia artificial creció 67% en el mundo. Vamos a hacer aquí una breve pausa, enseguida volvemos con más a las 5 siempre.
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0: Bien, gracias por continuar en sintonía, por conectarse en cualquiera de las plataformas. El Fondo Monetario Internacional advierte que la etapa prolongada de financiamiento barato quedó atrás. Durante años, gobiernos, empresas y hogares pudieron endeudarse a tasas excepcionalmente bajas. Ahora, la persistencia de la inflación, el aumento del precio de la energía, los conflictos internacionales y los elevados niveles de deuda obligan a los inversionistas a exigir rendimientos mayores para prestar su dinero. La deuda pública mundial se aproxima al 100% del Producto Interno Bruto y el costo de financiarla aumenta. Esto significa que una parte creciente de los presupuestos debe destinarse a pagar intereses, restando recursos para educación, salud, infraestructura o políticas sociales. El Fondo Monetario Internacional pide planes creíbles de ajuste fiscal, pero la decisión es políticamente compleja. Recortar demasiado puede frenar el crecimiento, mientras seguir acumulando deuda puede elevar las tasas, debilitar las monedas y terminar obligando a aplicar un ajuste todavía más severo. De todo esto vamos a conversar con Diego Camacho Álvarez, economista con muchos años de experiencia en mercados de capitales y también en el análisis de macroeconomía, renta fija y monedas. Actualmente es economista senior internacional de Credicorp Capital, donde cubre las principales economías del mundo. Diego, muchas gracias por tomar esta llamada. Espero que tengas buenas tardes.
3: Igualmente, Fernando, a ti y a tu audiencia, buena tarde, muchas gracias por la invitación y pues aquí estoy para conversar con ustedes.
0: Diego, bueno, viejo amigo del programa ya, nos trata de explicar un poco estos complejos términos de deuda cara, endeudamiento público. Pero para empezar, Diego, cuando el Fondo Monetario Internacional afirma que terminó la era del dinero barato, ¿cómo nos los podrías traducir a un español más llano?
3: Muy bien, digamos que es una historia vieja y uno lo podría tratar de aterrizar, decimos en Colombia, a un escenario en donde podríamos usar las finanzas de una familia o de una persona. Durante algún tiempo, por razones que son exógenas al control de la familia, la tasa de interés estuvo en un nivel considerado bajo para estándares históricos. En la medida en que ese nivel de tasa de interés bajo se extendió durante mucho tiempo, se corre el grave peligro de descuidar las finanzas y de acumular un saldo en tarjeta de crédito enorme. Si la tasa de interés es baja, un saldo enorme en la tasa de interés necesitaría un pago mensual relativamente cómodo. Ahora, si por razones externas la tasa de interés sube, y nos encuentra con un saldo de cupo de utilización de la tarjeta de crédito en un monto importantísimo, ahora el pago mensual va a significar una fracción mucho más importante de nuestro ingreso. Y eso necesariamente va a comprometer la disponibilidad que tenemos para atender otros asuntos. Esa sería como la forma más sencilla de mencionarlo. Ahora, saliendo del ejemplo familiar, en donde utilicé la palabra exógeno, para explicar el asunto, que el cambio de tasa de interés haya permanecido inusualmente bajo durante décadas, casi 2 décadas, y el incremento actual en las tasas de interés no es exógeno. Es endógeno haber bajado la tasa de interés tanto y mantenerla durante tanto tiempo. Es un incentivo generado por el propio sistema de tener tasas de interés muy bajas, el que se acumulen niveles de deuda muy altos. Y cuando esos niveles de deuda muy altos se enfrentan a la subida en la tasa de interés, pues tenemos un problema de sostenibilidad de la deuda. Y, para ir un poco más lejos, esto es un problema tan viejo como la humanidad. Los que escarbamos libros y tratamos de encontrarle sentido a esto, o la audiencia que esté interesada, va a encontrar que este problema es tan antiguo como el código de Hammurabi. Y lo que conocemos hoy como año sabático o periodo sabático o jubileo, para ser más preciso, un jubileo, era un periodo de condonación de deudas. Porque ya desde el año 5000 antes de Cristo, la humanidad ha estado enfrentada a estos fenómenos en donde se acumulan deudas y por alguna razón extraordinaria sube la tasa, se hace inviable el sistema. Esa es un poco más o menos la situación. Y hay que entender por qué tuvimos una tasa de interés baja
0: Baja.
3: durante mucho tiempo. Viene a raíz del problema de la crisis financiera del 2007-2008. En ese momento hubo una situación financiera que obligó a tener bajas tasas de interés, en donde la deuda pública aumentó en Estados Unidos para absorber las deudas del sector privado asociadas al tema de hipotecas. Y ese problema de hipotecas se gestó por un problema de tener tasas de interés bajas durante mucho tiempo. Después de la crisis de las .com de finales de los 90 y de la situación financiera global después de los atentados de las Torres Gemelas. Entonces, en los últimos 30 años pasamos de la economía de Estados Unidos venía floreciente, venía un mercado muy dinámico en el sector tecnológico, salieron a bolsa muchas compañías, muchas de las cuales no sobrevivieron. Eso precipitó una caída del mercado de valores y al poco tiempo ocurrió lo del atentado de las Torres Gemelas. La solución en ese momento fue bajar la tasa de interés a un nivel muy bajo para el estándar histórico y detrás de eso se gestó la inversión en renta inmobiliaria en Estados Unidos, que terminó en otro problema que estalló y para solucionarlo tuvimos tasas de interés muy bajas. Y el problema fue más grande que a principios del siglo. y mantuvieron la tasa de interés muy baja y ahora lo que tenemos es un problema de deuda pública, deuda corporativa y un nivel de tasas de interés que viene subiendo. Si bien lo del tema del precio de los combustibles es más coyuntural, esta tasa de interés viene subiendo porque los bancos centrales en el mundo frenaron de manera importante la compra de títulos de deuda pública. Y entonces las tasas han venido subiendo, vinieron los choques de inflación desde el 2022 y por eso hoy las tasas de interés están muy altas. Y lo paradójico de eso es que el Fondo Monetario Internacional pues hoy da un mensaje de que el dinero barato se acabó. Le faltó un capitulito diciendo que él recomendaba tener tasas de interés bajas durante todos estos episodios para enfrentar esas crisis que han sido generados por tasas de interés bajas. Entonces, como que nos repetimos en la historia. El problema que tenemos hoy, el gran desafío es niveles de deuda mucho más grandes con una población envejecida. Estos niveles de deuda global son similares a los de la Segunda Guerra Mundial. Sin embargo, no tenemos la misma pirámide poblacional en donde había mucha gente más joven que pudiese absorber esa deuda en 30 años. Hoy tenemos menos gente joven y un desafío tecnológico sin parangón, que es un, digamos que el advenimiento de una tecnología que puede provocar choques muy importantes en el mercado laboral. Entonces, no está claro cómo ganancias de productividad o crecimiento económico con esta situación puedan ayudar a estabilizar a esto. Y parte del reporte que no te he dejado preguntar es decir, esto hay como tres formas de solucionarlo básicamente. O se hace un ajuste fiscal serio, pero eso no gana elecciones. Entonces no hay voluntad política para hacer eso. O no se paga la deuda, pero entonces pierdes el ritmo de que te sigan financiando y tampoco es viable. La otra es que lo pague la sociedad con inflación. Porque al subir la inflación, normalmente el Producto Interno Bruto crece más y la relación entre la deuda y el PIB se mejora, pero también la inflación hace que sea el ciudadano común y corriente con la pérdida de capacidad de compra del dinero quien termine licuando los problemas de deuda. Entonces, esa es un poco la dinámica y creo que le cabría al Fondo Monetario, así quien lo está presidiendo en este momento no sea responsable si representa una entidad que en el pasado patrocinó el esquema de tasas de interés bajitas y gasto público dinámico para compensar los choques que ya describí.
0: Ahora, todo esto es un gran panorama entre histórico y explicación sobre cómo funcionan es como un sub y baja, ¿no? Que si se baja demasiado es un problema, si se levanta demasiado es un problema. La economía siempre funciona en que nada es 100% bueno y nada le hace bien a todo el mundo. Entonces,
3: Ese es un punto muy importante, sí.
0: los equilibrios son fundamentales al final, ¿no? Porque hablabas de las tasas bajas en la época posterior a la crisis financiera de 2008 y llegaron a 0, 0,25.
3: Sí. Y en términos reales negativos, es decir, descontándole esa tasa, la inflación, la tasa de interés que estaban pagando los bonos era negativa, lo que hacía que, hombre, el gobierno de Estados Unidos no estaba pagando en términos reales por su deuda. El mundo estaba demandando esos instrumentos y durante un buen tiempo tuvo eso, pero ya entra el ciclo político y ¿quién va a ponerse la camiseta del ajuste fiscal? Los pueblos tienen que estar en una situación desesperada para elegir un modelo y el caso más cercano que tenemos es lo que ha venido sucediendo con el proceso de ajuste que ha intentado llevarse en Argentina con el gobierno de Javier Milei, pero es un proceso doloroso y políticamente muy costoso. Entonces se necesita estar en una situación desesperada para que la sociedad se mueva a tomar esa decisión.
0: Y tampoco asegura realmente nada, porque no, es decir, tomar acción ahora no necesariamente da los resultados que estás buscando. Pero
3: En el,
0: quería.
3: en, en, en, el, la variable clave ahí es el tiempo, porque al final, si yo fiscalmente digo solo voy a gastar dependiendo de mis ingresos, al final las cuentas cuadran.
0: Empiezan
3: El
0: a dar.
3: problema es qué tanto tiempo estoy yo dispuesto a hacer el ajuste.
0: Y si volvemos al caso de la familia, ¿qué tanto tiempo estoy dispuesto a no pagar ciertas cosas a las que yo estaba acostumbrado, ¿no?
3: Y ahí viene entonces el problema es entonces qué tanto te aguantan los demás para que sostengas tu nivel de vida por encima de tus posibilidades. Y en el caso de la familia el ajuste es mucho más directo. En el caso de los estados, como tienen una capacidad mucho más grande de emitir deuda, pues el problema termina siendo mucho mayor, con un agravante, y es que normalmente los responsables o pagadores de esa situación tan difícil no somos las generaciones que vivimos la acumulación de la deuda, sino las generaciones que no participaron en esa acumulación de deuda. Eso es
0: Claro.
3: importante.
0: Eso es importantísimo porque realmente es patear la pelota para el futuro, ¿no? Y un poco lo que está diciendo el Fondo Monetario Internacional ahora es que se acabó el dinero barato. De alguna manera está diciendo, está dando una señal muy fuerte de que esto va a prolongarse, ¿no? Y el todo el debate de que si van a subir las tasas en Estados Unidos ahora el 28 de octubre cuando se reúna nuevamente la Reserva Federal, o si van a quedar igual o si van a subir, esto también está en ese mundo, ¿no? De ir pensando en que no van para abajo las tasas.
3: Aquí, sí, eso es un muy buen punto. No van para abajo y aquí hay un fenómeno que parece contraintuitivo. En términos, digamos que en condiciones normales, un incremento en la tasa de interés es percibido como algo que contribuye a que la demanda se modere, a que el funcionamiento de la economía descienda un poco y que con eso los precios se controlen. Y que con los precios controlados, digamos que estamos como en términos de fiebre. Yo, o sea, un ser humano no debería tener ni una temperatura por debajo de, no sé, voy a inventarme el número, 34 grados, ni por encima de los 39, 40 grados. En ese mundo de ese rango de temperatura, subir la tasa de interés funciona. Pero una de las figuras claves de los equipos que el nuevo presidente de la Reserva Federal designó para evaluar la situación actual del marco de política es famoso porque en el 81 publicó un documento que se llama la desagradable aritmética de las finanzas públicas o de la deuda pública. Y lo curioso aquí, y vas a ver la reacción del mercado de deuda pública en Estados Unidos después de la última decisión de subida de tasas de interés, como el problema de las tasas de interés en este momento no es tanto la inflación, sino lo fiscal, que tienden a confundirse, hay que preguntarse si un incremento en la tasa de interés es lo conveniente en un momento en donde el pago por intereses de esta deuda es gravoso, porque un incremento en la tasa de interés sin una decisión política clara, a lo que lleva a los gobiernos es a emitir más deuda para pagar la deuda anterior. En el caso de una familia, tomar otra tarjeta de crédito para hacer un avance y pagar la tarjeta de crédito anterior, y ya sabemos eso cómo termina, eso no hay cómo pagarlo. Entonces, lo que termina sucediendo en los mercados de deuda pública es que en estos regímenes es posible que un incremento en la tasa de interés lo que termine facilitando es que los gobiernos aceleren la colocación de deuda y los agentes precipitando una mayor subida de la tasa de interés para protegerse de ese riesgo. Y con una mayor subida de la tasa de interés, lo que termina es acelerándose el ciclo en el que se hace más insostenible la deuda. Lo que viene en los próximos meses, los resultados de esos equipos de trabajo que están funcionando en Estados Unidos va a ser muy interesante. Y yo creo, de lo que he comentado, que muy seguramente aquí lo que vendrán son, esto va a tener efectos políticos que ya estamos viendo en el mundo. Veía ayer en la región. Digamos que el domingo vimos cómo de manera sorpresiva para las encuestas y la mayoría de los analistas, Bolsonaro lideró las intenciones en la primera vuelta. En Europa estamos viendo movimientos similares, movimientos de partidos políticos que son más proclives a considerar que la disciplina fiscal es un asunto importante para la civilización. Porque es que esto ya va de temas de supervivencia de la civilización, porque es que la montaña de deuda que tenemos y a los niveles de tasa de interés hace que las tensiones sociales estén a la orden del día y que la polarización política se agudice. Entonces, no estamos muy lejos de que los gobiernos tengan que asumir, digamos que, posiciones de ajuste fiscal. Y en esas posiciones de ajuste fiscal vendrán unos años, creo yo, en los que tendremos que sincerarnos en todo el planeta sobre el nivel de vida, porque la alternativa es o inflación o no pagar. Porque ya la matemática no aguanta mucho más. O sea, la seriedad del problema es tan grave que llevó a un promotor de estas medidas a ahora desligarse y decir, ojo, ustedes están como muy desjuiciados en materia fiscal, alejándose como estuvo en la fiesta, pero ahora no quiere decir que estuvo en la fiesta.
0: Sí, ahora habría muchísimo, muchísimo para seguir conversando, Diego, porque todo esto abre como interrogantes, ¿no? Pero para ir cerrando, ¿qué es lo que debería hacer? No tanto hogares, porque pues ahí dependerá más de sus ingresos, de sus deudas o no, pero empresas o gobiernos, digamos, ante esta situación. Ya lo dijiste un poquito ahora recién, que hay que ir ajustando el gasto fiscal, digamos, pero ¿qué acciones pueden ir tomando para prever un poco una etapa complicada a la que se cierne pues la humanidad, pero bueno, nuestra región?
3: Vale, entonces voy a invertir la respuesta del orden que has planteado, porque si bien las decisiones importantes en economía en el mundo en el que vivimos las toman los políticos, los actores principales son los hogares y las empresas, ¿vale? Porque al final el Estado se mantiene con los impuestos. Entonces, esta situación seguramente puede llevar a un recorte de gastos, a un aumento de impuestos, pero no de manera inmediata porque en medio está la corporación política que tiene unos objetivos con unos plazos diferentes. Entonces se pueden tomar un poco más de tiempo. Pero yo sí creo que si de algo sirven estos temas, es decirles a los hogares, el mundo está en una situación financiera muy complicada. Y en algún momento los gobiernos van a generar o más inflación, o van a generar mayor cobro de impuestos. Porque la alternativa es catastrófica, que es no pagar la deuda. Y llegar a esa decisión de manera consciente es bastante complejo. Entonces, al menos hay otras alternativas. Entonces, yo sí diría que estos mensajes que parecen como tan elevados, tienen una conexión directa con la vida de cada persona. Los que estén pensionados están expuestos, o los que no se hayan pensionado o estén a punto de sus sistemas pensionales, tienen que revisar esto cómo impacta futuras reformas pensionales en el mundo. Y ese es el tema en Francia hoy en día. Las empresas están expuestas a que se revisen las tarifas de tributación y que se eleven. Lo mismo las personas, sobre todo los empleados, porque el impuesto de renta es universal, entonces van a tratar de conseguir más recursos. Entonces, yo creo que en general, sabiendo la forma de reacción de los que toman las decisiones, es bueno que hogares, personas de todas las edades, empresas de todos los niveles, se preparen para un escenario fiscal desafiante, con unos interrogantes que al menos yo no tengo mayor claridad sobre el efecto de la adopción completa de inteligencia artificial en la generación de ingreso para los hogares. Entonces, yo creo que sí hay un mensaje de los políticos, vamos a ver qué termina sucediendo, pero lo que sí he visto en reacción es que cuando los mercados de bonos empiezan a apretar, los políticos empiezan a decir que quisieran hacer algún tipo de ajuste fiscal, pero al final las elecciones de tanto en tanto se los impiden porque su función de reacción es ganar las elecciones, no el bienestar general de largo plazo.
0: Ahí está entonces la recomendación, Diego, pues tratar de bajar el nivel de deudas, cuidar las
3: Así es.
0: finanzas, se vienen tiempos difíciles. Muchas gracias, Diego.
3: Un gusto, hasta luego.
0: Bien, era Diego Camacho, especialista en temas financieros, 20 años de experiencia y senior en Credit Corp Capital.
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4: Tardes para ti y para toda la audiencia de las 5 siempre. Hoy te traigo una columna que he titulado El Estado de Derecho. The Rule of Law significa mantener el Estado de Derecho. Los profesionales de las leyes entendemos con claridad que una sociedad sana se gobierna a sí misma mediante un ecosistema interconectado que incluye la ética, las normas y las instituciones que velan por su preservación. El Estado de Derecho, por tanto, cubre las iniciativas legislativas, así como las decisiones de los jueces encargadas de hacerla cumplir. Sin este marco, la convivencia democrática y el progreso económico se desmoronarían hasta llegar a la arbitrariedad. Recientemente en Copenhague se dio la cita del encuentro del International Bar Association, IBA, al que llegaron más de 6.000 abogados de todas partes del mundo, con la trascendental tarea de discernir sobre el futuro de la sociedad, así como la preservación y defensa del orden legal global. El Congreso se inauguró con las palabras del ministro de Asuntos Exteriores de Dinamarca, quien ha sido a su vez dos veces primer ministro. Su mensaje trajo a colación la creación de un sistema que, si bien es nacional, sobre todo tiene una cobertura internacional y que se ha ido perfeccionando por más de dos siglos. Su alusión principal ubicó a Groenlandia en el epicentro de la preservación de los tratados internacionales y el reconocimiento de las fronteras. Apoyado con las proyecciones que acompañaron su discurso, mostró la escala de Dinamarca, un país que parece pequeño, pero que junto con Groenlandia muestra una realidad geográfica y jurídica bastante diferente. Su mensaje a la humanidad fue claro: es imperativo mirar de dónde venimos para no desandar lo que ya se ha caminado. Las amenazas actuales al sistema son serias, pero somos muchos más quienes nos oponemos firmemente a su fracaso. Los negocios internacionales, por cierto, fueron el menú principal en la reunión del IBA. Enfrentamos un momento de profunda incertidumbre y desconfianza debido a visiones unilaterales que se intentan poner en el tablero global por solamente un actor. La defensa del esquema moderno reconoce que los Estados Unidos fueron el gran artífice del modelo jurídico que hoy rige al mundo, un legado que la comunidad internacional reconoce y agradece y al que aspira que Washington retome formalmente. Hoy en día, las empresas de todos los tamaños, incluidas las multinacionales, han tenido que recurrir a la creatividad organizacional, a la planificación estratégica, para lidiar con todas estas tensiones proteccionistas y las barreras comerciales que la administración estadounidense ha puesto frente a competidores como la China. Existe un grupo de empresas que han intentado erradicar totalmente su producción en el gigante asiático para regresar al territorio estadounidense, relocalizarse y encontrarse con la realidad tan dura de la escasez de la mano de obra calificada y la falta de materias primas disponibles. Otro grupo de empresas ha optado por rediseñar productos diferenciados para abastecer de forma separada el mercado interno chino, el mercado occidental y, de otra parte, el mercado de los Estados Unidos. Asimismo, existen corporaciones que, como estrategia a mediano y largo plazo, buscan diversificar la producción en varios países, cuidando que ninguno se concentre más del 10% del total. El objetivo es blindarse de futuros brotes de proteccionismo. El sector de consumo masivo ilustra perfectamente esta complejidad. Corporaciones de la talla de McDonald's en Latinoamérica requieren 1 millón de juguetes diarios para sus cajitas felices, Happy Meals, y sustituir a los proveedores chinos, lo cual se ha convertido en una tarea titánica. A la fecha, no han podido hallar ni un solo proveedor alternativo capaz de generar más de 250.000 unidades de juguetes por día. Nadie en los círculos de la política industrial estadounidense de los movimientos MAGA visualizó el impacto real de sus medidas, pues no se previó un periodo de transición para la que las empresas estuvieran mejor preparadas para esta transición. La crisis de proveeduría ha llegado a extremos tan drásticos que hoy un gran sector corporativo aboga por un periodo de desacoplamiento de la China de por lo menos 2 años. Un beneficio de esta naturaleza daría un respiro vital a las corporaciones que actualmente pierden millones de dólares diariamente. En el marco de este foro, el Comité de Comercio del IBA analizó cómo lo que comenzó con un tratamiento excepcional de emergencia regulatoria ha terminado por desplazar los principios rectores de las relaciones internacionales y particularmente las de comercio internacional, a saber, lo que se llama el trato nacional y la cláusula nación no favorecida. La facilitación del comercio y el flujo de inversiones estratégicas prácticamente están eliminados de la agenda internacional. La eficiencia parece haber sido sacrificada en el altar de la seguridad nacional, generando temores de una inminente contracción en el comercio global. Los gobiernos y las empresas no deben operar en un solo simple modo de supervivencia. El orden internacional, según el mensaje del IBA, no pertenece exclusivamente a una sola nación ni a una sola administración. Alzar la voz por el Estado de Derecho es proteger las garantías que permiten la justicia, la paz y la predictibilidad económica. La ley no es un obstáculo para la seguridad, ni nacional ni económica, sino la única forma que la hace sostenible en el tiempo. Nuestro deseo en el IVA fue mantenernos unidos en su defensa, caminar un camino para asegurar que el futuro se rija finalmente por la razón, los tratados internacionales, los acuerdos multilaterales y evitar este caos de aislamiento y unilateralismo que alguno de los socios ha empezado. Muchas gracias, Fernando. Buenas tardes.
0: Bien, gracias a vos, Claudia, por siempre estar aquí los jueves. Y gracias a ustedes, amigos, por una tarde más que compartimos, que nos informamos de cómo está el mundo en geopolítica y geoeconomía, con la producción de entrevistas de Mauricio Sandoval desde Bogotá y David Guerrero en controles RC891 Radio. Me despido, nos vemos en 23 horas. Hasta la próxima.
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1: Muy buenas tardes a nuestros oyentes de su emisora CRC 89.1 FM y de su programa Alto Voltaje, con transmisión simultánea en las redes sociales de la radio y las de Alto Voltaje. También nos pueden escuchar en www.radios.co.cr y en la web www.crc.cr. Este es un programa que se transmite de lunes a viernes de 1 a 2 de la tarde con retransmisión a las 11 de la noche. Como todos los jueves, hoy les acompañan Nelly López Alfaro y su servidora Cinia Miranda. Este 10 de octubre celebramos el Día Mundial de la Salud Mental. Por eso hoy hemos querido invitar a la doctora Ivania Serrano para que conversemos sobre la salud mental en las personas adultas, las niñas, los niños y los adolescentes. Ivania es licenciada en psicología y máster en gestión de proyectos y desde diciembre del 2024 es presidenta del Colegio de Profesionales en Psicología de Costa Rica. Ella es reconocida por su liderazgo en salud mental y su defensa del ejercicio ético de la psicología en el país. Su trayectoria combina práctica clínica, docencia universitaria y gestión institucional en proyectos nacionales e internacionales. Sea usted muy bienvenida, Ivania, y bienvenida, Nelly, también.
2: Muchísimas gracias.
3: Buenas tardes, Ivania, muchísimo gusto en que estés con nosotros en este en nuestro programa y el programa de todo de Costa Rica, Alto Voltaje, hoy con un tema sumamente importante, Ivania, realmente que es sumamente importante poder hablar acerca de la salud mental. Así que antes de iniciar, hay aquí algunos datos de la Organización Mundial de la Salud, que actualmente te dice que es cerca de 1.100 a 1.200 millones de personas en el mundo, aproximadamente una cada siete viven con algún trastorno de salud. Esto convierte a los problemas de salud mental en una de las principales causas de discapacidad global. La salud mental en Costa Rica atraviesa una crisis sostenida. Las atenciones por trastornos mentales han aumentado más de un 45% en los últimos 5 años y con la ansiedad y la depresión como diagnósticos más frecuentes. Los intentos de suicidio vienen superando los 12.000 casos en el 2025, y los jóvenes y las mujeres son los grupos más afectados. Ivania, desde tu experiencia, ¿cómo se interpreta este aumento de más del 45% en emergencias por trastornos mentales en los últimos años?
2: Claro, bueno, Nelly, Cinia, muchísimas gracias por el espacio. Sí, este próximo 10 de octubre conmemoraremos una fecha muy importante, no es únicamente simbólica, sino que es un recordatorio de bienestar para todas las personas y que, por supuesto, esto es un derecho humano fundamental. Y yo creo que eso es algo importantísimo de remarcar, ¿verdad? El recordatorio de que el bienestar es un derecho a la persona también, de cierta manera, nos invita y traigo también a la mesa de conversación el lema de este año de la Organización Mundial de la Salud, que es experiencias vividas, escuchadas, voces reales, cambios reales. ¿Qué me dice esto? Me dice que cuando yo escucho las experiencias de las personas, las empiezo a poner como personas y quito tanta patología que se hace alrededor del bienestar de la persona. No porque no queramos ver la patología, sino porque estamos viendo primeramente a la persona como eso, como persona, ¿verdad? Y esto significa entender qué hay detrás de cada uno de estos diagnósticos, como por ejemplo la ansiedad, la depresión, el burnout o cualquier otro diagnóstico de salud mental y del comportamiento, ¿verdad? Hay una historia detrás de cada una de estas vidas que merece ser escuchada para poder diseñar servicios que realmente sirvan. Muchas veces nos ponemos muy creativos y creemos que un servicio va a servir solamente porque sí, pero no nos permitimos escuchar esas historias. Y yo creo que si escuchamos las historias, nos permitimos también crear esos servicios. ¿Y por qué? Porque muchas veces creemos que este tema de salud mental se debe de atender cuando ya tenemos el diagnóstico, pero realmente no, realmente debemos de atenderlo desde antes, desde la prevención, ¿verdad? Entonces, es importantísimo que si escuchamos las historias, podemos prevenir. Y ese es un servicio fundamental que deberíamos de tener desde la política pública.
1: Recientemente se aprobó precisamente la política pública, bueno, el año pasado, si no me falla la memoria, de salud mental. Esta política abre nuevos portillos para que también y asigna también responsabilidades, si no me falla la memoria, a los colegios profesionales, en el caso al Colegio de Profesionales en Psicología. ¿Qué acciones efectivas se pueden impulsar para prevenir? Si vamos a después nos vamos a centrar en la atención, pero ya que usted trajo a la mesa el tema de la prevención, ¿qué acciones se pueden impulsar?
2: Bueno, yo creo que aquí es importante entender el porqué para entender qué es lo que vamos a hacer. Número uno, la demanda ya explotó y bien lo señalaba Nelly ahora. Datos de acá de Costa Rica, una de cada tres consultas en el EVAIS y emergencias hoy tienen un recuadro de un componente que amenaza el bienestar de las personas. Eso es materia de salud mental. Diagnósticos que muchas veces son subclínicos como ansiedad y depresión, y esta casualmente son la primera causa de incapacidad en el sector público y privado. Entonces, me parece importante que si estamos hablando de un sector público y privado, estamos hablando de una clase de trabajadores. Y por supuesto que si nosotros estamos hablando de prevención, necesitamos prevención en los lugares de trabajo, ¿no? Que los lugares de trabajo son los lugares en donde las personas, pues, gastan la mayor parte del tiempo en su vida. Entonces es importantísimo entender esto. Demanda explota y es la principal causa de incapacidad en los EVAIS y en los servicios de emergencia, muchas veces asociados con ansiedad y depresión. Por otro lado, nosotros no estamos llegando a tiempo. Cuando digo nosotros no estamos llegando a tiempo, estoy hablando de los profesionales en esta materia. En Costa Rica, el tiempo promedio que una persona empieza desde que inicia a experimentar los síntomas y busca ayuda profesional es entre los 4 y 8 años. ¿Esto por qué? Porque puede ser por estigma, pero también por lo que hablábamos antes, falta de acceso. Y eso nos lleva a otro punto importante. Tenemos la cantidad de profesionales en los centros de salud para la atención idónea de las personas que así lo requieren. Porque yo sé que desde el Colegio de Profesionales en Psicología de Costa Rica sí tenemos la cantidad de profesionales habilitados para atender materia de salud mental. Lo que pasa es que en los centros de atención no tenemos la cantidad de profesionales para esta atención. Por otro lado, ahora cuando hacías el recuadro, Cinia, mencionabas ciertas poblaciones que merecen atención, ¿verdad? Y bueno, la Organización Mundial de la Salud, sí, bien dice que una de cada 7 personas jóvenes entre los 10 y 19 años de edad están enfrentando un diagnóstico de un trastorno mental y del comportamiento. Y Costa Rica, no se nos queda atrás, ya estamos viendo el aumento en ideación suicida, en comportamiento suicida, en autolesión, como por ejemplo coring, en trastornos alimentarios, en trastornos limítrofes también, ¿verdad? Muy ligados a presión académica, al acceso económico. Cuando nosotros también hablamos de finanzas, hablamos también un tema de materia de salud mental y por supuesto las redes sociales y todo lo que desprende las redes sociales, ¿verdad? No únicamente este contexto dopaminérgico en el que estamos metidos constantemente, sino también porque hay acoso cibernético y eso es una realidad que puede detonar, no que sea la causa per se de los trastornos mentales y del comportamiento, pero sí podría detonar un trastorno mental y del comportamiento. Entonces, Necesitamos entender a la población, necesitamos entender cuáles son esas dolencias de la población para ahí sí saber qué es o cuáles son esas estrategias que ne necesitamos nosotros implementar en Costa Rica.
3: En esa línea hay elementos que a mí me llaman mucho la atención porque hablar de prevención también significa el papel de nuestra institucionalidad, ¿verdad? Poder hablar de qué es lo que está haciendo la caja. Vos lo decías, no se está dando abasto con las situaciones y eso se entiende, ¿verdad? Digamos, creo que estamos rebasados completamente de esta situación y uno lo ve en los centros de trabajo, en los centros de estudio, etcétera. Pero en esta línea, ¿cómo ha respondido la institucionalidad, entendiendo esta, la Caja, el Ministerio de Educación, el mismo Ministerio de Salud, para enfrentar esta, yo diría que la pandemia después de la pandemia, ¿verdad? Definitivamente.
2: Sí, claro que sí. Bueno, primero es importante entender que hemos venido haciendo un trabajo muy fuerte de concientización y que al hacer el trabajo de concientización, obviamente que la persona va a levantar la mano y va a pedir ayuda. Eso también es parte del fenómeno que nosotros estamos viviendo como país, de que las personas hoy sí digan, me siento mal, me siento triste, estoy decaído, estoy teniendo estos síntomas, me siento ansioso, ¿verdad? Que muchas veces podría obedecer un diagnóstico, pero otras veces podría obedecer a un malestar emocional, ¿verdad? Que de ahí, si es un malestar emocional, pues la prevención juega un papel supremamente importante porque entonces no vamos a llegar a detonantes. ¿Qué es lo que pasa? Que la estructura se nos ha limitado, ¿verdad? El país explotó, hay concientización, la gente sabe que tiene que ir al profesional en psicología, la gente sabe que tiene que ir a una terapia, la gente sabe que tiene que hablar de ese malestar, pero es claro que los lugares de atención para la sociedad costarricense se los están quedando cortos. Y hay una realidad también. Para que una persona sea atendida en psicología, ¿quién tiene que dar ese visto bueno para poder hacer esa vinculación? Es el médico general. Y muchas veces, si bien es cierto, el médico general es la persona que puede hacer esta diferencia entre lo biológico, ¿verdad? Y lo que ya no puede tratar, como por ejemplo lo emocional y psicológico, lo cierto es que las personas no necesariamente están buscando al médico general para la atención psicológica, sino cuando ya es demasiado tarde y ya hay muchos síntomas a nivel fisiológico, que muchas veces el síntoma fisiológico pues habla de ese malestar que yo llevé por mucho tiempo y arrastra, ¿verdad? Enfermedades crónicas no transmisibles y todo esto. No estoy diciendo que siempre este es el de por sí, pero muchas veces sí, esta es la causa porque empezamos a somatizar ese dolor emocional que nosotros estamos experimentando. Pero lo cierto es que hay muy poquitos profesionales en psicología dentro de la Caja Costarricense del Seguro Social y que sí necesitamos una inclusión. Y yo soy clara en el sentido que si hay psicología accesible, hay bienestar posible, que este es el eslogan de nuestro colegio profesional, ¿verdad? Si nosotros no tenemos este acceso a la psicología, es muy difícil lograr un bienestar pleno, por decirlo de alguna manera. Ahora bien, importante entender que el bienestar no es visitar al profesional en psicología cuando ya yo estoy en crisis. Es prevención, más bien, es escucha desde el consultorio, desde la promoción de la salud mental en los centros de trabajo, desde la promoción del bienestar en las escuelas, en las comunidades. Las municipalidades tienen un papel supremamente importante con las comunidades, ¿verdad? Entonces, no es solamente cuando yo estoy en crisis, es cuando yo empiezo a tener este malestar emocional para no detonar en una crisis. Esto es importantísimo. Es importante normalizar el acceso a la psicología. Por otro lado, sí, como bien lo mencioné antes, necesitamos más profesionales en psicología en el primer nivel de atención. Cuesta un montón tener profesionales en psicología en este primer nivel de atención, que son los EVAIS, ¿verdad? Costa Rica tiene menos de 5 psicólogos por cada 10.000 habitantes en el sistema público. ¿En qué momento?

0: veces, ¿verdad? Entonces es importantísimo que se haga esta inclusión en la Caja Costarricense del Seguro Social para tener una respuesta idónea ante la demanda del pueblo costarricense. Y otro tema importante es que necesitamos hablar del estado de salud de nosotros sin hacer de esto una patología. Muchas veces escuchamos a personas diciendo, sí, es que tengo ansiedad. Y no necesariamente es ansiedad. Ay, sí, es que tengo depresión y no necesariamente es una depresión, ¿verdad? Y paradójicamente, las personas que yo atiendo en el consultorio que tienen estos diagnósticos, o más bien que están presentando esa sintomatología de ansiedad o depresión, son las personas que menos lo dicen, ¿verdad? Entonces es importante que yo pueda hablar desde mis emociones, que la tristeza es una emoción y es normal, que el dolor psíquico es una emoción y es normal, que la rabia es una emoción también y es normal, que tengo que gestionarla de manera adecuada. Sí, por supuesto que sí, no me vaya a jalar una torta, ¿verdad? Pero sí es importante entender que las emociones son parte de nuestra vida, son parte de nuestro sistema límbico. De otra manera no estuviera ahí, ¿verdad? Es parte de nuestra naturaleza, es parte de nosotros. Y que muchas veces las emociones mal gestionadas, nosotros podríamos interpretarlas como esa patología o como esa enfermedad que se puede llamar ansiedad o depresión, pero no necesariamente es. Entonces, tengo que empezar a hablar de mi estado de salud mental como algo muy natural. Sentirse triste o sentirse un poco angustiado es parte esencial del ser humano. Es lo que a nosotros nos dice, hey, algo no está bien, cambiemos, vamos por aquí y empecemos a buscar cómo sentirnos bien, ¿verdad? El problema es cuando ese malestar ya ahí sí a mí me impide las funciones clásicas, como por ejemplo dormir, concentrarme para trabajar o para hacer una tarea de la universidad, del colegio, de la escuela. Cuando no me permite vincularme, yo más bien soy una persona retraída, ya no quiero hablar, ya no quiero compartir, ya no quiero escuchar a ciertas personas, ya no se me antoja salir a comer con los amigos, ya ni siquiera quiero tener conversaciones con mi esposo, con mi esposa cada vez que llego a la casa, ya mi novia me escribe por texto y ni siquiera quiero responderle, ¿verdad? Ya cuando esto llega a impedirnos nuestras tareas cotidianas, es importante ya ahí sí pedir ayuda. Yo creo que pedir ayuda desde que empiezo a sentir el malestar, no tenemos que dejarlo hasta acá, pero si usted llegó hasta acá, usted necesita buscar esa ayuda psicológica, entrar a un proceso terapéutico. Y bueno, muchas veces decimos pide ayuda, no tenga vergüenza, pero es que la vergüenza también es parte de las emociones. La vergüenza es una emoción básica, clásica, entonces también se antecede. Aunque usted tenga vergüenza, no importa. Vaya con la vergüenza, pero pida ayuda. Aunque usted sienta culpa, no importa. Vaya con la culpa, pida ayuda. Y ahí, en el proceso psicoterapéutico, usted trabajará con esa vergüenza, con ese miedo, con esa culpa, sea cual sea la emoción que usted esté experimentando en ese momento.
1: A mí ahí, Ivania, con respecto a esto de la oferta y demanda, a mí me asusta cuando, por un lado, estamos logrando quitarle el estigma al apoyo, a solicitar apoyo psicológico, que es que no solo los locos necesitan apoyo psicológico, pero cuando llegamos a los servicios de salud, lo que me van a dar una psicóloga, si acaso, son 15 minutos, y en 15 minutos yo tengo que dar un diagnóstico, y si me vuelven a ver, será hasta quién sabe, con mucha suerte, 3 meses o después, y no se diga de un psiquiatra cuando se necesita. ¿Qué podemos hacer? Y estamos ahora que con una generación que a mí me, bueno, Anel y a mí no, lo hemos conversado y nos llama la atención, que son jóvenes que están expresando intentos de suicidio, depresiones, y esto me lleva a la siguiente pregunta, y era: ¿qué factores están haciendo ahora que se explique que sean más las mujeres y las personas jóvenes las que están teniendo más intentos o ideaciones de suicidio?
0: Ok, vamos en la primera parte que es ese miedillo y ese susto, ¿verdad? Que tenemos de que hay concientización, pero no tenemos la atención que andamos buscando. Entonces, a veces, uy, ¿para qué me concientizan si no me van a dar lo que necesito, ¿verdad? Yo creo que aquí hay parte clave y esencial y es la responsabilidad de la sociedad costarricense. Yo, como parte de esta sociedad siendo persona, independientemente de que yo sea Iván.

0: La psicóloga, o que yo sea Nelly la periodista, Cinia la periodista, independientemente de lo que yo haga, yo soy sociedad. Y yo, como sociedad, sí debo de exigir estos servicios. Y yo creo que como sociedad tenemos esa responsabilidad. Esto no es únicamente un tema institucional. Yo creo que hay voluntad política cuando la sociedad costarricense levanta la mano y dice, sí, ahí voy. Entonces yo creo que también esto es un tema de responsabilidad para poder todos los actores trabajar en conjunto y que sea una realidad, eso por una parte. Por otra parte, si bien es cierto, hay mayor incidencia en jóvenes y también en mujeres en riesgo de conducta suicida, ¿verdad? Que son los intentos suicida. Hay un índice mayor de el sexo masculino que muere por suicidio. Entonces, el sexo masculino es el índice mayor en muerte por suicidio. Pero adolescentes y mujeres son los que tienen mayor recurrencia en conducta suicida, o sea, en los intentos suicidas, ¿verdad? Eso es importantísimo. ¿Qué es lo que está pasando? De pronto, esto es un tema multicausal y multifactorial. Cuando nosotros ya hablamos de conducta o de suicidio como tal, no obedece a una única causa, puede obedecer a varios eventos, puede obedecer a trauma complejo, puede obedecer a una depresión, puede obedecer a que en algún momento hubo un detonante como que la persona perdió el trabajo, ¿verdad? Pero no fue porque perdió el trabajo que la persona tiene conducta suicida. Es que puede ser que perdió el trabajo porque estaban los 3 meses de prueba y no pasó la prueba, pero tenía 1 año y medio de no estar trabajando. Entonces, imagínense ustedes la frustración que puede sentir esta persona y de alguna manera empieza a pensar que una solución podría ser tomar una decisión como esta. Importante aquí, no es que la persona quiera morir, es que la persona quiere acabar con esa situación, ¿verdad? Por eso ahora, al principio de la entrevista, yo decía que esto es como un tema que tenemos que ir, poniéndolo en otras palabras, que tenemos que ir desgranando para poder entenderlo, ¿verdad? No es algo que solamente aparece espontáneo o de un día para otro o del pensamiento mágico. Es que es un tema estructural, ¿verdad? Todo esto del suicidio, de salud mental, de todo lo que nosotros podamos hablar acá y cada uno de los fenómenos que podamos vivir como sociedad que afecten esta materia, son estructurales,
1: Sí, claro.
0: ¿verdad? Entonces es importante entenderlo desde esta lógica. Ahora bien, ¿cuándo yo debo de ir al psicólogo, ¿verdad? Porque dice que qué bien, pero de ahí yo tengo un malestar emocional, pero todavía no tengo cita en la caja y me dieron cita como para dentro de mes y medio y probablemente la seguidilla de las citas va a ser también amplio el tiempo entre una consulta y otro, ya subieron un montón de mecanismos de defensa las personas y todo lo que pueda pasar en ese mes y medio antes de la cita. Bueno, primero que nada, tenemos que empezar a buscar estrategias de cómo yo puedo ir gestionando esas emociones, empezar a hablar con mis redes de apoyo, empezar a hablar con las personas que me entienden, que me escuchan y entender también que muchas veces una persona que puede ser un recurso muy importante para mí no necesariamente va a ser un recurso importante en un tema específico. Puede ser que mi mamá sea mi recurso y me escuche en ciertos temas, pero no en otros, y yo necesite a otra persona como mi mejor amigo, mi mejor amiga, un colega de trabajo, por ejemplo, que me escuche y me contenga acá. Si ya yo identifiqué que mi mamá no me va a escuchar en este tema, pero sí me escucha la otra persona, y así sucesivamente, que yo tenga una red de apoyo y que dependiendo de cuál sea ese malestar que yo estoy sufriendo, pues entonces yo voy a buscar a esa persona, ¿verdad? Eso nos ayuda a nosotros a gestionar también, que nosotros podamos de alguna manera identificar quiénes sí me van a apoyar desde esta lógica o desde este sentido, ya es un gran avance para empezar a gestionar las emociones de manera correcta.
1: En esa línea, a mí me parece que, bueno, es cómo enseñar desde la infancia a gestionar las emociones, ¿verdad? Porque vos nos hablabas ya de gente, digamos, tal vez adulta, poniéndolo en ese sentido, donde tal vez puede identificar, pero este es un tema que debería de estarse tratando desde
0: Los centros educativos,
1: digamos,
0: desde la casa, desde la
1: todo,
0: infancia.
1: digamos, creo que es
0: Claro.
1: es como
0: Desde
1: ese
0: la primera
1: curso de
0: infancia.
1: vida, desde
0: Claro.
1: ese curso de vida, ¿verdad? De que uno pudiera decir, bueno, es que es la familia a la par de del sistema educativo, y siento que esa es una gran carencia que tiene Costa Rica, que no, bueno, no sabemos gestionar las emociones y menos, digamos, con los ejemplos que tenemos ahora en la política nacional, peor, porque pareciera que no se gestionan, no es un buen ejemplo de gestión de emociones. Pero, ¿cómo lograr esto para que realmente sea un tema que se toque desde la primera infancia? No me voy a referir a las familias, pero por lo menos desde los centros educativos.
0: Hay ejes fundamentales. No podemos enseñar de emociones si nosotros no las conocemos y no sabemos. Y muchas veces pasa, ¿no? Yo lo veo en la consulta a diario. Yo pregunto por emociones y me terminan hablando de lo que la gente está pensando. Que sí, lo que yo pienso está muy vinculado con las emociones, pero lo que yo pienso no son emociones o lo que yo siento no son emociones. Sí, las emociones se sienten en el cuerpo y repercuten en el cuerpo, es cierto, pero es importante saber qué es una emoción, qué es una sensación y qué es un pensamiento. Y muchas veces no tenemos claro esto. Entonces, ¿cómo va a ser un papá para enseñarle a su hijo o hija de emociones si él no las conoce? Entonces, yo creo que lo primero es que los adultos nos podamos instruir de las emociones para poder enseñárselas a un bebé. Recuerdo en este momento algo, y como lo decía Giorgio Nardone en algún momento en la escritura, cuando él hablaba del arte de resolver problemas complejos humanos mediante soluciones aparentemente simples. Yo creo que es eso, esto de salud mental y bienestar. No muchas veces necesitamos estrategias tan complejas como lo es nuestro padecimiento o como lo es eso que yo estoy experimentando. Muchas veces está en lo simple. Siente el miedo, pero que el miedo sea ese precursor para que usted tome decisiones y que el miedo no sea ese que le detiene para tomar acción. No importa, sienta vergüenza, pero antecédala, tome la decisión, vaya, párese en ese escenario, hable con vergüenza, pero antecédala, hágala, ¿verdad? Es mucho de tomar también acción. Yo creo que ese es el primer paso, poder identificar las emociones y que aun cuando yo esté sintiendo mucha culpa, mucha vergüenza, mucho miedo, mucho asco, ¿por qué no hablar del asco también, que es una emoción? Que también, aunque yo esté experimentando esto, yo pueda tomar acción, pueda ir, pueda hacer mi sueño realidad, pueda crecer y pueda ser persona plena. Yo creo que nosotros somos personas plenas cuando nos enfrentamos ante esas emociones. Así como nosotros dosificamos el placer, también debemos de enfrentar el miedo y, por supuesto, transitar ese puentecito del dolor. El puentecito del dolor podría, de una manera muy simbólica, decir que esas tablitas no siempre están en buenas condiciones. Pueden haber tablitas flojas, pueden haber tablitas quebradas, puede ser que no haya una tablita en el puente. Puede ser que me medio tambalee, puede ser que no sea un puente de madera, sino un puente colgante y me dé miedo porque se mueve un poquito. Pero ese puente del dolor es transitable y nosotros no vamos a llegar al otro extremo si no lo cruzamos.
2: Ivania, con esta idea del puente que nos da para mucho para pensar,
1: Mucho.
2: vamos a la pausa comercial y ya regresamos.
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1: Hoy estamos hablando con la doctora Ivania Serrano, que ella es presidenta del Colegio de Profesionales en Psicología en Costa Rica. Así que estamos de vuelta en Alto Voltaje y en esta segunda parte queremos profundizar de un tema que hoy es realmente relevante y es la salud mental de toda nuestra población, niños, adolescentes, adultos. No podemos dejar a nadie atrás en este tema, definitivamente. Y creo que en esta segunda parte, porque se nos hace muy rápido el programa, quisiéramos abordar como hablar un poco de cuáles son los principales retos para poder garantizar ese acceso oportuno y el tratamiento, pero también lo que dijiste, a mí me llamó mucho la atención que dijiste que prácticamente 3 psicólogos son los que en atención primaria son los que están atendiendo a 10,000 personas. Nos pone un reto como país, nos pone un reto en la institucionalidad del país. ¿Cómo enfrentar esto desde un país y de un mundo? También podemos decir que es la enfermedad realmente del presente. ¿Cómo podemos hacer para enfrentar estos retos?
0: Claro que sí. Bueno, yo creo que necesitamos trabajar en el presupuesto para tener la atención idónea. Y yo creo que parte del presupuesto debería de ir en promoción y prevención para no tener que llegar a lo complejo. Si yo logro detenerlo, no, la ola no se va a hacer tan grande, ¿verdad? Esto es como una bola de nieve. Y yo creo que cuando nos llegan y estas largas listas de espera que nosotros tenemos hoy en la Caja Costarricense del Seguro Social, obedece a que quizá estamos un poco flacos en prevención. Quizá necesitamos más profesionales en psicología desde el primer nivel, no más, necesitamos profesionales en psicología en primer nivel. Así como hay médicos generales en el primer nivel, yo creo que también necesitamos profesionales en psicología para poder atender al malestar emocional, ¿verdad? Y obviamente, cuando ya hay temas más críticos, por supuesto, trasladarlos al segundo y al tercer nivel, que serían los hospitales, ¿verdad? Pero, y cuando digo los hospitales, en consulta externa, ¿verdad? Que es donde están los especialistas para cada una de las patologías ya identificadas. No porque la persona vaya a ser internada, que de hecho eso es un gran estigma que hemos quitado del país, ¿verdad? Ya los lugares de larga instancia no son una realidad en Costa Rica, sino que las instancias también son más cortas de las personas que necesitan atención hospitalaria en materia de salud mental. Entonces, yo creo que vamos avanzando en ese sentido. Y así como hemos avanzado en un sentido como este, yo sí creo importante que parte del presupuesto para la atención y la accesibilidad en psicología debe de ir a la promoción y a la prevención para no hacer la bola de nieve tan grande.
2: Eso sin duda es, eso es dar efectivamente en el clavo. Y bueno, hace un ratito usted mencionaba la Política Nacional de Salud Mental, que yo decía que era el 25, corrijo, es del 2024 al 2034, es una política relativamente reciente. Y desde la perspectiva del Colegio de Psicólogos, ¿qué avances ven ustedes que ha podido traer y qué oportunidades también podríamos tener de cara a lo que viene?
0: Oportunidades hay muchas que son los retos. Yo sí quis, yo y bueno, tenemos una dolencia como profesionales en psicología, ¿verdad? Yo creo en el trabajo multidisciplinario e interdisciplinario. Eso es una realidad. No somos islas y tenemos que trabajar en conjunto, pero es una realidad que estamos muy a la cola de las especialidades o de las disciplinas en salud mental. Y yo creo que sí necesitamos posicionar la psicología, porque la psicología es una parte, si bien es cierto, científica, y debemos de trabajar desde lo científico, ¿verdad? Con la estructura que merece, con nuestra ética, y amparados al resguardo de nuestro código de ética y deontológico. Lo cierto es que la escucha activa de un profesional en psicología con la metodología que merece en esa escucha dentro de un contexto psicoterapéutico le va a ayudar mucho a la persona, y la persona va a lograr resolver mediante la palabra, ¿verdad? Una palabra que es en el contexto, como bien lo decía, científico, y esto va a obedecer también de manera muy orgánica cómo la persona también está hablando, cuáles son esas capacidades de la persona, cuáles son esas limitaciones de la persona y cuáles son los alcances que uno va a identificar dentro de la clínica con la persona. Cada persona tendrá sus recursos y eso es lo que nosotros aquí investigamos para que la persona logre tener esas herramientas. ¿Por qué? Porque las herramientas que yo puedo tener en un libro como tareas, de pronto no le servirán a todo mundo, o de pronto me tengo que poner más ingeniosa de qué es lo que la persona tiene a la mano para eso poder utilizarlo como una herramienta, ¿verdad? Y esto es más ecológico y se distingue en el proceso psicoterapéutico. Y nos han dejado muy, muy a la cola de esto, y muchas veces más bien se ha tratado como desde el contexto biomédico, ¿verdad? Y si bien es cierto, sí, muchas veces nosotros necesitamos complementar con psicofarmacología, o sea, con medicamento, muchas veces sí, pero en otras ocasiones no. Y en otras ocasiones, cuando no tratamos a tiempo, la persona termina tragando pastillas, y eso no es lo que nosotros necesitamos. Necesitamos prevenir esto, necesitamos no llegar a esto. Entonces, es muy importante. Por eso yo digo que nos pongan en el primer nivel de entrada para detener todos esos riesgos y detener el riesgo de la vulnerabilidad de la persona, y que esto no vaya a desencadenar después en un riesgo suicida, por
1: Claro.
0: ejemplo.
1: Vos hablaste al principio del programa del papel de las municipalidades. Y bueno, leía una noticia, incluso conozco la política, bueno, la declaratoria de la Universidad Nacional de poner como emergencia institucional la salud mental, ¿verdad? Incluso, bueno, ya arrancó los planes de. Pero cuando veo eso como muy aislado, una institución que se proyecta, pero otras que ni siquiera hablan del tema. Y hablaste específicamente de las municipalidades. Si tenemos toda una crisis y nuestra institucionalidad, como la caja, no ha logrado entender que tienen que poner a los psicólogos en ese primer nivel de atención, ¿qué papel pueden jugar las municipalidades en esas dos palabras claves que dijiste de promoción y de prevención?
0: Bueno, es importante y rescato que las municipalidades comprenden desde la voluntad claramente, pero las municipalidades se comprenden en la Ley Nacional de Salud Mental, que ya está aprobada y que ya está reglamentada. Entonces, ellos definitivamente sí tienen un papel supremamente importante. Las municipalidades tienen un alcance magnífico en temas de la sociedad, ¿verdad? Entonces, el alcance que ellos pueden hacer con las acciones que puedan implementar va a ser enorme, ¿verdad? Sí es importante que haya voluntad política de cada uno de los intendentes, de los alcaldes, de las alcaldesas, ¿verdad? Para implementar la estrategia que vayan a implementar en sus comunidades, en la sociedad. ¿De qué pueden hacer? Mucho. Otra vez, esto es un tema multicausal y multifactorial, y yo creo que cada una de las municipalidades tendrá que hacer el estudio para saber cuál es la estrategia que tienen que hacer dependiendo de la comunidad y del comportamiento, dependiendo de ese ADN de cada una de las comunidades, dependiendo de qué identifica a esa comunidad. Puede ser que hayan comunidades en donde las terapias grupales, por un tema muy específico, sea muy bien recibido. Pueden haber comunidades que los talleres pueda ser muy bien recibido y no tanto la terapia grupal. Puede haber comunidades que sí, prioritariamente, necesiten terapia individual por ciertos temas muy, muy específicos, ¿verdad? Todo tiene que ver cuáles sean esa estrategia dependiendo de la conducta o de la dinámica de cada una de las poblaciones, de las comunidades, qué sé yo, actividades al aire libre. Muchas veces las personas están cansadas, no tienen una economía que les permita a ellos despejarse, ir a pasear, salir a comer, ¿verdad? Y hay municipalidades que hacen actividades al aire libre, actividades deportivas los fines de semana, y la gente va, los disfruta, se acercan. Otras municipalidades por allá que por las noches hacen eventos para que se lleguen a reunir las personas y qué sé yo, cuenten bombas o cuenten chistes o les llevan una cimarrona, ¿verdad? El esparcimiento y el ornamento también es parte importante de la salud mental de las poblaciones. Entonces, de estrategias hay muchas, todo obedecerá a la identidad de cada una de las poblaciones. Sí es importante que de manera muy respetuosa se pueda hacer este estudio que va muy de la mano, ¿verdad? Con el lema, que es de escuchar a la persona, ¿verdad? No solamente creer que yo tomo decisiones porque sí, ¿no? O sea, cuando yo escucho esas experiencias vividas, yo voy a hacer esos cambios reales. Yo creo que la Organización Mundial de la Salud nos hace un llamado importante de escuchar para poder actuar, de escuchar para que no sean pacientes, sino que sean activos, ¿verdad? En la sociedad. Y la sociedad y las municipalidades sí tienen un gran papel. Entonces, este lema oficial 2026 de la Organización Mundial de la Salud, yo se la traslado a los intendentes, a los alcaldes y a las alcaldesas: experiencias vividas, escuchadas, voces reales, cambios reales.
2: Ivania, pero aquí pensando en los alcaldes, mucho de esto se basa en la evidencia. Y ahorita cuando buscamos datos desagregados, probablemente lo que se van a encontrar es lo de intentos suicidas. De hecho, en muchos, dentro de los pocos estudios, por ejemplo, a veces se llega hasta estigmatizar a ciertas poblaciones, porque, por ejemplo, se había hecho un estudio en Talamanca y entonces que los jóvenes tenían, salió que un alto porcentaje tenía intento al suicidio y a mí me llamó la atención porque yo decía, ¿será que son estos chicos en Talamanca o es porque se hace este estudio en esta comunidad? Porque yo, por lo menos en la experiencia que tenía, desconocía que hubieran otros estudios en otras comunidades. Pero dentro de la ley, ahora que lo mencionaba, y dentro de la política, ¿se realizaron diagnósticos a nivel cantonal que permita por lo menos identificar algunos datos sobre cómo está la situación?
0: Yo creo que el investigar el fenómeno de cada uno de los cantones, de cada una de las poblaciones, es una deuda que tenemos, ¿verdad? La Universidad de Costa Rica hace sus esfuerzos regionales, pero muchas veces también necesitamos de la parte económica, del presupuesto, de esas partidas presupuestarias que muchas veces no están. Y muchas veces quienes sí aportan para las investigaciones son empresas que tienen otros intereses, ¿verdad? Entonces, es importante que nosotros como sociedad también busquemos y toquemos puertas de que se hagan los estudios de estos fenómenos. ¿Qué está pasando en esa comunidad? ¿Qué está pasando en ese cantón? ¿Qué está pasando en ese pueblo? ¿Por qué la gente está tomando estas decisiones? ¿Qué de la información está llegando, verdad, a las personas? Cuando nosotros hablamos de suicidio y de muerte por suicidio y de que es consecuente, estamos hablando de que hay algo que está pasando, no es un tema aislado. Como decía al principio, es estructural. Algo está
1: Claro.
0: pasando. ¿Cómo es que estamos trasladando la noticia del suicidio? Que todo caso ni siquiera debería de ser noticia. Es que una muerte por suicidio ni siquiera debería de ser noticia. ¿Por qué? Porque hay un fenómeno detrás, ¿verdad? Es este fenómeno cadena. Uno y luego otro y luego otro y luego otro. Entonces, ¿qué está pasando? ¿Cómo se está trasladando ese conocimiento de esto que pasó? ¿Cómo se está hablando desde este lugar? ¿Cuáles son los estigmas vinculados alrededor del suicidio? ¿Qué está pasando con esa comunidad? Estamos en deuda. No puedo decirte, sí, mira, hay estudios aquí, no puedo decirte. Es la
1: Sí,
0: data pura, nada más, no sabemos cuál es el fenómeno.
1: sí.
0: Y el fenómeno, yo que trabajo con personas con conducta suicida, ¿verdad? El fenómeno puede ser desde que tuve una infancia muy, muy ruda y tengo un trauma complejo, un politrauma. Como que pasé por una situación supremamente devastadora y obviamente la persona está pensando en el suicidio como la alternativa, ¿verdad? Porque tienen esta visión de túnel. ¿Cómo puede ser por el detonante de un trastorno mental y del comportamiento? Es que pueden ser muchas las causas, pero sí es claro que hay un comportamiento dentro de la sociedad. Si vemos que es consecuente y repetitivo.
1: Quisiéramos ir concluyendo porque lamentablemente solo nos quedan 3, 4 minutitos de programa. En este momento, más evocar, Ivania, a un mensaje a nuestra ciudadanía sobre la importancia de cuidar la salud mental y también de buscar apoyo, porque creo que este ha sido como uno de los mensajes que has tratado de reiterar. Y también de los estigmas que hay. Hay que hablar sobre,
0: Hay que hablar.
1: no solo sobre el suicidio, de los problemas que están provocando la salud mental. Así que te dejo en la palabra para que puedas dar un mensaje a nuestra ciudadanía y buscar la importancia de cuidar esta salud mental.
0: Claro que sí. Bueno, este 10 de octubre, desde el Colegio de Profesionales en Psicología de Costa Rica, sí queremos pasar de la escucha al cambio real, en donde decidimos que el bienestar y el acceso a la psicología no es un lujo, es la base para poder estudiar, para poder trabajar y para poder vivir plenamente. Cuidar de nuestra salud mental es cuidar de nuestro presente, pero también de hacer de un futuro prometedor. Les dejo con un regalito de parte del colegio, ¿verdad? Que es poner a la disposición del pueblo costarricense la línea Aquí Estoy, que es una línea 800, es una línea gratuita y usted puede marcar, voy a repetirlo dos veces por si no tiene chance de anotarlo. La línea es 800-273-7869. Línea gratuita, 800-273-7869. Línea Aquí Estoy. Tiene un horario de atención, está disponible a la Sociedad Costarricense de 2 de la tarde a 10 de la noche, de lunes a viernes, y los sábados de 10 de la mañana a 4 de la tarde. Entonces, si usted tiene algún malestar emocional, no dude en llamar a la línea 800, aquí estoy, del Colegio de Profesionales en Psicología de Costa Rica. Muchísimas gracias, Cinia, Nelly, por esta invitación y hablar de este tema tan importante que merece ser escuchado, merecemos ser escuchados y que, por dicha, ya tenemos mayor concientización. Ahora, la labor de la sociedad costarricense es pedir el acceso a la psicología, el servicio idóneo y la atención y los espacios que sí requerimos como sociedad costarricense.
1: Muchísimas gracias, Ivania. Realmente ha sido un programa muy importante y el mensaje que nos dejaste. Hay una línea, aquí estoy, una línea gratuita que se ofrece a la ciudadanía porque no podemos descuidar nuestra salud mental. Muy buenas tardes, les agradecemos por haber estado en Alto Voltaje y de hoy en ocho nos volveremos a escuchar en otro programa más de Alto Voltaje.
2: Muy buenas tardes, muchas gracias por acompañarnos.
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0: Buenos días. Muy buenos días para todas y todos ustedes, oyentes de 89.1 FM en Cuba, cristianos. Gracias por estar aquí, gracias por ser parte de nuestro día y por supuesto que de nuestras vidas. Agradecemos ya 16 años de estar aquí juntos y juntas. Nos hacen una gran familia. A veces vamos a coincidir en usted y otras no. Y no pasa nada, absolutamente nada. Eso de querer que todos pensemos igual es un mal síntoma. Todos tenemos creencias diferentes, venimos de hogares diferentes, de educación diferente, de zonas del país diferente. Es muy probable que la religiosidad de algunos cantones de este país no sea igual que la de otros. Es muy probable que la laboriosidad de algunos no sea igual de otros. Todo influye en lo que somos. Entonces no podemos esperar que todos seamos igual. Si hacemos una lista de 30 personas, digamos del mismo sexo, del que usted, hombres o mujeres, lo que sea, todos nacidos en Costa Rica, todos de padres costarricenses, todos de abuelos costarricenses, que todos fuimos a la educación pública, todos recibimos servicios de la caja desde que nuestra madre estaba embarazada, y somos diferentes. ¿Y cuál es el problema de ser diferente? ¿Cuál es el problema de opinar diferente? ¿Cuál es el problema de pretender que seamos como robots? O que sigamos a las mismas personas, a la misma religión, o al mismo equipo de fútbol. Esas pequeñas cosas son las que nos están carcomiendo. Y además, también esa pasividad que tenemos los costarricenses. La democracia nos necesita, necesita que usted y yo reconozcamos nuestro poder de transformación. No es el poder de otro, no es el poder de un partido político, de un líder, de alguien que viene a ser el Mesías, el Salvador. Es nuestro poder, el suyo y el poder del mundo. Uno que dice esto no está bien, uno se pone de pie, uno no se hace a un lado. Tal vez usted hoy sienta que es solo uno. Por ejemplo, que no puede hacer tanto las cosas que faltan en este país. Es normal sentir esa sensación de que no, yo no estoy preparado para eso. Porque el obstáculo no está afuera, el obstáculo está en nuestro miedo. Miedo a que no sirva de nada. Miedo a hacerlo, miedo a equivocarse, miedo a que lo señalen. El miedo le dice que espere, que mejor no se meta, que otros lo hagan. Pero el miedo es en realidad como una neblina. Se ve grande de lejos y cuando usted da un paso, se abre. Por ejemplo, lo que pasó en España con Mari Carmen, que lamentablemente falleció. Mari Carmen Abascal tenía 87 años. Vivía desde los 17 en el mismo piso, en el barrio del Retiro, en Madrid. Más de 70 años ahí. Pagaba 500 euros de renta antigua. La inmobiliaria que compró el edificio donde ella vivía le subió el alquiler a 2.500, 2.650 euros. Ella con 50% de discapacidad y con una pensión que no podía pagar. El 23 de septiembre la desahuciaron. Llegó la policía. Ya hubo enfrentamientos, empezó un descontento en la sociedad española, especialmente en Madrid. Y conforme fueron pasando los días, aumentó el enojo en España. Tuvieron que sacarla en camilla. El ascensor no funcionaba y los vecinos la bajaron 6 pisos en silla de ruedas. La esperaban afuera más de 500 personas. Desde la camilla dijo unas frases maravillosas. Luchad, seguid luchando porque es lo vuestro. Una sola mujer, una sola historia de vida. Y esa historia movió a todo un país. Y parece que ha tenido repercusiones en otros países de Europa, donde el tema de la vivienda es un tema gravísimo. Y de esa indignación nació una acampada en la Puerta del Sol que duró varios días, todavía anoche. Luego vinieron acampadas en Valencia, en Oviedo, en Granada, en Barcelona, en Bilbao, en las principales ciudades de España. Y el 3 y 4 de este mes hubo manifestaciones en más de 50 ciudades. En Madrid, 70.000 personas. Los organizadores dicen que se han manifestado más de 500.000, gritando ni una Mari Carmen más, pidiendo alquileres que se puedan pagar y que haya fin a los desahucios. Bueno, el gobierno ha estado ahí negociando, no tiene los votos porque uno de sus socios, Junts, decidió separarse y votar con el PP y con Vox. Pero bueno. Ya, según la misma legislación, a pesar de que las cortes ya están fuera, se aprobó ya una primera moción del gobierno. Y cuando, por presión mediática, la empresa que compró eso decidió que no iba a cobrarle más del 30% de los ingresos de ella, el acuerdo llegó tarde. Murió el 7 de octubre en el hospital sin poder volver a su casa. Todo eso lo provocó una persona de 87 años que es muy probable que cambie la historia de las próximas elecciones en España. Si vemos ese ejemplo, una sola anciana de 87 años, parcialmente incapacitada físicamente, dio esa lucha, y creo que es un sindicato de inquilinas que hay en Madrid, y lo pudo hacer sola. Sola levantó la solidaridad, el afecto, el amor, el enojo, todo lo que pudo haber traído. Claro, no todos estamos obligados a ser como Mari Carmen, ¿verdad? Hacer algo tan extraordinario. Pero sí podemos informarnos, hablar con nuestros vecinos, ir a reuniones,
1: Lo que dice.
0: decir. Piensa donde antes se quedaba en silencio o callado. Acompañar a otros que están dando luchas y creando comités en defensa de la democracia en este país. Usted es uno, yo soy una. Y uno se mueve, ya eso significa poder. Así que, ¿qué vamos a hacer con el poder suyo y con el poder mío? Muy buenos días, Rolando.
2: Buenos días, Iris. Buenos días. Acabas de decir que el evento de la señora desahuciada en Madrid, después de décadas de una pelea judicial, porque entiendo que murió la señora, ¿verdad?
0: Sí, murió ayer.
2: Sí, una muy lamentable. Provoca una reacción masiva en España, masiva, en torno al tema de la justicia, en torno a la equidad.
0: La vivienda. El tema específico es la vivienda con todo eso
2: Claro,
0: que todo lo que hay
2: pero
0: alrededor.
2: el valor que está detrás son los derechos de las personas que no tienen vivienda. Bueno, muy oportunamente el gobierno plantea una ley que es rechazada en el Congreso y eso desencadena una ira en todo el país que provoca manifestaciones y protestas, ¿no? Y acabas de decir que posiblemente cambie el curso de las elecciones, ¿no? Porque le van a cobrar muy caro a Feijóo y a Abascal bueno, y
0: De
2: ahora
0: Junts.
2: la gente está indignada en España. Y eso es cuando la gente se tira a la calle, expresa un sentimiento, una posición, la indignación expresada de esa manera manifiesta con toda claridad, digamos, cuál es el pensamiento, la ideología, digámoslo así, que predomina ante una cosa de estas. Y esto de España revela una llamada de atención, porque desde hace mucho tiempo había decaído mucho la propuesta neoliberal de un individualismo extremo, ¿no? De dejar que el Estado no intervenga y que sea el mercado el que regule y tal. Bueno, yo llego a reconocer que el mercado aporta mecanismos que permiten establecer los puntos correctos, pero no todo el tiempo. Y como decía don Pepe Figueres, ya llevamos mucho tiempo con este sistema y la promesa de Adam Smith de decir que esto, que el interés individual puesto en práctica, puesto en marcha en el proceso económico, produce el bienestar general. Y entonces don Pepe dijo, esto en efecto no ha sido así, porque no ha producido el bienestar general, ni siquiera el de la mayoría, ¿no? De la mayoría de la gente bajo este sistema. Bueno, eso estaba calmado, pero se desató una ola que empezó en Europa con manifestaciones de crecimiento de grupos de extrema derecha que no se nutrieron de estos asuntos, pero lo llevan en el paquete. Se nutrieron con algo que es un nacionalismo extremo, una xenofobia y un racismo que se asemeja a lo que dio origen al fascismo y al nazismo en la década de los 30 y los 40 en Europa. Al venir Donald Trump a la presidencia de los Estados Unidos, surgió otro fenómeno que ha provocado manifestaciones multitudinarias. Los organizadores dicen que el día antier se manifestaron cerca de 7 millones de ciudadanos de los Estados Unidos con la consigna del No King. Estados Unidos es el primer país en el mundo que hace una revolución y depone un rey, dice que no queremos rey, queremos democracia. Y entonces acusan a Trump de de actuar como un dictador que no, de que le ha declarado la guerra, ha actuado en intenciones bélicas claras, con manifestaciones claras, como en Irán está clarísimo, sin que eso haya pasado por el Congreso, ¿no? Y lo mismo en el tema migratorio y en otros temas en donde la gente está reaccionando. Y bueno, hay elecciones en Estados Unidos, posiblemente se pronostica que va a haber una reacción contra estas políticas en Estados Unidos. Bueno, eso se vino a intensificar. Ahora ganó Bolsonaro en Brasil, que va por esa misma línea, dijo bajar el gasto público, las mismas tesis neoliberales de hace 40 años, bajar el gasto público, bajar los impuestos, que posiblemente sea bajar los impuestos a las empresas. En algunos casos yo lo justifico, me parece que Brasil tiene un sistema tributario que no es muy propicio para fomentar la actividad económica, eso entiendo que son muy altos. Bueno, tenemos a un fanático desbordado totalmente, incluso en sus manifestaciones verbales y conferencias, que es Milei en Argentina, ¿no? Y se va a poner a prueba ese, de nuevo, eso que fue lo que podríamos llamar el capitalismo del siglo XIX. Bueno, aquí en Costa Rica, se produjo una convergencia que empezó a darse muy lentamente a partir del año 58 con Mario Echandi de presidente. Y yo te he contado y dices aquí que cuando Luis Alberto Monge logró aprobar la ley del aguinaldo, propuesta suya, tuvo que resellársela a Mario Echandi. Y resulta que la fracción echandista votaba en contra de eso. Por la fracción echandista había un montón de calderonistas: Memo Villalobos Arce, Alejandro Morera Soto y un señor Hernández que dicen que era pariente de Calderón Guardia. Y Luis Alberto les habló y les dijo: ¿cómo es que ustedes, habiendo sido quienes impulsaron la reforma social, ahora vengan a votar con tesis contrarias que, bueno, normalmente llamamos de derecha? Ellos reflexionaron y le dieron el voto. En los 70 la convergencia fue más clara. Había un triunfo en el mundo entero de un Estado intervencionista, de un Estado fomentador de empresas, etcétera. Cuando aquí en Costa Rica se produjo un consenso en torno a algunas propuestas importantes en esta dirección, la nación lo llamó corrupción. Que hubiera un acuerdo entre la oposición y el gobierno en tesis sociales, lo llamó corrupción. Y bueno, y pues, vinieron estos ataques. Y ahora tuvieron un nuevo aire en los últimos tiempos, y ahora estamos bajo la dirección, o sea, con la orientación ideológica, digamos así, como se ha visto en el manejo del tipo de cambio, ¿no? Que el mercado ponga el nivel. Un mercado absolutamente distorsionado por el narcotráfico, absolutamente, que resulta absolutamente evidente, ¿no? ¿Ah? Y entonces, hablamos ayer y resulta que una política neoliberal no pone límites, no controla el narcotráfico y están entrando miles de millones de dólares a lavar en Costa Rica porque es muy fácil, porque pareciera que el gobierno está de acuerdo y los está dejando. Y con las manifestaciones de los últimos días, pues eso es lo que parece, porque con todo y que yo no quiero hacer de esto acusaciones personales, pero la señora presidenta se escuda diciendo: yo no los conozco, no sé quién es, pero es que el problema no es si los conoce o no los conoce, es que hay una evidencia muy grande de que han estado ahí en la cúpula del poder, en la cúpula del poder, y la política, la orientación ideológica del gobierno, pues podría decir: no, no importa que llegue dinero del narco. Bueno, eso se paga con un precio muy caro, que es la pérdida de la soberanía, porque el narco termina mandando. Y entonces no basta con que ella diga que no, que ella no conoce a esos personajes, no, no. Es ¿qué va a hacer para parar esto? Porque lo que veo es que están haciendo lo contrario, quitándole el presupuesto de seguridad pública y quitándole, prácticamente asfixiando el Poder Judicial, que es lo que está salvando esto. Entonces, Siri, aquí esta orientación ideológica mezclada con narcotráfico es de las cosas más peligrosas, y el país debe ser alertado de qué es lo que realmente está pasando, y hay que pararlo como haya lugar.
0: Sí, yo insisto en ese poder de uno. Recordamos lo de Mohamed Bouazizi, un vendedor ambulante de, no sé, 25, 26 años, Túnez. En el 2010 La policía llega y le quita las frutas, lo humilla ahí en público y él se prende fuego, coge gasolina, se prende fuego. Y se considera que ese acto, ese gesto que es extremo y uno no quisiera que nadie lo repita en el mundo, provocó la revolución de los jazmines en Túnez y lo que luego se llamó la revolución.

0: la impotencia de ver que no puede alimentar a su familia porque el Estado le, como hacen aquí muchas municipalidades cuando ven vendedores ambulantes, hay gente que le molestan los vendedores ambulantes, como que si fuera muy bonito coger un trapo, ponerlo en la acera y ponerse durante 24 horas a vender aguacates. Seguro que todo el mundo desea hacer eso. No lo hacen porque tienen que comer, porque necesitan llevar un café de arroz y frijoles ese día a la casa. Pero no es bonito eso. Pero hay algunos que nos parece que no es muy bonito que afean las ciudades, ¿verdad? Yo sé que hay más alrededor de toda esa actividad, pero lo cierto es que ese hombre decide enojado prenderse fuego y cambia la historia de esa parte de África. Cambia toda la historia política. No estoy diciendo que si bien o para mal, no, cambia la historia. Lo que es la muerte de Mari Carmen cambia la historia. El llamado a ella a que los españoles no se dejen de estas inmobiliarias. Bueno, ayer yo quedé impactada. Diego Simeone, el entrenador de,
1: De Cholo.
0: sí, de la Real, no, del Atlético de Madrid,
1: Atlético, del Atlético.
0: sí, del Atlético de Madrid, tiene 180 pisos, o sea, 180 viviendas. Sí, pero ese es el caso de él, pero los otros son extranjeros, empresas gringas que vienen y compran todo el edificio, ya sea porque usted pague 3.000 euros por una habitación pequeña, o para que lo deje para usarlo para Airbnb y bueno, para otras actividades. Y esa mujer hizo levantar, porque era casi seguro que el PSOE iba a perder esas elecciones, porque el caso de Ceuta y bueno, y otras actividades habían hecho, especialmente la gran entrada de inmigrantes, ha enojado a sectores más conservadores españoles. Pero bueno, esa voz de esa mujer de 87 años tocó a la joven, porque ahí hay un fenómeno muy interesante, Rolando, con lo que está pasando en España, y es que las acampadas y las protestas están masivamente participando jóvenes, son los que están ahí. Entonces, a mí me parece que una sola persona sí puede hacer una revolución pacífica, amorosa o violenta, ¿verdad? Porque así es como funcionamos un poco los seres humanos. Pero bueno, en nuestro país están pasando cosas como estas denuncias, el caso de Tam Chong, no, yo no sé cómo se pronuncia, un costarricense chino de 54 años, detenido, y bueno, digamos que eso ya era grave, pero lo que se vuelve, digamos, más morboso para la opinión pública es la aparición de él en la actividad de la toma de, no, de la toma de posesión, no, de la fiesta del triunfo de la presidenta Laura Fernández. A
1: En
0: ver,
1: la toma de
0: yo
1: posesión
0: coincido.
1: también.
0: Sí, en la toma de posesión también se ve un
1: Ahí
0: video,
1: donde
0: pero
1: estaba,
0: digamos.
1: era en un círculo en donde alrededor de la presidenta, lo primero que estaba era la asamblea legislativa, que es lo usual, porque es una sesión legislativa el
0: ¿De
1: traspaso.
0: dónde es él?
1: Bueno,
0: Es
1: los
0: correcto.
1: ministros designados, el cuerpo diplomático, y ahí metido entre esos estaba este señor Tan.
0: Sí, a ver. Yo quiero creerle a la presidenta, porque me parece que muchas cosas que ocurren feas alrededor de los presidentes de la República no son ellos, son los segundones que están detrás de ese poder y no tienen tiempo para saber si alguien que creen que es leal, eso no es leal. Bueno, ahora va a tener que cambiar eso. Entonces, hay hechos ciertos. Un personaje que es detenido por la DEA y que es extraditable estuvo en actividades no del Partido Liberación Nacional, menos de la Unidad, no estuvo con el Frente Amplio, no, estuvo en actividades del partido oficial, de Pueblo Soberano. Ahí estuvo, ahí están las fotos.

0: aunque ahora estén tratando de distraer la atención de la gente y cambiando el foco, poniendo a otros líderes de otros partidos políticos en fotos con el señor Tan, y lo cierto es que se ve perfectamente que son arreglos fotográficos que es hecho con inteligencia artificial, pero ese no es el punto. El punto es cómo llegó hasta ahí un personaje como ese. No cómo llegó a una fiesta, ni cómo llegó a la toma de poder. No, no, es cómo llegó hasta el poder mismo. Eso es lo grave.
1: Bueno, aquí, Iri,
0: Y
1: en eso,
0: ahí
1: estás
0: hay una,
1: haciendo una...
0: Rolando, nada más para terminar, y hay un hecho todavía más. Ayer se detienen horas de la madrugada a dos personas ligadas con actividades de espectáculo. Y resulta que uno de ellos le donó al Partido Pueblo Soberano, al que la presidenta Fernández llevó al poder, 30 mil dólares en campaña. Y otro le manejó eventos que tenía que ver. Y uno relacionado con ellos le manejó la campaña política. Rolando, es que son demasiadas coincidencias. A ver, si camina como un pato y tiene plumas como pato y hace cuac cuac, es muy probable que sea un pato. No hay otra. Podría que no lo sea, ¿verdad? A lo mejor yo no sé si los ornitorrincos hacen cuac cuac, pero hay otros animalitos que se les puede aparecer. Pero lo cierto es que hay cosas que están ahí que deben ser investigadas. Claro que se va a usar para politiquería, sí, eso lo tenemos clarísimo. Pero hay que dejar que el Poder Judicial haga su trabajo. También creo que desde la Asamblea Legislativa tiene que hacerse una investigación, porque existe también la investigación política, el juicio político debe ocurrir. Y si no hay ningún ligamen real de autoridades de gobierno con estos hechos, magnífico, maravilloso, eso nos debe hacer un qué dicha que no hay nada ahí, independientemente si estamos a favor o no del gobierno, porque si no podemos hacer ese de descanso, entonces estamos más mal de lo que imaginamos, Rolando.
1: Y así es, ¿no? Y para mí esto debe inducir a ir hasta el fondo. Si el gobierno y el partido que está en el gobierno simplemente toman la actitud negacionista ante la evidencia, yo acabo de escuchar que usted me mandó un discurso de Villalta, ¿no? El diputado Villalta, José María Villalta, en la Asamblea Legislativa, en donde hace un análisis racional, lógico, de lo que esto implica. Esto no basta con decir yo no los conozco. No, no, no, no, no, un momentito, un momentito. Hay evidencia de manejos billonarios en dólares que están entrando al país, que están afectando la economía nacional. Y cuando ve uno que los autores, que los canales que se están usando para lavar eso y hacerle este daño al país, están en la intimidad más grande con los personajes de gobierno. Yo no he visto ninguna reacción de doña Laura con respecto a que su brazo derecho estuviera en una fiesta privada, muy privada, de invitación personalísima con el señor Tan, que ahí están las fotos y ahí está todo. Yo no he visto una reacción de ella. Lo va a despedir.
0: No, pero sí lo reconoció el mismo asesor, la mano derecha de él, lo reconoció públicamente que sí estuvo en la actividad.
1: Bueno, y eso, o sea, el hecho de que lo reconozca lo salva.
0: No, yo no estoy diciendo eso, es que usted dice, yo no sé si eso es real o no. No, él no aparece en la foto, él no aparece en la foto, pero él reconoce públicamente que sí estuvo en ese evento. Supuestamente era el celebración del cumpleaños de una muchacha que tenía alguna relación sentimental con el chino. Eso es lo que entiendo.
1: Bueno, en todo caso, la evidencia es que hay una implicación de personajes de alto vuelo. El señor chino, el joven chino, es un joven de 54 años, metido en una cosa a alto nivel, coordinando movimientos de capital y de droga desde Sudamérica con los carteles de México, o sea, no es un cualquiera, metido en la intimidad hasta para tomarse fotos con la plana mayor. Pero que me perdone, doña Pilar, yo no quiero mortificarla, ni quiero acusarla de nada, pero no me parece que la explicación que diera, así muy olímpicamente, que le eche la culpa a Freddy González y a Mayuli, ¿no? Ella sabe muy bien que ni Freddy González ni Mayuli tienen el poder para hacer llegar un personaje de esos a ese nivel. Ahí hay una implicación todavía más grave dentro del gobierno, y me parece que la actitud de la presidenta de decir yo no tengo nada que ver en eso, entonces si usted no tiene nada que ver en eso, sí tiene el poder para decir quién tiene que ver, y es contribuir con el país a que se destape todo el tamal y que diga quién es el que está moviendo estas relaciones y permitiendo estas políticas en el país. Bueno.
0: Rolando, nos pasamos.
1: Bueno, vamos al corte.
0: Hay que ir a corte.
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0: Bueno, aquí hay algunas personas que usan comentarios, me parece a mí, que no podemos acusar a nadie de nada hasta que un juez de la República no diga si es o no culpable. Hay que partir de ahí. El principio de inocencia es una realidad. Y quien tiene que presentar pruebas son los que acusan. Así es como funciona. No podemos. Yo sé que hay mucho enojo y mucha indignación, pero por respeto a nosotros mismos tenemos que también ser respetuosos de ese Estado de Derecho. Pero no es que funcione solo para mí, pero no para los que no piensan como yo. No pasa por ahí. Por eso el tema es político, pero es también judicial. Corresponde a las autoridades decidir si el señor Tang debe ser extraditado o no. Estados Unidos puede pedirlo, pero nosotros, el país, tiene que saber. Obviamente, también tenemos que tener claro que si la DEA pide a una persona para extraditarla, tiene que tener pruebas. El seguimiento ha sido seguramente de muchos años. Pero tiene que pasar por una orden de un juez. Un juez revisará y dirá sí o no. Y bueno, se extraditará como ya lo han hecho otros personajes de nuestro país. Pero también hay un juicio político. Ese no lo pueden evadir. Es un juicio político. Ayer escuché unas declaraciones de la presidenta, no sé cuándo los dio, y de otras personas dirigentes del propio partido, diciendo, creo que a don Noy Acosta, diciendo de que ¿por qué un juicio político? ¿Por qué una comisión legislativa si nunca se había llevado ahí? Yo, ¿qué le pasa al diputado Noy Acosta? Él fue asesor legislativo antes de pasar a viceministro de Hacienda en el gobierno de Carlos Alvarado y luego ministro de Hacienda en el gobierno de Chávez. Él sabe que sí han existido comisiones investigadoras en la Asamblea Legislativa y no hubiera sido posible que la justicia costarricense y que la prensa costarricense diera a conocer estos temas y que los costarricenses los conociéramos si no fue porque hubo profundidad y en algunos de los casos mucha seriedad para investigar. Tiene que haber un juicio político. Es que, ¿por qué creemos que hay algunas personas que son tan diferentes que no pueden ser tocadas por la opinión pública? Claro que sí, son funcionarios públicos, tienen que rendir cuenta. Son funcionarios públicos que llegaron por un partido político. Ese partido político tiene que dar cuenta, punto. Si todo está bien, ¿cuál es el problema de que se haga una investigación? Si no hay ninguna cosa oculta, ¿cuál es el problema que haya una investigación? Además, tienen 31 diputados que siquiera votan un informe en contra. ¿Por qué no quieren que se investigue? Esa es una pregunta que yo me hago. Si yo creo que yo soy inocente, no tengo ningún problema. Venga, regístreme en la casa. Venga, regístreme las cuentas en el banco. Bueno, se va a encontrar una sorpresa que no tengo. Venga, regístreme en compras del día que yo nací. ¿Qué importa? ¿Qué importa? Cuando yo no quiero que me investiguen, entonces, ya, y lamentablemente, hay que pensar, todo el mundo empieza a sospechar. Pero esto es muy serio. No es como las declaraciones de la presidenta. Ay, sí, es que yo fui a ese concierto porque me gusta tal. No, por Dios, no. ¿Cómo es que la presidenta de mi país se atreve a banalizar un hecho tan grave? ¿Qué es lo que uno esperaría? Que dijera, lamento muchísimo lo que ha ocurrido. Lamento muchísimo que la DIS no me haya protegido, porque hay que tener claro, la presidenta no tiene por qué saber quiénes son las gentes que hay alrededor, tiene mil cosas que hacer. Pero quienes la cuidan, quienes cuidan a la institución que es la presidencia de la República, es que no es solo la persona, es la institución. Sí tienen que rendir cuentas. Y la presidenta no puede salir a tratar de minimizar el hecho de que es que a ella le gusta un grupo musical X. No, por Dios, esa no es la respuesta. La respuesta es aceptar que hay dudas sobre algunas personas cercanas a ella, que aceptar que esto tiene que ser investigado y ir hasta las últimas consecuencias y decir, pongo mi gobierno y a las personas que han estado siendo cuestionadas para que inmediatamente el Poder Judicial o venga y investigue hasta dejar esto claro. Es lo que espera uno de la dignidad de un cargo de presidente de una nación, y no de una nación cualquiera, de esta nación. Y no tratar de minimizar, ay, sí, me encanta tal cantante o tal grupo de música ranchera. Y sí, Julia, ya tiene derecho a tener el gusto que le dé la gana musical, pero ese no es el punto. El punto es por qué aparece en eventos, en actividades donde hay personas cuestionadas por legitimación de capitales, por actividades no muy claras, en la posición de dignidades. Aquí estoy, investiguen hasta las últimas consecuencias. Ofrezco disculpas al país por este estrés que causan estas cosas y estoy en la mejor disposición de someterme al imperio de la ley que juré en una Biblia. En una Biblia pusieron la mano, y más que se dicen cristianos, que iban a defender la ley y la constitución. No sé. Rolando estará por ahí.
1: Esto ha llegado tan hondo, Iris, que permea por parejo todo el territorio nacional y todas las actividades económicas, especialmente actividades económicas que manejan efectivo. Y entonces, gente que ha estudiado esto y conoce, gente, negocios o individuos que tienen negocios, que están reconocidos, que tienen un negocio, una pulpería, qué sé yo, lo que sea, que llegan al banco a depositar dinero en efectivo justificable por el negocio, ¿verdad? Pues resulta que se han ido entendiendo a lo largo de los años con el aparato del lavado ya a gran escala. Y entonces llegan y en lugar de depositar lo que tenían que depositar, porque fue el producto de las ventas, además alguien llegó y me dijo, vea, me dio nombres y todo, por supuesto, y yo no lo voy a dar. En la iglesia tal, de tal parte, el pastor recauda, es decir, 1 millón de colones en diezmos el sábado, el domingo, el día del culto. Entonces el lunes va, pero no llega con 1 millón, llega con 4 millones, que el cajero no tiene cómo preguntarle porque la respuesta son los aportes en efectivo de la gente en el culto, los 4 millones. Pero resulta que eso es 1 millón, que es, estoy poniendo el ejemplo que me dio, 1 millón de realmente aportados por los que van y 3 millones que los puso un lavador. De lo cual se deja una parte el que hace el depósito y la otra parte se le devuelve ya legalizado en una cuenta bancaria. Bueno, pero Iris dice, esto está pero cundido por todo el país, ¿sí? Y por eso que no se puede controlar. O sea, yo no digo no se puede, no se ha hecho ningún intento. Y lo que me asusta es darme cuenta de que se está tolerando a gran escala cuando uno ve que la gente más, digamos, más reconocida por la DEA y por las autoridades en el negocio del lavado, resulta que aparecen en el alto, en la cúpula del poder político de este país, y el poder político lo que está diciendo es no sabemos nada. ¿Cómo es eso? Y ante uno de los problemas más graves que sufre Costa Rica, que nos está destrozando la economía nacional y la moral de este país, porque compran. Tienen dinero para comprar a todo el mundo, ¿no? Esto no se puede admitir estas frívolas declaraciones que se han dado. Pienso en Pilar. ¿Qué habría dicho Pilar si estuviera en Telenoticias ante un evento como este, ¿no? Y usted que es periodista, ¿no? Habría salido como salió muchas veces. a ver, inmediatamente a señalar con el dedo quién era, quién es el culpable. Ella hizo eso muchas veces. Bueno, ahora simplemente, yo no sé, pregúntele a Freddy, pregúntele al otro. No. Perdón, estamos ante un tema que independientemente de lo que usted acaba de analizar, aquí no se puede condenar a nadie hasta que no se pruebe y vayan los hechos y haya un juicio, como dispone nuestra ley. Aquí hay que respetar el orden jurídico, y el orden jurídico es eso. No vamos a caer en el linchamiento. Yo por eso no juzgo a la persona. Estoy juzgando el hecho. Porque por mucho tiempo, Pilar Incluida formó parte de un aparato noticiero mediático de linchamientos políticos, de condenar a una persona, de una condena periodística antes de que hubiera un juicio, antes de que hubiera evidencias probadas por los tribunales y las autoridades, ¿no? Eso, no propongo que hagamos eso. No propongo linchamiento, no me opongo a eso rotundamente, a que sean acusaciones personales. Eso que se ocupe el Poder Judicial, el Poder Político no tiene que meterse en eso. Pero sí tiene que quedar claro que hay una intención de indagar, de investigar quiénes son los que están ahí, porque ¿cuántos más están metidos en las cúpulas de poder de este país en asocio con grandes personajes ahora acusados por la DEA y por el OIJ y el Ministerio Público de estar en grandes operativos de lavado, y que está haciendo un daño terrible a la economía nacional y a la moral. Hasta el momento lo que tenemos es todo el mundo zafándole el bulto al tema y nadie diciendo investiguemos, venga, pongámonos de acuerdo y vamos juntos a investigar. Yo le creería a doña Laura si dice esto no es un tema que corresponde a la oposición, aunque haya sido generado por el partido de gobierno, vamos juntos a indagar. No, la actitud ha sido otra, la actitud ha sido negar el hecho. No tenemos nada que ver. Bueno, muy bien, no tenemos nada que ver. Entonces, ¿quién es el que tiene que ver? ¿Cómo es que los que sabemos cómo se hacen esas actividades políticas que llegan para llegar a esas cúpulas controladas policialmente, controladas por autoridades, por la DIS, etcétera? ¿Cómo es que estos sí pudieron llegar? Y resultan ahora todos embarrados en el tema del lavado de dólares con evidencias que deben tener las autoridades norteamericanas que han venido estudiando el fenómeno aquí desde hace décadas, ¿no?
0: Sí, bueno. Yo insisto, los tribunales se encargarán de seguir el procedimiento, de lo que ocupe. Puede ser que no encuentren nada, y qué bueno, qué maravilloso. Pero puede ser que encuentren, que hayan motivos para la investigación. Yo no creo que vayan a hacer algo
1: aquí, que tienen un sustento. Si esto sigue así, el pueblo tiene que reaccionar. El pueblo, que es el soberano, que ellos hicieron gala de usar el apoyo popular que manifestaban en encuestas y decir, les echamos el pueblo encima, amenazaron a los tribunales con eso. Bueno, muy bien, ahora yo creo que la tortilla se va a dar vuelta, porque este país no va a aguantar que ya se ha llegado hasta este descaro, ¿no? Y que lo que veamos como política pública sea la reducción de los presupuestos del Ministerio de Seguridad y del OIJ, como diciéndole, facilitémosle al narco, facilitémosle a los delincuentes, al crimen organizado, que sigan adelante, porque no vamos a reforzar las herramientas que tiene la democracia para defenderse.
0: Y yo nada más quiero terminar diciéndolo, reiterar lo que dije. Hay dos lugares donde se tiene que hacer esta revisión. Uno es en los tribunales de justicia, donde no podemos decir ni A ni B. Ellos sabrán si tienen pruebas, si no tienen pruebas, si liberarán a la gente o la dejarán en prisión, si habrá medidas cautelares o no. Eso es cosa que le corresponde al Poder Judicial. Lo que sí es que políticamente hay que dar explicación. Más que el tema de las detenciones de ayer, bueno, tengo entendido que es por una plata que pidieron a alguien que está ligado también con el tema de lavado de dinero. Lo cierto es que más que eso, es la presencia del señor Tang en eventos cercanos al poder político. Y eso tiene que ir a un juicio político. Yo quería hablar hoy de un tema que me llamó la atención, Rolando, ya se va a terminar. Tal vez un día de estos hablamos del científico que ganó el Nobel de Medicina por un descubrimiento que hicieron implantando un tipo de planta, para decirlo así, mientras que recuerdo la palabra, en el cerebro humano. Son tres, pero digamos que el que específicamente hace esto es, creo que es islandés, o sí, creo que es islandés. No sé cómo se pronuncia el nombre, sé que se llama Carr, pero es Disarot. Y resulta que por primera vez se va a poder descubrir cómo son y dónde radica el miedo en el cerebro humano, entre algunas otras emociones.
1: Te propongo que lo veamos mañana con María. Este tema es muy, muy importante. Lástima que lo estemos tocando y ya nos llegamos al final. Y yo preferiría abordarlo limpiecito, empezando mañana el programa con Marieta.
0: Ok.
1: Perfecto, bueno, muy bien. Iris, necesito hablarle, por favor, llámame o contestame, pues necesito darte información de esto que estamos hablando que no puedo decir en público, ¿no? Muy bien, muchísimas gracias a quienes nos han acompañado. A todos les deseamos que estén mejor cada día.
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0: Hola, ¿qué tal? Muy buenos días, 6 en punto. Gracias por iniciar su día en compañía de nosotros a través de Noticias CRC. Como siempre, le recordamos las diferentes maneras en las cuales nos pueden sintonizar, como lo es a través de la página crc.cr, así como la aplicación de Pura Vida Radios. Y por supuesto, a través de este momento estamos transmitiendo la primera parte de este noticiero en nuestro Facebook de CRC 89.1 Radio. Hoy les acompaña Claudia González Rojas, en el respaldo técnico Eduardo Chavarría Velázquez. A continuación, las principales noticias de este viernes 9 de octubre. Diputados chavistas y del PUSC aprueban jornadas de 12 horas con 31 votos, pero oposición acudirá a Sala Constitucional. Contribuyentes aún tienen tiempo para corregir inconsistencias antes del cierre fiscal. Una iniciativa busca evitar que fiadores enfrenten cobros por deudas ajenas sin previo aviso. Sectores sociales piden frenar adhesión de Costa Rica al Tratado de Transpacífico y cuestionan beneficios del acuerdo. Costa Rica autoriza a primeros 11 médicos para emitir certificados de aptitud marítima. Costa Rica estrena conexión aérea directa entre Tampa y San José. Jubilados advierten que proyecto para establecer tope a pensiones del magisterio afectaría educación y calidad de vida. San Carlos reunirá a más de 50 expositores en Feria de Construcción y Vivienda. Stolwell queda en libertad horas después de detención en Operación Éxodo. Septiembre deja la cifra más baja de muertes en carretera en casi un año, según datos del MOP. En información internacional, el gobierno uruguayo decidió cambiar su enfoque sobre los médicos enviados por Cuba en medio de acusaciones a La Habana. En información deportiva, la Federación Costarricense de Fútbol confirmaría este viernes a Brian Ruiz como técnico de la Sele. Y fútbol africano reafirma su apoyo a Gianni Infantino para continuar al frente de la FIFA.
1: Asamblea Legislativa.
0: 6:02, ampliamos las informaciones. Con 31 votos a favor y 19 en contra, los diputados aprobaron en primer debate el proyecto de jornadas laborales excepcionales de 12 horas, conocido como jornadas 4x3. La iniciativa recibió el respaldo de los diputados oficialistas y la diputada del partido Unidad Social Cristiana, Abril Gordienco. Sin embargo, el Frente Amplio anunció que presentará una consulta de constitucionalidad ante la Sala Constitucional por supuestos vicios de procedimiento y posibles violaciones a los derechos laborales. La subjefe de fracción del Frente Amplio, María Eugenia Román, y el jefe de bancada, José María Villalta, cuestionaron la aprobación del proyecto y advirtieron sobre posibles contradicciones con convenios internacionales de derechos laborales.
2: Hoy la fracción de gobierno aprobó en primer debate el proyecto de jornadas laborales explotadoras de 12 horas sin pago de horas extra. Es un retroceso para los trabajadores, ellos lo venden como un avance, pero no lo es, nos devuelve a los tiempos del siglo XIX, donde no había jornadas de 8 horas para trabajar, descansar, estar con la familia. Vamos a enviar este proyecto de ley a consulta a la Sala Constitucional. Esta lucha no ha terminado, además tiene graves problemas por el fondo. Incumple el artículo 58 de la Constitución Política, se puede aplicar a amplios sectores sin justificación, no reconoce el pago de horas extra, que es un derecho de los trabajadores, le van a estar rebajando el salario a los trabajadores, porque hoy, aunque un trabajador labore más de 8 horas, sabe que puede cobrar las horas extra, aunque el patrón no se las pague, usted sabe que puede cobrarlas en los tribunales, le están recortando el salario al no reconocer las horas extra, le pueden poner a trabajar un día más y no dan opciones de cuidado para las familias, para las mujeres trabajadoras que no pueden ausentarse de la casa 12, 14 horas. Hay graves vicios de fondo, incumple convenios internacionales también, y todo esto lo vamos a demostrar. Así que esta lucha está empezando por un tramundo del trabajo donde se respeten los derechos humanos y donde más bien hablemos de cómo hacer al país más competitivo, más productivo, reduciendo la jornada de trabajo para darle más oportunidades de desarrollo a las personas trabajadoras.
3: Este proyecto de ley es nefasto para nosotras las personas trabajadoras. No es posible que nos quiten las horas extra. Ya no va a volver a tener horas extra. También nos pueden quitar uno de esos famosos días libres que dicen que tenemos, solo con que el patrono nos lo pida. Y también nos reducirán el salario de ese día libre si lo tenemos que trabajar. Ya no nos lo pagarán al doble, nos pagarán solo el 50%. Mientras esté el Frente Amplio aquí, no permitiremos que se reduzcan los derechos de las personas trabajadoras. Este proyecto irá a la Sala Constitucional y confiamos que ahí se detecten estos vicios de procedimiento, los declare la sala y, si es posible, de una vez resuelva por el fondo para que dejen de estar jugando con los recursos de las personas trabajadoras.
0: Por su parte, la fracción del Partido Liberación Nacional criticó la eliminación de la votación secreta que permitiría a los trabajadores decidir sobre la aplicación de estas jornadas en sus centros de trabajo. El jefe de fracción del Partido Liberación Nacional, Álvaro Ramírez, cuestionó esta modificación y señaló que la propuesta elimina el derecho de los trabajadores a decidir sobre la aplicación de las jornadas excepcionales.
4: Hoy hemos votado en la Asamblea Legislativa el proyecto de jornadas 4x3. Hemos votado en contra y es importante explicar la razón. Liberación Nacional siempre ha creído que la competitividad y la justicia social son objetivos complementarios. Por eso, siempre apostamos a la posibilidad de diseñar una solución en materia de jornadas que pueda balancear el interés legítimo de las empresas de tener seguridad jurídica con el interés legítimo de los trabajadores de que se respeten sus derechos laborales. A raíz de eso fue que en la legislatura anterior se propuso una modificación muy importante y era la consulta vinculante a los trabajadores. ¿Qué significa eso? Un voto secreto en la empresa para que los trabajadores de la empresa decidan si se aplica o no, si la empresa puede aplicar o no por este tipo de jornadas. Esa es una modificación importante porque logra ese equilibrio. El gobierno decidió eliminar ese cambio y dejó entonces el proyecto en una situación muy distinta a la que Liberación Nacional apoyó en su momento. Esta nueva versión del proyecto deja a los trabajadores sin la posibilidad de elegir de manera colectiva si la empresa adopta o no esta modalidad de jornadas. Ese desequilibrio es el que nos llevó a votar en contra. Esta modificación se había incluso negociado con las cámaras empresariales, se había negociado con los partidos, incluyendo el de gobierno. Entonces, esa modificación que iba a permitir un mayor balance se eliminó producto de una decisión de esta administración. Nosotros sí creemos que tenemos que avanzar por la vía de una agenda real de competitividad, pensando en las empresas y en el empleo, apostando a un tipo de cambio más balanceado, a mayor capacidad y competencias de los trabajadores por medio de una formación adecuada, mejores infraestructuras para que las empresas puedan seguir siendo competitivas y una agenda real de competitividad. Este proyecto va a ser únicamente para el 1% o menos de las empresas, no es el proyecto que va a solucionar los problemas de empleo del país y por eso tenemos que abocarnos a partir de ahora a una agenda real de competitividad para que podamos garantizarle al país la posibilidad de seguir progresando, pero con respeto a los derechos laborales de las personas.
0: El proyecto establece jornadas de hasta 12 horas durante 4 días de trabajo, a cambio de 3 días de descanso para determinadas actividades económicas. La iniciativa se tramita bajo el expediente legislativo 24.290 y deberá superar el segundo debate antes de convertirse en ley.
1: Servicios.
0: 6.8, el Colegio de Contadores Públicos de Costa Rica recomendó a los contribuyentes revisar sus obligaciones tributarias antes del 31 de diciembre, fecha en la que se concluye el periodo fiscal ordinario para la mayoría de las personas y empresas. La entidad señaló que octubre todavía permite identificar inconsistencias en los registros contables, verificar los comprobantes electrónicos y revisar pagos pendientes para reducir el riesgo de multas y sanciones. Además, recordó que a partir del 1 de noviembre será obligatoria una actualización de los anexos y estructuras de la facturación electrónica 4.4. El presidente del Colegio de Contadores, Francisco Ovares, destacó la importancia de anticipar estos procesos.
5: Se acerca el final del año y con él una nueva etapa importante para los contribuyentes, la preparación del cierre fiscal 2026. Aunque el periodo fiscal ordinario finaliza el 31 de diciembre y la declaración del impuesto sobre la renta se presenta durante los primeros 3 meses de 2027, desde ahora es importante poner atención a los aspectos que pueden generar diferencias, ajustes o contingencias de naturaleza tributaria. Por eso, el Colegio de Contadores Públicos de Costa Rica hace un llamado a no esperar hasta diciembre. Octubre y noviembre son meses oportunos para ordenar, respaldar, verificar que la información esté completa, identificar situaciones que requieran atención y conocer los cambios que tendrán impacto en las obligaciones tributarias por liquidar. Este año, además, los contribuyentes continúan adaptándose a TribuCR, la plataforma para la presentación y pago de impuestos, así como a la facturación electrónica versión 4.4. También debe tener presente que a partir del 1 de noviembre serán obligatorias nuevas actualizaciones en los anexos y estructuras de esta versión. Una adecuada preparación tributaria no debería concentrarse en los últimos días del año. Este es el momento para tomar decisiones con anticipación, conocer los cambios que aplican y contar con los elementos necesarios para sustentar correctamente las declaraciones. Una adecuada planificación fiscal permite llegar al final del año con mayor orden y sobre todo con menos riesgos.
0: El colegio también recomendó revisar los saldos a favor, las declaraciones presentadas y el estado de las obligaciones tributarias. Asimismo, realizará la 13ª jornada de actualización tributaria que abordará los cambios para el cierre fiscal 2026 y las reformas previstas para 2027. La actividad será virtual el 22 de octubre y presencial el 23 de octubre en el Hotel Crown Plaza Corovisí en San José.
1: Asamblea Legislativa.
0: 6:11. Un proyecto de ley busca proteger a las personas fiadoras de créditos de consumo para evitar que enfrenten consecuencias económicas por deudas ajenas sin recibir información oportuna. La iniciativa presentada por la diputada del Partido Liberación Nacional, Yanis Sandí, propone que las entidades acreedoras notifiquen a los fiadores sobre cualquier atraso en los pagos dentro de los 10 días hábiles posteriores al primer incumplimiento. Además, establece que las entidades deberán informar previamente sobre los intereses, comisiones, plazos y riesgos que implica respaldar un crédito. La diputada liberacionista Yanis Sandí explicó la importancia de brindar mayores garantías a quienes asumen esas responsabilidades.
6: La fianza constituye un acto de buena voluntad de una persona que va a responder en caso de que el fiador de una deuda no cumpla con los pagos de la misma. Sin embargo, en nuestra legislación, el fiador no tiene ninguna protección y es por eso que hemos presentado un proyecto de ley para cambiar esta situación. En este proyecto de ley obligamos a que por escrito se le entregue absolutamente toda la información sobre el crédito, los plazos y los intereses, tanto al acreedor principal como al fiador, cosa que no sucede en este momento. Asimismo, obligamos a que la entidad financiera respectiva le informe al fiador con un plazo máximo de 10 días cuando el deudor ha comenzado a dejar de pagar su deuda principal. Asimismo, generamos una figura que no existe en este momento en la legislación costarricense, que es la figura de la excusión. ¿Y eso qué significa? Significa que el fiador no debe responder por esa deuda hasta que la entidad acreedora tenga absolutamente por concluidos todos los trámites posibles sobre los bienes, cuentas y otros del deudor principal para responder a la deuda. Eso es una protección para el fiador.
0: El proyecto también impediría ampliar las obligaciones de los fiadores mediante modificaciones sustanciales del préstamo sin su consentimiento expreso. Asimismo, propone que los acreedores intenten primero cobrar al deudor principal antes de recurrir al patrimonio del fiador. La iniciativa también plantea limitar a 4 años la permanencia de información negativa en los registros crediticios públicos y privados. La propuesta se tramita bajo el expediente legislativo 25.828.
1: Nacionales.
0: 6:14. La Red Nacional de Sectores Sociales pidió al gobierno frenar la adhesión de Costa Rica al Tratado Integral y Progresista de Asociación Transpacífico y solicitó a la Asamblea Legislativa rechazar cualquier instrumento relacionado con el ingreso del país al bloque. Nuestro compañero Ismael Hernández nos amplía.
7: La organización sostiene que Costa Rica acumula tratados comerciales sin lograr una mayor diversificación de sus exportaciones. Según los datos citados por Renaces, el país pasó de 5 acuerdos comerciales vigentes en 2007 a 18 en 2025, mientras que la proporción de exportaciones dirigidas a países con tratados apenas pasó de 92.9% a 93.5%. Señala que Costa Rica cerró el 2025 con un déficit comercial aproximado de 4.100 millones de dólares, dólares con China y un saldo negativo de 1.562 millones de dólares con los 6 países del tratado con los que ya mantiene acuerdos. La organización considera que el nuevo tratado podría ampliar el acceso de productos extranjeros al mercado costarricense sin garantizar un crecimiento equivalente a las exportaciones nacionales. Según Renaces, Costa Rica abrirá 98 líneas de productos agrícolas que antes contaban con protección, mientras Canadá mantendría sin nuevas concesiones sus sectores de lácteos, aves y huevos. La red también advierte sobre compromisos relacionados con las compras públicas y las empresas estatales. El acuerdo contempla compromisos de contratación pública en distintos niveles de gobierno, incluidas municipales, hospitales y universidades, según la documentación citada por la organización. Renace señala además que las reglas para empresas públicas y determinadas condiciones para la inversión extranjera podrían reducir el margen del Estado para utilizar herramientas de política productiva. De acuerdo con la organización, un estudio de comercio exterior estima que el PIB sería de 0.34% mayor una vez completada la desgravación arancelaria. La misma proyección calcula un aumento de 61.9 millones de dólares en las exportaciones hacia el bloque, frente a un incremento de 252.4 millones en las importaciones provenientes de esos países. La organización solicitó al Poder Ejecutivo no firmar el protocolo y pidió a los diputados rechazar cualquier instrumento de adhesión que llegue al Congreso. También plantea una moratoria para nuevas negociaciones comerciales hasta que Costa Rica evalúe los 18 acuerdos vigentes. Renaces propone que esa evaluación quede en manos de instituciones independientes como las universidades públicas y que sus resultados se sometan a discusión ciudadana.
1: Salud.
0: 6:17, en otras informaciones, Costa Rica oficializó a los primeros 11 médicos capacitados y autorizados para emitir los certificados de reconocimiento médico STCW, un requisito vinculado con la aptitud físico-física de la gente de mar que trabaja a bordo de buques de navegación marítima. Los profesionales completaron un proceso de capacitación y acreditación que estableció las competencias necesarias para valorar las condiciones de salud de quienes desempeñan funciones a bordo. De acuerdo con los estándares del Convenio Internacional sobre Normas de Formación, Titulación y Guardia para la Gente de Mar, conocido como Convenio STCW, el doctor Oliver Guadamuz explicó más detalles acerca de esta certificación.
8: El Certificado de Reconocimiento Médico de Gente de Mar responde a un compromiso país ante un convenio internacional al cual Costa Rica se adhirió para poder certificar a la gente de mar con las aptitudes psicofísicas para poder embarcar y poder prestar sus servicios en diferentes transportes marítimos. Como colegio es todo un desarrollo de meses junto con la División Marítima Portuaria del Ministerio de Obras Públicas y Transportes para poder generar ese certificado. Los médicos que actualmente están siendo acreditados como médicos certificadores ahora van a poder extender el certificado a la gente de mar con el cual ellos van a cumplir su requisito a nivel laboral.
0: El proceso surgió de un trabajo conjunto entre el Colegio de Médicos y Cirujanos de Costa Rica y la Dirección de Navegación y Seguridad Acuática del Ministerio de Obras Públicas y Transportes, con participación de la Dirección Científico-Docente del Colegio de Médicos en la capacitación teórico-práctica. El médico examinador STCW debe estar incorporado, capacitado y activo ante el Colegio de Médicos y Cirujanos, además de contar con autorización y registro ante el MOP. Entre sus funciones figurizan realizar de forma esencial e indelegable la valoración médica de la gente de mar, registrar los hallazgos en el formulario correspondiente, determinar la aptitud físico-física del solicitante y emitir el certificado bajo su responsabilidad médico-legal y fe pública. El MOP establece excepciones para buques de guerra, determinadas unidades destinadas exclusivamente a servicios gubernamentales no comerciales, buques pesqueros, yates de recreo no dedicados al comercio y buques de madera de construcción primitiva. Con la incorporación de los primeros 11 médicos autorizados, el país amplía el grupo de profesionales que puede emitir certificaciones médicas específicas bajo regulación y autorización oficial.
1: Turismo.
0: 6:20, Costa Rica estrenó una nueva conexión aérea directa con Tampa, Florida, luego de que una aerolínea estadounidense completara sus primeros dos vuelos hacia el Aeropuerto Internacional Juan Santa María. La operación contempla dos vuelos semanales, los miércoles y sábados, mediante aeronaves A220 con capacidad para 137 pasajeros. La nueva ruta amplía las opciones de conectividad entre Costa Rica y Estados Unidos, principal mercado emisor de turistas hacia el país. Según los datos más recientes del Instituto Costarricense de Turismo, ICT, entre enero y agosto del presente año ingresaron 1,2 millones de viajeros estadounidenses por vía aérea. El presidente ejecutivo del ICT, Marcos Borges, afirmó la importancia de esta nueva ruta.
9: Celebramos la llegada del primer vuelo de la aerolínea British Airways a nuestro país, así como la apertura de una conexión directa entre Tampa, Florida y Costa Rica. Cada nueva ruta

0: su quinto destino internacional desde su fundación en 2021.
1: Política.
0: 6.21, la Asociación Jubilados en Acción del Magisterio Nacional advirtió sobre los posibles efectos del proyecto de ley 24.786 que pretende establecer un tope para las pensiones del sector público con base en el límite del régimen de invalidez, vejez y muerte, IBM, de la Caja Costarricense de Seguro Social. La iniciativa incluye las pensiones del Magisterio Nacional y plantea que el nuevo límite aplique tanto a beneficios actuales como a futuras jubilaciones. El expediente 24.786, denominado Luchando por la Justicia del Sistema de Pensiones del Sector Público, permanece en discusión legislativa. El presidente de la asociación, Miguel Sobrado, cuestionó que la iniciativa establezca un mismo límite para regímenes con estructuras financieras diferentes.
2: Esta es una bronca que nos está metiendo el Poder Ejecutivo en su pelea con el Poder Judicial. Y nos está afectando a todos los docentes, tanto a los que cotizamos del 58 al 95, como a los que han cotizado del 95 por acá. Los que cotizamos del 98 al 55 fuimos estafados por el Estado, porque esta cotización nuestra y de nuestros patronos, que fue muy grande, se gastó en otras cosas. Y hoy en día dependemos del Estado, que ha hecho de nuestras pensiones un basurero. El otro fondo es el fondo constituido a partir del 95, que sí tiene, que está hecho, financiado por los educadores y que sí tiene sustento. Es el fondo más sólido que existe en nuestro país. En el caso nuestro, la afectación es terrible porque sería con efecto retroactivo a partir del momento en que, haciendo uso de su mayoría en la Asamblea Legislativa, aprueben una ley ilegal e inconstitucional que nos rebajaría los salarios con efecto retroactivo a el tope máximo de la caja. Eso por una parte. Por otra parte, los RTC, que es el fondo del magisterio, ese es un atraco. Se le está metiendo la mano al fondo más sólido del país. Y eso lo están haciendo sin criterio, sin consulta.
0: El proyecto ya genera oposición entre organizaciones vinculadas con el magisterio. JUPEMA sostiene que la iniciativa afecta derechos adquiridos y cuestiona el sustento actuarial del proyecto. El expediente también plantea cambios para otros regímenes de pensiones con cargo al presupuesto nacional, incluido el Fondo de Jubilaciones y Pensiones del Poder Judicial. La propuesta busca establecer como referencia el tope del IBM. La asociación pidió que la discusión legislativa valore los efectos de la iniciativa sobre los adultos mayores, las familias pensionadas y el sistema educativo.
1: Infraestructura.
0: 6.24, más de 50 expositores participarán en la segunda edición de Construferia Zona Norte, que se realizará del 13 al 15 de noviembre en la Cámara de Ganaderos de San Carlos. La actividad ofrecerá opciones de bonos de vivienda, financiamiento, materiales de construcción y asesoría profesional para quienes buscan construir o remodelar sus viviendas. El presidente de la Cámara de Comercio, Industria y Turismo de la Zona Norte, Marcos Vinicio Solís, explicó el objetivo de esta iniciativa.
3: Primero que nada, cosas nuevas. Primero que nada, mayor contenido, más diversidad y sobre todo un nuevo escenario. Este año, la segunda edición de Construferia de 2026 se va a realizar precisamente con más espacio en la Cámara de Ganaderos, en el campo ferial más grande de toda la región Huetar Norte de Costa Rica, en donde nuestros expositores, nuestros patrocinadores van a poder trabajar a sus anchas, van a poder disfrutar de hacer sus exposiciones como a ellos les gusta, con todo el contenido que tienen, en un lugar más amplio para que todos ustedes los visitantes puedan realmente disfrutarlo. Todo lo que es la oferta financiera, en donde diferentes entidades financieras van a estar presentes aclarando dudas, haciendo presupuestos, dando información precisamente para acercar más a las personas a ese sueño y hacerlo una realidad, lo que es llegar a tener una vivienda propia y sobre todo el hecho de tener mejor información. Otros sectores que van a estar, bueno, estamos invitando inclusive agroindustria, estamos reforzando la parte de construcción, equipos, maquinaria, para que tengamos más contenido en el sentido de que podamos complementar y observar que este evento realmente no es un evento así estandarizado, muy cuadrado, sino que va a tener más contenido,

0: cosas que ver y las personas van a poder disfrutar más su presencia.
1: La organización también sorteará entre los visitantes una casa prefabricada de 42 metros cuadrados que podrá instalarse en cualquier parte del país. Según el Colegio Federado de Ingenieros y de Arquitectos, CEFIA, San Carlos figura entre los 10 cantones con mayor cantidad de metros cuadrados tramitados para construcción. La coordinadora del área de oficinas regionales de CEFIA, María Luz Alfaro, destacó que los asistentes podrán recibir asesoría profesional y conocer distintas opciones para construir o remodelar sus viviendas.
2: El 13, 14 de noviembre, incluido el domingo 15, vamos a estar en la Cámara de Ganaderos en Muelle de San Carlos. El colegio, por como usted lo mencionaba hace un ratito, por segundo año consecutivo participa de manera activa mediante un stand donde lo que hacemos es facilitarles consultas, desarrollo profesional a todos nuestros profesionales miembros, a la población en general que desee construir o que desee remodelar y que tenga consultas sobre cómo son sus trámites. La feria, pues, este año es un poco más variada y el alcance, pues, mayor porque se va a contar no solamente con oficinas de ingeniería y de arquitectura, sino que también van a haber casas comerciales. Hay un sector también enfocado a todo lo que es banca, finanzas, algunas facilidades que pueden obtener la población en general de los que deseen construir. Y bueno, también se está incorporando durante este 2026 lo que es la agroindustria y el desarrollo para la zona norte.
1: La feria también contará con empresas de ingeniería, arquitectura, maquinaria, tecnología y agroindustria. Además, ofrecerá espacio para niños, zona de comida y parqueo gratuito.
3: Servicios.
1: 6:28, la Junta de Protección Social JPS realizará el viernes 16 de octubre el sorteo extraordinario del Zodíaco de Lotería Popular con un premio mayor de 300 millones de colones por entero, equivalente a 60 millones de colones por fracción, que se otorgarán mediante la combinación de serie, número y signo zodiacal. La vocera de la JPS, Karen Gómez, explicó cómo se llevará a cabo este sorteo.
4: La Junta de Protección Social comunica que el viernes 16 de octubre se realizará el sorteo extraordinario del Zodiaco, el cual le trae un premio mayor de 300 millones de colones por entero, equivalente a 60 millones de colones por fracción, que se otorgará mediante la combinación de serie, número y signo zodiacal. Este sorteo tendrá una emisión total de 240 mil billetes y un plan de premios de más de 1.572 millones de colones en premios. Cada entero estará compuesto por 5 fracciones y tendrá un precio de tan solo 10.000 colones el entero y la fracción 2.000 colones. Este plan también contempla múltiples posibilidades de obtener otros premios. Entre ellos, si usted cuenta con el signo zodiacal ganador, le paga 10.000 colones el entero y 2.000 colones la fracción. La emisión total estará conformada por 200 series, 100 números y los 12 signos zodiacales.
1: La compra de productos oficiales de la Junta contribuye al financiamiento de programas de organizaciones e instituciones que atienden a poblaciones en condición de vulnerabilidad. La institución invita a las personas mayores de edad que decidan participar a adquirir sus productos por los canales autorizados y a jugar de manera responsable.
3: Política.
1: 6:30, el Partido de Liberación Nacional PLN, en conmemoración de su 75 aniversario, resalta su compromiso histórico con el presente y futuro de Costa Rica. El presidente del PLN, Ricardo Sancho, explicó que es lo que más le interesa al partido, es velar por el futuro del país.
5: Nosotros hemos decidido, como partido, dejar atrás la nostalgia y concentrarnos en el futuro. Este 75 aniversario creo que es un punto de inflexión para que Liberación Nacional aprenda o haya aprendido de sus aciertos y de sus errores y pueda relanzar y replantear su aporte a nuestro país. Indudablemente, por todos los ángulos que se pueda ver, Liberación Nacional ha sido el partido político que más ha contribuido al desarrollo social y económico de nuestro país. Si lo vemos desde el punto de vista de los hitos institucionales, la política social, la política ambiental desarrollada especialmente en los años 90, la creación de instituciones que hoy son baluarte para los estudiantes, como CONAPE, también todos los temas que tienen que ver con el desarrollo económico del país.
1: Por otro lado, Sancho destacó cuáles son los intereses que se trazó la agrupación política con esta nueva reestructuración que pretenden realizar.
5: Primer tema, Liberación Nacional, a partir de ahora, pone sobre la mesa a la persona como el centro de todas las actividades de la vida económica y social del país. El centro de las políticas económicas y sociales debe ser el ser humano. Eso quiere decir que cuando venga una decisión legislativa, un pronunciamiento, primero estaremos seguros de que pasa el filtro que beneficie a las personas, al tico de a pie, a la persona que hoy se tuvo que levantar para ir a un EVAIS para hacer cita, a la persona que hoy no sabe si va a almorzar porque no tiene los recursos, o más tarde en la noche si va a poder desayunar, a la persona que está afligida por una situación económica que también no le ha beneficiado. Nosotros vamos a ser respetuosos de eso de aquí en adelante. Lo hemos sido, pero queremos estar muy claros que Liberación Nacional, cuando tenga que decidir sobre 4-3, cuando tenga que decidir sobre Transpacífico, cuando tenga que decidir sobre armonización eléctrica, tendrá que decidir por las personas.
1: Desde el Partido Verde y Blanco manifiestan su interés por ayudar a erradicar las problemáticas que consumen el país en la actualidad, como la inseguridad, narcotráfico, crimen organizado y la corrupción. También resaltan que no se puede guardar silencio ni ser indiferentes ante el avance del populismo autoritario, los ataques directos a la OIJ y al Ministerio Público, ni ante el evidente deterioro de la obra social reflejado en el abandono de los Encinae, el descuido a los productores y la alarmante desatención de la salud y la educación pública.
3: Educación.
1: 6.33 jóvenes costarricenses con alto rendimiento académico podrán aplicar al Opportunity Funds Program 2026-2027 y optar por una beca para estudiar en Estados Unidos un grado o posgrado. La ayuda está dirigida a aquellos jóvenes que tengan limitaciones económicas para cubrir algunos costos iniciales del proceso de admisión. La asesora de EDUSA CR, Ana Gabriel Solís, explicó los requisitos que deben cumplir los estudiantes para optar por una de estas becas.
6: Estamos buscando estudiantes que tengan un excelente perfil académico, eso quiere decir notas arriba de 85 en sus últimos años de estudio, un muy buen nivel de inglés y actividades extracurriculares. Estas actividades las pueden haber realizado dentro o fuera de las instituciones donde estudiaron. Estamos buscando estudiantes que estén en su último año de colegio, último año de universidad, o bien que ya hayan egresado de la universidad y cuenten con su título.
1: Solís también especificó cuáles son las coberturas que brinda el programa.
6: ¿Qué es lo que cubre el programa Opportunity Funds? Estamos cubriendo los gastos de aplicación, como las pruebas estandarizadas que se necesitan en la admisión, la preparación para estas pruebas, traducciones de notas, de certificaciones y costos de aplicación a las universidades. Y en una segunda fase, si el estudiante o la estudiante es admitido a la universidad, les apoyamos incluso con tiquetes de avión, trámites de visa, pasaporte y un monto de ayuda para ajustarse a los primeros días. Si quieren más información sobre Opportunity Funds, nos pueden encontrar en redes sociales como educationusa.cr.
1: No es necesario cumplir con todos los tipos de actividades mencionadas. Cada candidato se evalúa de acuerdo con su trayectoria, nivel de estudios y perfil general. Cumplir con estos criterios no garantiza la selección, ya que Opportunity Funds es un programa competitivo. Los interesados en participar pueden encontrar más información o aplicar a través del enlace que encontrará dentro de esta nota en nuestro sitio crc891.com.
3: Seguridad.
1: 6.36, septiembre cerró con 34 fallecidos en carretera, la cifra mensual más baja desde octubre del año anterior, cuando se contabilizaron 33 muertes. Además, fue el primer mes de este año con menos de 40 víctimas. Así lo revelaron los datos del Ministerio de Obras Públicas y Transportes, donde las motocicletas concentraron 24 decesos durante septiembre, una cifra que igualó el registro de julio y convirtió a ambos meses en los periodos con menos muertes de motociclistas en lo que va del año. año. El tercer trimestre también presentó la menor cantidad de fatalidades del presente año. Entre julio y septiembre fallecieron 129 personas frente a 157 entre abril y junio y 173 durante el primer trimestre. Agosto y septiembre no registraron muertes asociadas a esta posible causa, algo que solo había ocurrido en marzo. En julio, 7 personas habían fallecido por ese factor. El exceso de velocidad provocó 14 muertes en septiembre, mientras el adelantamiento indebido sumó 11. Con corte a septiembre, ambas causas acumulan 160 y 92 fallecidos respectivamente, de un total de 459 muertes en el sitio del accidente durante 2026.
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1: 6:41, gracias por continuar en sintonía. Según el Instituto Meteorológico Nacional, este viernes por la mañana se tendrán nuevamente condiciones aptas para un ambiente húmedo que propicia sensación de bochorno en general sobre el país. Las brisas marinas combinadas con las circulaciones de la zona de convergencia intertropical y temperaturas calurosas serán los factores principales que estarán modulando las lluvias y los aguaceros acompañados de tormenta eléctrica durante el periodo vespertino este día. Las precipitaciones se estarán desarrollando en el Pacífico Central y Sur, así como en la península de Nicoya y Valle Central de forma aislada.
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1: 6:42, hacemos un breve repaso por las principales vías de la gran área metropolitana, donde a esta hora se reporta un incidente en la ruta 2 Florencio del Castillo. Se trata de una colisión entre un autobús y un camión antes de Recope en sentido hacia San José, donde de momento se reporta paso lento. En la ruta 2 Interamericana Sur hay una precipitación de un camión en un guindo en el sector del empalme de San Isidro del Guarco. Por si usted transita por este sector, tome las precauciones del caso. Además, hay un accidente en la ruta 27 Próspero Fernández. Específicamente, se trata de un choque frente a la parada del tren de la estación del Pacífico, el cual está generando bastante congestionamiento. La ruta 27, como es usual, presenta bastante presa a las alturas de los peajes. La ruta 1 General Cañas, sentido a la Escuela San José, presenta bastante congestionamiento a esta hora, 6:43. Por su parte, la ruta 39 Circunvalación presenta tramo en rojo a las alturas de Tibás, La Uruca, Los Atillo, la Florencio del Castillo, la ruta 2 a la altura de Curridabat, a las cercanías de la EPA. Específicamente también se reporta otro incidente, el cual está empeorando aún más la situación en este punto, repetimos, frente a la ferretería EPA en Curridabat. Le recordamos que la restricción vehicular para hoy viernes aplica para aquellos carros finalizados en 9 o en 0, los cuales no pueden circular dentro del anillo de circunvalación de 6 de la mañana a 7 de la noche, o en caso contrario los conductores se exponen a una multa de 26,000 colones.
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1: 6:44 para este viernes, el tipo de cambio oficial se encuentra en 452 colones con 61 céntimos la compra. Por su parte, en la venta está en 456 con 61 céntimos, según datos del Banco Central de Costa Rica.
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1: 6:44, el empresario y productor artístico Don Stockwell quedó en libertad horas después de su detención durante la operación Éxodo. Una investigación del Ministerio Público y el Organismo de Investigación Judicial por un supuesto esquema de legitimación de capitales. Stockwell confirmó su liberación mediante un video publicado en redes sociales durante la madrugada de este jueves. El empresario afirmó que ya se encuentra en su casa y agradeció los mensajes de apoyo que recibió tras su detención.
12: Hola amigos, disculpen la hora, les saluda Don. Un día bastante fuerte. Quiero decirle a todos gracias por todos los buenos deseos. Ya estoy en casa, listo para luchar contra este malentendido. Es una situación donde ya pude explicar bastante ante la fiscalía. Mañana daré mucho más declaraciones, pero para que todos sepan, ya estoy tranquilo en mi hogar. Muchas gracias a mi abogado Daniel Brenes por a ver todas las sesiones para poder obtener mi libertad. Gracias a todos ustedes que rezaron por mí. Ha sido muy duro para mi pareja y para mi familia, pero yo sé que todo va a estar bien. Vamos a estar trabajando muy duro en el concierto y vamos a seguir adelante.
1: Stockwell fue detenido este miércoles en su vivienda en Santa Ana durante varios allanamientos. Según el director de la OIJ, Michael Soto, la investigación analiza si una organización liderada por un hombre de apellido Vargas, conocido como Sobrino, utilizó dinero de supuesto origen ilícito para invertir en conciertos. Las autoridades estiman que Vargas habría destinado más de $850,000 a estos eventos. La operación también dejó otras detenciones y decomisos y tiene relación con una investigación previa contra Sobrino en la operación Granero. 6:46, un hombre fue detenido como sospechoso del secuestro de un adolescente de 17 años. Al parecer, un grupo lo amarró de pies y manos cerca de 8 horas, lo golpeó y lo amenazó con un cuchillo y armas de fuego. Los hechos ocurrieron en mayo de este año. En esa ocasión, varios sujetos armados abordaron al adolescente mediante engaños y posteriormente lo privaron de libertad. Las autoridades allanaron este jueves a las 4 de la mañana una vivienda y un búnker ubicadas en Banquillo de Oramuno, en Cartago. Durante el operativo, los agentes decomisaron dinero en efectivo, aparente crack, marihuana y un arma menos letal. El detenido fue identificado con el apellido Bonilla, de 26 años. En el caso también figura como sospechoso un hombre de apellido Ramírez, de 26 años, quien permanece en prisión por el delito de portación ilegal de armas.
11: Entretenimiento.
1: 6:47, la película Tiger, protagonizada por Tom Cruise y dirigida por Alejandro Iñárritu, se encamina a convertirse en el mayor fracaso financiero de la carrera del actor. Según un reporte, la producción podría dejar un déficit de hasta $250 millones al cierre de su recorrido comercial, incluso si se toman en cuenta los ingresos que genere después de su paso por los cines. La cifra duplica las estimaciones previas, que calculaban una pérdida cercana a los $125 millones. Tiger recaudó apenas $8 millones en Estados Unidos durante su primer fin de semana y alcanzó $21 millones a nivel mundial. Fuentes de Skydance, citadas por el medio, estiman que la película no superará los $40 millones en taquilla global.
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1: 6:48, en información deportiva, el Comité Ejecutivo de la Federación Costarricense de Fútbol se reunirá hoy viernes para oficializar el nombramiento de Brian Ruiz como nuevo entrenador de la selección nacional. El futbolista aceptó asumir la dirección técnica de la tricolor, por lo que los federativos convocaron a una sesión extraordinaria para tomar el acuerdo formal. La federación también deberá definir las condiciones de su contrato y los integrantes del cuerpo técnico que acompañarán a Ruiz. En principio, el vínculo contractual se extendería hasta 2030 con el objetivo de dirigir el próximo proceso mundialista. Brian Ruiz asumió de manera interina la selección nacional tras la salida de Fernando Batista. Durante ese periodo, junto con Wilmer López y Edson Soto, consiguió 2 victorias, 3-0 ante Nicaragua y 2-1 frente a Haití. Se espera que este viernes la federación confirme oficialmente su nombramiento. 6:48, vamos con un breve corte comercial y ya regresamos con más información aquí en Noticias CRC 89.1 Radio.
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1: 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El área de salud Orquieta de Río Frío amplió desde septiembre el horario de atención odontológica para facilitar el acceso de la comunidad a los servicios de salud bucodental. La medida responde a la alta demanda del servicio de odontología y permitirá ofrecer cerca de 100 consultas adicionales cada mes a niños, adolescentes, adultos, mayores. El nuevo horario también ofrece una alternativa para los trabajadores, así como para padres, madres y encargados que necesitan llevar a menores a consulta sin afectar sus jornadas laborales o actividades académicas. Además de aumentar las citas, el área de salud busca fortalecer la prevención y el cuidado de salud oral mediante la detección temprana, tratamiento oportuno y acciones educativas sobre higiene bucal.
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1: 80 estudiantes del Tecnológico de Costa Rica reciben formación a través de Talent Bridge, un programa que busca acelerar su curva de aprendizaje y fortalecer las habilidades requeridas por la industria de dispositivos médicos. La iniciativa reúne a la Zona Franca La Lima, el TEC, Procomer, School of Medical Device, organización enfocada en el desarrollo de talento para este sector, y CEJAC, empresa de servicios electromecánicos. San Carlos amplía su oferta de servicios médicos especializados con la entrada en funcionamiento de una nueva sala de operaciones para procedimientos ambulatorios habilitada por el Hospital Metropolitano en su sede de Ciudad Quesada. El espacio permitirá realizar procedimientos en 9 especialidades médicas y ampliar las alternativas disponibles para habitantes de la zona norte. El camino a Miami comienza. Ya están abiertas las inscripciones para Red Bull Wings Cup, la nueva competencia de eSport FC 27 que brindará a los jugadores costarricenses la oportunidad de competir por el derecho de representar al país en la final mundial de Red Bull Wings Cup.
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1: 6:52 en materia internacional. El gobierno uruguayo decidió cambiar su enfoque sobre los médicos enviados por Cuba en medio de acusaciones a La Habana de utilizarlos como herramienta diplomática y explotarlos para obtener ingresos.
13: Yo fui una de las víctimas de este tipo de convenios. Yo me vine en mis inicios a trabajar al Uruguay formando parte de la Brigada Médica Cubana.
14: Quien habla es Ladies Aguilera, nacida en Cuba y actualmente diputada en Uruguay, a donde llegó como parte de las llamadas brigadas médicas que La Habana envía al extranjero. El gobierno uruguayo ha modificado el convenio con Cuba para pagar directamente a estos profesionales llegados de la isla caribeña, a la que se acusa de utilizarlos como arma diplomática y para quedarse con sus salarios y los ingresos que generan. De hecho, se estima que el gobierno comunista ingresó el año pasado gracias a ellos 7.000 millones de dólares en divisas. Ladies Aguilera, ingeniera especializada en electromedicina, llegó a Uruguay hace 16 años. Entrevistada por Carlos Pizarro, recuerda las penurias durante su etapa en la Brigada Médica.
13: Las grandes dificultades que vivimos nosotros es la retención de los documentos a los profesionales que van a cumplir estas misiones. Nosotros no tenemos ni derechos laborales ni derechos sindicales. Nos retienen de acuerdo a investigaciones, porque realmente yo nunca supe cuánto pagaba Uruguay por nosotros, casi todo lo que cobramos. Cada una de estas misiones incluso viene con un personal que se encargan de seguir todos y cada uno de los pasos de quienes están trabajando y eso reportarlo hacia Cuba.
14: El gobierno de Estados Unidos considera esta práctica como tráfico de seres humanos y presionó a países como Guatemala, Honduras, Jamaica y Guyana para que rechazasen estos ofrecimientos de Cuba. Ladies Aguilera, que fue expulsada de la brigada al año y medio en Uruguay y al ser considerada peligrosa para el régimen cubano, no niega la influencia de Washington en esta decisión y pide al gobierno uruguayo que garantice los derechos de los profesionales cubanos en su país.
13: El gobierno actual del Uruguay está respondiendo ante las presiones de los Estados Unidos y no ante una situación que lleva casi 20 años, porque desde 2007 está la Brigada Médica Cubana acá, desde noviembre de 2007. Una de las declaraciones que ha salido a decir el canciller Mario Lubetkin ha sido de que van a regularizar esta situación, pero que ellos no se hacen responsables si Cuba les quiere sacar una parte de ese dinero a los médicos cubanos. Entonces me parece que tiene que haber una línea que garantice la fiscalización efectiva por parte del Uruguay de que estas personas estén trabajando, de que se respeten sus derechos laborales, sindicales y de que no haya represalias por parte del gobierno cubano para estas personas.
14: Era Ladies Aguilera, diputada uruguaya y antigua integrante de las brigadas médicas cubanas en el extranjero.
1: Al ser las 6:55, llegamos hasta aquí la primera parte de nuestra entrega informativa. Nos separamos un momento para escuchar Panorama, el programa de la Cámara Nacional de Radiodifusión. A las 7:20 regresaremos con más información aquí en Noticias CRC 89.1 Radio.

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6: Hola, buenos días, saludos. Es un gusto recibirle con mucha información en este nuevo panorama. La frase de hoy es de la pedagoga italiana María Montessori. Nunca ayudes a un niño mientras está realizando una tarea en la que siente que puede tener éxito.
7: Hay días para celebrar y otros en que necesitamos llorar. Ambas emociones tienen un lugar en nuestra vida. Ríe y llora, de la cubana Celia Cruz, nos hace el llamado a disfrutar el presente y aceptar sus cambios.
8: Lo que es bueno hoy, quizás no lo sea mañana.
6: Podemos compartir una alegría sin sentir culpa y expresar una tristeza sin sentir vergüenza. Escuchemos también a quienes nos rodean. A veces necesitan una sonrisa, otras compañía y un espacio para hablar de lo que sienten.

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2: La Cámara Nacional de Radiodifusión, Canara, presenta Panorama Legislativo, un reporte del trabajo de las fracciones que integran nuestro primer poder de la República. Hoy, esta sección le corresponde al partido Frente Amplio.
3: Como si estuviéramos de vuelta en el punto de partida, escuchamos una vez más que nos hablan de una crisis fiscal.
4: En medio de recortes a seguridad, educación y salud, el gobierno ha hablado de subir el IVA a la canasta básica y de que los adultos mayores vuelvan a pagar el servicio de autobús.
3: Desde el Frente Amplio, sin embargo, no creen que la crisis la deba pagar el pueblo. Por eso, esa fracción puso sobre la mesa 11 proyectos de ley para mejorar las finanzas sin más impuestos o recortes.
4: Escuchemos a la subjefa de fracción del Frente Amplio, María Eugenia Román Mora.
5: Desde el Frente Amplio hemos presentado al menos 11 proyectos de ley para ayudar a las finanzas públicas. Varios de ellos establecen impuestos para que el gran capital pague como corresponde. Otros regulan los impuestos o los recursos que se utilizan para determinados gastos. Y con esto ayudamos a evitar que se sigan recortando los programas sociales.
3: Congelar los salarios de todos los jerarcas, limitar el gasto en campañas electorales y eliminar las pensiones de los expresidentes son algunas de las propuestas incluidas en el paquete de leyes propuesto por la fracción del Frente Amplio. Los frenteamplistas creen además que los grandes evasores deben pagar lo que les corresponde.
4: Según la diputada María Eugenia Román, esas propuestas quieren mostrar otro camino que no castigue a la gente de a pie como usted y yo.
5: El gobierno de la República presenta un presupuesto para el 2027 donde recorta los recursos para la red de cuido, para el Patronato Nacional de la Infancia, para el Ministerio de Educación Pública, para comedores escolares, para las becas Avancemos. No es cierto que no podamos financiar estos programas sociales y no es cierto que la crisis se soluciona recortando solo los programas sociales. Se puede ajustar mucho el presupuesto recortando a publicidad y a gastos en viáticos o en dietas innecesarias. Y asimismo tenemos iniciativas donde se pueden crear impuestos que vayan para fortalecer estos programas sociales.
3: Desde el Frente Amplio continuarán trabajando para que las soluciones a las finanzas de Costa Rica sean justas y solidarias con el pueblo.
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7: Después de la pausa comercial, continuamos con otro tema de interés en Panorama.
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4: Hoy, en Clave de Sol, tenemos como protagonista a la cantante Ani Picado, quien está estrenando tema, Ya pasé por donde asustan.
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3: Ani inició profesionalmente en la música a los 18 años, cuando participó en un concurso de canto a nivel nacional. De ahí continuó su carrera en varias agrupaciones nacionales y en 2019, como decimos, se lanzó al agua como solista.
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4: Con el paso del tiempo, Ani quiso crear una marca propia con canciones originales, hechas por excelentes compositores. De ahí nacieron los temas Ya no eres para mí, Quiero volver a sentir y ¿Qué te pasa?, trabajadas junto al reconocido artista Luigi Flores.
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3: Llega entonces 2026, año en que Ani Picado estrena Ya pasé por donde asustan, compuesta por Roy Rodríguez.
1: Es una junta que hicimos, como dicen, para poder trabajar y hacer música con talento nacional. Y esta es una de las canciones que hicimos diferentes para abarcar más público, que escuchara también la versatilidad de Ani, que no solo en el rock o en las baladas, sino que también en una música, tal vez como una fusión pop rock regional, no sé, un pop rock mexicano, tirándole como, ¿te acuerdas cuando empezó La Quinta Estación? Algo así es lo que queremos que la gente entienda, y cuando la han escuchado me han hecho esa comparación. ¡Ay, me acuerdo de esto! Y esa es la idea, que te compare pues con una agrupación como La Quinta Estación, pues es como lo que queremos generar para que la gente diga, ah, ok, en Costa Rica también tenemos esto, buenísimo.
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4: Ani nos comentó que junto a Roy Rodríguez está preparando dos canciones más, las cuales lanzarán próximamente.
3: Lo invitamos a que siga apoyando las propuestas de nuestros artistas nacionales. Y claro, a ver la entrevista con Ani Picado que ya tenemos publicada en nuestros canales digitales.
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15: 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Un consumidor también es un trabajador. No heredemos a las futuras generaciones un país que dejó de producir aquello que durante décadas sostuvo su seguridad alimentaria, desarrollo y economía rural. Como médico veterinaria, dedicada al sector agropecuario, he recorrido cientos de fincas en todo el país y conozco el esfuerzo de quienes producen los alimentos que llegan a nuestras mesas. Crecí en Zarcero, tierra donde la lechería no es solo una actividad económica, sino parte de nuestra identidad. Por ello, no puedo permanecer indiferente ante las eventuales decisiones que podrían comprometer gravemente el futuro de un sector estratégico para Costa Rica. Se afirma que la adhesión de Costa Rica al Acuerdo Integral y Progresivo de Asociación Transpacífico traerá beneficios para el consumidor costarricense. Sin embargo, surge una pregunta. ¿De cuál consumidor estamos hablando? ¿Del que perderá su empleo porque la finca donde trabaja ya no podrá competir? ¿Del recién graduado que encontrará menos oportunidades laborales? ¿Del pequeño comerciante cuya economía depende de las familias vinculadas al sector lechero? Con frecuencia se presenta al consumidor como una figura distinta del productor. Pero la realidad es que el consumidor también es trabajador, emprendedor o empresario, y cuando pierde su fuente de ingreso, también pierde su capacidad de adquirir. Hablar de competir con países como Nueva Zelanda implica reconocer que ambos parten de realidades profundamente distintas. Mientras ese país ha consolidado un modelo altamente competitivo y orientado a la exportación, los productores costarricenses enfrentan costos de producción más elevados y condiciones topográficas muy diferentes. En cantones como Zarcero, no solo está en juego la producción de leche, también están en juego los empleos, los pequeños negocios y el futuro de miles de jóvenes que hoy se preparan para contribuir al desarrollo nacional. Según la Cámara Nacional de Productores de Leche, el beneficio económico esperado de la adhesión rondaría un 0,35% del Producto Interno Bruto. Ante este panorama, vale la pena preguntarse si ese beneficio tan reducido justifica poner en riesgo la seguridad alimentaria del país. A quienes hoy tienen en sus manos esta decisión, se les hace una invitación respetuosa a conocer una lechería promedio en Zarcero y la realidad de las familias que durante años han invertido para producir, muchas veces mediante créditos que aún se están pagando. Las cifras del comercio pueden resumirse en una hoja de cálculo. El futuro del agro costarricense solo puede comprenderse caminando sobre la tierra donde se produce. Porque detrás de cada finca no solo hay leche, café u hortalizas, hay empleo, inversión, conocimiento y comunidades enteras que dependen de que el campo siga siendo una opción de vida. El sector agropecuario no pide privilegios, pide condiciones de competencia equitativas y políticas públicas que reconozcan el valor estratégico de la producción nacional. 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Este fue un comentario de Melisa Alpizar Ballestero, médico veterinaria.
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19: De esta manera llegamos al final de Panorama.
20: Muchas gracias por su atención. Le esperamos en nuestra próxima edición de lunes a sábado, al ser las 7 en punto de la mañana.
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1: Hola, ¿qué tal? 7:21. Gracias por continuar en esta segunda parte de ese noticiero de Noticias CRC. Les recordamos que estamos en vivo en las diferentes

0: Iniciativa busca evitar que fiadores se enfrenten cobros por deudas ajenas sin previo aviso. Sectores sociales piden frenar adhesión de Costa Rica al Tratado de Transpacífico y cuestionan beneficios del acuerdo. Costa Rica autoriza a primeros 11 médicos para emitir certificados de aptitud marítima. Y Costa Rica estrena conexión aérea directa entre Tampa y San José.
1: Asamblea Legislativa.
0: 7:22, ampliamos las informaciones. Con 31 votos a favor y 19 en contra, los diputados aprobaron en primer debate el proyecto de jornadas laborales excepcionales de 12 horas, conocido como jornadas 4x3. La iniciativa recibe el respaldo de los diputados oficialistas y la diputada del Partido Unidad Social Cristiana, Abril Gordienco. Sin embargo, el Frente Amplio anunció que presentará una consulta de constitucionalidad ante la Sala Constitucional por supuestos vicios de procedimiento y posibles violaciones a los derechos laborales. La subjefe de fracción del Frente Amplio, María Eugenia Román, y el jefe de bancada, José María Villalta, cuestionaron la aprobación del proyecto y advirtieron sobre posibles contradicciones con convenios internacionales de derechos laborales.
2: Hoy la fracción de gobierno aprobó en primer debate el proyecto de jornadas laborales explotadoras de 12 horas sin pago de horas extra. Es un retroceso para los trabajadores, ellos lo venden como un avance, pero no lo es, nos devuelve a los tiempos del siglo XIX, donde no había jornadas de 8 horas para trabajar, descansar, estar con la familia. Vamos a enviar este proyecto de ley a consulta a la Sala Constitucional. Esta lucha no ha terminado. Además, tiene graves problemas por el fondo. Incumple el artículo 58 de la Constitución Política, se puede aplicar a amplios sectores sin justificación, no reconoce el pago de horas extra, que es un derecho de los trabajadores, le van a estar rebajando el salario a los trabajadores, porque hoy, aunque un trabajador labore más de 8 horas, sabe que puede cobrar las horas extra, aunque el patrón no se las pague, usted sabe que puede cobrarlas en los tribunales, le están recortando el salario al no reconocer las horas extra, le pueden poner a trabajar un día más y no dan opciones de cuidado para las familias, para las mujeres trabajadoras que no pueden ausentarse de la casa 12, 14 horas. Hay graves vicios de fondo, incumple convenios internacionales también, y todo esto lo vamos a demostrar. Así que esta lucha está empezando por un tramundo del trabajo donde se respeten los derechos humanos y donde más bien hablemos de cómo hacer al país más competitivo, más productivo, reduciendo la jornada de trabajo para darle más oportunidades de desarrollo a las personas trabajadoras.
3: Este proyecto de ley es nefasto para nosotras las personas trabajadoras. No es posible que nos quiten las horas extra. Ya no va a volver a tener horas extra. También nos pueden quitar uno de esos famosos días libres que dicen que tenemos, solo con que el patrono nos lo pida. Y también nos reducirán el salario de ese día libre si lo tenemos que trabajar. Ya no nos lo pagarán al doble, nos pagarán solo el 50%. Mientras esté el Frente Amplio aquí, no permitiremos que se reduzcan los derechos de las personas trabajadoras. Este proyecto irá a la Sala Constitucional y confiamos que ahí se detecten estos vicios de procedimiento, los declare la sala y, si es posible, de una vez resuelva por el fondo para que dejen de estar jugando con los recursos de las personas trabajadoras.
0: Por su parte, la fracción de Partido de Liberación Nacional criticó la eliminación de la votación secreta que permitiría a los trabajadores decidir sobre la aplicación de esas jornadas en sus centros de trabajo. El jefe de fracción del Partido de Liberación Nacional, Álvaro Ramírez, cuestionó esta modificación y señaló que la propuesta elimina el derecho de los trabajadores a decidir sobre la aplicación de las jornadas excepcionales.
4: Hoy hemos votado en la Asamblea Legislativa el proyecto de jornadas 4x3. Hemos votado en contra y es importante explicar la razón. Liberación Nacional siempre ha creído que la competitividad y la justicia social son objetivos complementarios. Por eso, siempre apostamos a la posibilidad de diseñar una solución en materia de jornadas que pueda balancear el interés legítimo de las empresas de tener seguridad jurídica con el interés legítimo de los trabajadores de que se respeten sus derechos laborales. A raíz de eso fue que en la legislatura anterior se propuso una modificación muy importante y era la consulta vinculante a los trabajadores. ¿Qué significa eso? Un voto secreto en la empresa para que los trabajadores de la empresa decidan si se aplica o no, si la empresa puede aplicar o no por este tipo de jornadas. Esa es una modificación importante porque logra ese equilibrio. El gobierno decidió eliminar ese cambio y dejó entonces el proyecto en una situación muy distinta a la que Liberación Nacional apoyó.

0: construyó en su momento. Esta nueva versión del proyecto deja a los trabajadores sin la posibilidad de elegir de manera colectiva si la empresa adopta o no esta modalidad de jornadas. Ese desequilibrio es el que nos llevó a votar en contra. Esta modificación se había incluso negociado con las cámaras empresariales, se había negociado con los partidos, incluyendo el de gobierno. Entonces, esa modificación que iba a permitir un mayor balance se eliminó producto de una decisión de esta administración. Nosotros sí creemos que tenemos que avanzar por la vía de una agenda real de competitividad, pensando en las empresas y en el empleo, apostando a un tipo de cambio más balanceado, a mayor capacidad y competencias de los trabajadores por medio de una formación adecuada, mejores infraestructuras para que las empresas puedan seguir siendo competitivas y una agenda real de competitividad. Este proyecto va a ser únicamente para el 1% o menos de las empresas, no es el proyecto que va a solucionar los problemas de empleo del país y por eso tenemos que abocarnos a partir de ahora a una agenda real de competitividad para que podamos garantizarle al país la posibilidad de seguir progresando, pero con respeto a los derechos laborales de las personas.
1: El proyecto establece jornadas de hasta 12 horas durante 4 días de trabajo a cambio de 3 días de descanso para determinadas actividades económicas. La iniciativa se tramita bajo el expediente legislativo 24.290 y deberá superar el segundo debate antes de convertirse en ley.
2: Servicios.
1: 7.28, el Colegio de Contadores Públicos de Costa Rica recomendó a los contribuyentes revisar sus obligaciones tributarias antes del 31 de diciembre, fecha en la que concluye el periodo fiscal ordinario para la mayoría de las personas y empresas. La entidad señaló que octubre todavía permite identificar inconsistencias en los registros contables, verificar los comprobantes electrónicos y revisar pagos pendientes para reducir el riesgo de multas y sanciones. Además, recordó que a partir del 1 de noviembre será obligatoria una actualización de los anexos y estructuras de la facturación electrónica 4.4. El presidente del Colegio de Contadores Públicos, Francisco Ubares, destacó la importancia de anticipar estos procesos.
3: Se acerca el final del año y con él una nueva etapa importante para los contribuyentes, la preparación del cierre fiscal 2026. Aunque el periodo fiscal ordinario finaliza el 31 de diciembre y la declaración del impuesto sobre la renta se presenta durante los primeros 3 meses de 2027, desde ahora es importante poner atención a los aspectos que pueden generar diferencias, ajustes o contingencias de naturaleza tributaria. Por eso, el Colegio de Contadores Públicos de Costa Rica hace un llamado a no esperar hasta diciembre. Octubre y noviembre son meses oportunos para ordenar, respaldar, verificar que la información esté completa, identificar situaciones que requieran atención y conocer los cambios que tendrán impacto en las obligaciones tributarias por liquidar. Este año, además, los contribuyentes continúan adaptándose a TribuCR, la plataforma para la presentación y pago de impuestos, así como a la facturación electrónica versión 4.4. También debe tener presente que, a partir del 1 de noviembre, serán obligatorias nuevas actualizaciones en los anexos y estructuras de esta versión. Una adecuada preparación tributaria no debería concentrarse en los últimos días del año. Este es el momento para tomar decisiones con anticipación, conocer los cambios que aplican y contar con los elementos necesarios para sustentar correctamente las declaraciones. Una adecuada planificación fiscal permite llegar al final del año con mayor orden y sobre todo con menos riesgos.
1: El colegio también recomendó revisar los saldos a favor, las declaraciones presentadas y el estado de las obligaciones tributarias. Asimismo, realizará la 13ª jornada de actualización tributaria que abordará los cambios para el cierre fiscal 2026 y las reformas previstas para 2027. La actividad será virtual el 22 de octubre y presencial el 23 en el Hotel Crown Plaza Corovisí en San José.
2: Asamblea Legislativa.
1: 7.31, un proyecto de ley busca proteger a las personas fiadoras de créditos de consumo para evitar que enfrenten consecuencias económicas por deudas ajenas sin recibir información oportuna. La iniciativa presentada por la diputada del Partido de Liberación Nacional, Yanis Sandí, propone que las entidades acreedoras notifiquen a los fiadores sobre cualquier atraso en los pagos dentro de los 10 días hábiles posteriores al primer incumplimiento. Además, establece que las entidades deberán informar previamente sobre intereses, comisiones, plazos, plazos y riesgos que implica respaldar un crédito. La liberacionista explicó la importancia de brindar mayores garantías a quienes asumen estas responsabilidades.
4: La fianza constituye un acto de buena voluntad de una persona que va a responder en caso de que el fiador de una deuda no cumpla con los pagos de la misma. Sin embargo, en nuestra legislación, el fiador no tiene ninguna protección. Y es por eso que hemos presentado un proyecto de ley para cambiar esta situación. En este proyecto de ley, obligamos a que por escrito se le entregue absolutamente toda la información sobre el crédito, los plazos y los intereses, tanto al acreedor principal como al fiador, cosa que no sucede en este momento. Asimismo, obligamos a que la entidad financiera respectiva le informe al fiador con un plazo máximo de 10 días cuando el deudor ha comenzado a dejar de pagar su deuda principal. Asimismo, generamos una figura que no existe en este momento en la legislación costarricense, que es la figura de la excusión. ¿Y eso qué significa? Significa que el fiador no debe responder por esa deuda hasta que la entidad acreedora tenga absolutamente por concluidos todos los trámites posibles sobre los bienes, cuentas y otros del deudor principal para responder a la deuda. Eso es una protección para el fiador.
1: El proyecto también impediría ampliar las obligaciones de los fiadores mediante notificaciones sustanciales del préstamo sin su consentimiento expreso. Asimismo, propone que los acreedores intenten primero cobrar al deudor principal antes de recurrir al patrimonio del fiador. La iniciativa también plantea limitar a 4 años la permanencia de información negativa en los registros crediticios públicos y privados. La propuesta se tramita bajo el expediente legislativo 25.828.
2: Nacionales.
1: 7:34, la Red Nacional de Sectores Sociales pidió al gobierno frenar la adhesión de Costa Rica al Tratado Integral y Progresista de Asociación Transpacífico y solicitó a la Asamblea Legislativa rechazar cualquier instrumento relacionado con el ingreso del país al bloque. Nuestro compañero Ismael Hernández nos amplía.
5: La organización sostiene que Costa Rica acumula tratados comerciales sin lograr una mayor diversificación de sus exportaciones. Según los datos citados por Renaces, el país pasó de 5 acuerdos comerciales vigentes en 2007 a 18 en 2025, mientras que la proporción de exportaciones dirigidas a países contratados apenas pasó de 92.9% a 93.5%. Señala que Costa Rica cerró el 2025 con un déficit comercial aproximado de $4,100 millones con China y un saldo negativo de $1,562 millones con los 6 países del tratado con los que ya mantiene acuerdos. La organización considera que el nuevo tratado podría ampliar el acceso de productos extranjeros al mercado costarricense sin garantizar un crecimiento equivalente a las exportaciones nacionales. Según Renaces, Costa Rica abrirá 98 líneas de productos agrícolas que antes contaban con protección, mientras Canadá mantendría sin nuevas concesiones sus sectores de lácteos, aves y huevos. La red también advierte sobre compromisos relacionados con las compras públicas y las empresas estatales. El acuerdo contempla compromisos de contratación pública en distintos niveles de gobierno, incluidas municipales, hospitales y universidades, según la documentación citada por la organización. Renace señala además que las reglas para empresas públicas y determinadas condiciones para la inversión extranjera podrían reducir el margen del Estado para utilizar herramientas de política productiva. De acuerdo con la organización, un estudio de comercio exterior estima que el PIB sería de 0.34% mayor una vez completada la desgravación arancelaria. La misma proyección calcula un aumento de $61.9 millones en las exportaciones hacia el bloque, frente a un incremento de $252.4 millones en las importaciones provenientes de esos países. La organización solicitó al Poder Ejecutivo no firmar el protocolo y pidió a los diputados rechazar cualquier instrumento de adhesión que llegue al Congreso. También plantea una moratoria para nuevas negociaciones comerciales hasta que Costa Rica evalúe los 18 acuerdos vigentes. Renaces propone que esa evaluación quede en manos de instituciones independientes como las universidades públicas y que sus resultados se sometan a discusión ciudadana.
2: Salud.
1: 7:37. En otras informaciones, Costa Rica oficializó a los primeros 11 médicos capacitados y autorizados para emitir los certificados de reconocimiento médico STCW, un requisito vinculado con la aptitud físico-química de la gente de mar que trabaja a bordo de buques en navegación marítima. Los profesionales completaron un proceso de capacitación y acreditación que estableció las competencias necesarias para valorar las condiciones de salud de quienes desempeñan funciones a bordo, de acuerdo con los estándares del Convenio Internacional sobre Normas de Formación, Titulación y Guardia para la gente de mar conocido como Convenio STCW. El doctor Oliver Guadamuz explicó más detalles sobre esta certificación.
6: El certificado de reconocimiento médico de gente de mar responde a un compromiso país ante un convenio internacional al cual Costa Rica se adhirió para poder certificar a la gente de mar con las aptitudes psicofísicas para poder embarcar y poder prestar sus servicios en diferentes transportes marítimos. Como colegio es todo un desarrollo de meses junto con la División Marítima Portuaria del Ministerio de Obras Públicas y Transportes para poder generar ese certificado. Los médicos que actualmente están siendo acreditados como médicos certificadores ahora van a poder extender el certificado a la gente de mar con el cual ellos van a cumplir su requisito a nivel laboral.
1: El proceso surgió de un trabajo conjunto entre el Colegio de Médicos y Cirujanos de Costa Rica y la Dirección de Navegación y Seguridad Acuática del Ministerio de Obras Públicas y Transportes, con participación de la Dirección Científico Docente del Colegio de Médicos en la capacitación teórico-práctica. El médico examinador STCW debe estar incorporado, capacitado y activo ante el Colegio de Médicos y Cirujanos, además de contar con autorización y registro ante el MOP. Entre sus funciones figuran realizar de forma presencial e indelegable la valoración médica de la gente de mar, registrar los hallazgos en el formulario correspondiente, determinar la aptitud físico-física del solicitante y emitir el certificado bajo su responsabilidad médico-legal y fe pública. El MOP establece excepciones para buques de guerra, determinadas unidades destinadas exclusivamente a servicios gubernamentales no comerciales, buques pesqueros, yates de recreo no dedicados al comercio y buques de madera de construcción primitiva. Con la incorporación de los primeros 11 médicos autorizados, el país amplía el grupo de profesionales que puede emitir certificaciones médicas específicas bajo regulación y autorización legal.
2: Turismo.
1: 7:40. Costa Rica estrenó una nueva conexión aérea directa con Tampa, Florida, luego de que una aerolínea estadounidense completara sus primeros dos vuelos hacia el Aeropuerto Internacional Juan Santa María. La operación contempla dos vuelos semanales, los miércoles y sábado, mediante aeronaves A220 con capacidad para 137 pasajeros. La nueva ruta amplía las opciones de conectividad entre Costa Rica y Estados Unidos, principal mercado emisor de turistas hacia el país. Según los datos más recientes del Instituto Costarricense de Turismo, ICT, entre enero y agosto ingresaron 1,2 millones de viajeros estadounidenses por vía aérea. El presidente ejecutivo del ICT, Marcos Borges, afirmó la importancia de esta nueva ruta.
7: Celebramos la llegada del primer vuelo de la aerolínea British Airways a nuestro país, así como la apertura de una conexión directa entre Tampa, Florida y Costa Rica. Cada nueva ruta permite la llegada de más turistas y abre múltiples oportunidades para los encadenamientos turísticos en nuestras comunidades a lo largo y ancho de Costa Rica. Este vuelo es el resultado del programa de atracción de líneas aéreas que desarrolla el ICT en conjunto con el sector privado. Esta nueva conexión contribuirá a incrementar la llegada de viajeros desde Estados Unidos, que es nuestro principal mercado emisor. Agradecemos a British Airways por la confianza y damos una cálida bienvenida a quienes llegan en este vuelo inaugural.
1: La aerolínea informó que las tarifas iniciales parten de $129 por trayecto. Además, indicó que Costa Rica se convirtió en su quinto destino internacional desde su fundación en 2021. 7:41. En otras informaciones, la Asociación Jubilados en Acción del Magisterio Nacional advirtió sobre los posibles efectos del proyecto de ley 24.786 que pretende establecer un tope para las pensiones del sector público con base en el límite del régimen de invalidez, vejez y muerte, IBM, de la Caja Costarricense de Seguro Social. La iniciativa incluye las pensiones del Magisterio Nacional y plantea que el nuevo límite aplique tanto a beneficios actuales como a futuras jubilaciones. El expediente 24.786, denominado Luchando por la Justicia del Sistema de Pensiones del Sector Público, permanece en discusión legislativa. El presidente de la asociación, Miguel Sobrado, cuestionó que la iniciativa establezca un mismo límite para regímenes con estructuras financieras diferentes.
8: Esta es una bronca que nos está metiendo el Poder Ejecutivo en su pelea con el Poder Judicial y nos está afectando a todos los docentes. Tanto a los que cotizamos del 58 al 95, como a los que han cotizado del 95 por acá. Los que cotizamos del 98 al 55 fuimos estafados por el Estado, porque esta cotización nuestra y de nuestros patronos, que fue muy grande, se gastó en otras cosas. Y hoy en día dependemos del Estado, que ha hecho de nuestras pensiones un basurero. El otro fondo es el fondo constituido a partir del 95, que sí tiene, que está hecho, financiado por los educadores y que sí tiene sustento. Es el fondo más sólido que existe en nuestro país. En el caso nuestro, la afectación es terrible porque sería con efecto retroactivo a partir del momento en que, haciendo uso de su mayoría en la Asamblea Legislativa, aprueben una ley ilegal e inconstitucional que nos rebajaría los salarios con efecto retroactivo al tope máximo de la caja. Eso por una parte. Por otra parte, los RTC, que es el fondo del magisterio, ese es un atraco. Se le está metiendo la mano al fondo más sólido del país. Y eso lo están haciendo sin criterio, sin consulta.
1: El proyecto ya genera oposición entre organizaciones vinculadas con el magisterio. JUPEMA sostiene que la iniciativa afecta derechos adquiridos y cuestiona el sustento actuarial del proyecto. El expediente también plantea cambios para otros regímenes de pensiones con cargo al presupuesto nacional, incluido el Fondo de Jubilaciones y Pensiones del Poder Judicial. La propuesta busca establecer como preferencia el tope del IBM. La asociación pidió que la discusión legislativa valore los efectos de la iniciativa sobre los adultos mayores, las familias pensionadas y el sistema educativo.
2: Infraestructura.
1: 7:44, más de 50 expositores participarán en la segunda edición de Construferia Zona Norte, que se realizará del 13 al 15 de noviembre de la Cámara de Ganaderos de San Carlos. La actividad ofrecerá opciones de bonos de vivienda, financiamiento, materiales de construcción y asesoría profesional para quienes buscan construir o remodelar sus viviendas. El presidente de la Cámara de Comercio, Industria y Turismo de la Zona Norte, Marcos Vinicio Solís, explicó el objetivo de esta iniciativa.
9: Primero que nada, cosas nuevas. Primero que nada, mayor contenido, más diversidad y sobre todo, un nuevo escenario. Este año, la segunda edición de Construferia de 2026 se va a realizar precisamente con más espacio en la Cámara de Ganaderos, en el campo ferial más grande de toda la región oeste norte de Costa Rica, en donde nuestros expositores, nuestros patrocinadores van a poder trabajar a sus anchas, van a poder disfrutar de hacer sus exposiciones como a ellos les gusta, con todo el contenido que tienen, en un lugar más amplio para que todos ustedes los visitantes puedan realmente disfrutarlo. Todo lo que es la oferta financiera, en donde diferentes entidades financieras van a estar presentes aclarando dudas, haciendo presupuestos, dando información precisamente para acercar más a las personas a ese sueño y hacerlo una realidad, lo que es llegar a tener una vivienda propia y sobre todo el hecho de tener mejor información. Otros sectores que van a estar, bueno, estamos invitando inclusive agroindustria, estamos reforzando la parte de construcción, equipos, maquinaria, para que tengamos más contenido en el sentido de que podamos complementar y observar que este evento realmente no es un evento así estandarizado, muy cuadrado, sino que va a tener más cosas que ver y las personas van a poder disfrutar más su presencia.
1: La organización también sorteará entre los visitantes una casa prefabricada de 42 metros cuadrados que podrá instalarse en cualquier parte del país. Según el Colegio Federado de Ingenieros y de Arquitectos, CEFIA, San Carlos figura entre los 10 cantones con mayor cantidad de metros cuadrados tramitados para construcción. La coordinadora del área de oficinas regionales de CEFIA, Mariluz Alfaro, destacó que los asistentes podrán recibir asesoría profesional y conocer distintas opciones para construir o remodelar sus viviendas.
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1: 7:50, gracias por continuar en sintonía. Según el Instituto Meteorológico Nacional, este viernes por la mañana se tendrán nuevamente condiciones aptas para un ambiente húmedo que propicia sensación de bochorno en general sobre el país. Las brisas marinas combinadas con las circulaciones de la zona de convergencia intertropical y temperaturas calurosas serán los factores principales que estarán modulando las lluvias y los aguaceros acompañados de tormenta eléctrica durante el periodo vespertino este día. Las precipitaciones se estarán desarrollando en el Pacífico Central y Sur, así como en la península de Nicoya y Valle Central de forma aislada.
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1: 7:50 para este viernes. El tipo de cambio oficial se encuentra en 452 colones con 61 céntimos la compra. Por su parte, la venta está en 456 colones con 61 céntimos, según datos del Banco Central de Costa Rica.
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1: 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El área de salud Orquetas Río Frío amplió desde septiembre el horario de atención odontológica para facilitar el acceso de la comunidad a los servicios de salud bucodental. La medida responde a la alta demanda del servicio de odontología y permitirá ofrecer cerca de 100 consultas adicionales cada mes a niños, adolescentes, adultos, mayores. El nuevo horario también ofrece una alternativa para trabajadores, así como padres, madres y encargados que necesitan llevar a menores a consultas sin afectar sus jornadas laborales o actividades académicas. Además de aumentar las citas, el área de salud busca ofrecer la prevención y el cuidado de la salud oral mediante la detención temprana, el tratamiento oportuno y acciones educativas sobre higiene bucal.
2: Internacionales.
1: 7:52 en información fuera de nuestras fronteras. El gobierno uruguayo ha decidido cambiar su enfoque sobre los médicos enviados por Cuba en medio de acusaciones a La Habana de utilizarlos como herramienta diplomática y explotarlos para obtener ingresos.
13: Yo fui una de las víctimas de este tipo de convenios. Yo me vine en mis inicios a trabajar al Uruguay formando parte de la Brigada Médica Cubana.
14: Quien habla es Lady Aguilera, nacida en Cuba y actualmente diputada en Uruguay, a donde llegó como parte de las llamadas brigadas médicas que La Habana envía al extranjero. El gobierno uruguayo ha modificado el convenio con Cuba para pagar directamente a estos profesionales llegados de la isla caribeña, a la que se acusa de utilizarlos como arma diplomática y para quedarse con sus salarios y los ingresos que generan. De hecho, se estima que el gobierno comunista ingresó el año pasado gracias a ellos 7.000 millones de dólares en divisas. Lady Aguilera, ingeniera especializada en electromedicina, llegó a Uruguay hace 16 años. Entrevistada por Carlos Pizarro, recuerda las penurias durante su etapa en la Brigada Médica.
13: Las grandes dificultades que vivimos nosotros es la retención de los documentos a los profesionales que van a cumplir estas misiones. Nosotros no tenemos ni derechos laborales ni derechos sindicales. Nos retienen de acuerdo a investigaciones, porque realmente yo nunca supe cuánto pagaba Uruguay por nosotros, casi todo lo que cobramos. Cada una de estas misiones incluso viene con un personal que se encargan de seguir todos y cada uno de los pasos de quienes están trabajando y eso reportarlo hacia Cuba.
14: El gobierno de Estados Unidos considera esta práctica como tráfico de seres humanos y presionó a países como Guatemala, Honduras, Jamaica y Guyana para que rechazasen estos ofrecimientos de Cuba. Lady Aguilera, que fue expulsada de la brigada al año y medio en Uruguay y al ser considerada peligrosa para el régimen cubano, no niega la influencia de Washington en esta decisión y pide al gobierno uruguayo que garantice los derechos de los profesionales cubanos en su país.
13: El gobierno actual del Uruguay está respondiendo ante las presiones de los Estados Unidos y no ante una situación que lleva casi 20 años, porque desde 2007 está la Brigada Médica Cubana acá, desde noviembre de 2007. Una de las declaraciones que ha salido a decir el canciller Mario Lubetkin ha sido de que van a regularizar esta situación, pero que ellos no se hacen responsables si Cuba les quiere sacar una parte de ese dinero a los médicos cubanos. Entonces me parece que tiene que haber una línea que garantice la fiscalización efectiva por parte del Uruguay de que estas personas estén trabajando, de que se respeten sus derechos laborales, sindicales y de que no haya represalias por parte del gobierno cubano para estas personas.
14: Era Lady Aguilera, diputada uruguaya y antigua integrante de las brigadas médicas cubanas en el extranjero.
1: 7:55. ChatGPT, Gemini, Claude y todos estos chatbots de inteligencia artificial se han vuelto indispensables para mucha gente. En las aulas, los profesores se enfrentan a ellos casi a diario, ante estudiantes que recurren con frecuencia a estas nuevas tecnologías para hacer sus tareas o entender mejor un curso. Pero las consecuencias a futuro son difíciles de anticipar.
15: En las clases ahora es muy común que los alumnos utilicen la inteligencia artificial para cualquier tarea. Diana es profesora de francés en la Universidad de Antioquia, en Medellín, Colombia. Se enfrenta a este caso casi a diario.
16: Es muy frecuente, por ejemplo, no sé, un texto que les pidas leer y lo que hacen es foto, traducción con IA y luego responder las preguntas, y luego escribir su opinión. Es muy común.
15: Pero el uso de la IA todavía se nota. Erling Guerrero, que enseña francés en Tarapoto, en la selva peruana, lo detecta en las tareas de sus alumnos.
17: Se puede notar, porque hay palabras que no les he enseñado, pero hay ahí, están ahí. Entonces, cuando les pregunto después qué significa esta palabra, no saben lo que es. Entonces, eso quiere saber que no lo han hecho ellos, él lo ha hecho una IA.
15: ¿Cómo reaccionar entonces? Pilar Cambronero, profesora de literatura y expresión escrita en Costa Rica, descarta el castigo.
18: En este caso, lo que corresponde es hacer conciencia, hablar de ética en el aprendizaje, de lo que se gana o se pierde, y tratar de hacer un acompañamiento para que no sea una reacción punitiva, sino de guiar y desear aprender.
15: Acompañar y también aprovechar, porque los propios profesores la utilizan.
18: Ayuda a poder agilizar procesos, mejorar la investigación. Entonces podemos enseñar al estudiantado a buscar esas fuentes rápidamente gracias a la inteligencia artificial.
15: Un ejemplo concreto, la práctica oral. Erling hace juegos de rol con la IA como si fuera un hablante nativo de francés, y eso a cualquier hora del día desde la clase.
17: Entonces la IA te permite eso, romper ese primer paso de hablar con alguien en francés. Entonces ahí no hay miedo de si me equivoco o no, porque no es otra persona, en realidad me ayuda en ese aspecto, en darle esa confianza.
1: Al ser las 7:57, llegamos hasta aquí con nuestra entrega informativa de hoy. Esperamos el lunes a las 6 de la mañana en una nueva edición de Noticias CRC. También nos puedes seguir en todas nuestras redes sociales como CRC89.1 Radio. Hoy le acompañó Claudia González Rojas y el respaldo técnico Eduardo Chavarría Velázquez. Que tengan un bonito fin de semana y un buen día.

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7: Hola, hola, hola, ¿qué tal? Muy buenos días, ¿cómo están? ¿Cómo amanecen, emprendedores? Qué gusto saludarlos en este viernes, ya cierre de semana, viernes 9 de octubre. Ya cerramos esta semana en Pyme Radio y qué bueno hacerlo con ustedes y que seamos parte de ese día a día, que seamos parte de su compañía. Eso es muy importante para nosotros, pensar en que usted está tomándose un cafecito porque comenzó a emprender muy temprano, a trabajar desde las 6 de la mañana y a esta hora se toma el café, o está ahí escuchando Pyme Radio y produciendo sus artesanías, produciendo su joyería, produciendo sus galletas, bueno, lo que usted se encargue o lo que usted produzca y que esté ahí, o va justamente a sentarse a hacer una planificación o va camino a una charla para dar un servicio o una asesoría, bueno, que vaya conectado con nosotros para que pueda capacitarse por medio de Pyme Radio, podamos inspirarnos por medio de las historias, que siempre conocerlas. Hoy vamos a conocer la historia de Bizcochos Nuria, que yo los veo por acá y digo, qué bonito que son los productos costarricenses, el sello Pyme, el trabajo, la dedicación, los colores, los diseños, el sabor, que no los he probado, pero sé que son buenísimos. Todo eso es mucho, suena muy fácil y muy sencillo, y uno va al supermercado, los toma o los compra y se los lleva, disfruta el café cafecito y listo. Pero hay mucho trabajo por detrás, mucha planificación, detalles, cuidados, inversiones, dolores de cabeza, angustias, miedos de los emprendedores, de sus familias, de quienes forman parte de todo este camino emprendedor. Y eso nos gusta compartirlo para que usted se sienta, uno, identificado. Dos, que no solamente pasa usted por eso, que no está solo, que este camino, aunque parezca muy solitario, no es tan solo si nos acompañamos de otros emprendedores que, aunque hagan exactamente lo mismo y podamos decir somos competencia, no lo es precisamente. Y bueno, quiero aprovechar para saludar, tenemos varias cositas en este inicio del programa. Vamos a tener una entrevista que ya vamos a conversar con doña Rosaura Méndez, que ya está con nosotros conectadísima, porque hay una buena noticia que vamos a compartir, pero quiero saludar primero a quienes hoy nos acompañan en cabina y que son parte hoy de Bizcochos Nuria. Buenos días, ¿cómo está?
8: Hola, buenos días.
7: Carla.
8: Carla, sí, de Bizcochos Nuria. Súper feliz de estar esta mañana acá compartiendo con más emprendedores y contar un poco de nuestra historia.
7: Perfecto. Y bueno, Carla viene con su hija Camila. Camila, ahí nada más acérqueseme un poquito el micrófono. Perfecto. ¿Cómo estás?
9: Hola, buenos días. ¿Bien usted? Y a todos los que nos están escuchando en este momento.
7: Bienvenidos y muchas gracias por hoy sacar ese tiempito, ¿verdad? Para poder venir a conversar un poco de este camino emprendedor que sé que tiene mucho que compartir con nuestros oyentes.
8: Sí, pues somos una empresa que estamos desde 1985. Mi madre fue la que pues inició.
7: Doña Nuria.
8: Doña Nuria, exactamente. Como les decía, desde 1985, ella pues emprendió y tomó la receta de su abuela, o sea, uh-huh. mi bisabuela. Uh-huh. De ahí fue donde vino la receta. Ella pues la fue mejorando y pues hasta hoy estamos acá, ¿verdad? Ya más de 35 años.
7: Wow, eso está, se dice muy mercado. Fácil, pero mucho,
8: muy
7: mucho.
8: Muy fácil, pero sí, ha sido una mujer muy emprendedora, valiente, visionaria, súper ordenada. Uh-huh. Siempre ha tratado de entregar lo mejor de ella. Uh-huh. Y para ella comer algo es que trae recuerdos, que sea excelente, que yo lo pueda volver a, o sea, que tenga esa necesidad o esas ganas de volverlo a comer, ¿verdad? Entonces esa ha sido como la esencia de Bizcochos Nuria, ¿verdad? Mantener el tiempo la receta.
7: Ya vamos a contar un poquito más de la historia. Nada más permítame para poder contactarnos con doña Rosaura Méndez, que hoy representa al tecnológico, para poder hablar de la carrera atlética del Tecnológico de Costa Rica 2026. Doña Rosaura, primero, muy buenos días. Qué gusto saludarla. ¿Cómo está?
10: Muchísimas gracias. Muy buenos días y muy buenos días a las amigas de Bizcocho Nuri, que los descubrí hace unos meses y que me gustan muchísimo. Gracias por recibirnos. El TEC realmente se siente muy complacido de volver a retomar esta edición de la Clásica Atlética, la 25, la hicimos por 24 años hasta el 2019, por razones de pandemia la dejamos de hacer hasta el 2022, y por razones de propias de la organización, del 22 al 26, que yo estuve afuera, pues no se hizo la clásica, y ahora que retomo al TEC con el apoyo de la señora rectora y las autoridades, el 15 de noviembre vamos a tener la clásica, la 25 edición, la 25ª edición de la Clásica Atlética del TEC, donde le abre las puertas a toda la comunidad deportiva del país para que vengan y disfruten de un evento que no es solamente un evento, sino una apertura de puertas de la institución para que todos y todas las que deseen llegar disfruten un día deportivo en nuestro campus central en Cartago.
7: Desde las 6 de la mañana, este año serán 12 kilómetros y una caminata de 5 kilómetros que involucra todavía más gente, ¿verdad? Esa que todavía no se anima a dar el salto a correr, pero que quiere caminar y 5 kilómetros. ¿A quiénes están dirigidas estas modalidades, las características? Un poquito más de detalles, compártanos.
10: Bueno, la carrera de 12 kilómetros, que ya es popular, Sale del TEC, se enrumba hacia Caballo Blanco, luego Dulce Nombre, pasa por La Pitaya e ingresa en esta ocasión a una parte de El Guarco, de Tejar del Guarco, y retoma hasta el Boulevard El Molino. Ahí ingresa hasta el Hospital William Allen y se enrumba por avenida hasta el Boulevard de ingreso al Tecnológico, cumpliendo 12 kilómetros. La carrera, la caminata de 5 kilómetros va a ser en el campus propio del Tecnológico, en donde resguardamos la seguridad de todos aquellos que no saben, no tienen esa experiencia de correr y andar en las vías públicas. Aquí quiero agradecerle a todas las personas que han estado apoyando, a la municipalidad, que está con los temas de permisos, a la FECOA, al Midepor, al ICODER y al MOP, ¿verdad? Porque toda esta gente, pues todas estas instituciones apoyan. ¿Y por qué se hace una actividad deportiva de este tipo en el tecnológico? Bueno, porque una universidad no es solamente formación de profesionales, es un espacio para construir sociedades más seguras, más saludables, más justas y más inclusivas, porque a propósito de justas e inclusivas, tenemos las mismas categorías para hombres y para mujeres, ¿verdad? En ambos géneros, y tenemos una juvenil también para que las jóvenes promesas puedan correr y con igualdad de premiación. Entonces es una carrera sostenible, una ecoamigable, o sea, tiene unas características importantes y esperamos que no solamente los cartagos que siempre nos dan esa gran respuesta, sino que todo Costa Rica quiera venir y pues serán bien recibidos en el tecnológico.
7: ¿Quiénes pueden participar? Porque ya a mí me dio ganas de participar en esa caminata que puede ser, insisto, esa primer paso, ¿verdad? Para muchos que están intentándolo. No es solamente para directamente relacionados con el TEC, ¿verdad? Es abierta un poco los requisitos, dónde pueden inscribirse, qué se puede hacer.
10: Bueno, la carrera es muy, pues es abierta, ¿verdad? Pueden participar todo aquel que se inscriba en nuestras plataformas a través de la Fundatec del Tecnológico y categorías. Bueno, como te decía, hay en todas las de todas las categorías tenemos desde voy a buscar el foro por aquí porque ya no me las sé, porque son
7: Es
10: muchas,
7: que son
10: ¿verdad?
7: muchas.
10: Y así, sí, son muchas categorías. Bueno, aquí las tengo, ¿verdad? En las categorías disponibles para inscribirse de 15 a 18 años es juvenil. De 18 a 34 años, que tiene una premiación muy importante, ¿verdad? Que la busquen en la red, cerca o 100.000 colones para esta categoría. Luego hay. Esta es de 18 a 34 años, pero cualquiera puede inscribirse ahí, ¿verdad? Que se crea así como que esté súper bien preparado
7: Que
10: y
7: tenga
10: quiera ganar los
7: condición.
10: 12 kilómetros. Sí, es el rayado, diríamos ahí en la pista, ¿verdad? De 35 a 44 años es veteranos A, femenino y masculino, ¿verdad? Estamos hablando. Veteranos B de 45 a 55 años y veteranos C de 55 años. En adelante, también tenemos para personas en condición de discapacidad, que es una categoría que igual tiene su premiación, funcionarios femenino y masculino, ¿verdad? Todos aquellos compañeros del TEC, todas las sedes que quieran venir o de todos los campus que quieran venir a competir, estudiantes TEC y graduados TEC, ¿verdad? O egresados TEC, graduados TEC. Esto porque queremos recibir, darle la apertura, porque el CITEC, el Colegio de Ingenieros, de Ingenieros, es un patrocinador, una instancia que nos apoya muchísimo. La Fundatec, Copenhague Wings, también está con nosotros. Glu como hidratante, tenemos a NutriSnack, tenemos a muchas instancias que nos están apoyando en este momento, pero es un evento con Vamos a dar unas camisetas lindísimas que también las pueden ver en la página. Aquí yo las tenía para que las vieran, pero las pueden ver en la página de Clásica Atlética Tech, lindísimas con los logos, porque son 25 años, pero también celebramos 55 años del tecnológico. Para nosotros eso pues es una doble celebración. Vamos a tener actividades, juegos, espacios de actividades culturales, etcétera, etcétera. Así que todos sean bienvenidos a la pista de atletismo del TEC, porque vamos a hacer la salida desde la pista. No todas las carreras tienen eso, una salida y un ingreso a la pista atlética del tecnológico. Esas 1000 y pico de personas ingresando a esa pista se va a ver espectacular.
7: Clásica Atlética Tech, así aparece en redes, ¿verdad?
10: Sí, Clásica Atlética Tech.
7: Ok, ahí ya yo la ubiqué, ya le di seguir, ahí están todos los detalles, hay muchísima información, notas que se han publicado que tienen todos los detalles para este domingo 15 de noviembre a partir de las 6 de la mañana prácticamente. Doña Rosaura, ¿alguna recomendación final, un mensaje por supuesto para quienes hoy nos están escuchando y dicen yo quiero participar, la había escuchado o tenía alguna duda pendiente por ahí?
10: Sí, yo quería antes de para que quede claro y no cometer un error, imagínate que el primer premio es de 100,000 colones para el primer lugar, segundo 75 y 30, y en las categorías siguientes son 40, 30 y 25. O sea, estamos tirando, como diría en la casa, por la ventana. Por eso es que se cobra una inscripción. Yo quisiera agradecerte, Viviana, el espacio, invitar a todos y todas las costarricenses a acercarse a nuestra institución, a nuestro tecnológico, a conmemorar con nosotros esos 55 años de aportarle los mejores profesionales al país, pero también investigación, extensión, aportarle al desarrollo del arte, de la cultura. Y en esta ocasión abrimos las puertas para que todos y todas puedan venir a conmemorar en el deporte, en Cartago, y de paso pueden pasar por la basílica, darse paseíto, una vuelta, hacer un evento familiar. Y Vivia, ya le guardamos su número, ¿verdad? Para que usted camine, y su camiseta para que usted estés como invitada especial. Muchísimas gracias por estos espacios que nos permiten divulgar estos eventos tan importantes, que no tienen fines de lucro, sino más bien devolverle ese amor y ese cariño y ese respaldo que nos da la sociedad costarricense a una institución como el Tecnológico de Costa Rica.
7: Muchísimas gracias, doña Rosaura, muy amable por atendernos esta mañana.
10: Bueno, gracias a usted y esperamos pues seguir en contacto y que nos apoye mucho con esta divulgación. Buen día y muchas gracias, y qué bueno que tiene ahí los bizcochos Nuri, porque son buenísimos, de verdad.
7: Aquí yo le guardo unos para el café más tarde, ¿le parece? Para que tome cafecito más tardecito, dice doña Rosaura que ella los conoce, los ha probado y le gustan, así que muchas gracias. Ahí les va a quedar pendiente también la información en nuestras redes sociales, en las redes sociales de CRC 89.1 Radio, Noticias CRC, ahí está todos los detalles de esta carrera para que los pueda consultar y demás. Concentrémonos nosotros ahora a hablar de bizcocho.

0: En 1985 más, yo tengo ya 30 años de estar con ella, casi que obteniendo mi mayoría de edad, ya empecé a involucrarme en el negocio de poco a poco y pues hoy ya tengo aproximadamente 4 o 5 años de estar como al frente, ¿verdad? Pues sí, ya no somos solo bizcochos Nuria, sino tenemos lo que son palitos con queso, especias y con chile. También tenemos galletas. Lo que son los palitos, tenemos la misma receta base y adicionamos otros ingredientes para resaltar diferentes sabores y que en un paquete tengamos diferentes opciones para tener en la semana, ¿verdad? También tenemos la parte dulce, que son las galletas de coco. Y sin embargo, hemos ido evolucionando en lo que son recetas, empaques, también en el mercado, ¿verdad? Tener otros puntos de venta, otros medios de distribución. Y pues una lucha continua, ¿verdad? Los empaques también los hemos ido modificando. Ha sido todo un reto de ver qué es lo que hay en el mercado, cuáles son las tendencias, qué es lo que quiere el cliente, porque nos decían, es que abrimos una bolsita y no podemos parar, ¿verdad? Entonces también nos dimos a la tarea qué podemos ofrecer. Entonces tenemos el 8-pack, que viene la merienda exacta, digamos, con los 30 gramos que podemos tener para un café en la mañana, un desayuno, la merienda de los chicos, que también es algo saludable, son horneados, fuente de fibra, ¿verdad? Entonces también podemos poner en la merienda de los chicos esa parte de un snack saludable.
1: Y qué buen punto, ¿verdad? Porque muchas veces no, es que está muy chiquitito y se va rapidísimo, pero es eso, justamente también, porque al ser una merienda saludable, pues tenga su medida específica, tanto para niños
0: Exacto.
1: como para quienes cuidan un poco más la salud, ¿verdad?
0: Sí, súper importante y así no tienen que abrir el paquete grande de 100 gramos, sino el pequeño y está a la mano y algo fácil y nos ayuda a cumplir esos retos que tenemos día a día en la alimentación.
1: Carla, en ese proceso también de la mayoría de edad, de usted con la camiseta puesta, ¿cómo fue también esa desde su posición, verdad? ¿Era para lo que tenía que ser? Lo vio toda la vida, había que crecer en eso, tenía que asumir, le gusta, y esa transición también de asumir como segunda generación, que ahorita hablamos también con Camila de esa tercera generación, ¿verdad? Y que posiblemente vaya por ese camino.
0: Pues sí, digamos, desde que yo recuerdo muy pequeña, mi mamá, pues cocinando maíz, moliendo, ella tenía la fábrica primeramente en San José con doña Julieta, que ella fue su socia, ¿verdad? Que la apoyó para pues emprender, ¿verdad? Porque tuvieron la visión de ver que a la gente le gustaba el producto, ¿verdad? Entonces ya no hacerlo como algo pequeño, sino pensar en grande, ¿verdad? Ya empacarlo, pesarlo, hacer algo más formal. Entonces yo recuerdo desde siempre ver a mi mamá trabajando en esto, ¿verdad? Una mujer súper responsable que quería pues tener su hogar, no faltar, pero también su trabajo, ¿verdad? Una forma de generar. Entonces, pues de ahí yo crecí viéndola todo lo que hacía, también la necesidad de que necesitaba manos, ¿verdad? Que le colaboraran. Y pues yo me fui involucrando, primero empecé con mi papá en lo que eran las ventas, haciendo rutas, visitando supermercados. Lo aprendí, luego pues me quedé y él logró quedarse en la planta con mi mamá, ¿verdad? Entonces, ya una vez que estaba en la parte pues comercial, podría decirse, ¿verdad? Empezamos a buscar más clientes, ver qué es

0: que estaba haciendo la competencia, mejorar empaques, también participar en dinámicas comerciales, hacer impulsaciones, mostrarnos un poco más, ¿verdad? Entonces, pues ahí me involucré y actualmente, dadas las necesidades del mercado, ¿verdad? Que el supermercado decía, ya no nos entreguen en punto de venta, sino podemos pasar a Sedi, haciendo ya una caja estándar para entregar en tarimas, en Sedi. Entonces ya fui migrando como a esa parte más operativa, ¿verdad? Y actualmente estoy en lo que es en planta, igual como todos los emprendedores, mientras estamos en la planta con el personal, pues también estamos atendiendo correos y celulares, ¿verdad? Es la dinámica que, y pues que mi mamá tuvo en su momento y ahora es diferente, ¿verdad? Que ya no son cheques, sino son transferencias, son WhatsApp, son correos, pero es ir migrando y adaptarse al cambio para poder seguir y salir adelante.
1: ¿Su mamá todavía...?
0: Ella, pues, ya no está en planta, pero junto con mi papá se toman decisiones, ¿verdad? Que es lo mejor que podamos ir haciendo. Igual es también de mi parte venderles un poco la idea, ¿verdad? Porque ya son otras generaciones. Claro. Entonces, decirle, bueno, el mercado está haciendo esto, vamos a hacer esto, ¿cómo lo podemos hacer? Y, pues, es también negociar. ¿Verdad?
1: Claro.
0: Pero siempre seguimos siendo una familia.
1: Por supuesto.
0: Sí.
1: ¿Qué debe pensar doña Nuria cuando vea en aquel momento que inició pensar en inteligencia artificial actualmente?
0: Okay.
1: ¿Y qué puede pensar entonces nosotros, Carla? Pensar en lo que pueda venir con Camila en unos 20 años, ¿verdad?
0: Sí.
1: es parece irreal, pero es una realidad que viene a apoyar y que viene a darnos un empujón enorme a la hora de emprender. Camila, ¿qué significa para usted, verdad? Ver desde el ejemplo de su abuelita, ver el ejemplo de su mamá, hoy con la camiseta literal bien puesta de esta empresa, ¿verdad? ¿Qué significa?
2: Bueno, yo hasta hace poco diría que me comencé a involucrar realmente, tal vez hace unos dos años, casi sí. Cuando salí del cole. Antes de eso, yo la veía a ella, veía a mi abuela, y el también entender, o sea, lo que me ha traído más que todo involucrarme más es entender lo difícil que es. Porque no es solo, porque yo la veía, se va a las 6 de la mañana, llega a las 6 de la tarde y yo decía, ¿qué hace en tanto tiempo? ¿Verdad? Pero ver eso ya es que es no solo tener los problemas que es con el personal, estar atendiendo correos, estar que todo salga bien. Es ver eso desde fuera y es decir, es que no es solo para que la bolsa esté en el supermercado puesta, es un montón de trabajo y es estar lidiando con proveedores, con cosas que no están saliendo por más que se haga el esfuerzo, de algunas veces es muy difícil. Entonces verlo de ahí es decir, bueno, ¿en qué puedo ayudar yo? ¿Qué puedo hacer yo? Entonces yo ahorita estoy estudiando administración y contabilidad, entonces bueno, desde ese aspecto, ¿en qué puedo aportar yo? Y no solo en eso, yo he estado con ella en planta haciendo lo que ocupa ahí. ¿Qué ocupa usted? Bueno, hoy vamos a la radio, a una entrevista, a hablar un poquito, es estar un poquito metida en todo. Y también algo que he aprendido, bueno, con lo que estoy estudiando es para yo poder saber cómo hacer las cosas mejor administrativamente, tengo que entender cómo funcionan desde el punto uno. Entonces también ese tipo de cosas, ver como, ok, ¿cómo hago para que esta bolsa esté lista? ¿Qué tengo que hacer? O sea, todo lo que eso implica, hay un montón de trabajo detrás que algunas veces no se ve. No se ve, y cosas muy simples como, bueno, es que esta bolsa me llegó mal, el proveedor no me está, no, las bolsas están más pequeñas, más cortas, el color diferente, muchísimas cosas así. Entonces, desde esa perspectiva es como, ok, ¿cómo funciona para cómo hacerlo mejor? Y verlo desde ellas, porque desde mi abuela todavía, aunque ya no está ahí tan físicamente, ella igual le gusta, bueno, ¿qué está pasando? ¿Qué estamos haciendo?
1: Tanto.
2: Ajá, ahí mi mamá también, yo la he visto hacer de todo y más. En lo que hace una cosa, hace tres más. Entonces, y como tener ese ejemplo de ellas dos ha sido muy bonito y ha impactado mucho en mí, en lo que quiero hacer. Y si ellas pudieron con esto, espero yo también.
1: Sí. Y esa responsabilidad, además, son 35 años, pueden ser 60, 70, 80, no sé cuántos más, manteniendo este posicionamiento. Que vamos a irnos a una pausa muy rápida y regresamos a hablar de eso, ¿verdad? Hoy podemos decir, están en todo lado, están viendo problemas de ya de cambios en cuestión de distribución, pero llegar ahí tuvo su proceso.
0: Por supuesto.
1: Pensando en que muchos de ustedes hoy estén, bueno, no estoy en ningún lado, tengo que empezar a tocar puertas, tengo que empezar a recibir muchos no. Me imagino que Carla en su camino recibió muchos no, levantarse de eso, innovar, aceptar y estar en el mercado, no solamente mantener una calidad, hay que también estar escuchando al cliente, que eso es un punto muy importante. 8:33, nos vamos muy rápido a la pausa y regresamos. Estamos en Pyme Radio, en CRC 89.1 Radio. Pueden ya revisar la información porque estamos etiquetando a Bizcochos Nuria para que le den me gusta, le den seguir y quizás lo vean ahí en algún lado y usted dice, mira, de esos hablaron, de esos escuché la historia, bueno, vamos a probarlos a ver qué tal y se conviertan en su merienda favorita de ahora en adelante, de un producto costarricense, de una empresa costarricense que además ha hecho bien las cosas, porque también vamos a hablar del sello PYME que anda por ahí. Vamos a la pausa.
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1: 8:37 minutos de la mañana, regresamos a Pyme Radio en nuestra casa CRC 89.1 Radio. 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Y desde muchos ámbitos, ahora escuchábamos lo de la carrera atlética que regresa el próximo 15 de noviembre. También para pymes tienen muchas opciones de capacitación, de encuentros, hay que estar muy pendiente siempre de las redes sociales. Esta es una de las que tenés que estar revisando siempre, constantemente, todas las semanas. El Ministerio de Economía, Industria y Comercio, y bueno, muchas de las que siempre le recomendamos por acá para que estén pendientes. Ahorita, la otra semana tendremos un tema del Sistema de Banca para el Desarrollo. Hay ahorita fondos, hay opciones para pymes. No se quede sin saber, infórmese. En Pyme Radio se las llevamos también toda la información, pero también revise todas esas redes sociales para que esté al tanto y no desaproveche, porque las puertas hay que tocarlas. Hoy estamos conversando con Carly Camila, que son parte de Bizcochos Nuria, así aparecen en redes sociales, en Instagram, ahí están etiquetados. Hoy, 35 años después, Sello Pyme, en prácticamente todo el país, en diferentes cadenas de supermercados consolidadas, las más importantes del país. Uno puede decir que, pues están montados, van sobre ruedas. Llegar ahí ha sido un proceso importante, le ha tocado, y eso es parte de lo que usted ha llegado a inyectarle, Carla. Ese tocar puertas, ese cambiar diseños, meter lo nutricional, la información nutricional, los diseños atractivos. Eso ha sido también un proceso importante para poder hoy decir que estás en todo lado. Sí. Y me imagino que en muchos lados también le han dicho no, y hay que devolverse y volver a repasar y qué sé yo, ¿verdad?
0: Sí, sí, como lo dice Vive, pues mi mamá tenía su empaque tradicional, ¿verdad? Pero el mantenernos en el mercado ha sido evolucionar.
1: ¿Qué es este, digamos, el de la transparentito, que se ven los bizcochitos?
0: Ese es el caballito de batalla. Exacto. Con el que inició mi mamá, exactamente. A este modificamos empaque, producimos...
1: Las galletas pesan.
0: Pusimos información nutricional, lo hicimos en español e inglés. También destacamos que eran horneados, que no eran fritos, que eran fuente de fibra, que eran 100% maíz. O sea, información al consumidor que hoy en día es súper importante porque muchas personas... pues vamos al supermercado y leemos etiquetas, ¿verdad? ¿Qué es lo que nos estamos comiendo? Eso es súper importante. Entonces, pues nos dimos a la tarea de destacar en el empaque qué es lo que lleva y cómo lo hacemos. También el sello Pyme, pues nos ha dado un sello, ¿verdad? Como empresa familiar Pyme, nos ha abierto diferentes puertas. También ahora que Vivi hablaba de Banca para el Desarrollo, pues ha sido un aliado para nosotros para crecer ahí por medio del Banco Popular, el Banca de Desarrollo. Pues ha sido esa parte que necesitamos, ¿verdad?, en el capital para tener un horno, una máquina, para poder producir más eficientemente, ¿verdad? Porque mi mamá empezó con un horno pequeño, también fue... una mujer visionaria, ¿verdad? Y de esas que lo necesito y de qué forma lo obtengo, ¿verdad? Entonces, así hace 25 años se compró un horno bastante grande.
1: ¿En la casa comenzó?
0: Ella comenzó en la casa.
1: ¿Y hoy ya tienen...?
0: Hoy está separado. Hoy tenemos una planta pequeña, estamos en remodelación. Y pues ahí ya no tenemos solo un horno, sino tenemos dos hornos grandes, rotativos, ¿verdad? Son como un ascensor. Yo veo el primer horno y yo digo, mi mamá fue bastante valiente, ¿verdad? Sí. De tener hace 25 años una deuda bastante grande,
1: sí,
0: ¿verdad? Pero igual, ella ha sido súper ordenada y ese crédito lo sacó antes de tiempo, ¿verdad? Porque para ella era súper importante ser siempre responsable, tanto con sus... clientes como con sus proveedores, con el que me está prestando para yo poder salir adelante. Entonces yo veo ese horno hace 25 años que era una deuda como de $10,500, que yo digo suena poco, pero hace 25 años era muchísimo, ¿verdad? Uh-huh. Entonces, pues sí, Banca del Desarrollo fue una mano por medio del Banco Popular bastante buena. Tenemos dos hornos, máquinas, selladoras. Hemos ido creciendo para hacer un proceso más eficiente, ¿verdad? Porque no era lo mismo tener 6 bandejas en el horno que actualmente tenemos 36. Podemos sacar una producción bastante grande y abastecer los supermercados en los que estamos hoy en día. Estamos Walmart, Más por Menos, Automercado, Supermercado Rodville, que son de nuestra zona, ¿verdad? La parte de Poás, Grecia. Ha sido también apoyo bastante buenísimo porque ahí hemos probado nuestros diferentes productos, ¿verdad? Nos han dado la oportunidad. Y también, pues el pueblo ha sido un apoyo, lo que es Poás, Grecia, Carrillos. Pues vamos a ver qué están haciendo los vecinos, ¿verdad? La gente de Bizcocho Noria. Entonces ahí hemos probado, esto sirve, esto no, lo tenemos que cambiar, modificar y así ya salir a otros supermercados. Otra parte importante para nosotros en la distribución es los pequeños distribuidores, claro. ¿Verdad? Que por ellos podemos llegar lo que es Esparza, Atenas, pulperías, mini super, panaderías, ¿verdad? Porque nosotros realmente es muy difícil, ¿verdad? Producir y ir a pulpería por pulpería, ¿verdad? Entonces, esa ha sido una alianza ya de muchos años de distribuidoras que nos compran y ellos llevan a otros mini super. Entonces, así pues nos hemos podido mostrar en otros lugares. Sin embargo, sé que nos falta muchísimo por abarcar en el territorio nacional, ¿verdad? Entonces, si alguna distribuidora nos está escuchando y nos quiere ayudar.
1: ¿Quiere tener los productos?
0: Exactamente, sí, porque hay bastante zona que nos falta por cubrir. Y más sin embargo, por las cadenas de supermercados, estamos Guanacaste, Limón, ¿verdad? Lo que es Walmart, Automercado, que son súper importantes para nosotros y ha sido parte de nuestro crecimiento, ¿verdad? Que por medio de ellos entregamos en sede y podemos llegar a Tamarindo, Flamingo, Guanacaste, Limón. Entonces eso ha sido un brazo muy fuerte, ¿verdad? Que ha sido un apoyo para nosotros y podernos mantener en estos años.
1: Todos estos procesos son procesos, exactamente. Es de dedicación, no vamos a decir que son fáciles, no. Pero tampoco son complicadísimos. O sea, si se hacen las cosas bien, se tienen los requisitos y es correcto. Tener paciencia, no quitar el dedo del reglón, ¿cierto?
0: Sí, pues así es, ¿verdad? Mantener un orden, cumplir lo que siempre nos piden, caja, INS, ¿qué más? Bueno, es un montón de documentos que nos piden para cumplir, ¿verdad? Tanto sea para entrar a un supermercado, para obtener el sello PYME. Cuando nosotros lo hicimos, lo hicimos a pie, ¿verdad? Porque ahora es digital, pero era llevar y cumplir documentos, estar al día, si no tenemos algo, pues ver de qué forma lo podemos lograr. Y como dice Vivi, no es fácil, pero es intentarlo y cumplir, ¿verdad? Porque no hay otra fórmula. Hay que cumplir los requisitos que nos pidan, igual cuando ha sido buenos sellos como el PYME, para créditos, para entrar a un supermercado. No es fácil, pero tampoco es imposible, ¿verdad? Y creo que algo muy bueno de esto es que como empresa nos ayuda a crecer, a mantener el orden, ¿verdad? Porque, digamos, cuando mi mamá empezó, ella tenía unas cajas plásticas donde se empacaban los bizcochos y llegaba al supermercado y se iba a acomodar a góndola de una vez. Pero ok, el supermercado dijo, pueden hacer una caja estándar. Y nosotros, bueno, vamos a ver cómo. Pero eso ha sido que nosotros mismos en planta nos ordenemos, ¿verdad? Porque ya es más fácil hacer cajas de 30 unidades o de la cantidad que vaya la caja y el producto. Hacemos tarimas, se carga el camión y así va al supermercado. Entonces es un orden que viene desde la planta de producción hasta el mismo punto de venta. Entonces son cosas que vienen a ordenar la casa.
1: Claro. ¿Verdad?
0: Entonces son buenas, para nosotros han sido muy buenas.
1: Y cuando dicen no, cuando algo no sale, cuando devuelven una documentación.
0: Sí, nos ha tocado tocar puertas 3 veces o más, ¿verdad? No, en este momento no, inténtelo otra vez. Y lo intentamos, y lo intentamos.
1: Va de nuevo.
0: Y va de nuevo, pues así ha sido. Así ha sido, ¿verdad? Es la única forma de lograrlo porque usted no puede decir, me compro ya. O sea, porque tampoco somos una marca tan grande que sea una necesidad, ¿verdad? De la canasta básica, sino siento yo que somos como un lujo a la canasta básica, que por eso agradecemos muchísimo a nuestros clientes, ¿verdad? Entonces es intentarlo una u otra vez o demostrar, mira, estamos en tal supermercado, hacemos esto, podemos entrar con degustación, impulsación, nos dan la oportunidad, también participar en ruedas de negocios, ¿verdad? Sí. Que la gente nos conozca. Y también lo hacemos, como dice usted, tocando puertas una y 20,000 veces. Sí, sí, así es, porque así es como lo hemos hecho.
1: Camila, escuchando a tu mamá, me imagino que en muchas otras conversaciones también con abuela, y esa energía que tenés ahorita de que estás aprendiendo y que estoy absorbiendo todo en la universidad, ¿hacia dónde ves la empresa? ¿En qué te gustaría también especializarte o marcar esa diferencia que en algún momento vas a tener que hacerla, ¿verdad?
2: Sí, bueno, es complicado porque ya mi mamá ha hecho un camino bastante grande. Entonces es como decir, bueno, ¿qué falta? Y muchas veces yo le digo a ella como, es que hay que optimizar las cosas, hay que hacer las cosas diferente, que tomen menos tiempo, pero que puedan llegar a más producción. Muchas veces hemos tenido esa conversación que yo le digo, mami, no, pero hay que hacer esto diferente, usemos esta otra máquina para que el proceso sea más rápido. Entonces, como el ver, si hacer esta producción me toma tanto tiempo, ¿cómo podemos hacer que tome menos tiempo, menos gastos? Y porque al final del día todo eso va a ser ganancia. Entonces, esas son como las cosas que yo principalmente veo, que yo digo, bueno, ella vio muchas cosas que mi abuela no estaba haciendo, que ella podía hacer. Entonces, ya ahorita yo quiero ver qué cosas nos están haciendo o qué cosas podemos hacer diferente para seguir creciendo. Porque creo que eso es súper importante, aparte de lo que ya hablaba de, bueno, qué está haciendo el mercado, qué está haciendo la competencia, es ver nosotros desde dentro qué podemos hacer mejor, qué podemos cambiar para que las cosas vayan saliendo y ya no ver, yo le digo a ella, no solo vernos como una empresa pequeña, sino proyectar a qué está haciendo una empresa grande para ver cómo podemos llegar ahí, para ver qué podemos cambiar, para cambiar la mentalidad, creo que es lo más importante, y empezar a ver si yo, pero mami, vea, usted ya ahorita está al frente de su cara, la que está ahí, cambiemos eso. Entonces, y eso me parece súper importante y súper bonito, y de seguir aprendiendo, eso es lo que me toca, y ella sigue aprendiendo
0: de
2: ella y de mi abuela, es como de impulsarnos de las tres y de escuchar a mi abuela, porque por más que ella tenga pensamientos que bueno, ¿para qué vamos a cambiar el empaque? ¿Para qué este color nada que ver? Es de sí, pero bueno, hay estudios, hay personas de diseño, de marketing, de mercadeo que dicen, no, es que estos colores son mejores con esto, cosas que ella tal vez no entiende, pero también tiene mucho que aportar, porque ella fue la que comenzó con la idea y hay conocimiento de sobra para aprenderle y sacarle, es como, bueno, cuénteme, ¿qué piensa? ¿Qué cree que vaya a ser mejor?
1: Un equilibrio
2: entre lo nuevo y toda la experiencia que, bueno, que ella y que mi mamá tienen durante todo este proceso, que no ha sido fácil. Lo que más yo tenía a la mano es, bueno, si quiere entrar a ese supermercado, y fueron unas 2 o 3 veces de decir, no, ahorita no estamos en esto. Pero bueno, ya a la cuarta o a la quinta,
0: no,
2: sí.
0: Ajá.
2: Sí, sí, ya abrieron las puertas y es como, bueno, comenzar de poco a poco, pero ya con estar ahí, ya es una ganancia. Ya sea claro. La orden grande o pequeña, ya estamos ahí. Dije, ahora ponerle para poder llegar a posicionarnos mucho mejor.
1: Claro, claro.
2: Sí.
1: Carla, ¿qué pasa por su mente escuchar hoy a Camila, verdad? Y el corazón como mamá sí. También, ¿verdad? Qué emoción, porque en algún momento usted fue así con su mamá y tal vez usted no lo percibía, no lo notaba como hoy puede ver la energía, las nuevas sí. Ideas, el entusiasmo y también el trabajo que han hecho su mamá y usted de poder heredar eso, porque Camila puede decir, no, yo voy a estudiar otra cosa, me voy, yo no quiero saber nada. Y es respetable y pasa. Sí, pero bueno, si está enamorada de esto es porque se lo han hecho bien.
0: Sí, pues me llena el corazón de muchísima alegría y escuchar, la verdad, que hay veces es mi cable a tierra, porque yo a veces estoy así como con tantas cosas, ¿verdad? Porque es difícil mientras suena el horno, la gente algunas veces falta, ¿verdad? Entonces está uno así como, ay, hoy no lo logré, ¿verdad? Entonces es como, bueno, mami, tranquila, vamos a hacer lo que podamos y vamos a sacar este pedido y a ver cómo lo logramos, ¿verdad? Porque, sin embargo, ya mi mamá, pues no está, mi papá salió un poquito después y, sin embargo, él siempre está viendo a ver qué estamos haciendo, a ver cómo lo estamos haciendo, ¿verdad? Entonces esa parte de apoyo pues falta, ¿verdad? De decirle, bueno, lo está haciendo bien, lo está haciendo mal o cómo lo podemos mejorar. Y escuchar a Cami, pues en algún momento pues yo me escucho, ¿verdad? Decirle a mi mamá, no tenemos información nutricional y mi mamá diciendo, ¿para qué? Y somos bizcochos, ¿verdad? Entonces yo ahorita escucho a Cami y pues Dios sabrá qué tiene para ella y para nosotros, ¿verdad? Pero sin embargo, el aporte de ella ha sido súper importante. Bueno, de Cami, mi otra hija también que estaba involucrada, las dos, ¿verdad? Pero Cami sí se ha involucrado un poco más en la parte administrativa, ¿verdad? De uh-huh. estar llenando documentos, formularios, tocando puertas con clientes, ¿verdad? Que nos han dicho 2-3 veces no y pues llegó el correo, bueno, sí, estamos interesados.
2: Al final sí.
0: Entonces, pues Cami le ha tocado esa partecita y a mí me llena el corazón de alegría, como les digo, y también ya pues traen ese chip de la parte tecnológica, ¿verdad? Que nosotros creo que fuimos una generación que tuvimos que adaptarnos a los diferentes cambios, ¿verdad? Entonces ya viene ahí, como ya le digo, Cami, ¿me puedes ayudar con esto? ¿Cómo lo hago? ¿Cómo lo hago más fácil? ¿Cómo lo hago más rápido? Entonces ha sido ese apoyo, ¿verdad? De parte de ella y de la hermana menor, que pues están ahí, ¿verdad? Que yo,
1: claro.
0: ¿Cómo convierto esto a PDF? ¿Cómo lo hago más rápido, verdad?
1: ¿Cómo lo presento más atractivo?
0: Exactamente. Sí, entonces, sí. Ha sido un apoyo bastante grande.
1: Incondicional.
0: De ellas dos. Sí, uh-huh. Exactamente.
1: Nos quedamos súper cortos, ya tenemos que cerrar y nos quedó mucho más. Ojalá que tengamos la posibilidad en algún otro momento de volver a conversar. Hay mucha historia más que conocer, mucho más cómo han hecho. Pero sí, un ejemplo de una empresa pyme que nace desde la cocina de la casa de la abuela a lo que es hoy ya una empresa consolidada, siempre pyme, con sello pyme, haciendo las cosas y luchándola igual que usted, tal vez en otras áreas, en otros retos diferentes, pero siempre luchando como usted, y que eso sea una inspiración de que puedo llegar ahí, podemos llegar a esas líneas. Muchas gracias, Carla, muchas gracias.
0: Muchas gracias.
1: Camila, muchas gracias. Ahí queda etiquetado bizcochos Nuria.
0: Para que nos sigan y nos prueben si no nos han conocido.
1: Y en Instagram hice algunas historias para que vean de cerca los productos y digan, mira, yo lo he visto, pero no lo he probado, voy directo a comprarlo. Pruébelo, de verdad, enamórese de lo que se hace en Costa Rica, que es muy rico, saludable, y hacen un gran esfuerzo para cumplir un montón de requisitos, desde la tabla nutricional, como bien lo decía, hasta muchos otros requisitos en el camino de emprendedor. Terminamos, nos volvemos a encontrar, les parece, nosotros el próximo lunes a las 8 en punto de la mañana, aquí en nuestra casa CRC 89.1 Radio. Que tenga un excelente viernes y un grandioso fin de semana.
0: Gracias.
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0: Buenos días, muy buenos días a todos. Bienvenidas y bienvenidos a HM y bienvenidas y bienvenidos a todos. Gracias por la noche de anoche, ustedes, de verdad, las personas que estuvieron en la meditación son sanadores maravillosos, de verdad. Gracias a Mauricio por sus palabras de anoche. Creo que a todos nos movió que un hombre con esa enorme voz diera ese testimonio a raíz de la meditación. Creo que fue muy impactante para todas y todos. De verdad, fue una noche lindísima. A veces busco palabras, frases ahí, en alguna lectura y se me quedan. Hay una de Rumi que yo la quisiera compartir con ustedes y hacerles una pequeña reflexión, que no tiene que, lo que yo digo aquí no es que es una verdad, solo es lo que yo creo. La frase de Rumi dice: pon tus pensamientos a dormir, no dejes que arrojen una sombra sobre la luna de tu corazón. Creo que a veces tenemos que tomar la decisión de alejarnos del ruido que provocan los odiadores de oficio. Y eso no es huir, es volver a nuestro centro. Porque ese ruido es eso, ruido. Hay personas que lamentablemente viven del conflicto, necesitan que entremos a su ring para poder existir. Y si nos vamos, si no entramos, se quedan sin función. Nos decimos que no tenemos que pelear con quien tiene poca paz. Esa gente no quiere soluciones, quiere compañía en su tormenta. Y al menos mientras nos recargamos, necesitamos ayudarnos de las personas que tienen poca paz. No es egoísmo, y si lo es, bueno, es egoísmo, pero no lo permitamos. Porque lo importante es que usted, que yo, estemos bien. A ver, cerremos esa puerta sin culpa. No todo el mundo merece acceso ilimitado a nosotros. Por ejemplo, pongamos nuestro teléfono en silencio toda esta mañana. No respondamos de inmediato, no expliquemos tanto. El silencio también es una respuesta y quizás hasta la más elegante. Nos decimos... No caigamos en la trampa del conflicto diario, porque la verdad es que el conflicto diario es adictivo. Nos quieren indignados, opinando de todo, defendiéndonos de todo, y nos deberíamos preguntar, ¿esto va a importar en 5 días, una semana? Si no lo soltamos, va a estar ahí presente.
1: Vamos al pueblo a costar.
0: Es que no todo merece nuestra energía. Deberíamos estarnos diciendo, volvamos a lo simple, a lo nuestro, aprendamos a disfrutar lo que tenemos. Carpe diem no es hacer cosas extraordinarias, es tal vez mirar lo extraordinario en lo que ya tenemos, ese cafecito caliente, o esa agua dulce, el solcito de la mañana, la risa de alguien que amamos. La risa de un bebé, cuando hay bebés en la casa, es maravilloso. No sé, ver el cielo, las manos nuestras. ¿Cuántas veces nos hemos acariciado nuestras propias manos? Y les decimos gracias. Gracias porque hemos hecho tantas cosas juntos. Y es que ahí está todo. Así que volvamos a vivir este día como niñas, como niños, aunque nos digan ingenuos, que nos digan ingenuos si quieren. Los ingenuos son los que todavía saben jugar, porque ser niña, ser niño, no es ser tonto, es atrevernos a usar la magia de nuestra imaginación. Mientras que todo el mundo anda calculando, digo esto, ¿cómo le digo? ¿A quién se lo digo? Dejémonos de esas tonterías. Es reírnos fuerte sin tapar la boca. Es ser lo que somos. es ser optimistas, pensando que hoy solo cosas buenas van a pasar. No es que nos ausentemos del mundo, es negarnos a vivir el mundo como otros quieren que lo veamos, gris, cínico, furioso, enojado, encabronado. Se trata de usar nuestra imaginación, como hacemos en las meditaciones, como un refugio, no como una fuga. Es como un taller donde estamos reparando nuestra alegría. No se trata de ausentarnos, es de ser felices plenos. Al final, solo esto es lo que tenemos, un instante, solo eso. No ayer que ya se fue y tampoco mañana que no ha llegado y no sabemos si vamos a llegar ahí. Solo este respiro, esta luz que entra por la ventana, este momento donde podemos elegir paz en vez de esa guerra tonta que hay allá afuera. Y esa elección, si la hacemos todos los días, es la verdadera revolución, que no solo cambiará nuestra vida, la vida de la familia, la vida de esta sociedad. Que tengan un día para reír como niños, para saltar como niños, cuando termine cuases tiernos, pongan música, la que quieran, bailen, salten, abracen, den besos, ahorremos agua, pero no besos y te quiero. Que tengan un día maravilloso. Rolando, no sé si estará por ahí Marieta.
2: Buenos días.
0: Buenos días.
2: Marieta, no sé, ¿cómo están?
0: No sabemos si está Marieta por ahí. ¿O
2: Bueno,
0: tendrá apagado
2: usted
0: el
2: había
0: micrófono?
2: quedado de todas
0: No, no,
2: maneras.
0: no, es que estaba el micrófono cerrado.
2: Mi
0: Ok, buenos
2: micrófono y
0: días.
2: mi cámara.
0: No,
2: Hoy no
0: no, la
2: aparecía tu
0: cámara aquí
2: imagen.
0: estoy viéndome.
2: Ah, bueno. Es que Iris me, ayer justamente al cerrar el programa mencionó la razón por la cual le dieron el Premio Nobel de Medicina a, bueno, a un médico en particular y a otros dos científicos que contribuyeron en áreas que convergieron sobre el uso de la luz en el cerebro. Yo apenas vi la noticia por encima y entonces y estábamos cerrando el programa y le digo, muy oportuno para ver si lo conversamos mañana. Iris, yo no sé Marieta si ha visto la noticia. Iris sí, Iris es la que sabe. Así que si nos
0: Bueno,
2: dice.
0: voy a decir lo que vi, lo poquito que vi, porque usted sabe que los medios a estos temas le dan poca importancia. Es mejor gastar 20 minutos viendo muertos que esto tan, tan maravilloso, digo yo. Él se llama Carl, no sé si lo pronuncio bien, Deisertor. Trabaja en la Universidad de Stanford. Hay otros dos más, Henneman y Nagel. Son alemanes que participan también del premio. Les dieron el Nobel por descubrimiento sobre canales iónicos activados por luz y la optogenética. Vamos a ver, parece ciencia ficción. Henneman y Nagel estudiaron una alga unicelular. Aquí lo tengo. Se llama Chlamydomonas, que es una alga que nada hacia la luz y descubrieron algo que llaman canal rodopsina, una proteína que convierte luz en un impulso eléctrico. Y ese Deisertor, que era psiquiatra, metió el gen de esa alga en neuronas de un ratón. Y vamos a ver, con una fibra óptica, la luz azul podían prender y apagar neuronas. Neuronas muy específicas en un cerebro vivo. Así que ahora ya se va a poder controlar circuitos concretos para ver lo que pasa y dónde se ubica el miedo, la recompensa, la sed, la memoria. Y por aquí tengo una frase, no, espérense para ver si la encuentro, de lo que dijo el comité que entregó el Nobel de Medicina. Aquí está. Una nueva era en la neurociencia. Así que me pareció maravilloso, extraordinario. podríamos imaginarnos que a través de esa luz se va a poder encontrar en el cerebro donde se ubica el miedo. Imagínense todo lo que podría ocurrir.
3: No, no solamente eso, Iris, si me permite, no importa.
0: Claro, para eso. Rolando quería que lo tratáramos hoy.
3: Ok, una de las cosas más hermosas, ¿verdad?, es el del biofísico. Uno de ellos es psiquiatra y bioingeniero, el de la Universidad de Stanford, y el otro es, creo que está en la Universidad Humboldt de Berlín. Pensaba en la noticia de ayer de Trump quitándole las visas, de alguna manera, a todos estos hombres maravillosos. Qué cosa, pero bueno, para que ustedes vean. Carl Deisseroth, no tengo la menor intención de pronunciarlo bien porque no sé cómo se pronunciará. Transforma esta proteína, ¿verdad?, en un sistema, y esto es lo mágico, para activar y desactivar las células nerviosas, como vos lo dijiste, a través de impulsos de luz, de impulsos eléctricos de luz, ¿ok? De luz azul, eso es importante, ¿ok? Pero lo más interesante es que, claro, va a permitir mapear el miedo, pero va a permitir mapear circuitos cerebrales con precisión milimétrica. ¿Y eso en qué nos ayuda? En el Alzheimer, en la depresión, en la esquizofrenia. ¿Me explico? Porque si ellos lo que hacen es prender y apagar, por decirlo de alguna manera, el a través del canal, de la canalorodospina, fue como dijiste, bueno, esa cosa, ¿ok? Entonces, si ellos pueden prender y apagar esta proteína que a su vez va a activar y a desactivar el funcionamiento de esas neuronas, imagínense lo que es que él pueda mapear con precisión milimétrica dónde está el Alzheimer, la depresión, la esquizofrenia. Yo inclusive pensaría en el Parkinson. Yo sé que el Parkinson ya ahorita hay se pone un chip a nivel de cerebro para tratar de trabajar con él. Pero esto es impresionante. O sea, es increíble lo que se puede hacer. Porque es, ¿sabes qué es? Pienso yo. Yo trabajo mucho con las reprogramaciones neuronales a través del sonido, con frecuencias de radio y con voz. Y la persona tiene que oír esto casi 60 días diariamente, para que las sinapsis neuronales comiencen a deshacerse y se rehagan de una nueva manera. Pero es un entrenamiento largo, necesita mucho entrenamiento, mucha dedicación por parte del paciente. Una solución así es maravillosa porque implica que desconectar y conectar partes del cerebro donde tenemos alojados programas que se repiten permanentemente. Es trabajar directamente en el origen y la raíz. Entonces es impresionante. O sea, el premio es algo impresionante. Más que el premio, ¿verdad? O sea, las personas a quienes se les dio.
0: Y la investigación, porque hay que decir que eso todavía no es un tratamiento, ¿verdad? En humanos.
3: No, no, están investigando.
0: Hasta ahora lo han hecho con ratas. Pero bueno, los resultados han sido increíbles, ¿verdad? Cambios en la visión, en la audición.
4: Hoy se anunció el premio Nobel de
0: Medicina. Así que me parece a mí que es un avance de la ciencia, de esos que hay que aplaudir, ponerse de pie.
3: Sí, porque es que además, ¿sabes qué es? Es el cambio. Es el cambio de noticias, ¿ok? Estos hombres, a través de los impulsos eléctricos, están entrando al cerebro. O O sea, es, bueno, es la optogenética, pero lo que quiero decir es que están entrando al cerebro, están hackeando el cerebro. ¿Me explico? Y haciéndolo de buena manera,
0: Sí, porque
3: amorosamente.
0: la ciencia como que hasta ahí había llegado, ¿verdad?
3: Exacto.
0: Todo lo que ocurrió en el cerebro, incluso, qué sé yo, alguien aparece con un tumor, una lesión cerebral, y la ciencia todavía no sabía ni cómo entrar, porque se convertía en muy invasivo y terminaba afectando muchas otras actividades.
3: No
0: Entonces, todo eso lo iban
3: solamente esto,
0: dejando como ahí.
3: no solo esto, ve esto, Iris y Rolando. Cuando a mí me diagnostican esclerosis múltiple, yo era una mujer muy joven, tenía 29 años, y pasé en una silla de ruedas casi un año, o sea, porque pasé mucho tiempo en el Hospital México, no era muy normal la esclerosis múltiple en el país.
2: ¿Y qué era lo que tenía?
3: Esclerosis múltiple.
2: ¿Cómo? ¿Esclero?
3: Esclerosis múltiple.
2: Ah, esclerosis múltiple.
3: Ajá. Entonces, el presidente de la Comisión de Costa Rica, que era Humberto Salas, neurólogo, él, yo voy a consulta con él, ¿verdad? Me ven en el México, se había descompuesto el TAC del México, me hacen el TAC en el Calderón Guardia, y ahí es donde me llevan todos los registros. Bueno, al final en todos los hospitales está el mismo diagnóstico, ¿ok? Cuando después de un año, casi dos, no sé ni cuántos, porque ya estaba yo con mi esposo actual, y nosotros vamos donde el médico y yo voy caminando, ¿verdad? Ellos me habían dicho, el doctor Prado Cubero, que es el primer neurólogo que me ve, me dice, tenés que prepararte, organizar tu historia para dejarle a tu hijo a alguno de tus hermanos, porque lo que te quedan son 2 años de vida, o sea, una cosa muy dramática, ¿verdad? Entonces, yo comienzo a trabajar, igual que como trabajo hoy, no igual. Hoy cada día vamos perfeccionando las cosas, reprogramando mi cerebro. O sea, yo solamente, como estaba en una silla de ruedas, no tenía mucho más que hacer. Me sentaba a reprogramar, a imaginarme los nervios, ni siquiera sabía dónde estaban. Pero ellos me habían explicado que la mielina era lo que se perdía en la esclerosis múltiple. Pero entonces, Humberto Salas, cuando yo lo veo, él comienza a verme como unos 6, 7 meses después de que salgo del hospital. Yo comienzo a levantarme de la silla de ruedas, comienzo a tener independencia, comienzo a manejar, comienzo a trabajar. Entonces él me ve un año después. Me tenían supremamente monitoreada porque no entendían qué pasaba, a pesar de que yo les expliqué qué era lo que yo hacía. Y lo seguía haciendo y lo sigo haciendo hasta el día de hoy, pero la parte interesante es esta. Entonces, yo voy donde él y él un día me dice, mira, yo tengo que decirte algo. Si vos decís esto, yo me quito. Lamentablemente ya se murió, entonces no puede quitarse. Él dice, si yo veo tus exámenes me dicen que vos tenés esclerosis múltiple, tenés placas en el cerebro y placas en la columna. Placas era que se pierde la mielina, se hacen como chorchas, como si fuera que se hace un cortocircuito. Y entonces me dice, pero eso es lo que yo veo en tu examen, pero te veo moverte y caminarte y no es coincidente la clínica con esto. ¿Y sabes qué es lo peor, Marieta? Me decía él, que nosotros no sabemos nada del cerebro. No hay una profesión más traumática que esta que yo tengo. Porque en realidad nosotros nunca le hemos abierto el cerebro a alguien que esté vivo. No hemos hecho prácticas con eso. Entonces, la persona a la que le abrimos el cerebro, o si se le abrió el cerebro, está muerta por principio. Entonces, no sabemos mucho. Y yo voy a comenzarte a hacer todos los exámenes de nuevo. Porque no me coincide una cosa con la otra. ¿Ok? Y eso, Iris, hace que yo decida no tomar más medicinas, no seguir más en tratamiento médico. Y no me daba vergüenza decir lo que voy a decir, porque los exámenes eran dolorosísimos. O sea, me habían hecho como cuatro médulas espinales que son terribles, y algo que se llaman los gases evocados, que es que te punzan en el hueso de la pantorrilla. Me habían dado 3 brotes y había logrado levantarme bien de ellos, pero él, me, después, bueno, él no creía en Dios, él era ateo. Él me regaló un libro maravilloso que me dijo, y si Dios existe, porque me dijo, lo compré pensando en vos, un libro muy bello. Cuando yo comienzo a estudiar física cuántica y neurología hace 2 años en España, el pensar en la

0: Bueno, los síntomas que a mí me dieron, a mí me cogió un dolor en el trigémino, que es un nervio que está en el oído.
1: Sí.
0: Me dolió, me dolía y me dolía y me dolía. Fui donde otro neurólogo, el doctor Sancho Rojas, que también ya murió. Me inyectaron porque no entendían por qué tenía esa inflamación tan grande. Y yo dije, de verdad que me le voy a tener un carro porque el dolor es insoportable. Mi hijo estaba ahí, era una razón muy importante. Pero después de eso yo caí, yo me descompuse. Y al descomponerme me tuvieron que llevar al Hospital México. Y yo comencé a perder la posibilidad de escribir, de ver con el ojo izquierdo. Veía como si cuando uno, es como si se le juntaran a uno los ojos, como si uno tuviera estrabismo. No es un mareo normal. A mí me daba un aura antes de que me pasara eso. Y luego eso fue bajando al resto del cuerpo. Yo perdí el habla, no podía pronunciar y perdí el control de los esfínteres, que era lo más complicado. Y fue lo primero que recuperé. Pero la parte importante, que es lo que quería decirles, cuando yo comienzo ya a estudiar, y veo que ya eso está dentro de la ciencia, la reprogramación. Jeffrey Schwartz es el padre de esto, el que dice que se puede programar hasta el ADN. Cuando Eric Kandel le dan el premio Nobel por lo de las que somos la repetición de un recuerdo, lo cual quiere decir que somos casi holográficos, científicamente hablando, porque somos solamente un recuerdo en proceso. De eso pasar, todo esto es sutil. No había nada que lo materializara. Lo que ellos hacen es materializar esto. ¿Me explico? Entran con impulsos eléctricos de luz azul y hacen ese circuito, por decirlo de alguna manera. Borran ese circuito, lo activan y lo vuelven a activar. O sea, es increíble, es increíble. Y creo que lo que ha venido pasando, Iris, es que nuestra plasticidad cerebral nos hemos ido permitiendo ser cada día más plásticos. Entonces, tener esta noticia maravillosa y tener noticias donde el miedo es lo cotidiano, es una muestra de lo que hablamos la semana pasada, donde decíamos, a pesar de cualquier cosa, las cosas maravillosas siguen pasando y deben hacer mucha bulla, diría alguien. O sea, la bulla asusta y entonces el ego reacciona, pero a mí me parece espectacular, esto me parece increíble.
1: Sí, yo también lo siento como una enorme puerta que se abre para un campo que siempre ha estado como demasiado vedado, como entre la neblina, que es todas las enfermedades neurológicas. ¿Verdad? Pueden trasplantar un corazón, un pedazo de hígado, le cortan a alguien y la otra persona recupera el hígado completo y la otra hace un hígado de ese pedacito de hígado que tenía. O sea, han hecho cosas extraordinarias y maravillosas con otros órganos del cuerpo. Pero en el cerebro ha sido muy poquito el avance de la humanidad.
0: Es que yo
1: Porque.
0: creo que cuando en la Segunda Guerra Mundial se intentaron hacer lavados cerebrales, la gente se asustó mucho porque no sabían con qué se estaban enfrentando. Pero es que, Iris, el cerebro es el origen y la causa de todo lo demás. Entonces, es como estar de fiesta. El planeta completo debería estar de fiesta. Claro,
1: Como
0: eso
1: los
0: no lo
1: chiquillos,
0: podemos permitir.
1: como los chiquillos de él, los hijos,
0: Ajá.
1: cuando él les dice, está haciendo el desayuno para que se vayan para la escuela y les dice que ganaron el Nobel, la más chiquitilla se le tiene, se le encarama, y el hijo mayor, la manera en como lo abraza, está en pijamas todavía, lo abraza y lo vuelve a abrazar, aquella sorpresa maravillosa, digo. Así deberíamos estarlo celebrando todos, ¿verdad?
0: Todos,
1: Toda la
0: todos,
1: humanidad.
0: todos, porque es maravilloso. O sea, es maravilloso, mientras que la muerte es la amenaza cotidiana que tres hombres

0: hombres maravillosos estén dedicándose a la vida es algo de alegrarse y que los reconozcan más todavía.
1: Sí, y la esperanza que eso significa para miles, miles, miles de problemas neurológicos que tienen millones de seres humanos en el mundo. Vea, lo menos preocupante sería el miedo, ¿verdad? Pero solo pensar que pueden localizar dónde está el miedo en mi cerebro y que se puede cambiar físicamente, o sea, no solo con palabras, no solo con, ¿verdad? Con ejercicios, con respiración, que eso no está mal. Lo que digo es ese avance, como usted lo dijo, que materialicen esa posibilidad,
0: Eso es.
1: es extraordinario, es extraordinario.
0: Porque uno, y por lo menos yo que trabajo en esto y que intentamos hacer cosas así, uno se da cuenta el esfuerzo que es repetir todos los días, sacar tiempo diariamente. O sea, y no siempre se logra, Iris. No siempre se logra. Entonces, de pronto usted sabe lo que es esto. Es como, bueno, yo no sé, es como estar de fiesta.
1: Sí, es casi como que hubiesen inventado el bombillo,
0: Exactamente,
1: lo que puede
0: exactamente.
1: significar para la humanidad. Estamos saliendo de la oscuridad, pero tenemos que
0: Exacto.
1: ir a un corte y ya casi estamos de vuelta.
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0: regresamos a Cubaces Tiernos. Nos dice doña Ligia que hay una costarricense en ese equipo y que incluso Amelia Rueda hoy la entrevistó. Así que no sé ni cómo se llama. Si nos puede ayudar, doña Ligia, si lo recuerda, sería interesantísimo. Bueno, ahora los ticos aparecemos en cualquier parte del mundo. Los años 80, que fui a un curso de varios meses a China de comunicación política, yo muy, muy, muy jovencita, un día, un domingo, nos vamos a una gran plaza donde está el monumento de Chiang Kai-shek, pero enorme, una enormidad. El Zócalo es chiquitico a la par de esa plaza. Y estamos caminando por ahí y de pronto oigo que alguien dice, ¡Iris! Pero no era lógico, ¿verdad? Estoy hablando de 1989, 80, no, 80, 87. Y otra vez, ¡Iris! Entonces me vuelvo al compañero con el que yo iba caminando y le digo, ¿no te parece que están llamándome? Me dice, sí, yo no quise decir nada porque pensé que era un sonido parecido. Y de pronto el grito fue más duro, ya que un montón de gente, no sé cuántos miles, que caminaban por ahí. Y voy encontrándome a un costarricense de San Ramón. No puedo creer, a no sé cuántas millas de distancia. Así es esto, así que podría ser que efectivamente haya una científica costarricense en ese grupo de investigadores. No estamos hablando de los tres que ganaron el Nobel, sino de los equipos que ellos tienen. Bueno, sería genial. Si doña Ligia nos ayuda con esa información, se lo agradecemos. Rolando, Marieta, no sé si están por ahí.
1: Aquí estamos.
0: Tienen los micrófonos apagados. Ah, bueno.
1: Yo quería preguntarle a Marieta, porque esta tecnología de uso de luz y, digamos, el hallazgo que significa eso en una aproximación más científica al Alzheimer y a la esquizofrenia y a, bueno, la demencia senil, me imagino, qué sé yo, a muchas enfermedades de este tipo que, bueno, a mí siempre me dejan una gran insatisfacción porque, bueno, la psiquiatría ha pretendido manejar esto con sustancias químicas. Y, bueno, por lo menos lo he visto en el cine, lo he visto en reportajes. Al final la gente termina peor. Y una de las industrias de mayor producción en el mundo están relacionadas con sustancias psicotrópicas. Para la gente, no se imagina el grado de drogadicción que hay en el mundo. Cuando hablamos de drogas, pensamos en cocaína y cosas de esas, y no nos damos cuenta de la cantidad de drogas que hacen cosas parecidas o peores, que son de receta. Y bueno, entonces la psiquiatría ha sido satanizada en muchos campos, y bueno, yo he visto cosas que no me satisfacen, digamos, las respuestas que dan, las explicaciones. Y entonces, bueno, hay una oscuridad en esto. La tecnología de los campos electromagnéticos pulsantes, tanto para diagnóstico, que es lo que aquí tenía Renovatium, que ahora tiene Holistic Tech, yo digo, esto está emparentado porque es la medicina de las vibraciones. medicina de la física, no de la química. Aquí es algo parecido, es con luz, y la luz son vibraciones, ¿no? Son vibraciones y estas cosas están emparentadas. Y yo tengo que decir que me quedo corto a la hora de hablar de las bondades y los efectos que produce el Mind Map, por ejemplo, ¿no? Que yo, pues como me veo periódicamente en Holistic Tech con Juan Carlos, que me sorprende de una manera que me impacta ver el conocimiento que tiene este médico. Es una cosa impresionante lo que él sabe y la información que le da ese aparato. Y entonces, digamos, he aprendido al lado de él y he aprendido con los pequeños males que afectan mi vida, ¿no? Y entonces he pronosticado el nacimiento de una medicina física, cuántica, medicina cuántica. Ahora que Marieta mencionó que estaba estudiando la física cuántica, porque evidentemente son vibraciones, ya sea de luz, la luz es un rango de frecuencia de vibraciones, ¿no? Que dicho sea de paso, en el rango electromagnético es una franjita delgadita, delgadita. La mayor parte de lo que pasa, de lo que ocurre, ni siquiera lo llegamos a detectar los seres humanos, no estamos hechos para eso, solo para detectar en el espectro electromagnético la parte de la luz, bueno, y un poquito el sonido, que también ocupa un espacio en ese espectro, etcétera. Bueno, entonces yo quería, como Marieta tiene un aparato que digamos, se utiliza para diagnóstico, que está emparentado con el que usa Holistic Tech, a mí la impresión que me causa este hallazgo de este doctor de la Universidad de Stanford, a quien le dieron el premio Nobel. Vi una fotografía de él, un video de él entrando a la casa después de que le dieron el premio Nobel. Se ve una persona joven, un muchacho joven. Genera una gran simpatía la imagen del muchacho. Y me parece que esto está emparentado con la medicina de las vibraciones, que es medicina cuántica. Le pregunto a Marieta que, bueno, se topa con montones de casos en los cuales debe usar este tipo de conocimientos.
0: Ajá, por supuesto, o sea, yo no creo que sea lo mismo, ¿verdad? Yo creo que esto es diferente, pero sí, yo lo que hacen los equipos como el que yo tengo o el que tiene Holistic Tech es que lo que hace es hacer una lectura de las frecuencias corporales y en base a esa lectura, de acuerdo a los rangos, vamos a saber si algunos órganos están en deficiencia o están en exceso. Y aquí quiero decir algo.
2: Es más un diagnóstico.
1: No, no, no. Hay
0: No.
1: tratamiento. El MyMAT es un tratamiento usando la misma
2: No,
1: tecnología.
2: sí, pero no estoy hablando, digamos, del MindMat, sino, por ejemplo, lo de Holistic Tech o esta
0: Exacto.
2: máquina que tiene Marieta. ¿Repara o es solo
1: No,
2: diagnóstico?
1: la
2: No, eso es.
1: máquina es de solo diagnóstico.
0: Ok, yo les voy a contar cuál es mi máquina. O sea, la máquina que yo tengo. Se la compré a un español que Rolando conoce, que por cierto, ahorita estamos usando unos equipos que él genera, que usa, vea qué maravilla, a través de una app que se descarga en el teléfono y una frecuencia radiónica y una frecuencia para ayudar con las personas que tienen cierto tipo de enfermedades. Pero entonces, ¿qué es lo que hace la máquina que yo tengo? Ella lo que hace es leer el exceso o la deficiencia de los órganos. ¿Ok? Entonces, alguien me imagino como Juan Carlos, el médico de Holistic Tech, lo que hace es asociar esa deficiencia por exceso o por deficiencia, así se llama, deficiencia por deficiencia o deficiencia por exceso, asociar eso a un rango de frecuencia donde está una persona enferma. O sea, estoy inventando, todo esto son inventos. Si una persona con diabetes vibra, su frecuencia vibra de su páncreas
3: entre 4 punto, entre 4 y 7 punto hertz. Eso no puede ser porque esa es una frecuencia bastante alta, pero no importa, para el ejemplo. Entonces, si vibra en esa frecuencia cuando está enferma, entonces toda vibración que se acerque a eso nos va a decir que se está desequilibrando. Eso es lo que hace la máquina. Lo más interesante no es eso, chicos. Hace 7.000 años los chinos hacen lo mismo. No con frecuencia. No, no te dicen, es que está en esta frecuencia. No, pero te dicen, ese órgano está en exceso por deficiencia o deficiencia por exceso. Cuando uno aprende a hacer una lectura corporal, yo estudié medicina china, por eso sé esto. Cuando uno aprende a hacer una lectura corporal de medicina china, se da cuenta que esto se hace hace años. Ellos lo hacen, tienen un ciclo que se llama el ciclo de construcción y otro que se llama el ciclo de destrucción. Y lo que hacen es medir el exceso por exceso o el exceso por deficiencia. ¿Ok? Entonces, ¿por qué hago esta asociación? Porque desen cuenta cómo hace 7.000 años los chinos hacían esto y hace 10 años, 15, comenzaron a salir equipos que hacen la misma lectura. Igual que lo que estábamos hablando, desde los años 30 se reprograma la mente, porque antes se llamaba lavado cerebral, luego hipnosis. O sea, las personas como yo que hemos hecho eso, hemos tenido que estudiar hipnosis, un montón de cosas para lograr entender qué es lo que pasa. Y ahora aparece esto, que es la manifestación materializada de aquellos primeros pasitos que eran como huellitas. Entonces, ¿cómo se resuelve lo que hace la máquina que yo hago de una vez resuelve? Porque lo que hace es encuentra un desequilibrio y pone una frecuencia equilibradora, compensadora. Y además yo tengo dos equipos, uno que se llama un biorresonador, que lo que hace es revisar y no sé, si vos te sentís mal, estás triste, entonces te ponemos uno de los equipos y estos equipos lo que hacen es ir tratando de restaurar la frecuencia exacta de salud que tu cuerpo necesita. Y el segundo equipo que lo traje el año pasado de Colombia, en realidad venía de Argentina, ese equipo lo que hace es quitarte el dolor, cargarte de buena energía y comenzar a equilibrar tu cuerpo para potencializar tu capacidad humana para adaptarte y regenerar. Entonces cumplen diferentes funciones, pero son muy similares. Y la de este señor, la de Fred, que yo la trabajo con él a través del teléfono. Él está, o sea, le mandamos a hacer a la persona una frecuencia propia que anda encima. ¿Cómo la anda encima? Porque la anda en el teléfono. Pero además de eso, yo uso como tarjetas de crédito, que son llaves magnéticas, para cargar esa llave magnética y que la persona la tenga sobre su cuerpo y entonces pueda durar más en el cuerpo.
1: Yo ando
3: Entonces,
1: una de esas.
3: no, a veces, entonces.
1: Holistic Tech tienen una tarjeta con una banda como las que tenían las tarjetas de crédito de antes, ¿no? Esa banda se programa con vibraciones determinadas que inciden directamente en el órgano o la zona o la función del cuerpo que tiene que ver o sea, que está en ese rango de frecuencia. Entonces, si usted aparece, digamos, en una observación digamos, de la, ¿cómo se llama? La glándula que tenemos en la garganta,
3: Tiroides,
1: la tiroides,
2: tiroides.
1: que aparece por debajo de cierto número, tenés un hipotiroidismo. Y si te salís muy alto, tenés un hipertiroidismo, ¿va? Y entonces, la tarjeta esta y unas gotas además programadas a lo azar o remoto, muy, muy, o sea, con vibraciones también. Entonces, ¿qué es lo que hacen? Corregir esas vibraciones y situarlas en el rango de funcionamiento normal.
3: Bueno,
1: ¿verdad?
3: yo hago lo mismo con plata coloidal, yo hago lo mismo con plata coloidal, reprogramo las esencias florales de Bach, las uso en plata coloidal para eso. Pero todo eso, Iris, todo eso es un estudio, o sea, es un trabajo, no se me ofenda la gente de Holistic Tech, es un trabajo que hemos hecho bastante artesanalmente, ¿verdad? En el sentido de que hemos ido probando cuánto funciona, qué bien funciona, y uno se siente muy feliz, pero esto es ese mismo criterio de desarrollo de pensamiento lógico y de uso de la ciencia de manera superlativa. Por eso es que decía, para el Parkinson ya se han inventado algunos chips que te tienen que operar y ponértelos, ¿eh? Igual que para el oído, ¿verdad? Los implantes, creo que se llaman implantes cocleares. Muchos de ellos lo que te implantan es un chip para que esa conexión dé. Pero el nivel de ellos es algo impresionante. ¿Por qué? Porque mapea el cerebro, lo mapea. Mapea el espacio, puede determinarlo, puede activarlo y no activarlo. Y yo me enteré de esto, bueno, me enteré porque la noticia, pero cuando me metí no he visto nada de estas cosas bonitas que vos dijiste. Cuando las busqué en internet, que era lo que quería ahora mostrarles, también aparece mucha gente diciendo, qué barbaridad, esto nos va a traer tragedia. O sea, no es así.
2: Es que estamos muy dañados, todo lo vemos mal.
3: Sí, nos cuesta alegrarnos, nos cuesta tener esta presencia amorosa y llena de gratitud.
2: Aquí ya me mandaron una información, doña Ligia. La científica se llama Ana Wedel, es genetista clínica, y que anunció el Premio Nobel de Medicina. Ella, o sea, trabaja en un instituto que se llama Karolinska de la Universidad de Estocolmo y es miembro de la Asamblea del Nobel. Oigan ustedes, ¿dónde encontramos tipos? ¡Qué
3: Exactamente.
2: maravilla!
3: Qué
2: Y además
3: maravilla.
2: estudió en la Universidad de Costa Rica, una universidad pública.
3: Qué belleza,
2: Podemos
3: porque
2: bajar, podemos sacar pecho.
3: efectivamente, porque uno se pone a pensar, es tan maravilloso, ¿verdad? ¿Cómo podés de alguna manera? Porque tenés que soñar, ¿verdad? Vamos a ver, yo siempre he pensado que, es más, no solo lo he pensado, lo he compartido, lo he hablado con Ronnie, mi esposo, y yo le decía, Ronnie, ¿vos te imaginas que Einstein estaba sentado en su escritorio? O sea, él nunca hizo ningún viaje a la luna, nunca se montó en ninguno de los equipos que sacan a las personas de la Tierra para que pudiera ver, para que pudiera entender, nada. Todo esto que él hizo, lo hizo gracias a que se dio el permiso de liberar su mente, ¿verdad? De borrar los límites que nos hemos puesto y que nos han puesto y nosotros lo hemos permitido. Esta chica, Wedel, estos científicos, eso es lo que hacen. Se dan el permiso de soñar.
2: Marieta, dos cosas. Una, tiene
1: Recuerde que hay que anunciar, Marieta tiene un seminario un día
2: constelaciones
1: de estos, no lo
2: familiares
1: ha mencionado.
2: en finales de este mes, ¿verdad?
3: Exactamente.
2: Constelaciones.
3: Sí.
2: Y lo otro es que aquí hay una consulta para usted. Dice, ¿podría averiguar si las máquinas que tiene Marieta se pueden utilizar en personas con marcapasos?
3: No.
2: No.
3: No, no se pueden usar con personas con marcapasos porque lo que puede pasar es que hay una sobrecarga eléctrica, pero hay una opción, si esa persona me llama, hay una opción que es buscar una frecuencia en internet, que yo prefiero darlas yo, ¿ok? Para que esa persona las oiga. Entonces es menos, porque lo que nosotros hacemos con uno de los equipos es poner audífonos y poner electrodos en el cuerpo para que haya esa frecuencia de vibración en el cuerpo. En el otro equipo lo que hacemos es poner, se llama una antenita, aquí en el ombligo para que el cuerpo se irradie, pero una forma más leve de hacerlo es hacerlo a través de sonido, que podemos encontrar en internet perfectamente, podemos perfectamente encontrarlo en internet. Entonces, esa podría ser una salida interesante para esa persona. Y la de la radiónica, sí la puede poner, sí la puede poner, si usa marcapasos.
2: Personas con más. 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Y ahí también pueden preguntar por el taller de constelaciones. Esta vez será de un día nada más.
3: No, es de 2 días, es de 2 días,
2: Dos días.
3: es de 2 días y tengo una sorpresa por ahí. Vamos a ver si lo logramos. Es también hacer un taller virtual. Va a ser bien interesante.
2: Ok, o sea, las dos cosas juntas
3: No,
2: a
3: va
2: la
3: a ser,
2: vez, no.
3: uno va a ser una semana después. El virtual va a ser una semana después. ¿Por qué les digo que va a ser interesante? Porque eso requiere poner cámaras, o sea, toda una logística. Que lo que yo quiero es que salga bien. Solamente van a participar del taller. Tiene que ser cupo limitado, 10 personas nada más.
2: Ok, 22-28-02-85. Y aquí doña Marta Soto dice, bravo, en nombre de los chancletús.
1: ¿Por qué los chancletudos?
2: Chancletudos al poder. Ay, porque es de la Universidad de Costa Rica y
3: La
2: como los
3: Universidad de
2: que
3: Costa Rica.
2: les
3: Ahí
2: dicen
3: estábamos los
2: chancletudos y
3: chancletudos.
2: zurdos. Los pretileros estábamos ahí.
3: Exacto. A mucha honra, Iris, a mucha honra.
2: Así es. 22-28-02-85, don Ernesto. 22-28-02-85. Bueno, Rolando, ya se nos fue el
1: Muy
2: tiempo.
1: bien, Marieta, muchas gracias. Muchísimas gracias a quienes nos han acompañado. A todos les deseamos que estén mejor cada día.
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1: Alemania se encuentra en medio de un escándalo de espionaje que sacude a sus servicios de inteligencia. El principal sospechoso es August Hanning, el hombre que durante años dirigió el espionaje exterior alemán, el BND, por sus siglas en alemán. La fiscalía lo investiga por presunta alta traición. Sospecha que obtuvo unos 2.000 documentos confidenciales y que pudo compartir información con servicios de inteligencia extranjeros. ¿Para quién trabajaba y cómo ha pasado de dirigir el espionaje alemán a estar en el punto de mira de la justicia? Es lo que queremos analizar hoy en DW Actualidad en Análisis. Mi nombre es Nicole Gaese de Ersch y tengo el gusto de saludar a mi colega Andreu Jerez, nuestro corresponsal político desde el estudio parlamentario aquí en Berlín, y al periodista experto en seguridad alemana Ignacio Rubio. Muchas gracias a los dos por acompañarnos hoy en Deutsche Welle. Andreu, me gustaría comenzar contigo. ¿De qué acusa exactamente la Fiscalía August Hanning y qué sabemos hasta ahora sobre las pruebas que sustentan la investigación? ¿Qué nos puedes contar al respecto?
2: ¿Qué tal, Nicole? ¿Qué tal, Ignacio? Bueno, la nota de la Fiscalía lo deja bastante claro. Hay cuatro acusaciones contra el que fuera jefe de la inteligencia alemana. La primera es espionaje en favor de una fuerza extranjera. La segunda es recabar secretos del Estado alemán. La tercera sería la traición a la patria. Y la cuarta, haber actuado presuntamente como un agente de los servicios secretos de otro país. Para describir esta presunta actividad, la nota de prensa de la Fiscalía usa el adjetivo fundado, con lo que deja entrever que las pruebas acumuladas por las investigaciones durante los últimos meses son bastante sólidas. Y es algo que no suele hacer la Fiscalía alemana, describir con tanto detalle esas acusaciones. La nota de prensa llama mucho la atención esa descripción detallada en la que presuntamente Hanning obtuvo esos cerca de 2.000 documentos que nunca deberían haber salido de las instalaciones del Servicio de Información Federal, es decir, el BND, y según la Fiscalía ese material, en buena parte considerado confidencial, es usado exclusivamente de forma interna, tanto por la inteligencia alemana como por el gobierno federal, al que es compartido por parte del BND en reuniones periódicas para abordar cuestiones de seguridad. Entre tanto, las últimas novedades que tenemos es que el abogado de Hanning ya ha reconocido oficialmente que el acusado estaba en posesión de esos documentos confidenciales pertenecientes al BND, pero niega que los ofreciese a terceras partes, como acusa la Fiscalía, a cambio de dinero. La última novedad que tenemos también es que, tras tomar declaración a August Hanning, la Fiscalía decidió enviar al acusado a prisión preventiva y también a su presunto colaborador, recordemos Manfred D., que fue su antigua mano derecha cuando era presidente del BND, y a que también se le acusa de traición a la patria y de espionaje.
1: Andreu, uno de los elementos más sorprendentes es que las sospechas surgieron a raíz de otra investigación, el caso Block, un caso muy mediático aquí en Alemania relacionado con el presunto secuestro de dos menores en un conflicto familiar. Cuéntanos, por favor, brevemente, ¿cómo llegaron las autoridades a esos 2.000 documentos?
2: Sí, ciertamente esta historia demuestra que en ocasiones la realidad supera la ficción, porque esto parece más un guión de una serie que un caso de espionaje real. Cuando August Hanning, voy a intentar resumirlo, dejó de ser funcionario del Estado, porque ocupó diferentes posiciones dentro del Estado alemán, ya le tocaba retirarse, en lugar de dedicarse a sus nietos o a cuidar su jardín, comenzó a trabajar para diferentes empresas privadas, incluso fundó algunas de ellas. Es decir, Hanning no se dedicó a disfrutar de su jubilación, sino que siguió actuando como un lobista y seguía estando muy conectado en el barrio político de Berlín, por el que se dejaba ver en numerosas ocasiones. Uno de los servicios que ofrecía era precisamente asesorar de cuestiones de seguridad a gente con dinero. Y una de sus presuntas clientes era la empresaria Christina Block, heredera de una famosa cadena de restaurantes en Alemania, sobre la que las autoridades alemanas sospechan que encargó un intento de secuestro de sus dos hijos, como bien comentabas, por un conflicto sobre su custodia. Hanning podría haber asesorado a Block en ese asunto, y a través de esa actividad fue precisamente que las autoridades encontraron documentos confidenciales en su casa. En septiembre del año pasado, La policía registró su domicilio y allí encontró ese dispositivo electrónico con documentos del BND. Esto deja todavía en peor situación a los servicios secretos alemanes porque demuestra que fueron incapaces durante más de una década de detectar esa filtración de documentos secretos que nunca deberían haber dejado las instalaciones del BND.
1: El BND en la mira, en la crítica aquí en Alemania, Ignacio, y la gran pregunta de todo eso es ¿quién está detrás de esta polémica? ¿Qué dicen los investigadores sobre los posibles vínculos con los servicios de inteligencia extranjeros? ¿Hay algún indicio de qué países o qué actores podrían estar implicados en todo esto?
3: A ver, hay que tener en cuenta que la Fiscalía todavía sostiene que este uso de información clasificada no tendría por qué tener como destinatario a servicios de inteligencia extranjeros, pero siempre que sucede uno de estos casos, lógicamente la pregunta está ahí, ¿hasta qué punto lo que son las autoridades pueden dar luz a esta situación? Sí que podemos diferenciar varias cosas, por lo menos en lo que se refiere a los países que están implicados. En el caso de Azerbaiyán, se ha especificado, se ha mencionado en informaciones periodísticas que podría ser uno de los posibles destinatarios, ¿no?, de los análisis de Hanning. No es una identificación confirmada por la Fiscalía, pero existe ya ese detalle, ¿no?, esa forma de verlo. Siempre en lo que corresponde y lógicamente con el escenario geopolítico actual, pues el otro gran sospechoso sería Rusia. Y esto hay que tener en cuenta que la trayectoria internacional de Hanning y el interés que pueden tener los servicios rusos, ¿no?, en la información del BND justifican examinar esta dimensión, aunque no podemos atribuir, ¿no?, el destinatario de esta operación. Sí que es verdad que se podría hablar de otros estados. En el caso de la conexión azerbaiyana, se podría también contemplar a Israel como uno de los países que podría estar interesado. Hay que tener en cuenta que Azerbaiyán e Israel tienen conexiones, sobre todo en lo que corresponde a tratados energéticos entre ambos países y en lo que es la industria militar. Pero lo dicho, por ahora no tenemos ninguna confirmación oficial. Se podría sospechar que estos tres países podrían estar implicados, pero estamos hablando por ahora de hipótesis y hay que dejar un poco trabajar a la justicia para que todo se aclare.
1: Ignacio nos habla de Azerbaiyán, de Rusia, de Israel. Andreu, ¿tú qué has podido recabar durante estos días que has seguido de cerca este asunto? ¿Qué se comenta en los círculos parlamentarios alemanes? ¿Qué hipótesis se barajan sobre quién podría estar detrás?
2: Sí, como bien dice Ignacio, las autoridades alemanas no especifican a qué países pertenecen esos servicios de espionaje que podrían haber recibido esos informes. Las autoridades alemanas, la Fiscalía ni siquiera puede confirmar que esos informes llegasen a algunos servicios secretos. Ahora, sí que es verdad que tenemos filtraciones a medios alemanes, tenemos algunos diarios bastante sólidos, muy respetados, como el Süddeutsche Zeitung o el Frankfurter Allgemeine Zeitung, que informan de que no se trata de Rusia. También es verdad que no especifican la fuente, protegen la fuente y es una información que de momento no es oficial. Sí que es verdad que en la actual coyuntura geoestratégica, con las tensiones que tenemos entre Alemania y Rusia, entre Rusia y Occidente, si hubiese algún tipo de indicio de que los servicios secretos rusos están detrás del caso Hanning, probablemente ya lo habríamos sabido de una manera u otra, porque sabemos que hay filtraciones y que en ese tipo de casos se suele saber. Y como decía Ignacio, en el ámbito de las especulaciones, en varios medios cursan ya informaciones sobre Azerbaiyán, que Azerbaiyán podría haber comprado o intentado comprar esos informes de Hanning. Así lo informa por lo menos hoy mismo el semanario de Spiegel. Ayer, miércoles, en la rueda de prensa ordinaria del gobierno federal, se le preguntó tanto al portavoz del canciller como al portavoz del Ministerio de Exteriores si había informaciones oficiales sobre que Azerbaiyán podría estar detrás de este caso, y los dos voceros negaron que hubiese informaciones al respecto.
1: Ignacio, o sea, esta detención se asume de que no estaría Rusia detrás, pero ocurre justo cuando el jefe de los servicios de inteligencia alemanes advierten de que las operaciones rusas de espionaje y sabotaje son cada vez más agresivas. ¿Tú crees que refuerza este caso esas preocupaciones, aunque se asuma que Rusia no está detrás de todo esto?
3: Yo creo que esto ha sido más una casualidad que un avance de la información que íbamos a recibir. Pero yo vuelvo a incidir en que la situación geoestratégica y geopolítica actual hace pensar que esta sea una de las posibilidades que se manejan. Hay que tener en cuenta, además, las últimas acciones, ¿no?, que ha desarrollado el Kremlin en, no solo en, contra Alemania, sino contra diferentes países de la OTAN. Entonces, esta hipótesis no se puede todavía descartar del todo. También es verdad que quizá no hacerlo público sería una manera quizá de desescalar la situación que existe actualmente, ¿no?, entre ambos gobiernos, entre Alemania y entre Rusia, y más teniendo en cuenta que últimamente también el mandatario ruso indicó que se estaba escalando demasiado. Entonces, quizá no dar una información oficial en este sentido podría ser un factor de desescalada para que las aguas vuelvan un poco a su cauce.
1: Y Andreu, entre los documentos investigados habría información proporcionada a Alemania por servicios de inteligencia extranjeros de otros países. ¿Cómo han reaccionado los países aliados a esta noticia?
2: Sí, evidentemente los servicios secretos aliados del BND no han reaccionado públicamente porque no es algo que las inteligencias aliadas se puedan permitir reaccionar en público respecto a este caso de filtración. Pero es evidente que este caso merma la credibilidad, la exposición pública de la inteligencia alemana a la hora de recibir informaciones de inteligencias aliadas, como por ejemplo la CIA o los servicios de inteligencia británicos, que sabemos que son dos de las fuentes importantes de informaciones al BND. Es muy probable que los documentos que estaban en manos de Hanning comprometan además a agentes de estos dos servicios secretos, con lo que esto podría provocar que esos servicios se piensen dos veces en el futuro si van a ceder información confidencial al BND o si no lo van a hacer.
1: Me gustaría que hablemos más en detalle del BND, el Servicio de Inteligencia Exterior de Alemania. Ignacio, Andreu acaba de mencionar a la CIA. ¿Tú dirías que el BND alemán sería equivalente a la CIA estadounidense? ¿Tú cómo explicarías cómo funciona la agencia alemana?
3: Me parece que es una comparación muy útil, ¿no?, para la audiencia, que intentemos comparar, ¿no?, el BND con la CIA, que es uno de los servicios de inteligencia que, bueno, el más famoso, ¿no?, el que conocemos actualmente, aunque sí que hay que tener en cuenta que operan dentro de estructuras estatales y de culturas de seguridad que son muy diferentes. Aquí tenemos que tener en cuenta cuando se creó el BND, que no, que se creó justo después de la Segunda Guerra Mundial, con todo lo que ello conlleva de limitaciones históricas, ya que, bueno, pues el legado del nazismo hizo que no se quisiera desarrollar un servicio de inteligencia tan potente como el que había durante el periodo del nacionalsocialismo. Y entonces aquí hay una limitación clara. Sí que tenemos que destacar que, bueno, que ambos servicios de inteligencia, tanto el BND como la CIA, son servicios de inteligencia exterior que buscan la seguridad y la política exterior alemana, ¿no? Bueno, en el caso de BND, en el caso de la CIA de los Estados Unidos. Ambos tienen actuaciones encubiertas, por ejemplo. En el caso del BND están sujetas a un marco legal más restrictivo que lo que podría ser en el caso de los Estados Unidos, ¿no? Por lo que podemos ver en películas, es un poco más, o en diferentes informes, es un poquito más laxo en este sentido. Y hay que tener en cuenta que lo que es la inteligencia interior, en el caso de España, de Alemania, perdón, esto no lo lleva lo que es el BND, son otros organismos, que son organismos regionales, también el BVD. Al final, lo que tenemos son dos servicios de inteligencia que tienen ¿cómo decirlo?, como un perfil muy diferente, tienen culturas diferentes, aunque al final tratan de llevar a cabo la misma labor.
1: Y Andreu, si hacemos una revisión histórica aquí en Alemania, ¿existen antecedentes similares en la historia del país?
2: Bueno, hay un caso muy reciente que fue la detención en 2022 de Carsten L., un trabajador del BND, que está acusado de haber colaborado con los servicios secretos rusos. Y fue detenido, fue puesto a disposición de la justicia. El proceso está en marcha y podría acabar antes de que acabe este año, con lo cual podríamos tener una sentencia que corroboraría que hay filtraciones de los servicios secretos en favor de la inteligencia rusa. Si nos vamos un poco más atrás en el tiempo, tenemos que recordar al primer canciller socialdemócrata de la historia de la República Federal, Willy Brandt. Willy Brandt tuvo que dimitir, se vio obligado a dimitir en el año 1974, después de que se descubriese que su jefe de cancillería había espiado en favor de la Stasi, que era la inteligencia de la República Democrática Alemana, recordemos el Estado, el régimen socialista oriental, que ya ha desaparecido. Por el rango que ocupa Haring, se podría hablar de un cierto paralelismo histórico, pero claro, hay grandes diferencias. La gran primera diferencia es que el canciller que fue responsable de Haring entre 1998 y 2005, que fue también el socialdemócrata Gerhard Schröder, ya no está al frente del cargo, y que esta infiltración, digamos, se ha descubierto a posteriori. Por tanto, es difícil que este caso vaya a generar o vaya a obligar a dimisiones políticas.
1: Y a raíz de todo lo que nos cuenta Andreu y lo que tú acabas de mencionar, Ignacio, también con cómo han funcionado las agencias durante los últimos años, ¿hasta qué punto explica la historia alemana? Hablamos de la Gestapo, hablamos de la Stasi, las limitaciones de sus servicios de inteligencia. ¿Tú crees que está ahí la principal razón?
3: No creo que sea la principal razón. Sí que este caso lo que ha demostrado es que ha habido fallos, ¿no?, en la contrainteligencia alemana. Por desgracia, estos han sucedido últimamente con diferentes casos, ya los ha nombrado Andreu. Y aquí también tenemos que tener en cuenta que el BND tiene una gran dependencia con lo que es Estados Unidos. Y aquí la arquitectura de seguridad que tiene Alemania tiene esa dependencia al final. Es algo que tenemos que tener en cuenta en lo que es en el hemisferio norte, en lo que es la parte occidental, ¿no?, en la Unión Europea. Y esas limitaciones, claro, son claras. Pero después aquí yo creo que conviene preguntarse un poco que hasta qué punto puede haber problemas para la seguridad de Alemania. Y aquí hay que evitar dos extremos, ¿no? Uno de ellos, que sería minimizar el caso al máximo y dejarlo simplemente en un escándalo de corrupción interna, ¿no? Y otro sería decir que la seguridad alemana no hay que evitar, que es decir, que la seguridad alemana esté comprometida en su conjunto. Hay que ver analizarlo, lo que son los problemas estratégicos que se han desarrollado aquí. Habrá que desarrollar acciones en cuanto a cómo ha sucedido esto y cómo se puede evitar en el futuro. Y una cuestión que no es baladí, ¿no?, es la pérdida de confianza de los aliados, porque si el material procedía también de servicios de inteligencia extranjeros, estos en el futuro podrían plantearse por qué deberíamos dar información al BND, porque existiría el riesgo de que esta información se filtrara posteriormente a otros actores que no quiere ser.
1: De hecho, tú hablas de la relación del BND alemán con Estados Unidos. El jefe del Servicio de Inteligencia Exterior, Jaeger, el actual jefe, insistió en la necesidad de estrechar la cooperación con los aliados occidentales. ¿Tú dirías que esto es una señal de que Alemania se siente vulnerable por sí sola o de que están surgiendo deficiencias en el intercambio de información, de inteligencia con sus socios como Estados Unidos? Brevemente, Ignacio.
3: No. Sí que es verdad que la situación política marca muchas veces estas situaciones, ¿no?, en los servicios de inteligencia, pero a pesar de ello, lo que son los planos o los cuadros intermedios y los cuadros específicos de seguridad mantienen una relación excelente, ¿no? Por ello creo que sí que desde el punto de vista político se piden este tipo de gestos, ¿no?, para que esa colaboración sea mucho más fluida, pero en el día a día no tendría que haber problemas en lo que es la colaboración con los Estados Unidos.
1: Uh-huh. Andreu, me gustaría, antes de terminar, que hablemos del debate político actual. Se está planteando ampliar las competencias legales y las facultades de vigilancia digital del BND. ¿Qué posibilidades crees tú que hay de que el actual gobierno de coalición apruebe estas reformas, teniendo en cuenta las estrictas leyes alemanas de protección de la privacidad?
2: Sí, como bien dices, actualmente el debate en Alemania se centra en si el BND debe recibir más recursos y más capacidades o más posibilidades para, digamos, proteger la seguridad de la República Federal. Todo esto, como ya hemos dicho, viene en el contexto de esa guerra híbrida que Occidente denuncia por parte de Rusia, de ataques, de filtraciones por parte del BND. Aquí la cuestión es si va a haber suficiente consenso dentro del gobierno de coalición alemana. Recordemos que actualmente el gobierno de Canciller Merz está conformado por los

0: gobierno de Metz y se están produciendo tensiones dentro del propio gobierno entre democristianos, conservadores, intersocialdemócratas. En la actual coyuntura se hace difícil ver cómo va a poder salir adelante una reforma del BND, que además ha demostrado tener dificultades también internas para garantizar la seguridad de los documentos que hay en su posesión. Hay dudas sobre la credibilidad y sobre la capacidad de seguridad interna de esos servicios secretos. Por tanto, si combinamos esos dos elementos, la coyuntura política que está realmente poniendo en peligro la continuidad de la coalición de gobierno de Merz, como los problemas internos que tiene el BND para digamos, justificar esas mayores capacidades que debería recibir por parte de la política, se hace difícil de imaginar cómo va a salir adelante esa reforma del BND en lo que queda de legislatura.
1: Ignacio, y con esto ya termino. ¿Hasta qué punto crees tú que tienen estas acusaciones contra Hanning repercusiones tanto para la seguridad como para la reputación de Alemania hoy en día?
2: Bueno, para la reputación yo creo que esto es algo obvio. Ha sido un gran palo para el BND. Lógicamente es lo que hemos nombrado anteriormente. Los socios, los aliados tienen sus dudas. Estos tipos de casos también suceden en otros países. No es algo exclusivo de Alemania, pero últimamente ha sucedido de forma más común en Alemania. Entonces esto genera dudas. También yo creo que es muy importante plantearse qué va a pasar con las fuentes y con los colaboradores. No se sabe o no se ha confirmado públicamente que los documentos de Hanning contuvieran información sobre la identidad y sobre estas fuentes, sobre estos colaboradores, pero lógicamente siempre que sucede algo de este carácter hay que pensar en ellas porque podrían estar afectadas. Y bueno, el último punto que hay que tener en cuenta es siempre saber si al final esta información puede llegar a países que lógicamente no tienen una buena relación con Alemania, aunque estos documentos no fueran entregados directamente a ellos, sí que podrían llegar a través de otras fuentes y este es siempre pues un riesgo que se podría suceder.
1: Muy interesante análisis. Muchas gracias a los dos. Andreu Jerez, corresponsal político de DW desde el estudio parlamentario aquí en Berlín, y el periodista experto en seguridad alemán Ignacio Rubio. Muchas gracias por habernos acompañado el día de hoy. Y a todos los que nos vieron, recuerden que también nos pueden encontrar en todas las redes sociales. Subimos estas entrevistas también a X, Facebook, YouTube, a TikTok también y a todas las plataformas de podcast. Gracias. Nos vemos mañana. Que estén muy bien.
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6: 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Antes de empezar, una advertencia. Este episodio contiene escenas de guerra, sonidos de drones y artillería.
7: Todavía no, un minuto. Alto. Alto.
6: Es invierno en Ucrania y la nieve nos llega hasta las rodillas.
8: Primer equipo en posición, dron aproximándose. Dron enemigo aproximándose.
6: La temperatura está claramente por debajo de 0 grados centígrados. El cielo se ve de un gris apagado, de esos que no dejan pasar ni un rayo de luz.
9: ¡Un rayo!
10: ¡Quieto, mío!
9: ¡Escúchame! ¡Oye, vamos a tener listo! ¡Dale la cabeza!
10: ¡Muriendo!
9: ¡La pierna nomás! ¡Un rayo!
6: Estoy en un campo militar secreto. No diré exactamente dónde, porque Rusia podría atacar esta ubicación. Ha atacado varias ubicaciones similares en los últimos años. El campo está lleno de trincheras a cielo abierto. También abundan trincheras bajo tierra, es decir, caminos subterráneos, cavados por los propios soldados. Veo algunos árboles sin hojas y edificios abandonados o bombardeados alrededor.
10: ¡Viene su mamá, huevón! No le ha pasado nada. Vamos a atacar, te lo juro. Vamos a estar frente al mar en una playa, yo, bien bacano. Se lanza.
6: Hay 12 reclutas latinoamericanos aquí. Uno acaba de caer. Le dispararon en la pierna.
10: No me muera, despierto, mío. Lo necesito aquí conmigo. ¡Lanza! Espera los ojos, mío, se me duerma, huevón. Está conmigo, mío. Un varón, mío, tengo un varón.
6: Estos jóvenes llegaron al país hace solo unas semanas para unirse al ejército de Ucrania. Los lidera un hombre mexicano que lleva años luchando en este país. Su alias militar, Corona.
10: ¡Su familia, mijo! ¡Vamos a sacar, huevón!
9: ¡Duele!
10: ¡Duele! ¡No le duele, marica! ¡Míreme!
6: Sí, esto parece pleno campo de batalla. Pero no lo es. Es una simulación.
11: Revísale las demás partes del cuerpo.
6: Los reclutas usan petardos para simular granadas y humo para recrear las explosiones.
12: Aquí con el entrenamiento no tienes artillería enemiga cayéndote, drones tratando de matarte, disparos, explosiones. Entonces con los petardos, el gas, tratamos de simular un poco esas situaciones.
6: Es el entrenamiento que deben recibir los soldados extranjeros antes de mandarlos a las trincheras para luchar en el ejército ucraniano. Y sí, es en español. Corona es el entrenador de estos jóvenes. Es importante que el entrenamiento sea lo más cercano posible a la realidad de las trincheras, me dice.
12: La guerra no es linda. Y las personas que tienen que venir acá tienen que estar preparadas para encontrarse con los peores escenarios.
6: Al principio de la invasión rusa, en el 2022, estos entrenamientos se impartían únicamente en ucraniano. Ahora son tantos los soldados latinoamericanos que llegan a Ucrania que se organizan entrenamientos en español. En cuanto el ejército me dio permiso, fui a grabar uno. La mayoría de estos reclutas son de Colombia. Hay también un mexicano, un brasileño.
4: Para casi todos, esta es la primera vez que salen de sus países, su primer largo viaje en avión a otro continente. Este colombiano se ha puesto como alias Construcción. Es la primera vez que ve nieve.
13: Primera vez que veo nieve de los 30 años que tengo.
14: ¿Y qué tal?
13: Muy, muy fría. Muy fría.
14: Pero bonita también.
13: Sí, bonita. Muy bonita, pero fría.
4: El entrenador Corona me explica cómo sus reclutas empiezan a entender que no solo el clima es duro. Esta guerra tecnológica llena de drones es brutal.
12: Yo te soy sincero, yo la primera vez que escuchamos las explosiones hasta a mí me entró miedo. Y no lo oculto, porque sí da miedo, es un miedo constante, porque no sabes en qué momento puede ser que te toque a ti.
4: El soldado del episodio anterior, Cóndor, sabe muy bien de qué está hablando Corona, pero él lo aprendió en el campo de batalla. Cuando Cóndor llegó, los entrenamientos para unirse al ejército ucraniano no eran tan complejos, ni eran en español. En el 2024, cuando decidió viajar a Kiev, Cóndor lo hizo por cuenta propia y con cero experiencia.
15: De hecho, yo nunca había disparado un fusil, y menos soviético, no los conocía.
4: Recuerda, en su país, Cóndor era informático y voluntario en el cuerpo de bomberos. Había entrenado a algunos voluntarios en primeros auxilios en la Embajada de Ucrania. Quería ayudar y terminó en la trinchera, fusil en mano. Esa experiencia le ha cambiado la vida.
16: El primer disparo a alguien nunca lo vas a olvidar. Nunca lo vas a olvidar. Porque tú estás apagándole la vida a una persona, básicamente. Puede ser defensa personal, lo que tú quieras. Disparaste, mataste a alguien. Pero también perdés una parte de ti con ese disparo. Ese marca un antes y un después en tu vida.
4: Esta vivencia le marcó tanto que incluso escribió un poema sobre ello. Se llama El primer disparo. Así termina. No dolió el cuerpo, dolió el alma. Dolió saber que había cruzado una línea y que ya no habría camino de regreso. Y la crudeza de la guerra también le ha traído a Cóndor un amigo entrañable.
16: Mi primera reacción fue abrazarlo, darle un beso en la frente y ponerme a llorar de emoción.
4: Le ha traído a Panamá, otro soldado latino y su compañero en la peor batalla que ambos han vivido hasta ahora en la guerra de Ucrania.
16: Y lloré y pataleé y en un minuto dije, bueno, si este weón se muere me pego un tiro. Porque no voy a dejar que me capturen.
4: En este episodio busco entender la realidad de las trincheras y me doy cuenta de lo crucial que es la hermandad y la lealtad en una guerra. Esos lazos profundos entre compañeros que les ayudan a sobrevivir. Además, intento entender por qué después de vivir la brutalidad de las trincheras, estos soldados latinos como Cóndor siguen aquí, en Ucrania. Yo soy Carolina Chimoy y esto es Alias Cóndor, la historia de los miles de soldados latinos en la guerra de Ucrania. 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El reclutamiento internacional de soldados empezó tan pronto como la guerra misma, en febrero del 2022. Solo tres días después de que Rusia invadió Ucrania a gran escala, el presidente ucraniano Volodymyr Zelensky publicó una declaración escrita dirigida a los ciudadanos del mundo. Decía, amigos de Ucrania que quieran unirse a la defensa de este país, vengan, les daremos armas. Los detalles serán anunciados en un futuro cercano. Era un llamado a los ciudadanos extranjeros para que se incorporaran a las Fuerzas Armadas de Ucrania. El gobierno de Zelensky creó una unidad especial para ellos, la Legión Internacional para la Defensa Territorial de Ucrania. Zelensky alentaba a los extranjeros diciéndoles que unirse a esta defensa es una forma directa de apoyar la paz.
17: Hola, les habla el Ministerio de Defensa de Ucrania. Buscamos personas fuertes y valientes para puestos de combate.
18: En la página de reclutamiento se comparten también distintos testimonios de combatientes peruanos, colombianos, brasileños, argentinos e incluso de México.
19: También buscan operadores de drones, médicos de campaña, artilleros, exploradores y apuntadores.
4: Menos de un mes después, el gobierno ucraniano anunció que 16.000 soldados de todo el mundo se habían inscrito para incorporarse a la Legión. Y es que la valentía de los ucranianos ante la invasión rusa empezó a contagiar a muchos extranjeros. se publicaron algunas historias en Ucrania de civiles que comenzaban a organizarse. Por ejemplo, amigos que jugaban fútbol los domingos, de pronto formaron una unidad de drones. Babushas, las abuelas ucranianas, empezaron a coser redes de camuflaje para los soldados. Aunque en algunas zonas había apoyo a Rusia, el rechazo a la invasión se convirtió en un movimiento social muy poderoso. Y es que no era la primera vez que Rusia atacaba al país vecino. El conflicto armado empezó en el 2014, después de que Ucrania vivió protestas masivas y pasó de un gobierno cercano a Moscú a otro más orientado hacia Europa. Esto preocupó al Kremlin, que quería mantener una base naval rusa que estaba en territorio ucraniano. Era la base de Sebastopol, en la península de Crimea, en el Mar Negro. Para Rusia, esta es una posición militar clave por su cercanía con Europa. Por eso, invadió Crimea y la anexó como parte de Rusia. Fue entonces cuando comenzó la guerra, en el 2014. Pero el conflicto se agravó en 2022, cuando Rusia inició esa invasión a gran escala, con ataques simultáneos en toda Ucrania. Para muchos era y sigue siendo una guerra entre democracias y autocracias. Quizás por eso el apoyo no provenía solo de ucranianos. Voluntarios de todo el mundo empezaron a llegar a Kiev para apoyar a los ucranianos en esta guerra. Hasta ahora, el ejército de Ucrania sigue sumando entre 600 y hasta 800 nuevos voluntarios extranjeros cada mes, me confirma Konstantin Milevsky. Él es comandante ucraniano a cargo de los soldados extranjeros. Una ayuda que Ucrania necesita urgentemente, ya que le hacen falta más soldados. Hoy en día, al menos la mitad de los soldados extranjeros en Ucrania son de América Latina, sobre todo de Colombia y Brasil, pero también de Perú, México y muchos otros países de Latinoamérica. Y es que en los últimos años se ha desarrollado un elaborado sistema de reclutamiento de soldados latinoamericanos por parte del ejército ucraniano. Me lo explica el comandante Milevsky.
20: We have the almost built from the zero structure. We have the sources, the official sources like our website.
4: Se reclutan soldados a través de la página web, a través de las redes, pero también en persona, me dice Milevsky. Varias unidades militares ucranianas envían a soldados a Latinoamérica con el único fin de reclutar a más gente. A los que deciden unirse, incluso les pagan el pasaje a Ucrania.
20: Ukraine is buying the tickets.
4: Este proceso me lo han confirmado varias fuentes del ejército ucraniano. En estos años en los que he cubierto la guerra, he hablado con muchos de los soldados latinos, los recién llegados y los que ya llevan aquí hace años o incluso estuvieron aquí y volvieron. Les he preguntado por qué están aquí y he entendido que muchas veces las razones van de la mano con la realidad de sus países en Latinoamérica. Por ejemplo, cuando Construcción me dijo que en su país también matan.
21: Yo digo que es lo mismo y entonces que no, que acá matan, igualito en Colombia también, todos los días matan. Ucrania está lo mismo que Colombia, solo que aquí uno se da a matar, pero gana más que en Colombia.
4: Otro recluta, Salgas, está aquí por segunda vez. La primera vez estuvo gravemente herido y fue hospitalizado. A pesar de esto, dice que en su país...
22: Es muy buena la calidad de vida. En cambio, Ucrania, a pesar de que se encuentra en guerra, hay personas que tienen su trabajo, viven dignamente.
4: También para Kamikaze, otro soldado latinoamericano, la vida acá, a pesar de estar en una guerra, es más llevadera que en su propio país.
23: Si soy sincero, se come uno una o dos comidas, pues no se come la tercera comida. En cambio acá no se come las tres comidas. Y hasta repite uno si quiere.
4: Pero para unos, la motivación principal es el compañerismo. El soldado Kamikaze ha encontrado aquí la familia que nunca tuvo.
23: Encontré una familia, encontré incluso tal vez hasta el amor que ni siquiera mi familia me le hubiesen dado. Mis compañeros pues están pendientes de uno, acá pues tanto los comandantes también, todos.
4: El compañerismo, los camaradas, el sentimiento de pertenencia a una misma causa. Pueden parecer razones muy simples, pero he entendido que son factores clave para explicar por qué estos soldados siguen o incluso vuelven a Ucrania. Lo entendí también a través de Cóndor y de su amigo Panamá. En octubre de 2024, Cóndor comenzó a experimentar la crudeza de la guerra. Después de meses de entrenamiento y de tareas menos riesgosas, su mando lo envió por primera vez a una trinchera de primera línea.
24: Imagínate un hoyo donde ni siquiera puedes estar parado. Andábamos siempre de rodillas.
16: donde estaba tanto una en un rincón la comida, las municiones, los RPG, las botellas con orina y no sé si era lo más higiénico que había, pero era nuestro hogar.
4: Cóndor compartía esta posición con un soldado de Brasil y otro de España.
16: Ahí comíamos, ahí dormíamos, muchas veces íbamos al baño mientras conversábamos. Es decir, el pudor ahí se pierde. Y de repente escuchábamos la artillería caer cerca de nosotros o los drones.
4: Su único refugio era la trinchera bajo tierra. Dice Cóndor que vivieron ahí como topos durante semanas.
16: Te hablaría de valentía, pero muchas veces cuando nos atacaron yo llamaba desesperado a radio para que nos mandaran drones de apoyo porque nosotros no teníamos tiempo para salir a combatir, ya estábamos rodeados.
4: En esas semanas, los rusos atacaban día y noche. El camarada brasileño Arias Capivara quedó paralizado tras una explosión muy cercana a la trinchera y estaba en shock. Al otro soldado, el español, lo hirieron. La situación era grave, necesitaban refuerzos lo antes posible. El comandante les prometió enviar a alguien. Era una posición de alto riesgo, la línea cero frente al enemigo. Un soldado latinoamericano con el alias Panamá se ofreció a unírseles.
0: Le dije yo a mi comandante, Gordito, mándame a mí. Tú sabes que ya yo acabo de salir, pero tú sabes que yo hago un buen trabajo. Y me dice, ¿estás seguro, Gordito, que te quieres ir para allá? Y yo, vale, mándame, sabes que no le tengo miedo. Hágale, mole. Bueno, alístate que a las 5 de la tarde te mando un blindado para que te recoja. Vale, listo. Ya, pam, pam, pam.
4: Panamá había sido militar en su país. Él y Cóndor estaban en la misma unidad, pero no se habían conocido. Panamá es un hombre de acción. Tiene una energía inagotable. Sale, cumple misiones y regresa con su comandante para pedir la siguiente. Es extrovertido, pero también puede ser muy serio cuando habla de la guerra o cuando cuenta cómo a veces te salva la suerte. A Panamá le pasó una vez. Cuando fue al baño, un camarada se posicionó para cubrirle la espalda y cayó un misil.
0: El amigo que me estaba cubriendo, que era ucraniano, despedazado totalmente. O sea, hizo un cráter ahí. Para sacarlo, recuperamos el cuerpo. 3 semanas después, una pierna, el pedazo de la cara y un pedazo de costilla. Lo demás no lo encontramos. Pasó peores cosas todavía.
4: La experiencia fue brutal, me dice Panamá. Y tiene otras anécdotas por el estilo. Y es que esto no es un juego, me dice.
0: Un contador se equivoca, usa un lápiz, borra y arregla el error. En una guerra no. Aquí cometes un error, no la cuentas más. No la cuentas más.
4: Pero a pesar de todo eso, Panamá mantiene la calma y lanza chistes incluso en las peores situaciones.
0: Pero tú me vas a ver a mí siempre alegre, contento, con dinero, sin dinero. Mira, tengo una esquirla, tengo unos rosones de unos morteros en el brazo y yo sigo feliz para adelante y constante. Porque la felicidad depende de mí, no va a depender de nadie, no se la puedo dejar a nadie.
4: Ahora Panamá enfrentaba el momento crítico de llegar hasta donde estaba Cóndor.
0: Vine, me preparé, municiones, 12 cargadores, 8 granadas, me dieron unos radios y llega el blindaje hasta una posición. De allí hacia ese lugar había que caminar 8 kilómetros más o menos, en tierra de nadie.
4: El camino hacia la línea cero se conoce en Ucrania como la zona de muerte. Estar ahí implica un momento de riesgo máximo, porque cualquier movimiento que hagas puede hacer que los rusos te detecten y te ataquen con drones. Y es que el frente no es, pese a lo que sugiere la palabra, una línea real. Hoy la guerra se libra con misiles de largo alcance y drones kamikaze, drones de vigilancia, drones que lanzan granadas, drones nocturnos, drones con inteligencia artificial. Se ha convertido en una guerra altamente tecnológica, una eficaz maquinaria para matar. Pero además, en esa primera línea, los soldados también se enfrentan todos los días a fuegos de fusil, granadas, tanques y artillería. Con los otros dos soldados fuera de combate, Cóndor esperaba con urgencia que llegara Panamá, quien tenía que caminar aproximadamente 8 kilómetros.
0: Llegamos de noche, pam, pam, pam, llegamos con manta antitérmica, antidrón, nos infiltramos, todo pasó bien.
4: Y aquí Panamá hizo algo inesperado. Es importante saber que el peso que carga un soldado que tiene que caminar varios kilómetros bajo tanto riesgo debe estar muy bien calculado. En la mochila no puede haber nada de más. Hay que dar prioridad sobre todo al armamento y la comida. Panamá cargaba alrededor de 24 kilogramos y a pesar de eso llevó algo de peso extra, un regalo para Cóndor.
16: Panamá llega, se mete al búnker, ¿qué búnker? Era un pozo todo ordinario, no era muy tecnológico, y saca una Red Bull.
4: Una lata de Red Bull. Una bebida energética en una trinchera, donde, con suerte, hay agua. Normalmente los drones con alimentos solo llevan agua y latas de comida. Depende de las brigadas. Y no siempre llegan, porque también los rusos los atacan. Esta es una estrategia básica de guerra, dejar al enemigo sin suministros.
0: No es que no nos mandaban, es que nos mandaban y los otros drones rusos disparaban y tumbaban la comida. ¿Qué ibas a hacer? Tenías dos cosas, o llorar o aguantar y seguir adelante.
4: Entonces, imagínate a Cóndor, de repente, con una lata de Red Bull.
16: Mi primera reacción fue abrazarlo, darle un beso en la frente y ponerme a llorar de emoción. Y yo me puse a llorar, lo abrazaba, llamé al puesto de mando por radio y le dije, Panamá me trajo una... Y se los contaba a todos por la radio y todos me decían, no es prioridad. Y yo estaba más feliz que nada.
4: Ese fue el primer encuentro entre Cóndor y Panamá. Y esa noche Cóndor le explicó el panorama. Fácil. Los rusos los atacaban todo el tiempo. Panamá y Cóndor estaban en una trinchera subterránea, es decir, un hueco profundo con dos niveles.
0: Que son excavaciones largas, como si fuera un caminito de hormigas así en zigzag.
4: La parte más profunda del hueco estaba a 1.5 metros bajo tierra y era el espacio seguro, donde dormían y comían. El nivel más cercano a la superficie tenía solo 0.5 metros de profundidad y estaba protegido con unos sacos de tierra. Esa parte tenía varias pequeñas aberturas hacia el exterior. Eran agujeros que Cóndor y Panamá usaban para mirar hacia afuera y disparar o lanzar granadas. Entonces acordaron un horario de guardia.
0: Uno dormía 2 horas, me despertaba, el otro 2 horas, y así nos turnamos esa noche.
4: El plan funcionó durante la noche, pero en la mañana el cansancio los había vencido.
0: Como a las 8 de la mañana estábamos, los dos éramos dormidos, hasta que roncaban. No sé quién estaba de turno, que se quedó dormido, pero estábamos muertos de sueño. No es lo mismo tener 8 o 5 horas de sueño seguida que dormirte 2, despertarte.
4: Los despertó de pronto el crepitar de la radio.
0: Yo escucho la interferencia de un radio y escucho, ya va su posición, pidarras. Yo miro a Cóndor, el pato a Cóndor y a Cóndor.
4: Entonces Panamá se dio cuenta. La radio que sonaba no era la de ellos. Le hizo una señal de silencio a Cóndor con el dedo y ambos se quedaron quietos, escuchando.
0: Davai, davai, se pidara, estirlai, estirlai. Y yo entendí que teníamos los rusos arriba de la posición de nosotros. Y por un huequito, porque teníamos una capa nada más arriba de árboles y una lona que nos protegía del agua, yo veo la pierna del ruso y eso fue sin pensarlo. Ya tenía mi fusil, siempre duermo con mi fusil armado, solamente sale el gatillo y fue pam, pam, pam, pam, pam, pam, pam. Cóndor coge la radio, Cóndor reporta, reporta, pídale en la posición, rápido, rápido, y pam, pam, pam, pam, pam, comenzó el tiroteo.
4: Así comenzó su primera batalla juntos. Cuando acabó, el olor de los cadáveres era insoportable.
16: De hecho, días antes que nosotros salíamos, yo prendía de repente un cigarro y lo dejaba ahí para el olor a muerto. Porque era asqueroso el olor a muerto. Y es algo que nunca vas a olvidar.
4: Para Panamá, esta es la realidad de la guerra.
0: Sales y ves al enemigo. Ahora, una cosa es verlo y otra cosa es dispararle. Y dispararle y verlos caer. Después recogerlo y botarlo como un saco de basura para que los nuevos enemigos que vengan no piensen que ahí haya pasado nada, ¿me explico?
4: Y después, atacar de nuevo.
0: Suena la radio. Dicen, chicos, alístense. Llevan 5 rusos a 500 metros al frente de ustedes. Les avisamos cuando los tienen cerca para que abran fuego. Mientras que retrasan ustedes a ellos, mandamos nosotros los drones. Listo.
4: Ese es el día a día de alguien de infantería en la línea cero. Y esa fue la rutina diaria de Cóndor y Panamá durante casi 1 mes. Los dos me han dicho que es una de las experiencias más duras de su vida. Este es Cóndor.
16: De hecho, es lo más irónico que hayamos salido vivos e ilesos. Porque todos los días 3 veces, en la mañana, en mediodía, en la tarde. Era rutina, nosotros ya sabíamos. Era como preparar un café y esperarlos.
0: todos los días eran 2, 3, 5 veces asalto por día. Ya se nos hacía tan inusual, dije, hey, bro, son las 8 de la mañana y estos manes no vienen. ¿Qué está pasando? Está como raro. O sea, sonará un chiste, pero lo teníamos ya cronometrado.
4: Panamá sabe bien que todo esto suena como una película.
0: Y tú dices, no, es una película. Es una película. Hasta que no te toca vivirla. Esto lo estoy viendo en carne propia.
4: Vivían entre todos los ruidos, pendientes de la radio, alternando entre la defensa y el ataque. Y en medio estaban esos momentos raros de silencio, esas pausas entre los ataques. Ahí, Cóndor y Panamá trataban de hacer cosas normales, que harían en sus casas.
16: Hicimos un tablero de damas para jugar con los cartuchos de las balas.
4: Cóndor me explica cómo a veces, medio en broma, medio en serio, pretendían tener una vida normal.
16: Ok, siempre preparábamos lo mismo, una sopa instantánea con un tarro de carne. Era como el menú diario. Pero siempre decíamos como, no, hoy día vamos a cenar hamburguesa, pizza. Como que tratábamos de bromear, como de mantener la moral alta.
4: El buen humor y la moral alta los mantenían cuerdos. Los blindaban de la crueldad de la guerra, del agobio diario, de los sonidos, de los gritos, de las instrucciones por radio. Entonces llegó el día que Cóndor y Panamá jamás olvidarán. Te lo cuento después de la pausa.
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1: Hola, hola, ¿qué tal? Muy buenos días, ¿cómo está usted? Muchas gracias por estar en La Lupa. Gilda González les saluda. Gracias, Luperos, como siempre, por su preferencia. Con Cadena Radial Costarricense, CRC 89.1 Radio. Y con La Lupa, por supuesto, gracias a todos los que también se nos unen a través de las plataformas digitales. Y por supuesto que también a quienes nos ven a través de la televisión abierta, donde también transmitimos La Lupa en varios canales de televisión. Hoy, Luperos, vamos a ver un tema que es muy interesante. Tiene que ver con los temas financieros familiares. Ese tema de las finanzas del hogar lo vemos de vez en cuando aquí en La Lupa, lo abordamos, porque siempre es bueno escuchar a los expertos y poder retomar algunos de los enfoques que hay dentro de las finanzas del hogar. Bueno, uno de esos enfoques que a mí me parece interesante de escuchar y de tratar y de que aprovechemos un programa de La Lupa para eso, es qué pasa cuando hay una enfermedad grave en un miembro de la familia, en un integrante de la familia. ¿Estamos preparados para enfrentar ese impacto financiero cuando hay una persona enferma de gravedad y que bueno, partiendo, Lupero, de lo que todos sabemos que estamos en este mundo, pero en algún momento nos vamos a ir, pues también, ¿qué es lo que pasa cuando ocurren esas cosas con nuestras finanzas y qué deberíamos de hacer para proteger a la familia principalmente? Bueno, hoy nos acompaña Herbic Rojas, que es gerente de ventas de Davivank, corredora de seguros, y que he invitado a que nos acompañe esta mañana en La Lupa. Bienvenido, Herbic.
2: Muchas gracias, buenos días, encantado de poder acompañarles y que hablemos de este tema tan importante como usted lo menciona.
1: Por lo general, Herbic, siempre pensamos que a los otros les puede pasar, pero que a uno no le pasan cosas, ¿verdad? Y bueno, y penosamente, lastimosamente, todos estamos expuestos a situaciones complejas dentro de la familia, ¿verdad? Quedarnos sin trabajo, por ejemplo, ¿qué hacer con eso? Quedarnos sin trabajo. ¿Qué hacer cuando una persona se enferma de gravedad? ¿Cómo se puede resolver, verdad? En principio, y para ir desgranando la mazorca con este tema, Herbic, me gustaría como que hablemos un poco de por qué es tan importante en las finanzas familiares tomar en cuenta situaciones vulnerables que podrían llegar a nuestros hogares.
2: De acuerdo. Evidentemente, como bien lo mencionas, lamentablemente, digamos, no tenemos una cultura que nos enseñe sobre prever este tipo de situaciones, ¿verdad? Normalmente hablamos de ahorrar para viajar, de ahorrar para comprarnos una casa o un carro, pero nunca nos detenemos, ¿verdad? O cuesta un poco de tener ese espacio para analizar situaciones financieras que se podrían dar producto de imprevistos, como los que mencionabas, ¿verdad? Y principalmente el tema de una enfermedad grave, que hoy por hoy nadie está exento de que nos pueda pasar, ¿verdad? Entonces es importante que como familia, ¿verdad? Y principalmente quienes hagan los aportes financieros más importantes dentro de la familia, hagan ese análisis y prevean situaciones que se pueden dar, ¿verdad? Hoy por hoy, lamentablemente, estamos expuestos a muchas incidencias, situaciones de enfermedades graves que no necesariamente tenemos que tener un historial médico en la familia para prever, ¿verdad? Sino que sí. Todos en cualquier momento podemos sufrir de una situación de estas o un accidente. Exactamente, ¿verdad? Entonces, en materia de seguros, esto es importante valorar, ¿verdad? Y por eso uno hace ese análisis de riesgos cuando se siente y conversa con un cliente de todas las situaciones a las que yo estoy expuesto. Desde el ámbito personal, evidentemente, de ahí está en primera instancia algo que todos tenemos seguros, pero de ahí no nos gusta hablar de eso, que es el tema de la muerte. Pero también hay otra serie de situaciones como una enfermedad grave, donde evidentemente esto va a traer una situación económica complicada a la familia y de alguna manera yo tengo que prever y buscar alternativas y tener claro de que si se da el evento, Dios quiera que no, pero que si se da el evento, ¿cómo lo vamos a enfrentar como familia, verdad? Y cuál va a ser el impacto que podría tener en la economía, verdad? Y esa presión financiera que se podría generar producto de que hey, me diagnosticaron la enfermedad y ahora sí, ¿qué vamos a hacer, verdad?
1: Sí, porque yo no sé si, me imagino que vos has escuchado y también los luperos, casos de, yo a mí he tenido amigos que les ha pasado que de pronto enferma el padre, la madre, ¿verdad? Y o fallece de manera imprevista y tienen que correr para un montón de temas financieros y se les arma un caos familiar que pasan los meses y no resuelven.
2: De acuerdo. Y es que el diagnóstico inesperado de una enfermedad grave puede traer una serie de gastos que no están previstos. Y esa presión, ¿verdad?, sobre el presupuesto familiar puede causar, digamos, ya no solo la preocupación del tratamiento de la enfermedad, sino que también cómo hago frente a toda el presupuesto económico que tengo, ¿verdad?, que se va a ver afectado. ¿Cómo hago yo para mantener los pagos que tengo que estar haciendo constantemente, ¿verdad? ¿Cómo hago yo para mantener esa parte económica de manera estable sin que se vea afectada, ¿verdad? Porque efectivamente, usted lo menciona y es súper válido. ¿Cuántas veces hemos escuchado de historias familiares donde, y aquí yo siempre le digo a la gente, hay que imaginarse el peor escenario para que uno vea, digamos, todas las situaciones que pueden pasar, ¿verdad? Porque hay una serie de gastos inesperados y que están relacionados con esa enfermedad grave que a veces uno no tiene noción hasta que le pasa. Pensemos en una persona que es diagnosticada con una enfermedad grave como un cáncer, por ejemplo. Entonces, esa persona es una trabajadora que depende 100% de su salario. Y lo primero que va a tener es una afectación directa en ese ingreso. ¿Por qué? Porque probablemente esa persona va a tener que estar incapacitada y ya hay ahí, por default, una disminución en su ingreso familiar. Súmele a eso el tratamiento que podría requerir para esa enfermedad. Alguien podría decir, bueno, yo tengo la caja, pero tal vez por alguna situación de la caja no me lo da con la inmediatez que yo necesito. Entonces sí. ahí hay temas de medicamentos, pueden haber exámenes adicionales, todo lo relacionado a gastos médicos que surgen producto de la enfermedad. Hay otros gastos adicionales, por ejemplo, transporte. Yo tengo que estar yendo a citas, tengo que estar yendo a que me hagan tratamientos. Depende de donde viva, y eso implicaría un gasto en transporte, el acompañante, la persona que tenga que ir conmigo. Ahí yo tengo que pensar si hay que pagarle también el transporte a esa persona, si tengo que pagarle la comida, si tengo que pagarle el alojamiento, ¿verdad? Entonces, si usted ve ahí, empezamos a desmenuzar y van, sume, sume y sume, ¿verdad? Tengo que mantener, ya decía yo, por ejemplo, el tema de los gastos normales y tradicionales que tengo en la casa. Entonces, empieza esa presión donde yo tengo que tomar decisiones si pago el alquiler o me hago los exámenes que necesito, si hoy pago el tema de la educación de mis hijos, si tengo que hacer pagos en la escuela o el centro donde estén estudiando, o tengo que hacerme los exámenes. Entonces, entrar en esa batalla, ¿verdad? Y esa presión.
1: Es una disyuntiva.
2: Exactamente. Entonces, ya ahí ya tengo dos presiones, ¿verdad? Ya no solo la presión del diagnóstico y la enfermedad que tengo que salir adelante de alguna manera o preocuparme por eso, sino que súmele ahora también la preocupación financiera, ¿verdad? Entonces, por eso es que es importante a veces sentarnos y hacer esos análisis y decir, bueno, ¿qué otras alternativas yo puedo buscar o tener de manera sencilla que si se diera el evento, tengo con qué hacer frente? Ahora, esto no es pensar negativo ni ser uno, ¿verdad? Fatalista, pero
1: Sí.
2: lamentablemente estamos expuestos, ¿verdad? Entonces hay que
1: Es
2: hacer
1: ser
2: esos análisis y
1: previsorio, sí.
2: previsorios, exactamente, y
1: Sí.
2: tener ese cuidado, ¿verdad? Y eso, hoy lo estamos hablando desde la visión de una enfermedad grave, pero tenemos un sinfín de situaciones a las que estamos expuestos. Los que somos trabajadores estamos expuestos a un desempleo. Si tengo un carro, ¿qué pasa si yo choco el carro y tengo un
1: Sí.
2: evento grande y ¿verdad? ¿Cómo voy a hacer frente a todos esos gastos? Si tengo la casa y tengo un evento en mi casa, ¿cómo hago frente, ¿verdad? Más en un país como el que vivimos, donde tiembla constantemente o estoy expuesto a un incendio. En fin, una serie de situaciones que hay que analizar y validar. Y dentro de todo el análisis del presupuesto familiar hay que considerar este tipo de situaciones que podrían, repito, traer problemas económicos importantes producto de que no las consideramos dentro de ese análisis que hicimos completo.
1: Ahora, Herbig, a esto se le puede añadir incluso que todos tenemos a nuestros papás en la edad adulta, adulta mayor, ¿verdad? Que en algún momento también en la vejez se requieren temas financieros muy específicos, no solo en medicamentos, sino incluso hasta en el pago por la atención, ¿verdad? Y también nosotros, cada uno de nosotros vamos para adultos hacia allá, ¿verdad? Entonces, no prevemos tampoco, creemos que vamos a ser jóvenes siempre y no prevemos la edad adulta, ¿verdad? Y menos la adulta mayor.
2: Correcto, correcto. Efectivamente, es un tema a valorar, digamos, y cada persona tiene que hacer su análisis de acuerdo a la condición que tiene dentro de su familia. Pero sí, efectivamente, nosotros tenemos que valorar y tomar en consideración situaciones como si vivo con mis papás o mis papás dependen económicamente o yo dependo económicamente de ellos, si tengo hijos y tienen esa dependencia económica, en fin. El análisis es completo, ¿verdad? Y va a depender de cada situación personal, pero tengo que considerar todas las aristas tal cual lo mencionas.
1: Herbic, ¿cómo podría iniciar uno en el hogar organizando, digamos, esta situación, esta realidad que usted nos ha planteado aquí, que a veces le damos la espalda, pero es mejor ser previsorios que llevarnos sorpresas, ¿verdad? Y preocupaciones. ¿Y cómo deberíamos de ir paso a paso en esta organización? ¿Qué es lo primero que tenemos que hacer?
2: Evidentemente, mi especialidad es en el lado de los seguros, ¿verdad? Y que está implícito directamente dentro del análisis financiero que uno hace para solventar este tipo de situaciones. Entonces, normalmente lo que se le recomienda a una persona es sentarse con un experto en el tema de seguros y que puedan hacer ese análisis de todos los riesgos a los que están expuestos, porque ahí sí es un análisis individual y va a depender, repito, de la situación que tenga cada
1: Cada
2: persona, ¿verdad?
1: persona.
2: Porque no es lo mismo, por ejemplo, si yo soy dueño de mi casa o si alquilo mi casa o si yo soy trabajador independiente o soy asalariado, si tengo hijos, no tengo hijos, si tengo otras personas que dependen económicamente. Entonces, todo ese análisis hay que revisarlo y valorarlo de acuerdo al perfil de cada persona, ¿verdad? Entonces, yo como experto en el tema de seguros, ¿verdad? Me siento con una persona y hacemos ese análisis para poder determinar realmente cuáles son las necesidades de protección, digamos, de acuerdo a esa situación individual que tiene cada persona. Lo que sí es muy importante aquí recalcar es que el tema de los seguros son puntos importantes a considerar dentro de ese presupuesto familiar. A veces la gente tiende a creer que el seguro es un gasto y por el contrario, el seguro es una herramienta que le va a permitir tener acceso a esa indemnización financiera. En dinero, estamos hablando de forma directa que pueda recibir la persona para poder hacer frente a cualquier situación que se haya presentado. Entonces, volvemos al tema de las enfermedades graves. Si la persona fue diagnosticada con una enfermedad grave, bueno, el seguro podría darle una indemnización de manera inmediata que le permita poder hacer frente a todos esos gastos y no afectar su presupuesto familiar, que ya por sí solo, dependiendo de la situación en la que esté, ya se vio disminuido de manera automática, ¿verdad? Entonces, el seguro viene y le da ese soporte económico, que es en realidad lo que hay detrás de cada seguro que uno contrate, es un soporte económico que le va a permitir hacer frente a la situación X que esté viviendo, ¿verdad? Entonces, me despidieron y tengo un crédito con una entidad financiera. Bueno, el seguro de desempleo me va a permitir hacer el pago de esa cuota de ese crédito financiero. Choqué el carro y necesito repararlo cuanto antes porque es mi herramienta de trabajo. El seguro me va a dar el soporte económico para poder hacer frente a la reparación del vehículo o el pago a terceros si es que le causé un daño a un tercero. El seguro de enfermedades graves me va a permitir tener una indemnización que yo podría utilizar en diferentes situaciones relacionadas con ese diagnóstico de esa enfermedad.
1: Usted dice, Herbic, y es así, cada caso es distinto, ¿verdad? Uh-huh. Dependiendo de las características que tiene cada familia, así se ordena, digamos, se ordenan las finanzas, así se saca a relucir en dónde están las debilidades, si es posible o no afrontar una reducción de ingresos de repente. Yo creo que todos hemos tenido experiencias cercanas o incluso muchos de los que nos están escuchando también lo han vivido, y es quedarse sin trabajo de la noche a la mañana, por ejemplo, Herbie.
2: Correcto, correcto.
1: O sea, quedarse sin trabajo de la noche a la mañana y los pagos son los mismos, las deudas son las mismas, la luz hay que pagarla, la comida hay que comerla, ¿verdad? Y se queda uno con una mano atrás y otra adelante.
2: De acuerdo. Y es una realidad, ¿verdad? Hoy la tasa de desempleo en el país está alta y es una situación que de todos los que somos asalariados
1: sí, es alta.
2: Estamos expuestos
1: vamos a ver
2: a que...
1: Si don Herbie, que se nos fue un poquitito, don Herbie, vamos a ver.
2: Perdón, estoy ahí ya otra vez, ahora sí.
1: Ahí ya lo estamos tomando, sí, la escucha. Ya
2: ahora sí, disculpe. Sí.
1: Adelante.
2: Le decía que efectivamente, digamos, el tema del desempleo es una cuestión a valorar y es una consideración, digamos, que tenemos que tener de ahí todas las personas que somos asalariadas, ¿verdad? Es una situación que podríamos vivir en determinado momento y que efectivamente por eso es que hoy por hoy las entidades financieras donde yo tengo el préstamo de la casa o el préstamo del carro, que podrían ser las deudas más importantes, digamos, que podría tener una familia, siempre es importante contar con un, por ejemplo, con un seguro de desempleo. ¿Por qué? Porque el seguro de desempleo me va a permitir a mí hacer frente al pago de esa cuota del crédito durante un plazo determinado, mientras yo logro volver a tener esa estabilidad a través de un empleo o si, por ejemplo, alguien toma la decisión de emprender algún negocio ya de manera propia.
1: Sí.
2: Pero se vuelve fundamental, ¿verdad? Entonces, a veces la gente dice, la gente calcula, bueno, voy a irme a comprar un carro, voy a ir a sacar el carro a crédito, ¿verdad? Y se preocupa por las características del carro, que evidentemente es parte, digamos, de la compra, pero también tiene que valorar el hecho de que si yo soy asalariado, tengo ese riesgo y tengo que cumplir con el pago de las cuotas del crédito, porque si no me van a quitar el vehículo, ¿verdad? Si yo no pago a tiempo mi crédito, la entidad financiera podría tomar la decisión de empezar un proceso por no pago, ¿verdad? Entonces, aquí se vuelve importante el poder contar con una póliza de desempleo que me cubra a mí ese que es el gasto más importante. Entonces, ya por ahí, ya yo me quito esa preocupación de encima. Tendré otras preocupaciones y tengo que ver cómo las subsidio, ¿verdad? De acuerdo a la situación que tenga cada uno, pero por lo menos ya ahí transferí ese riesgo que tenía a una compañía de seguros y es la que me va a indemnizar a mí en caso de que me despidan, ¿verdad? Que es el ejemplo que estabas poniendo.
1: Ahora, Herbic, vos sos especialista en seguros. Cada tema tiene su propio seguro. ¿Cómo es que funcionan los seguros? Es decir, yo puedo decir, necesito un seguro por desempleo porque pienso que no estoy muy estable, que puede ocurrir algo en la empresa. Prefiero, digamos, tomar previsiones o... no, yo quiero un seguro de salud y de enfermedad, ¿verdad? El tema, ¿cómo es que funcionan los seguros con la experiencia que vos tenés?
2: Claro, Efectivamente, por eso es que es muy importante, digamos, sentarse y analizar y validar, digamos, cuáles son los riesgos a los que está uno expuesto y hacer ese análisis. En el mercado de seguros, hoy por hoy, existen muchas opciones diferentes, ¿verdad? De seguros que permiten cubrir diferentes situaciones. Entonces, una persona valora y dice, bueno, yo soy asalariado y tengo un préstamo en tal entidad financiera. Ok, entonces ese riesgo es un seguro de desempleo. Bueno, pero también me interesa, digamos, el hecho de que si a mí me pasa algo o a mi familia le pasa algo, un accidente o una enfermedad, ya sea grave o una enfermedad normal, digamos, tradicional en el sentido, digamos, por ejemplo, una gripe, un malestar estomacal, algo muy básico. Bueno, existen pólizas de gastos médicos que cubren ese tipo de situaciones. Si lo que me preocupa es el vehículo, ya le decía, el seguro de vehículo es el que tendríamos que revisar y analizar si se ajusta a las necesidades que tiene el cliente. Si es la casa, la póliza de la casa. Si tengo, por ejemplo, a una persona trabajando en mi casa, haciendo labores domésticas o trabajos temporales o ocasionales, bueno, ahí está el seguro de riesgo del trabajo para ese tipo de situaciones. Si soy dueño de una empresa y tengo colaboradores, ¿qué tipos de seguros les puedo dar? Si yo soy la persona que genero, digamos, el ingreso más importante en mi familia, bueno, yo debería considerar también el tema de un seguro de vida. ¿Por qué? Porque si el día de mañana yo falto, mi familia pueda tener un sustento suficiente para poder hacer frente, digamos, al hecho de que el proveedor económico ya no está. Y en fin,
1: Claro.
2: así cada una de las situaciones, ¿verdad? A las que yo estoy expuesto, cada una, el mercado ofrece diferentes opciones de seguros y que le van a permitir a las personas poder cubrir, digamos, esas necesidades y transferir esos riesgos, como decimos popularmente, a las compañías de seguros.
1: Ahora, cada vez hay más gente como consciente de este tema, ha sido como un trabajo también de una nueva cultura, ¿verdad? Porque hace muchos años estas cosas no existían, era diferente, la gente guardaba la plata debajo de del colchón y decía, aquí tengo para toda la vida y bueno, otro tipo de estilos de vida, ¿no?
2: Sí, evidentemente la gente está tomando más conciencia. Creo que el hecho de que se haya abierto el mercado seguro nos ha permitido a nosotros tener más opciones, ¿verdad? Los seguros, ya aquel tabú que existía, que los seguros eran solo para la gente que tenía mucho dinero, eso no es cierto. Ahora hay diferentes opciones muy cómodas. Por ejemplo, nosotros en Davivan tenemos seguros de vida y enfermedades graves que empiezan desde los $5 el costo. Entonces, aquel tabú de que para comprarme una póliza yo tenía que ganar mucho dinero dejó de ser cierto, ¿verdad? Ahora hay más posibilidades para los clientes y que las personas puedan tener más acceso, digamos, a ese tipo de protecciones. El hecho, por ejemplo, que las entidades financieras a través de los créditos puedan ofrecer seguros también permite que mucha gente tome conciencia de lo importante que es el mantener sus bienes asegurados, ¿verdad? Entonces, de alguna manera se ha ido creando más esa cultura y efectivamente la gente se toma el tiempo de valorar dentro de todo ese análisis financiero el hecho de tener que suscribir una póliza porque sabe lo importante que es y el respaldo económico que podría generar en determinado momento.
1: En el caso de Davivank, al que usted representa, y que lo he invitado sin ningún término financiero de parte de la lupa, sino porque siempre busco expertos de diferentes áreas financieras, de los bancos, de las organizaciones, de las instituciones, como una propuesta periodística. Dura y pura, como digo yo, para ir entendiendo este tipo de cosas. En el caso de Davivank, que usted representa, hay indemnizaciones, digamos,

0: trabajan para ir entendiendo de manera más precisa cómo es que operan.
1: Okay. En este caso es importante, digamos, siempre entender, digamos, y esa pregunta es súper válida porque es muy importante cuando uno va a tomar la decisión de contratar una póliza, entender bien cómo es que funciona esa póliza, ¿verdad? Entonces, el análisis que tengo que hacer de manera previa es, ok, mi preocupación es el hecho de que me diagnostiquen alguna de las enfermedades. Entonces, por ejemplo, nosotros tenemos un producto que se llama Seguro de Enfermedades Graves, que lo que le paga es el diagnóstico de las cuatro enfermedades de más incidencia en este país, que es el cáncer, el infarto agudo al miocardio, un accidente cerebrovascular o una insuficiencia renal. ¿Cuál es la ventaja de ese seguro? Que en el momento en que a usted le diagnostiquen por primera vez cualquiera de esas cuatro enfermedades, automáticamente va a recibir la indemnización hasta por el monto que usted contrató. En el caso de los planes que nosotros tenemos, tenemos planes que van desde los $5,000 hasta los $50,000. Entonces, imaginemos el escenario donde una persona vino y contrató la póliza de $50,000 porque dijo: me preocupa, tengo un historial de cáncer en mi familia, ¿verdad? Y no
0: Sí.
1: quiero ser el próximo en la lista. Entonces, la persona contrata la póliza, la mantiene vigente, la paga sin ningún problema y resulta que al año de tener la póliza es diagnosticado con un cáncer. Entonces, en ese momento presenta el respaldo médico donde viene la declaratoria del tipo de cáncer que tiene la persona y ahí inmediatamente la aseguradora le va a indemnizar de manera completa la suma asegurada contratada. Entonces, si contrató el de $50,000, los $50,000 íntegros los va a recibir la persona. ¿Y en qué los puede utilizar? En lo que quiera. Esa es una de las ventajas, digamos, de ese producto. ¿Por qué digo en lo que quiera? Porque alguna persona podría decir, bueno, voy a recibir todo el proceso médico para la atención de esa enfermedad a través de la caja. Resulta que la persona sale airosa, se logra recuperar y tiene esos $50,000 ahí. No los gastó para absolutamente nada. No, no los utilizó, digamos, durante el proceso de la enfermedad. Y la persona podría decir, bueno, entonces voy a agarrar esos $50,000 y me voy a ir de viaje para hacer el viaje de mi vida. Lo puede hacer sin ningún problema. Esa es de las ventajas que tiene. O bien podría ser el otro escenario donde la persona dice, no, yo necesito comprar esos medicamentos que la atención pública no me está dando, o yo
0: Ajá.
1: necesito hacerme estos exámenes, o podría darse el escenario, por ejemplo, de una persona que le dice, vea, lo podemos mandar para su casa a que continúe con el tratamiento. Evidentemente, todos vamos a querer estar en la casa y no en un hospital, pero eso sí, usted tiene que acondicionar su casa. ¿Y qué podría hacer acondicionar su casa? Mire, usted tiene que arreglar el cuarto o mire, usted se va a tener que desplazar en una silla de ruedas producto de su enfermedad y resulta que tiene que poner rampas en su casa o acondicionar, hacer arreglos. Ese dinero lo puede utilizar para ese tipo de cosas. O podría ser que la persona diga, Dave, tuve una rebaja en mi ingreso mensual, porque ya mi salario no me llega completo, pero yo necesito pagar esta deuda. Bueno, podría utilizar ese dinero en el pago de esa deuda. Entonces, la ventaja que tiene ese seguro es que no le van a ir pagando a tractos, sino que le van a indemnizar de manera completa. Ese porque es ese tipo de seguro. Habrán otros seguros donde, por ejemplo, una póliza de gastos médicos lo que va a hacer es que conforme yo voy gastando en los tratamientos, medicamentos, exámenes y cualquier cuestión relacionada con mi enfermedad, el seguro me va reembolsando un porcentaje de ese gasto de acuerdo a las condiciones que yo tenga contratadas. Entonces, ¿qué se vuelve importante acá? Bueno, valorar cuál es la opción de seguro que yo quiero y cómo es que funciona efectivamente ese seguro a la hora de que se materialice el riesgo. Entonces, yo tengo que tener bien clarito esa parte para que, si se da, yo tenga cómo proceder, digamos, con la compañía de seguros.
0: Excelente, estamos conversando con don Hervik Rojas, que es gerente de ventas de DaviBank, corredora de seguros, sobre cómo asegurar, valga la redundancia, nuestras finanzas ante posibles situaciones complicadas que enfrentemos en el hogar y que nos agarre, como digo yo popularmente, desnudos en la avenida central con las manos para arriba, o sea, ya no podemos hacer nada ahí. Vamos a ir
1: Así
0: a una
1: es.
0: pausa comercial y ya regresamos a la lupa en este tema tan interesante que me parece que tenemos que escuchar y aprender. y aprender. Tengo

0: varias preguntas para don Herfi, así que ya casi volvemos.
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0: Gracias por continuar con La Lupa. Hoy estamos hablando de finanzas, hoy estamos hablando de seguros, de nuestras finanzas. ¿Qué deben revisar las familias para enfrentar una situación de salud inesperada? O sea, cuando ya uno dice, esto hay que revisarlo para poder ya acceder a un seguro, ¿qué tengo que revisar yo? ¿Gastos, ingresos, si los salarios que entran en la familia, porque a veces hay dos o tres salarios, nos alcanzan, si no nos alcanzan? ¿Qué es lo que tenemos que revisar primero?
4: Sí, evidentemente, digamos, ese análisis implica, digamos, revisar cuáles son los ingresos y las fuentes de ingresos que yo tengo en primera instancia, ¿verdad? Y cómo esas fuentes de ingresos se pueden ver afectadas. Entonces, a la hora de tomar una decisión en materia de seguros, sentarse con la persona que nos va a asesorar y poder revisar, digamos, todas esas aristas. Y ya lo decíamos al inicio de la conversación. Si, por ejemplo, yo soy asalariado, bueno, ¿qué pasa si por alguna razón me quedo sin trabajo? ¿Cómo hago frente y cuáles son entonces ahí sí todos mis gastos y cómo se podrían ver afectados? ¿O qué pasa en el peor de los escenarios si lo que sucede es que fallece la persona que hace el aporte más importante, o uno de los dos, ¿verdad? Porque si los dos aportamos, pensemos en un matrimonio donde los dos trabajan, bueno, sí. ¿Qué pasa si los dos aportamos en porcentajes determinados y alguno de esos dos sufre una situación donde ya no va a estar ese ingreso? ¿Cómo vamos a hacer frente a esa situación? Entonces, por ahí empieza ese análisis y ahí es donde yo tengo que valorar cuáles son las situaciones a las que estoy expuesto. ¿Y cómo se podrían ver afectadas esos ingresos? Y va a ser un análisis muy individual porque todos tenemos situaciones diferentes, pero sí hay situaciones muy generales como por ejemplo la muerte, que ahí sí, o sea, esa sí la tenemos todos garantizada, ¿verdad?
0: Entonces,
4: esa sí se vuelve súper importante. Si yo tengo una dependencia económica, directa o indirecta, porque a veces creemos que la dependencia económica son solo los hijos y no necesariamente. La dependencia económica podría ser de que yo ayude a mi mamá mensualmente y le pague ciertos gastos. Entonces ahí mi mamá tiene una dependencia económica de parte directa conmigo. Entonces si a mí me pasa algo, no solo mi familia directa se va a ver afectada, sino también mi mamá se va a ver afectada. Estoy poniendo un ejemplo, ¿verdad? O podría ser el caso de que yo veo por un sobrino que vive con nosotros porque mi hermana ya no está con nosotros. Entonces, ese tipo de situaciones son las que yo tengo que valorar y quiénes tienen esa dependencia. Entonces, en el caso de un seguro de vida, efectivamente todos deberíamos de tomar la decisión de comprar una póliza que nos permita por lo menos hacer frente al gasto inmediato que se genera cuando la persona fallece, que son los gastos funerarios. Ese debería ser básico. Si yo de verdad, y esto a veces lo pongo y suena medio romántico, pero si yo de verdad amo a mi familia, sí. Esa es una de las muestras de amor más puras que puedo dejar, y es el hecho de no dejarles una deuda, porque lo pasa con muchas familias, ¿verdad? Y basta con ir a una vela, como decimos, para ver, digamos, de la situación económica. Tenía un conocido que él mencionaba que cuando uno va a una vela y ve a los dolientes, normalmente ellos llevan dos cargas encima. Una, la carga emocional de la pérdida de, ¿verdad?, de esa persona que tanto quería, y la otra, la carga económica que se le va a generar producto de que ya no esté esa persona. Entonces, claro, de alguna manera, los seguros nos permiten minimizar esa carga económica, ¿verdad? O el caso que mencionábamos de las enfermedades graves. Hoy por hoy todos estamos expuestos. Ya no es un tema, ya no se habla solo de la herencia familiar, ¿verdad? Hoy por hoy hay cientos de personas que han sido diagnosticadas o que han pasado por estas enfermedades que no necesariamente tenían un historial familiar, o no necesariamente son personas que no se cuidaban en su salud ni nada por el estilo, simplemente les tocó, ¿verdad? Entonces, sí. Estamos expuestos a ese tipo de situaciones, y ahí es donde uno tiene que valorar cómo hacer frente. Si se da hoy, si a mí me pasa eso hoy, ¿cómo voy a hacer frente a ese gasto? El seguro es una opción que yo puedo valorar para en la inmediatez recibir esa indemnización, y la ventaja que tiene el seguro es que es un costo bajo en realidad, ¿verdad? O es una inversión pequeña que yo hago por mes y que puedo recibir una indemnización importante, que si yo tomara la decisión hoy por hoy de empezar a guardar el poquito de plata debajo del colchón, de ahí probablemente no me va a alcanzar para poder hacer frente a todo el gasto que se genere si se materializa ese evento.
0: Claro, y es que como vos decías ahora, la gran cantidad de enfermedades no transmisibles, ¿verdad?, que representan desde hace más de 3 décadas las primeras causas de muerte.
4: Correcto.
0: O morbilidad o discapacidad en el país, ¿verdad? O sea, que tenemos datos para que podamos también sustentar la preocupación de cómo cuidar las finanzas ante una situación de gravedad o de enfermedad como la diabetes. Mencionabas vos las enfermedades respiratorias crónicas, que son muchas, los padecimientos cardiovasculares que vos mencionabas también, y el cáncer, ¿verdad?, que siguen estando ahí en primera línea.
4: Sí, de hecho, cuando se hace el análisis de generar este producto, se valida, digamos, cuál es la estadística en el país de diagnósticos de esas enfermedades. Y por eso es que se consideran dentro de su protección esas cuatro que son de las de más incidencia en el país, ¿verdad? Entonces, el cáncer, el infarto agudo al miocardio, el accidente cerebrovascular o la insuficiencia renal, hoy por hoy afectan a muchísimos costarricenses, y basados en ese análisis es que se toma la decisión, bueno, si esto es una situación que está viviendo el país, es importante poder ofrecerle a las personas una cobertura que les permita poder subsanar esa situación económica. Y vea que lo he repetido mucho, ¿verdad? Porque el seguro evidentemente está ligado a ese subsidio económico que yo puedo recibir en el momento que se materializa el evento. Entonces, se hace el análisis y se logra determinar que efectivamente nosotros necesitamos poder ofrecer a los clientes ese respaldo que les permita subsanar, digamos, todas las situaciones que vienen implícitas con el hecho del diagnóstico de la enfermedad. Porque lamentablemente así es, ¿verdad? Y por eso decíamos que dentro del análisis que yo tengo que considerar es imaginarme todo el escenario y pensar en todas las situaciones a las que estoy expuesto. Porque alguien podría decir, bueno, no, si yo me enfermo, no tengo problema, la caja me va a dar el tratamiento. perfecto. Sí. Pero la caja no le va a pagar, por ejemplo, si le dicen a usted, se tiene que ir para su casa o se tiene la posibilidad de irse para su casa, pero tiene que acondicionarla. La caja no le va a pagar eso. O la caja le va a decir, bueno, mire, hay que hacerle este examen, pero tengo cita hasta dentro de 6 meses, 8 meses, y usted lo necesita en inmediatez. Entonces, el seguro, ese subsidio, el seguro le podría permitir tener acceso a hacerse ese examen en la inmediatez. O mejor aún, pensemos de manera positiva. Recibió toda la indemnización, todo el proceso de llevar esa enfermedad en la caja, logró recuperarse y la caja no le va a dar un premio por haberse recuperado. La caja simplemente termina el proceso y listo. El seguro sí podría ser, viéndolo positivo, un premio al final y decirle, bueno, tome, aquí está esta indemnización, usted pasó por esto, ahora sí vaya y disfrute de ese dinero, digamos en el caso de una póliza de enfermedades graves. Entonces, al final del camino, y lo hemos visto, personas que pasaron el proceso, lo llevaron en la caja y al final la indemnización les sirvió para hacer el viaje de sus sueños. Entonces, hasta eso son situaciones y cosas que los seguros permiten y le brindan a los asegurados de manera adicional, ¿verdad? Que el sistema tradicional que tenemos para la atención de esas enfermedades no me lo ofrece hoy.
0: Nos preguntan acá en las redes sociales de la transmisión que estamos haciendo en el Facebook de CRC y en el Facebook de La Lupa. Nos dice doña Maribel Campos que se aseguran a un cardiópata diagnosticado.
4: Ahí hay que valorar.
0: A una persona ya, ya con la enfermedad.
4: Sí. Ahí dependerá del tipo de seguro y del tipo de situación de la que ya esté diagnosticado. Y aquí sí voy a ser muy transparente. Normalmente el seguro se tiene que contratar antes de y no después de, ¿verdad? Y por eso es que nosotros siempre hacemos ese llamado a prever las situaciones y a valorar desde antes. Incluso cuanto antes usted tome el seguro en términos de edad, incluso le podría salir más barato. Si yo me voy a comprar una póliza de gastos médicos hoy, tengo 20, 25 años, no padezco absolutamente nada, probablemente me va a salir más barata que una persona ya con cierta edad y que tenga un historial médico más complejo. Incluso podría ser más complicado de que la aseguradora acepte. Entonces, contestando la pregunta de la señora, dependerá del análisis que haga la compañía de seguros y del tipo de seguro que quiera contratar, ¿verdad? En este caso, entendería que el seguro que podría valorar es una póliza de gastos médicos, pero va a depender del análisis y de todo el respaldo médico que yo pueda presentar como asegurado, ¿verdad? Donde sí. Yo demuestre, digamos, cuál es mi condición de salud, qué fue lo que me pasó, cómo estoy hoy. No es lo mismo, por ejemplo, si yo pasé por un episodio y ya estoy totalmente recuperado y dado de alta, a si yo estoy pasando por ese episodio, estoy en tratamiento y estoy previo a que me hagan un proceso quirúrgico. Entonces, va a depender mucho en qué situación y en qué momento esté. Pero el mensaje siempre es, eso, el seguro hay que comprarlo antes de, ¿verdad? Evidentemente, y ese es el llamado, digamos, que estamos haciendo en esta conversación de prever y hacer ese análisis, ¿verdad? No es solo sentarse y decir, bueno, en este mes tengo que gastar toda esta plata, tengo que tener todos estos gastos, es incluir una línea que diga seguros porque estoy expuesto a un montón de situaciones y tengo que valorar si realmente necesito, digamos, de acuerdo a la situación que esté viviendo, de un seguro para determinadas situaciones.
0: ¿A quién está dirigida la cobertura, este seguro? ¿Quiénes pueden acceder a partir de qué edad puedo yo acceder a un seguro de manera rápida y sencilla?
4: Hablamos del seguro de enfermedades graves, en este caso es para personas mayores de 18 años. El que ofrecemos nosotros en el banco es para clientes del banco y que tengan un medio de pago activo con DaviBank, ya sea una cuenta corriente, una cuenta de ahorros o una tarjeta de crédito. En ese en específico, cualquier otro seguro va a depender del tipo de seguros, ¿verdad? Y normalmente la condición es que las personas sean mayores de 18 años en los seguros tradicionales, una póliza del carro, una póliza de desempleo, etcétera, etcétera, ¿verdad? Por eso hay que sentarse y revisar para ver efectivamente qué seguro es el que quiere contratar. Pero en el caso específico este de enfermedades graves, personas mayores de 18 años.
0: ¿Y qué sumas son las que puede uno, a las que uno puede acceder? ¿Qué sumas de dinero? ¿Hay rangos?
4: Sí, nosotros en este producto en específico tenemos coberturas que van desde los $5,000 hasta los $50,000. Y la persona puede pagar el seguro ya sea de forma mensual o lo puede pagar de forma anual, con cargo, digamos, a ese medio de pago que tiene con nosotros. Pero esas son las sumas en este en específico de enfermedades graves.
0: De enfermedades. ¿Y de qué depende la suma exacta que se decida?
4: Del presupuesto que tenga la persona. El cliente es el que decide qué monto es el que quiere contratar. Entonces va a depender de qué tanto puedo yo o tengo disponible, digamos, para pagar, y así va a ser la suma asegurada, ¿verdad? Entonces, si mi presupuesto es bajo, bueno, puedo optar por una cobertura de $5,000, pero si yo puedo pagar la prima de los $50,000, ese va a ser el monto, digamos, que podría contratar. No hay, digamos, una condición que diga personas con cierta edad hasta cierto monto, no, ahí es independiente. El cliente decide qué monto quiere contratar.
0: Ese es el seguro específico de enfermedades graves.
4: Sí, señor. Correcto. Ese es el de enfermedades graves, que cubre esas cuatro enfermedades y que además tiene dos condiciones adicionales. No solo me va a pagar el diagnóstico, el primer diagnóstico de la enfermedad, sino que adicionalmente tiene una cobertura que se llama renta hospitalaria, que es si la persona está hospitalizada cierta cantidad de días en el año, después de que fue diagnosticado por la enfermedad, le va a pagar una suma adicional por esa hospitalización. Eso va a depender del plan que compre. Y además tiene un monto adicional que se pagaría en caso de que la persona fallezca. O sea, si una persona es diagnosticada con un cáncer y lamentablemente fallece, va a recibir una indemnización adicional sus familiares, por lo que se denomina el fallecimiento, digamos, del asegurado. Entonces, el producto no es solo el pago de esa indemnización al inicio, sino que también tiene unos beneficios adicionales. Y, por ejemplo, en el caso de la renta hospitalaria, no importa si usted fue a un hospital privado o se trató de un hospital público. Presenta la certificación de cuántos días estuvo hospitalizado y la razón por la que estuvo hospitalizado, y se le va a pagar ese monto adicional.
0: ¿Y el seguro de desempleo es otro tipo de seguro?
4: Es otro tipo de seguro, y ese normalmente los seguros de desempleo, doña Gilda, para aclarar esta parte a todos sus escuchas, va en función del crédito, ¿verdad? Normalmente está ligado a un crédito. Sí es importante tomar en cuenta, digamos, que las entidades financieras por medio donde yo compré obtuve el crédito, es la que debería ofrecerle el seguro de desempleo. Entonces, si yo fui a Davivank y saqué un crédito prendario o un crédito hipotecario, siempre es importante valorar, incluirle la cobertura de desempleo, ¿verdad? En algunos casos es obligatorio, ¿verdad? En otros casos es voluntario, pero siempre es importante hacer ese análisis, que dentro de la cuota venga incluido el seguro de desempleo. Que aunque puede ser un rubro ahí que me van a sumar adicional en el costo, al final del camino va a depender evidentemente de la situación en la que yo esté, pero si yo soy asalariado, evidentemente tengo un riesgo muy alto, y lo importante es que yo tenga ese subsidio para poder hacer frente al pago de esa cuota del crédito.
0: Si yo, para las personas que nos están escuchando, si a mí me interesa un seguro y voy y hago los trámites para obtener un seguro de enfermedad, ¿cuánto tiempo debo de esperar para que ese seguro comience ya a correr?
4: Sí, en el caso de las enfermedades, del seguro de enfermedades graves, ese seguro tiene un periodo de espera de 6 meses. Eso significa que yo mínimo tengo que estar 6 meses dentro de la póliza, y posteriormente podría ser diagnosticado en cualquier momento por primera vez de estas cuatro enfermedades y automáticamente el seguro empezaría a aplicar. Entonces, eso sí es importante tenerlo claro, es parte de lo que se le explica al cliente a la hora de suscribir la póliza, ¿verdad? Y de ese análisis que yo tengo que hacer. Entonces, si yo voy a comprar una póliza, tengo que valorar cuál es la cobertura, cuáles son las exclusiones, o sea, que no me cubre el seguro, eso es importante, ¿verdad? Y si hay un periodo de espera, tal cual lo consultabas, para validar que efectivamente el diagnóstico de la enfermedad se dé posterior a que yo supere ese tiempo dentro de la póliza.
0: Las pólizas pueden ser individuales y colectivas o familiares o es personal.
4: En este caso del de enfermedades graves son pólizas individuales. Tiene la ventaja el seguro de enfermedades graves que yo, o sea, es una póliza individual, pero yo, si así lo deseo, puedo incluir dentro de la póliza como dependientes a mis familiares directos, entiéndase, mi cónyuge o mis hijos, ¿verdad? Ese es, digamos, el paquete como se vende. Si se trata de otro seguro, por ejemplo, una póliza de gastos médicos, también se hacen por grupos familiares y va a depender, digamos, del tema. Si por ejemplo, es una empresa que quiere suscribir una póliza de vida para todos sus colaboradores, ya eso es un seguro colectivo. Eso varía de acuerdo a al tipo de producto que esté uno adquiriendo. Pero en el caso específico, repito, del seguro de enfermedades graves, tiene la ventaja también de que yo puedo ser el asegurado y si quisiera una cobertura similar para mi cónyuge y mis hijos, la puedo incorporar dentro de esa póliza.
0: Pregunta aquí qué pasa si uno se asegura y después pasa el tiempo y nunca se enfermó.
4: Bueno, eso es una bendición, diría yo, ¿verdad? Los seguros nunca se contratan con el objetivo de utilizarlos. Es de las cosas que siempre hablo con los clientes de que a veces tenemos la percepción de que compré el seguro y nunca lo utilicé en buena hora. Eso significa que no te enfermaste, que no pasaste por una situación grave, que nunca chocó el carro, que nunca se le quemó la casa, que nunca lo despidieron en buena hora. El seguro no está hecho, o más bien el seguro está hecho para prever esa incertidumbre que se genera por ese riesgo que yo tengo. O sea, no sé si va a pasar o no va a pasar. Si no pasa, en buena hora, nunca ocupé el seguro. Hay una frase que usamos los que estamos metidos en esto, que lo bueno de los seguros es tenerlos y no ocuparlos, que ocuparlos y no tenerlos, ¿verdad? Exacto. Entonces, para los efectos es en buena hora, no le pasó nada, gracias a Dios, ¿verdad? De que no pasó por esa situación. A diferencia de mucha gente que lamentablemente sí tuvo que hacer uso del seguro, o en el peor de los escenarios de mucha gente que pasó por la situación y no tenían ese seguro.
0: Sí, que eso es peor el escenario.
4: Ese es el peor escenario, correcto.
0: ¿Dónde podrían contactarse en el caso de ustedes? Por si hay interés de seguros, Hedvig.
4: Claro. Sí, muchas gracias. Nos pueden contactar a través de la central telefónica, que es el 2210-4700, o también a través de nuestro correo electrónico que es seguros@daviban.cr.
0: Nosotros ahí con
4: 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Con gusto podemos ayudarles, nos podemos sentar, conversar, ver en detalle, digamos, cuál es la necesidad que tienen esos clientes de acuerdo a esa situación personal y podemos hablar de todos los seguros que requieran sin ningún problema. La ventaja de este análisis es que eso no tiene ningún costo, o sea, el ir y visitarlos y sentarnos y conversar sobre esto no tiene ningún costo, ni tampoco ningún compromiso, ¿verdad? Podría ser que alguien diga, mira, estoy valorando situaciones, quiero que me coticen, quiero que valor, nada más quiero ver el panorama, sin ningún problema, nosotros con todo gusto les podemos apoyar y será un placer de verdad poder informarles y que conozcan, digamos, de estos temas de seguros.
0: Muchísimas gracias a Hedvig Rojas, que es vocero, y también, vamos a ver, el gerente de ventas de DaviBank, la corredora de seguros. Gracias por acompañarnos esta mañana en La Lupa y por darnos estas explicaciones que tienen que ver con la vida cotidiana, con la vida financiera y que todos tenemos que que enfrentar de alguna medida. Gracias, Herbic.
4: Con todo gusto, doña Hilda, a las órdenes. Que esté muy bien. Feliz viernes para todos.
0: Gracias, igual para todos los luperos, que tengan muy buen día.
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15: Muy buenos días, son las 11:57 del viernes 9 de octubre de 2026. Les saluda Sebastián Quesada Orozco y estos son nuestros titulares. Mega operativo Portus, OIJ golpea red criminal vinculada con millonarios robos y homicidios. Atención vecinos de Alajuelita, 13 bays trasladan sus consultas vespertinas a la sede central. Y en el mundo, viajar desde Dallas puede ser un dolor de cabeza. Aeropuerto lidera lista de los más estresantes de Estados Unidos. En temas judiciales, el organismo de investigación judicial ejecutó este viernes 9 de octubre un total de 80 allanamientos en diferentes puntos del país, como parte del megaoperativo Portus. Las autoridades buscan desarticular una organización criminal sospechosa del robo de contenedores, combustible, homicidios, venta de drogas y legitimación de capitales. La operación inició a las 4 a.m. y movilizó a 1.275 funcionarios judiciales. El director interino del OIJ, Michael Soto, explicó que la investigación comenzó en 2024 y permitió vincular a la agrupación con 11 robos de contenedores en distintas zonas del país. La organización también figura como sospechosa de 5 robos de combustible en Alajuela y Siquirres, donde habría sustraído aproximadamente 654 mil litros mediante tomas ilegales. Estos hechos representan pérdidas cercanas a los 400 millones de colones. Además, las autoridades relacionan al grupo con 2 homicidios ocurridos en Limón, cuyas víctimas fueron una mujer de apellido Arauz y un hombre de apellido Morrison. Hasta el reporte preliminar, el operativo dejó a 22 personas detenidas, 5 armas de fuego decomisadas, entre ellas un fusil AR-15 y vehículos de alta gama. Las autoridades también prevén realizar anotaciones sobre 2 propiedades. En temas de salud, los pacientes de 13 VAIS de Alajuelita deberán acudir a la sede central del área de salud para recibir sus consultas vespertinas. La medida entró en vigor el 8 de octubre y busca mejorar la seguridad de los usuarios y del personal médico, según informó la Caja Costarricense de Seguro Social. El cambio afecta a los EVAIS de Concepción Arriba, Corina Rodríguez y Tejarcillos. Las consultas mantendrán su horario habitual de lunes a viernes de 4 p.m. a 10 p.m. y los sábados de 8 a.m. a 3 p.m. La disposición permanecerá vigente por tiempo indefinido y solo afectará a la atención vespertina. Los 13 EVAIS continúan con sus consultas ordinarias en sus respectivas instalaciones. En temas internacionales, el Aeropuerto Internacional de Dallas-Fort Worth, en Texas, fue clasificado como el más estresante de Estados Unidos, según un estudio de la empresa Rightward Parking. El análisis evaluó 55 aeropuertos con datos de 2025, considerando retrasos, cancelaciones y dificultades de acceso por carretera. El informe reveló que el 27,86% de los vuelos de Dallas-Fort Worth sufrió retrasos durante el 2025, mientras que el 2,76% fueron cancelados. Además, la tasa de demoras aumentó un 33,67% entre el 2021 y 2025. El estudio también tomó en cuenta la distancia entre el aeropuerto y el centro de Dallas, que alcanza aproximadamente 35 kilómetros. El recorrido en automóvil requiere unos 26 minutos, aunque las condiciones del tránsito pueden modificar ese tiempo. Chicago O'Hare ocupó el segundo puesto de la clasificación, seguido por Ronald Reagan, Washington National, John F. Kennedy y Filadelfia. Por el contrario, el Aeropuerto Internacional de Salt Lake City obtuvo la menor puntuación de estrés entre las 55 terminales evaluadas. Rightway Parking elaboró el índice con estadísticas oficiales de transportes y estimaciones de Google Maps. Sin embargo, la clasificación no representa una evaluación oficial del gobierno de Estados Unidos ni refleja encuestas sobre las experiencias personales de los pasajeros. Y en los deportes nos quedamos con el programa Totalmente Deportes Radios con Daniel Quiroz. Buenas tardes, Daniel.

0: 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Buenas tardes.
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10: ¿Qué tal? Muy buenas tardes amigos oyentes, bienvenidos, bienvenidas a Totalmente Deporte Radio en nuestra edición de viernes, hoy viernes 9 de octubre. De este año 2026, el saludo muy, pero muy cordial de parte de un servidor, Daniel Quiroz. Gracias por estar con nosotros en sintonía. Hoy un poquito atrasadillos ahí por una situación técnica, pero también, bueno, nos dicen que temblaron, ¿verdad? Que tembló. Así que a muchos les tembló el día de hoy, hace pocos minutos. Hoy estamos nosotros en vivo. Estamos nosotros en vivo desde Ferre Julix, aquí en Carrillos Bajo de Poás, muy bien acompañados por don Julio Solano Araya, que es el propietario de Ferre Julix, acá en Carrillos Bajo de Poás, y también muy bien acompañados por don Andrés Hernández de Impafesa. Estamos a nombre de Mapei, que Mapei es adhesivos, soluciones para la construcción, y estamos también a nombre de Furios y Élite Inversores, máquinas de soldar, lo que se conocía antes como máquinas de soldar, hoy por hoy inversores. Decirle a Julio, muchísimas gracias por recibirnos acá en Ferre Julix. Es un placer, es un gusto estar por acá. Julio, gracias por invitarnos y bueno, terminando de resolver ahí una situación técnica que suele pasar, ¿verdad? A veces son las cosas, y bueno, vos lo sabes muy bien, vos que estás acostumbrado también a este tipo de menesteres. Así que, qué gusto saludarte, Julio, y gracias por recibirnos acá en Ferre Julix.
11: No, más bien, Daniel, muchas gracias a ustedes por tomarnos en cuenta. Y a nosotros es un placer tenerlos a ustedes, tener a los compañeros de Impafesa, Mapei, Furios y Élite, quienes son empresas hermanas que nos ayudan a crecer y a fortalecer nuestro desempeño como ferretería y llevarle al público pues cosas que se necesitan, como usted bien lo decías, en su momento se llamaban máquinas de inversar, las mentadas welding, que se dejan de usar para ya pasar a lo que es la evolución del mecanismo y tener lo que llama uno un inversor. Y agradecerles a ustedes por tenerlos acá.
10: Julio, la historia, ¿cómo nace Ferre Julix? ¿Hace cuánto tiempo y cómo le entra esto, verdad, de emprender en ferretería y ya ir creciendo y por supuesto ser lo que ahora es Ferre Julix?
11: Sí, Daniel, pues este proyecto nació hace más de 7 años. gracias al emprendimiento y la mente de la familia como tal. En un momento mi madre me dijo que teníamos un local alquilado y me dijo, Julio, los inquilinos van a dejar el local. Entonces yo, entre mi forma de ser, le dije, bueno, y dígale que yo los acompañe.
12: Que les vaya bien.
11: Todo les salga de lo mejor. Pues ella me dijo, ¿por qué no lo agarras vos? Ya el punto está hecho y pues ahí nació. En la vida yo me imaginé que íbamos a hacer ferreteros y aquí estamos, pues, haciéndole creer a la vida y, por supuesto, llevando al cliente lo que el cliente necesita como tal. Entonces, así nació la empresa y esperamos poder servirle al pueblo y, por supuesto, a todos los nuevos clientes que vayamos a tener de aquí en adelante.
10: Perfecto, ya lo vamos a ir hablando un poco de todos los servicios que le brinda Ferrejulix. Y repito, estamos a nombre de Mapei. 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Don Andrés Hernández, buenas tardes, saludo cordial, don Andrés.
13: Dani, buenas tardes, saludar a todos los colaboradores, a los ejecutivos de Impafesa que suelen estar en sintonía a esta hora de la tarde, dar las gracias a nuestro socio comercial Julix y a las marcas como Mapei y Furious y Elite, que son las que nos permiten estar por acá esta tarde. Vaya calor, Dani, vaya calor, me tuve que remangar las mangas porque está bien caliente aquí, Carrillos, Bajo, Poás de Alajuela.
10: Correcto, aquí donde nos encontramos el clima está bastante pesado y bueno, ya después del temblorcito también que nos movieron, ¿verdad? Que dicen que fue un temblor regional, viene de varios países, inclusive este movimiento sísmico que aquí se sintió por lo menos en esta zona de Carrillo Bajo, suavecito, pero como columpio, ¿verdad? No fue ni que brincó la tierra, ni que hizo mucho escándalo, sino que evidentemente, ¿verdad? Se pudo sentir el temblor de una forma constante, pero muy suavecito. 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
10: 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Bueno, tema de selección nacional, tema que está siendo tratado en estos momentos. No sé si ese temblor viene del proyecto Gol hasta acá, porque hoy está el tema de Brian Ruiz. Hoy el Comité Ejecutivo de la Federación Costarricense de Fútbol ha decidido, desde el día de ayer se dijo que Brian Ruiz vaya a ser el técnico de la selección nacional. Hay algunos aspectos que se están generando en torno a Brian Ruiz, y uno de ellos principalmente, muchachos, es el hecho de que quiere tener a Kendrick Ruiz como su representante, como su asistente, ¿verdad? Junto con otros asistentes más que la Federación Costarricense de Fútbol le vaya a poner. Así que es todo un tema. Yo no sé si ustedes coinciden o les agrada el hecho de que Brian Ruiz vaya a ser el encargado principal de llevar la selección nacional hacia adelante. ¿Cómo lo ves, Julis? Vos que sos morado. Aquí hay un morado y un liguista de cepa en la mesa.
11: Omitamos la segunda parte. No, yo pienso que la verdad es que sí deberíamos darle la oportunidad a la gente de la casa, a la gente de nosotros. Creo que ya se ha hecho varias pruebas, se ha traído gente de élite, los entrenadores que la federación creen que se puede manejar la selección nacional, y creo que es hora de hacer un auge a los entrenadores de acá de la casa. Y creo que Brian Ruiz es una persona totalmente capacitada, no solamente en lo futbolístico, sino en lo analítico que puede ser, y el bagaje que él tiene de fútbol internacional para poder llevar esta selección por un buen rumbo.
10: Esperemos que así sea. Andrés, ¿coincidís?
13: Sí, al final yo creo que, Dani, si vamos a confiar en el proceso con Brian Ruiz, pues habrá que darle las herramientas que él necesita. Si él se siente cómodo con su hermano de asistente, pues démoselo, probemos cómo nos va. Más mal de cómo nos ha ido, no nos puede ir, así que definitivamente, claro.
10: Correcto, entonces ese es el tema con la selección nacional, que ya vamos a estar hablando más adelante. 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Ya venimos, seguimos resolviendo acá un problemita técnico que tenemos, y estamos en vivo hoy desde Ferrejulix en Carrillos Bajo de Poás, realizando nuestro programa a nombre de Mapei. 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Y a nombre de Impafesa, ya regresamos acá en Totalmente Deporte Radio.
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3: 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Hablábamos, volviendo al tema del deporte, y hablábamos precisamente de la selección nacional, ya lo de Brian Ruiz, que sería confirmado y que también se espera la noticia en horas de la tarde para ver si logran acomodar de forma tal que Yendry Ruiz sea el asistente precisamente de Brian y que se logre el tema contractual. Lo cierto es que ya Brian Ruiz dijo que sea la selección nacional. Se vienen para noviembre dos fogueos que en principio se ha dicho podría ser Uruguay y Perú, pero se está hablando también de la posibilidad de ir a jugar a Europa, así que son temas que se mantienen dentro de lo que es la selección nacional y que habrá que esperar que vayan tomando forma. Ya mañana vuelve el torneo, mañana vuelve el campeonato nacional, después de casi 22 días de pausa, así que don Andrés, me imagino que usted muy esperanzado de que la Liga Deportiva Alajuelense, que va a debutar el Machillo nuevamente, por cuarta ocasión en la historia del fútbol tico, vuelve Oscar el Macho Ramírez, ¿verdad? Dicen que solo los ríos no se devuelven. ¿Cómo ven la llegada del Machillo? ¿Estás motivado? ¿Vas a ir al estadio, me imagino, a apoyar al equipo?
5: Sí, sí, Dani, ahí vamos a estar, definitivamente. Viene la remontada, Dani, yo le llamo que esta segunda etapa, allá Vindas está riendo, bueno, es válido. Se nos viene una remontada, vamos a entrar de cuartos en la clasificación y vamos a dar un do de pecho. Tal cual lo damos en Centroamérica, va a ser con el campeonato local.
3: Perfecto, don Andrés, siempre muy claro. ¿Cómo ves? ¿Qué te parece? Vos sos morado, pero vivís en Alajuela. ¿Qué te parece que el Machillo vuelva a la Liga Deportiva Alajuelense, Julio?
4: Bueno, yo creo que Andrés tiene más fe que San Roque, sí. No, Jay. Vamos a ver, creo que es como más de lo mismo en la Liga. Para mí es más de lo mismo. Y los que estamos más esperanzados y más motivados en que Machillo vuelva a la Liga, somos los morados. Porque yo creo que ya los morados estamos levantando el nivel que ya nos corresponde y creo que pueden traer a Machillo, a Guardiola, que al final la liga no va a dejar de ser la liga y el monstruo siempre va a ser el campeón y el más ganador de Centroamérica.
3: Frente a Escorpiones juega el Deportivo Saprissa el domingo. Ese partido será a las 5 de la tarde, transmisión de FUT TV, por ahí estaremos con la narración, si Dios lo permite, ese juego entre Escorpiones y el Deportivo Saprissa, dentro de lo que es precisamente esta jornada número 10 del Campeonato Nacional que arranca hoy. Hoy juega Sporting frente al Cartaginés, hoy juega el equipo de Andrés Careviga ante el de Amarini Villatoro, su antiguo club, y es un partido que también, dentro de todo y todo,

0: Se las trae este juego. ¿Por qué? Bueno, porque hay que entender que ha habido un duelo reciente entre Marín y Villatoro y Andrés Carevic, y si Cartaginés gana, podría inclusive hoy ser el primer lugar mientras se espera lo del Saprissa del fin de semana ante Escorpiones. Si gana Escorpiones, podría quitarle el segundo lugar al cuadro del Cartaginés, que eso es lo que tiene también de interesante esta jornada del día de hoy. Así que es un partido que se las trae, sea como sea, se las trae don Andrés Hernández.
1: Bueno, Cartaguito al final yo creo que está montado, viene. Lo que pasa es que este parón, Dani, yo creo que a partir de este parón empieza otro campeonato. Heredia va a recuperar, la liga se va a recuperar, Cartaguito esperemos que no sea una de las cartagadas porque lo ha venido haciendo bien, pero este parón yo creo que le va a afectar y a beneficiar a algunos,
0: Y siempre las segundas vueltas, ¿verdad? En este caso particular, adelante, amigo, adelante. Pase adelante.
2: Pase adelante, Juanquita.
0: Juanquita, dele, sin miedo.
2: De carrillos para
0: el mundo. Bueno, al final, les decía, eso tiene el campeonato nacional, ¿verdad? Que siempre la segunda vuelta, que es la que está arrancando de la fase regular, termina siendo determinante para que los equipos se acomoden. Bueno, lo de Sporting frente a Cartaginés, entonces, hoy a las 8 de la noche, cerquita de acá en Puente Piedra, ahí se va a jugar ese juego, Julio. Luego vendrá el partido del Inter San Carlos frente al Municipal de Pérez Celedón, mañana a las 3 de la tarde, transmisión de Fut TV. Me toca narrar ese partido también, si Dios lo permite, mañana entre el Inter San Carlos y Pérez Celedón. Es un duelo donde el Inter ha hecho un buen certamen, está peleando por ahí zona de clasificación. Lo de Punta Arenas ante el equipo de Andrés mañana en el Miguel Lito Pérez, juego por la noche.
1: David, sí, mañana tenemos un partido interesante en la olla mágica, no se deja llamar la olla mágica aquello. Ya están saltando algunos compañeros por ahí, allá en Guápiles, en San Carlos, defendiendo al cuadro morado, pero vamos a ver, yo no estoy tirando nada. Estoy hablando de mi equipo y de lo que va a venir en esta segunda fase. Sí. En esta parte nueva después del parón de selecciones, entonces.
0: Yo creo que lo que genera cierto morbo con Andrés es que lo dice con una seguridad, es que con una convicción.
1: Pero por supuesto hay que estar seguro de lo que se tiene, si no, ¿por qué somos los tricampeones del área? Es la pregunta, ¿verdad?
0: Perfecto. Punta Arena, la liga mañana. Herediano frente al cuadro de San Carlos, partido también que será el día de mañana, en Carlos Ugalde. Ojo porque ya le pusieron a chope a Jafet Soto. Jafet Soto estará en el cuerpo técnico con Chope. Aquí la pregunta es, Julio, ¿quién dirige? ¿Chope o Jafet?
3: Yo lo veo difícil porque siempre en Herediano es la misma historia. Se repite otra vez lo mismo en Herediano. Herediano siempre.
0: Con la guillotina aquí.
3: Ay, papi, no, es que no es nada. O sea, no hay que ser uno muy, muy, muy bárbaro para saber lo que se viene. Heredia siempre pone a alguien y ¿quién es el que lo dirige? Jafet Soto. Así de sencillo. Daniel, y te iba a comentar algo. Se viene el morbo con los partidos que vienen de Saprissa, de Sporting y Cartago, porque si Saprissa no gana.
0: Si no gana.
3: Los próximos partidos se vienen con Sporting y el partido de mañana.
0: Bueno, rivales directos.
3: Exacto, que se ve el primer lugar en juego, porque Cartago juega en Cartago contra Saprissa, después de que Saprissa juegue ahora el jueves contra Sporting. Entonces se pone bonito eso, Saprissa tiene que ganar y hay que ver cómo sale ese resultado entre Sporting y Cartago.
0: Podrían verse como partidos de 6 puntos, ¿verdad? Porque aquí, arrancando ya la segunda vuelta, como bien lo decís, se van a tener que medir entre ellos y están peleando precisamente no solo la punta de la clasificación, sino que también permanecer dentro de esos 4 equipos de la zona de clasificación. 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Julix en Carrillos Bajo de Poás, donde hoy estamos nosotros realizando el programa, y nos quedaba pendiente, que ya lo mencionaba, el juego de Escorpiones y el Deportivo Saprissa para el domingo a las 5 de la tarde, transmisión de Fut TV, también ahí estaremos, si Dios lo permite, con la narración. Eso hace que el torneo se ponga interesante, se ponga caliente, y estamos a nombre nosotros a esta hora en vivo, a nombre de Mapei, que yo quiero que usted nos cuente, don Andrés, o no sé si aquí está Leito, o el mismo Nelson, o Mauricio, no sé cuál de ellos puede venir a hablarnos un poco más de Mapei, que gracias a Impafesa y a la marca de Mapei, venga por acá. ¿Cuál de todos es?
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0: 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Bien, sobre el campeonato nacional, yo creo que todo está dicho. Mauricio, ¿usted es aficionado al fútbol? ¿Le gusta? ¿Con qué equipo va?
4: Soy morado, soy poco aficionado.
0: Nivel. Ahora sí se inclinó la balanza. Ojo, ojo que yo soy neutral, ¿verdad? Andrés ya se fue ahí, se sintió presionado, pero bueno, Mauricio, ¿cómo ves esto de Hernán para la segunda vuelta del campeonato?
4: Mira, yo creo que el fútbol viene de ahí como todo, ¿verdad? Viene a evolucionar de ahí. Nosotros como espectadores esperamos que sea pues una buena solución, ¿verdad? A nivel deportivo. Creemos en la selección y lo que queremos es que los cambios que se hagan sean positivos realmente.
0: Perfecto, de eso se trata, así que esperemos que al final siga ganando el fútbol, ¿verdad? Que es lo que todos queremos. 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
0: 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Bueno, recordar entonces, campeonato nacional que arranca hoy, hubo noticias sobre la selección femenina. 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
0: Perfecto, Mauricio, muchísimas gracias. Que viva el Saprissa, dijo Julio. Amén. Dijo Julio. Ahí está el manudo, don Andrés Hernández. Les iba a decir que hablando de la selección nacional también, hay que hablar de la selección femenina mayor, y en este caso la Federación Costarricense de Fútbol anunció que ayer ya se vinculó al equipo Priscila Chinchilla, esta jugadora del Pumas de México que no había llegado a la sele, que está en proceso de trabajo durante esa semana, porque recordemos que la selección femenina mayor jugará frente a Jamaica el 27 de noviembre, partido que será ya clasificatorio, eliminatorio hacia la Copa del Mundo del próximo año, donde queremos estar con la selección mayor del país. Y también esta mañana estaba jugando la selección U16, que está compitiendo en el FIFA Forward U16, ¿verdad?, de la UNCAF. Hoy la selección triunfó 1-0 frente a Nicaragua. Había empatado 1-1 frente a Puerto Rico antier, y ahora hoy gana 1-0 en su grupo la selección sub-16 de Costa Rica, que volverá a jugar ahora el próximo domingo a las 5:30 de la tarde frente a la selección de Panamá en ese certamen. 12:42 minutos, hora de importaciones Camprudín. 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Don Eduardo Chavarría, vamos a ir a la pausa, 12:43 minutos, hora de importaciones Camprudín. 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Voy y vengo acá en Totalmente Deporte Radio.
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0: 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Antes de seguir hablando un poquito más de lo que se viene para este fin de semana en el campeonato nacional y del fútbol, yo siempre, por lo general, en el programa siempre somos más informativos, pero cuando estamos así acompañados, como hoy en la mesa, por don Julio Solano y por don Andrés Hernández, me gusta también conocer el criterio y la opinión de estos dos aficionados, uno morado y otro liguista. 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
0: 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Bien, 12:50, hora de importaciones, Campo Rudín, a hablar de lo que se genera también a nivel internacional, porque se ha conocido que Manfred Ugalde había sido el legionario más determinante a nivel internacional reciente en el fútbol nacional. Hoy se dice que Jaylan Mitchell y Josimar Alcocer han pasado a ser más caros que Manfred Ugalde, algo que uno le sorprendería, porque hay que ser claros, si pensamos en un delantero en Costa Rica, uno piensa hoy por hoy, con proyección, destacando, Manfred Ugalde y Adrián Alonso Martínez, ¿verdad?, que juega en la MLS, perdón, pero si pensamos en dinero, lo de Jaylan Mitchell, que después de la Copa América, donde tuvo a Vinicius Junior por la calle de la amargura, ¿se acuerdan? Bueno, a partir de ahí se fue al fútbol de Holanda, no la pegó, ya se trasladó a otro fútbol, como nos pasa a los ticos, ¿verdad? Lamentablemente. Recordemos cuando fue presentado con bombos y platillos Joel Campbell, y después en el Arsenal, y ya después apareció en el Olympiacos, y jugó por allá en Bélgica, o sea... ¿cómo cuesta, verdad, que el jugador tico logre brillar? Me parece que el más constante, no hablando en términos de precio, sino en fútbol, ha sido Manfred Ugalde en los últimos años, ¿verdad? Aquí ya no podemos tomar en cuenta ni a Brian Ruiz, ni lo que hizo Paulo César, Juan Chob, ni lo que hicieron otros jugadores, pero como que al tico le cuesta mucho esa adaptación al fútbol internacional. Julio, vos que te gusta el deporte, lo entendemos así, ¿verdad? Son pocos los jugadores que llegan y realmente hacen una carrera destacada y consolidada en un club sin tener que bajar el nivel de equipo en el que se encuentran.
3: Exacto, y lo vemos muy bien en Manfred Ugalde, lo que llama uno el saprichamaco. Es que qué problema con Saprissa, no nos dejan ser humildes, pero bueno, el saprichamaco siempre ha sobresalido y, como bien lo decís, ha sido muy constante. Creo que es de los jugadores que siempre, cuando la selección lo convoca, uno espera la mejor versión de él, y creo que siempre la da. No siempre mantiene el mismo rendimiento, pero casi que en un 85-90% él siempre tiene el rendimiento que todos los aficionados, los ticos, esperamos de cada uno de ellos.
0: Andrés, ¿cuál es el Liga Chamaco entonces? Si Manfred Ugalde es el Sapi Chamaco, ¿quién sería el Liga Chamaco?
1: Yo me iría al Cachorro Ledesma, la venta más grande que ha tenido el fútbol nacional en toda la historia. ¿Quién fue Ledesma cuando lo vendimos, verdad? Froilán Ledesma, el Cachorro. Y ahí viene el hijo, ¿eh? Ahí viene el hijo, para arriba, ¿eh?
0: Vos sabés que cuando...
3: ¿Qué problema cuando empezamos a hablar de la historia? Nos dicen que nosotros siempre nos basamos en la historia. ¿Qué problema?
0: ¿Verdad? Yo creí que iba a decir, el ligachamaco de ahora, pero dice, se nos devolvió mucho. Pero bueno, no importa. Yo me acuerdo recién, cuando me tocó la cobertura, dicho sea de paso, en el Morera Soto, cuando se iba a ir el Cachorro Ledesma para irlo a entrevistar, que fue a jugar con los hermanos de Boer, ¿te acordás? En el Ajax. Y que fue, de hecho, sí, la contratación de las más sonadas. Porque hay que ser claros, ya otros habían hecho el surco. Hablamos de Ronald Gómez cuando se fue al fútbol de España, que estuvo allá jugando en el fútbol de España y demás. Pero sí, en la Liga Deportiva Alajuelense, tal vez lo del Cachorro ha sido lo más llamativo, porque si nos vamos en el tiempo y nos devolvemos, el monto que se pagó, comparado a ese momento, ha sido de las ventas más exitosas en el fútbol nacional. Eso no se lo podemos quitar a don Andrés, pero sí sigue recordando ahí. Ese sería el Liga Chamaco. Bien. Bueno, y es que también hay que recordar que Manfred Ugalde ahorita su valor es de 12 millones de euros, pero en el caso de la cotización del Alcocer, que está jugando ahorita con el cuadro del Praga, y lo de el jugador Jaylan Mitchell, han subido valor de casi 6 millones de dólares más. en estos tiempos recientes. Tenemos las 12:54 minutos, hora de importaciones, Camp Rudin. 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Tenemos las 12:55 minutos. 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Y luego, también contarles a nivel internacional que el delantero argentino Julián Álvarez se desvinculó definitivamente de su representante Fernando Hidalgo tras el escandaloso y frustrado traspaso al Barcelona durante el último mercado de países europeos. El delantero de la selección de Argentina provocó un enorme malestar en la dirigencia del Atlético de Madrid, no lo dejaron ir al final, se tuvo que quedar y tiene que aguantarse a la afición gritándole partido tras partido, porque el sueño de él era irse al Barcelona y su representante, el señor Fernando Hidalgo, no logró cuajar la negociación y ahora tendrá que aguantarse la temporada completa Julián mientras espera una nueva oportunidad de viajar a jugar al Barcelona, que estamos claros, es el sueño de cualquier jugador, llegar al Madrid o al Barcelona, llegar al Saprissa o a la Liga en el fútbol nacional, llegar al Maratón o al Olimpia en Honduras, ¿verdad? Hay que ser muy claros, hay equipos tradicionales y el sueño de muchos es llegar ahí. Nos gana el tiempo, así que voy a aprovechar a Julito Solano de Ferrejulix para que ya nos des un repasito nada más, ¿verdad? 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
3: Daniel, y si vos me lo permitís, que los colores no nos dividan, ¿verdad? Quiero mandarle un saludo a alguien que ha estado pendiente hoy de la transmisión, a Joxan, el Manuito Gutiérrez, alias Padrecito, que nos ha estado, sí, claro, que nos ha estado siguiendo el día hoy por las diferentes plataformas, doña Marlene y la señora esposa de nuestro amigo Everardo Herrera también, colega tuyo.
0: Un abrazo para Marlene, claro. Sí, la conocemos y conocemos, por supuesto, mi reycito, que yo lo quiero y lo aprecio muchísimo. Nos compañeros muchos años, cuántas transmisiones no tuve yo al lado de mi querido Everardo Herrera Soto, de lo mejor que ha tenido el país en periodismo deportivo.
3: Y más allá de todo, una gran persona.
0: Por supuesto, un gran amigo.
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0: 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Y yo muy agradecido, hoy me tocó jugar en el medio campo de central, por la banda derecha con Andrés Hernández y con Julio Solano por la izquierda, y con los muchachos que ahí estaban en zona defensiva, Nelson Loaiza, Mauricio Díaz, Leonardo Navarro y nuestro guardameta, es el que tapa todo. Don Jorgito Vindas, y aquí hay un moradazo que ya está esperando el juego de frente a Escorpiones del domingo. Y agradecerles de verdad y a don Eduardo Chavarría, que sin Chavita en controles no seríamos nada. Hoy el partido se nos complicó, en el primer tiempo se nos complicó el partido, pero bueno, logramos driblar ahí, sacamos la jugada como tiene que ser, ¿verdad? 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
1: Dani, sí, bueno, darle las gracias a nuestro socio comercial, a Julio, que a pesar de la diferencia ahí en temas futboleros, coincidimos en temas comerciales, que es lo importante, ¿verdad? Eso es lo bonito del fútbol, que da para el choteo, el vacilón, pero al final seguimos siendo socios comerciales. 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Por ahí está conectado Patica en San Carlos, por ahí está Ray tirando veneno también en un grupo que tenemos. Señor Torrentes, que siempre nos escucha también, a Don Vindas, que el todólogo nuestro, y a los de la noche, Dani.
0: Sí, los que están en la madrugada de 12 a 1 de la mañana todos los días.
1: Que si Julito quiere escuchar el programa nuevamente entre 12 y 1 de la mañana, puede escuchar. 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
0: Perfecto, y feliz fin de semana, bendiciones para todos, gracias de verdad por ser parte de este juego que tuvimos hoy nosotros acá desde Ferrijulix en Carrillos Bajo de Poás. Que estén bien, bendiciones, que la pasen muy pero muy bien.

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8: Muy buenas tardes. Estamos en un programa más de Alto Voltaje. Programa que los días viernes lo dirige quien les habla, Luis Gerardo Villanueva Monje. Con la ayuda en la conducción y en la producción de Daniel Calvo Sánchez, politólogo, y allá en cabinas está Eduardo Chavarría. Chava, un saludo afectuoso. Hoy volvemos a tener un invitado que es contertulio muy permanente nuestro, a Jack Zagot. Jack Zagot, como ya hemos dicho y todos sabemos, es escritor, pianista, cronista, y yo diría uno de los principales críticos independientes de este país. La crítica de Jack Zagot es una crítica independiente, no alineada a ideologías, sino a los, yo diría, los criterios personales de Jack Zagot. Jack, bienvenido a Alto Voltaje de nuevo.
9: Encantado, querido amigo. Feliz de estar con vos, Luisito. Qué alegría me da verte. Un momento de gran plenitud para mí. Ahora que hablabas de la independencia ideológica, Albert Camus decía, no, yo ando buscando la verdad. ando buscando la verdad. Si la encuentro a la izquierda, tomo a la izquierda. Si la encuentro a la derecha, tomo a la derecha. Pero no llego ya con una mentalidad preconcebida y con un dogma de que tengo que ir a la izquierda o a la derecha. Giraré hacia la dirección ahí donde la encuentre, decía, que es un manifiesto de independencia ideológica. Él no aceptaba los diktats de partidos, ni eso. Fue parte del Partido Comunista francés, pero todo el mundo lo era en esa época. No fue nunca el furioso militante que sí fue Jean-Paul Sartre, ¿verdad? Impertinentemente militante, aún a sabiendas de los gulags y del horror que había pasado en la Rusia estalinista, en la Unión Soviética, las purgas, las hambrunas, los fusilamientos, aún así persistió hasta el final con contumaz, soberbio, arrogante en endosar el comunismo. La arrogancia de los grandes intelectuales es un problema mayor, querido amigo, ¿verdad? Porque son guías, son grandes intelectos, la gente está esperando a ver qué dicen. Y lo menos que se puede esperar de ellos es un poquito de humildad. Martin Heidegger, el padre del existencialismo, apoyó a Hitler y lo apoyó abiertamente y de manera ditirámbica. Tenemos que seguir ese cometa, esa estrella deslumbrante que es el Führer, porque ahí está el futuro de nuestro amado pueblo alemán. Eso que vino, y el viejo todavía vivió hasta 1979, nunca pidió disculpas. Nunca le dijo al mundo, me equivoqué, discúlpenme, leí mal la historia. Vi un redentor y un ilirio, un paladín ahí donde no había más que un psicópata perverso. Perdón, me equivoqué. Es que, hermano, el error del gran filósofo es un error tremendo, ¿verdad? Porque es el filósofo, del mejor filósofo del siglo XX, del más importante, Martin Heidegger, se espera lucidez y se espera también humildad. Que se equivoque un músico de fila no pasa nada, Luis Gerardo, pero si se equivoca el director de orquesta, si el director se enreda y no da la entrada al corno, donde el corno tenía que entrar y se la da más bien al fagot, ahí se arma un galimatías y un caos terrible. El director no puede equivocarse. El fagotista puede pifiar notas, eso no importa, y con suerte nadie se da ni cuenta, pero un director que no le da la entrada a alguien en un momento crucial. No, querido amigo. Es por eso te digo, la responsabilidad de Heidegger, de Sartre, es inmensa. Tenían una responsabilidad inmensa, proporcional a la autoridad y al prestigio de que gozaban. ¿Qué le costaba al viejo arrogante decir, me equivoqué, pido disculpas al mundo, leí mal el decurso de la historia, me equivoqué, me obnubilé con esta imagen de grandeza del Führer? No lo dijo.
8: Un poco para ahondar en lo que vos decís y en esta presentación que yo te hice, y es que la misión de todo ser humano es vivir bien, y para vivir bien es encontrar la verdad, esa búsqueda de la verdad, de la razón de las cosas, pero justificando efectivamente en las conclusiones que uno llega. Y esa búsqueda de la verdad, si uno lo ve a través de lentes que distorsionan la realidad, entonces esa verdad no solo no es la verdad, aunque cada persona tiene su verdad, sino que también lleva error a otros. Lleva error lo que vos estás diciendo.
9: Descarrías a todo un pueblo, ¿verdad? Sí. Lo conducís hacia el precipicio, hacia el abismo. Esa es la gran metáfora, esa es la gran alegoría del flautista de Hamelín. Atención, el flautista de Hamelín, Corrío, que liberó al pueblo de esa peste, ¿verdad? Es una metáfora espléndida del demagogo político. Los demagogos políticos tienen su flauta mágica también, hipnotizan, embelesan a la gente y la conducen hacia el precipicio, ¿verdad? Ese flautista de Melín puede ser comparado también con los líderes religiosos, con algunos líderes religiosos fanáticos que pueden conducir a una comunidad entera hacia su perdición, ¿verdad? Los líderes políticos, en fin, los demagogos en general. Esa fábula, esa leyenda, ese mito de los hermanos Grimm, que ellos lo tomaban del folclore alemán, es muy grávido de interpretaciones. Es una imagen muy, muy bonita. El mundo está lleno de flautistas de Hamelín y no nos damos cuenta. Y ves si es perverso que al final donde no le pagan se lleva a todos los chiquitos y los ahoga en el río, ¿verdad? No, es tremendo, es siniestro, es siniestro. Pero bueno, ahí tanto peor para don Martin Heidegger y para don Jean-Paul Sartre y tantos otros, ¿verdad? Tantos otros. No saber pedir disculpas. Caramba. ¿Cuánto más los respetaría si hubiesen pedido disculpas?
8: Sí, sobre todo porque eran una autoridad. Sartre, con el existencialismo, ¿verdad? Fue una autoridad filosófica muy seguida.
9: Sin duda.
8: Y además muy, muy fructífero porque era un buen escritor. El escritor era un buen escritor.
9: Y buen. Premio Nobel de Literatura. Sartre recibió el Premio Nobel de Literatura, creo que fue en el 64. Por ahí, a principios de los 60, recibió el Premio Nobel y no lo recibió. ¿Te acordás que no lo recibió? Sartre no. Se negó a recibirlo.
8: Se negó.
9: Dejó a todo mundo plantado. Dijo que el Premio Nobel era una institución podrida, burguesa, anacrónica, obsoleta, movida por intereses económicos y totalmente impuros, y entonces muy congruente con su filosofía, se negó a ir a recibir el Premio Nobel. Ojo, qué gesto. Pero claro, es que hay que poner las cosas en contexto. Ya cuando a Jean-Paul Sartre le dan el Premio Nobel de Literatura, era el guía intelectual de toda Europa.
8: Sí,
9: ya no necesitaba premios, ya no necesitaba nada, ya todo el mundo sabía quién era Jean-Paul Sartre, estaba al frente de todos los sindicatos, todas las manifestaciones, todas las huelgas, todos los motines, encaramado en todos los barriles con un altoparlante arengando a la gente, ya era una figura perfectamente consagrada. Yo quisiera ver si le hubieran dado el premio Nobel allá cuando era un muchachillo enseñando filosofía en Estrasburgo, te garantizo que corre a aceptarlo. Te garantizo que corre a aceptarlo. Sucede que Sartre no necesitaba el premio Nobel. Y lo que es más, se hizo más famoso por el rechazo que si lo hubiera aceptado, ¿verdad? La gente lo recuerda más por ese gesto de haberlo rechazado, que es una falta de cortesía, la verdad. ¿Verdad? Y que le sirvió desde el punto de vista publicitario, ese rechazo le sirvió, lo hizo hasta más popular. El hombre que se atrevió a renunciar al premio Nobel, ¿verdad? Ah, sé que te digas. No.
8: Es que
9: ya estoy muy
8: para ponerlo en contexto, el premio Nobel, además del honor y la fama mundial, etcétera, y el reconocimiento que eso significa, también son denarios, como diríamos. Es un premio económico.
9: Claro.
8: Creo que va por encima del millón de dólares, por ahí, si no me equivoco.
9: Sí. Es un premio muy.
8: Rechazar eso, efectivamente. ¿Verdad? Se está rechazando una retribución económica muy importante.
9: Importante, sin duda. Importante. Pero bueno, Sartre nunca pasó hambre, ¿verdad? Ya en los 60s era leído y traducido a todos los idiomas concebibles, enseñado en todas las universidades y en todas las escuelas de filosofía. No necesitaba. No había menester de ese galardón realmente. Te repito, cuando era apenas un chiquillo haciendo sus primeros pinitos en filosofía, hubiera sido muy diferente. Pero bueno, los premios Nobel, tal parece, los de literatura, por lo menos la gente se los conceden cuando están ya en articulo mortis, ¿verdad? Te lo conceden cuando tenés 88 años de edad, o 97, cosas así. ¿Para qué, Luis Gerardo? ¿Para qué? ¿Por qué no se lo dan a la gente cuando tiene 33 años de edad?
8: Cuando le pueda servir para seguir adelante.
9: Claro, se lo dan a la gente. Ya es casi un omen, es casi un mal augurio que te den el premio Nobel. Te lo dan y te morís. Pero ¿cómo es eso? ¿Cómo va a ser eso? Por poco lo van a hacer un premio post-mortem, ¿verdad? O póstumo, o in articulo mortis. Es ridículo esto. Se lo dan a Saramago y se muere a los 4 años. Se lo dan al otro. No es posible, querido amigo. No es posible. Es maravilloso el caso de Albert Camus. Albert Camus recibió el premio Nobel cuando tenía como 43 años de edad. 43, 44, sí. Por ahí. Sí. Eso sí es extraordinario, ¿eh? Creo que es el segundo más joven premio Nobel que ha sido concedido de literatura. Desgraciadamente murió apenas un par de años después de un accidente automovilístico.
8: Sí,
9: iba en el
8: lástima.
9: Carro con el director.
8: Pero creo que, sí. ¿Cómo se llama? Mario Vargas Llosa, ¿verdad? Creo que no fueron tan viejos cuando los, porque Mario disfrutó de
9: Mario,
8: su
9: a él
8: joven
9: sí se lo
8: bastantes
9: dieron muy
8: años.
9: viejito. No, a Mario a él se lo dieron muy viejo. Mira, no se lo dieron a Borges, no se lo dieron a Sábato, no se lo dieron a Kafka, no se lo dieron a Marcel Proust, no se lo dieron a André Malraux, no se lo dieron a Tolstoy, no se lo dieron a Benito Pérez Galdós. Todos esos vivieron después, ¿verdad? El primer Nobel de 1901. Todos los que te estoy mencionando vivieron ya entrado el siglo XX. ¿Vos sabés lo que es no darle el premio Nobel a León Tolstoy, o a Kafka, o a Proust,
8: Sí.
9: o a Benito Pérez Galdós, o a Sábato, a Borges, o a André Malraux? No, no, no. Como decía Sábato, es una vergüenza el premio Nobel. No, no, por dicha que no me lo dieron, decía, no, no es un descrédito, decía el viejo al final de su vida. Qué grande
8: Bueno,
9: era
8: pero sí,
9: Sábato, qué gran pensador, qué
8: muy interesante, pero sí.
9: grande. Impresionante.
8: Yo es que creo que tenemos que sentirnos orgullosos de porque por lo menos hay latinoamericanos muy connotados, Gabriel García Márquez, Vargas
9: Sí,
8: Llosa,
9: sí, sí, sí,
8: Borges,
9: sí.
8: de Premio Nobel, Miguel
9: Sí,
8: Ángel Asturias, el
9: Fernández.
8: guatemalteco,
9: Comenzamos con Gabriela Mistral,
8: con
9: después
8: Gabriela
9: Miguel Ángel
8: Mistral,
9: Asturias,
8: Miguel Ángel Asturias, el señor presidente.
9: el señor presidente, sí, Hombres de Maíz, todas aquellas cosas maravillosas, García Márquez, y Mario Vargas Llosa. ¿Cuál se nos está olvidando ahí? ¿Alguien importante? Ah, bueno, Octavio Paz. Octavio Paz,
8: Claro,
9: sin duda
8: Octavio
9: alguna.
8: Paz,
9: Pero no se lo dieron a
8: mexicano.
9: Juan Rulfo. No se
8: No.
9: lo dieron a Juan Rulfo, por ejemplo. Sábato siempre decía que él. Sábato estuvo nominado 5 veces al premio Nobel y nunca se lo dieron. Y la razón que aducían era que tenía una obra muy pequeña. Bueno, sí, la obra de Sábato. Son unos pocos libros sobre héroes y tumbas, Abadón, el ángel exterminador, El túnel, Hombres y engranajes, Uno y el universo, y ya está, y eso es todo. Son cinco libros, ¿verdad? Pero son cinco libros extraordinarios, Luis Gerardo,
8: Sí.
9: extraordinarios. Entonces, ¿qué? ¿No se lo damos a Miguel de Cervantes Saavedra porque eso lo hizo el Quijote?
8: Exactamente.
9: Con una página del Quijote ya
8: Con
9: me
8: una
9: sentí
8: página ya.
9: absurdo que le den el premio Nobel.
8: Claro. No, fabuloso, fabuloso. Jack, hoy queríamos, porque fue un buen comienzo, sobre todo hablando de por qué también uno tiene que ver que la libertad te da independencia y la libertad de pensamiento efectivamente tiene que dar independencia, porque las amarras, yo puedo militar en partidos políticos, puedo ser seguidor de, pero uno tiene que ver lo bueno y lo malo que hace cada uno, aun cuando fuera uno seguidor digamos, de ese partido o de ese líder, etcétera, uno tiene que tener, nunca puede perder la perspectiva para calificar lo que está mal y señalarlo, y lo que está bueno también, señalarlo. Entonces, valga ese
9: Claro.
8: comienzo, porque, Jack, hoy quería sacar el programa con dos cosas. Es que yo inevitablemente tengo que hablar de fútbol con vos, tengo que hablar de fútbol, y la
9: Por
8: selección
9: supuesto,
8: nacional
9: por supuesto.
8: es de escribir una novela triste, hablando ahora de los premios Nobel, una novela triste.
9: Terrible, terrible,
8: Entonces,
9: qué mal está Laura Fernández, qué perdida, qué desbrujulada. Yo no sé qué es más, si tonta o mala, no sé, no sé, ¿verdad? Porque se supone que para ser uno malo tiene que tener cierto nivel de inteligencia. Mefistófeles, el demonio Satán, es supremamente inteligente. Siempre, ve cómo nos tiene, es decir, no es inteligente, el viejo. Pero yo no sé con Laura un día, es que el problema es que no tiene, es un problema, ella es limitación de intelectual. Otras veces, no, no, sí es inteligente, pero es mala. No sé, un día pienso una cosa, otro día pienso otra, pero en todo caso, un desastre, querido amigo. Pues comencemos por el fútbol. Vergonzoso, ignominioso, impresentable lo que hizo la selección nacional, ¿verdad? Absoluta vergüenza, incalificable. Y atención, amigos. Jugamos en un grupo con, a ver, Nicaragua, o que ocupa el puesto 137 de la FIFA. 137. A ver,
8: 137.
9: Haití ocupa el puesto 84. Curazao ocupa el puesto 80 y Costa Rica está en el 51. jugamos con el 137, con el 84 y con el 80, nosotros con el 51, y nos eliminaron. Es una vergüenza. No es que perdimos contra España, Alemania, Argentina, Brasil, Inglaterra, no. Perdimos en la CONCACAF, que es una de las federaciones más desteñidas de la FIFA. No es la CONMEBOL ni es la UEFA, es una de las más subdesarrolladas, más tercermundistas, es la CONCACAF. Y ahí estamos de quintos, ya está por encima de nuestro México, Estados Unidos, Canadá y Panamá. Estamos de quintos, ¿verdad? Y no, fue abominable. Mira, y la vergüenza del Bocha Batista, yo lo dije desde el principio, hermano. Yo lo dije
8: desde el principio. Para Jack Sagot, ¿es el entrenador?
9: No,
8: además
9: sí.
8: De nivel futbolístico.
9: Sí, es todo, querido amigo. La federación mal, el entrenador mal, el cuerpo técnico mal, los jugadores malos, es una mala camada, indudablemente, es una mala camada, es una mala generación, deficitaria de talento, ¿verdad? Y de voluntad, y de entrega, y de compromiso, deficitaria en todos los aspectos. El Bocha Batista, un viejo mal rasurado, mal presentado, mal peinado, hirsuto, mal bañado, que viene aquí con su acento argentino a impresionar a todo el mundo. En la federación yo no sé qué pasa. Cualquier atorrante aventurero que viene del Cono Sur con un acentillo bonaerense o chileno o uruguayo, todo se le abren todas las puertas. Cualquier atorrantillo, es el síndrome de 100 años de soledad, es el gitano Melquíades, que llega a Macondo a vender el hielo, a descubrirle a la gente el hielo. Llega con ese gran invento que es el hielo. Y toda la ciudad queda embelesada, queda cautivada con el gitano Melquíades, que es un farsante, es un gitano, es un vendedor de humo. Bueno, así pasa. Traen a este señor Batista. Mira, con una expresión facial que parecía que estaba pidiéndole permiso al mundo para existir, avergonzado de existir, con un rictus así como de angustia eterna. Pero por el amor de Dios, un técnico es un embajador del país, tiene que ser presentable, señor. Póngase una corbata. Peínese, rasúrese, viejo vagabundo. Pero ¿cómo es posible? Mira, ve qué trayectoria. Primer partido, empate con Jordania 2-2. Ve qué miseria con Jordania. Luego pierden 5-0 contra Irán. Que Irán no tiene fútbol. En el Mundial el último empataron, que fue contra Bélgica 0-0, contra Nueva Zelanda 2-2 y contra Egipto 1-1. Irán no era para un equipo que nos metiera 5-0. No es para que le meta 5-0 a nadie. Entonces, 2-2 contra Jordania, 5-0 contra Irán, 3-1 perdemos contra Colombia, 3-0 contra Inglaterra, que no nos metió más porque estaban al portas del Mundial y nadie se quería lesionar. Entonces nos trataron con decencia.
8: Tampoco iba a hacer mucho esfuerzo.
9: No. Y después perdemos con Curazao, 4-3, y luego perdemos con Haití 2-0. Es decir, el señor Batista jugó 7 partidos y perdió 6 y empató 1. No ganó uno solo. No obtuvo un punto. Luis Gerardo, 6% de rendimiento, 6%, 17 goles en contra y 6 a favor. Eso no es admisible. Y si vos te pones a ver el palmarés del viejo, te das cuenta, Bocha Batista no tenía currículum. Su especialidad son equipos de divisiones sub-17, sub-19, sub-21, eso es, ese nivel no está para dirigir una selección nacional. Y como gran cosa fue asistente de Jorge Pekerman. Perdón, ¿quién diantres es Jorge Pekerman? Tecniquillo de segunda, si es que no de tercera. No funcionó con Argentina, no funcionó con Colombia. ¿Pero de qué me están hablando? De Rinus Michels, de Jupp Heynckes, de Sepp Guardiola, de Mourinho, de Franz Beckenbauer, de Mario Zagallo. Técnicos argentinos, Scaloni, Bilardo, sobre todo César Luis Menotti, uno de los grandes. Otro nivel, pero ser
8: así. Y hablando de elegancia, y de ¿te acordás de la elegancia de César Luis Menotti?
9: Ah, Menotti era una figura. Menotti era una figura de pasarela. Menotti entraba al estadio con aquellas gabardinas largas, de solapas largas, y su pelo así, ¿verdad? Como con un rostro como de poeta maldito. Tenía más cara de poeta que de director técnico, y fumando siempre, ¿verdad? Aquel perfil. Y robando cámaras, era bueno para eso, ¿verdad? César Luis Menotti era un técnico primer planero, ¿verdad? Ahí empezó el fenómeno de la vedetización de

0: Ya en el 78 hay un cambio de óptica. El foco se dirige hacia el técnico. Sus gestos, su rostro, sus muecas, sus bocanadas de humo, sus instrucciones, todo estaba encima de Menotti. Ahí hubo, ese fue un punto de inflexión, donde el técnico se convierte en una estrella, en una vedette, casi tanto como el número 10 o como el centro delantero del equipo, ¿verdad? Era una estrella. Y de ahí en adelante esa tendencia se ha mantenido al día de hoy. Por eso te digo, no podemos tener a un impresentable como este argentinucho que viene aquí a hacer, no, hacen el gran favor. No, no, pongámonos serios aquí. ¿Qué le pasa a la federación? ¿Por qué no me contratan a mí? Yo hubiera hecho mejor trabajo.
1: Definitivamente, definitivamente, pero lo que es peor, Jack, lo que es peor, le da la oportunidad, digamos, con ese preámbulo que tuvo, los amistosos que tuvo, que fueron desastrosos, pasa un desastre con Curazao. Íbamos ganando 3 a 0, 3 a 0,
0: Sí,
1: Jack,
0: sí, sí.
1: es que no es 1 a 0, era 3 a 0 y terminamos perdiendo 4 a 3.
0: Y
1: Y
0: qué magníficos goles nos clavaron, qué buenos goles, qué magníficos goles.
1: claro, y tenía que ver mucho con los cambios que hizo, tenía que ver,
0: Por supuesto, con la
1: es
0: famosa
1: decir,
0: línea de cinco, se inventó una línea de cinco, in situ, eso se ensaya, eso se practica, eso se pone en acción, es muy delicado. Vos no podés cambiar una línea de cuatro y poner un quinto defensa, todo el mundo se desacomoda, todo el mundo se descoloca, por el amor de Dios, pero es que, ¿por qué no nos postulamos vos y yo como técnicos
1: yo
0: para la
1: creo que
0: selección?
1: sí, yo creo que
0: Mira,
1: este va.
0: les
1: Te
0: resultaríamos
1: voy a
0: más
1: decir
0: baratos
1: que
0: y
1: ya
0: más eficaces.
1: hallamos un breve papel, como todos. En todos, en Costa Rica somos entrenadores de fútbol, pero cualquiera sabe más que el Bocha, eso sí, y que
0: Ah,
1: el
0: no,
1: Piojo,
0: sin duda. Pues.
1: y que Suárez también. Es que
0: Sí.
1: vamos de mal en peor, de mal
0: Sí, sí,
1: en
0: sí.
1: peor. Es decir, vamos, como decíamos, de Guatemala a Guatipior y a Guatitepe,
0: Sí, sí,
1: peor,
0: sí,
1: ¿verdad?
0: sí. Repito, perdimos contra un puesto 137, contra un puesto 84, contra un puesto 80, cuando nosotros estábamos en el 51º lugar, el lugar 51, o estábamos, no sé cómo ahora nos vamos a desplomar después de estos resultados. Que hayamos ganado 3 a 0 a Nicaragua y 2 a 0 aquí a Haití, eso es apenas como para limpiarse un poquillo la cara,
1: No,
0: como para quitarse
1: pero
0: el
1: eso te iba a decir,
0: incómodo.
1: eso te iba a decir, ¿por qué insiste la federación? El mismo Ronald González, gerente de selecciones, o el coordinador de selecciones, ¿por qué insisten
0: Muy mal,
1: después de
0: Ronald González, muy
1: ese
0: mal, muy
1: desastroso?
0: descriteriado.
1: Porque no era el único partido, es que ya veníamos mal. Y la gente pide el cambio. Y la gente no decía por quién, por el que fuera, pero
0: Sí.
1: que este muchacho, ¿verdad? Batista realmente demostró ser un inútil y la federación insiste, todavía nos lleva al segundo partido y lo perdemos 2 a 0 y dicen
0: Dos a
1: que en
0: cero, sí.
1: función de la federación todavía había gente que decía que no era tiempo para cambiar. Es que
0: Sí.
1: yo creo que la organización del fútbol, además de la calidad de nuestro fútbol, pero la organización del fútbol en Costa Rica efectivamente no ha pegado una después de lo de Brasil del 2014, no ha pegado una.
0: ¿Qué hemos hecho?
1: Nosotros
0: Nada.
1: no, eso es, no hemos hecho nada y
0: Es
1: cada vez nos quedamos con menos equipos. A como está esto, cada vez de 12 pasamos a 10 y casi pasamos a 8. Fue que
0: sí,
1: se
0: sí, sí, sí,
1: ascendieron
0: sí.
1: dos, pero esto es
0: Sí,
1: un
0: sí, sí, sí.
1: realmente es una crisis que lo que está
0: Sí, sí,
1: dando
0: sí.
1: costarricense, pero ahí están incluidos también los miembros de la federación.
0: Sí, por supuesto, claro que sí. Mira, es que tengan que alinear a Celso Borges a estas alturas, 12 años después de su gran mundial, que fue Brasil 14, te habla muy mal de cómo está la situación. Por cierto, me encanta el fútbol de Celso Borges. Me encanta el fútbol. Un fútbol discreto, de contención, de recuperación, de construcción, un volante mixto que marca y construye, no es un hombre espectacular que agarra una bola y se baile a cinco en fila, no, pero es una presencia en el medio campo, le da presencia al medio campo. Pero carambas, amigo, ya es un hombre, ya no está para estar jugando con la
1: Ya está grande,
0: selección,
1: ya está
0: ¿verdad?
1: grande.
0: Sí,
1: Es que,
0: sí.
1: vamos a ver, llamar a Keylor, y está bien. Yo considero Yo no creía mucho en el cambio con Brian Ruiz. Yo

0: La verdad que no lo creía. Había ganado con la liga, había resucitado la liga, para decirlo de alguna manera, le había,
1: Sí.
0: digamos, otra vez, le habían resucitado el honor a la Liga Deportiva Alajuelense, Brian Ruiz. Bueno,
1: Sí. Sí.
0: pero teníamos muchas conjeturas. Sin embargo, ¿sí? Resultó que Brian Ruiz era mejor de uno de estos tipos que debe ganar más de 50 mil dólares por mes.
1: Sí, sí, sí,
0: Que
1: sí.
0: dio
1: Y vos
0: resultados en
1: ves
0: el
1: que
0: equipo.
1: estos técnicos mediocres, oportunistas, aventureros, desarrapados del sur, nunca renuncian. Ellos nunca
0: No,
1: renuncian.
0: no, no,
1: No,
0: se va con
1: ellos nunca
0: plata.
1: dicen, no lo logré, fracasé, realmente no me acomodé del equipo, perdón, pido disculpas, voy a devolver mi último salario, voy a reembolsar, voy a compensar esta vergüenza. No, nunca renuncian. Se esperan a que los destituyan para que tengan que pagarles, ¿verdad? Prestaciones y todo lo que conlleva un despido en estos casos. Ah, no, sí, son muy, muy, muy astutos y muy sinvergüenzas y muy cínicos, muy caraduras, ¿verdad? Es terrible esto. Es terrible.
0: Bueno, por eso, bueno, Jack, pero vamos a cumplir un poquito para ver qué opina Jack de Brian Ruiz y de lo que debe haber a futuro en la selección, que ahora que
1: Yo
0: se
1: creo que
0: dice que se va a quedar,
1: Brian
0: pero
1: Ruiz, yo, si hubiera sido Brian Ruiz, yo no hubiera aceptado esto. Le está yendo bien, ojalá le siga yendo bien, pero yo siento que a Brian Ruiz lo están quemando. Es un hombre muy, todavía muy inexperimentado, es un rookie, es apenas un principiante como director técnico. Heredar de pronto una selección nacional y en su peor versión histórica de los
0: su
1: últimos
0: peor versión.
1: 35 años, la peor Costa Rica de los últimos 35 años, heredar un equipo tan malo y con la obligación de revivirlo, de volverlo a un nivel competitivo, qué mala baraja de naipes, qué malas cartas le tocaron. Yo me hubiera esperado un poquito más, porque la selección nacional es una cosa que te quema, o te consagra o te quema. Y si te quema, ya estás fuera del país, ¿verdad? Vas a tener que entrenar a Laos o a Tailandia o a las Islas Faro. Si ya te quemas con la selección, ya sos declarado persona non grata. Entonces, yo no sé, yo hubiera esperado un poquito más. Comprendo él sintió que esta era una gran oportunidad. Bueno, puede ser que lo sea, pero puede ser que no, ¿verdad? Yo hubiera querido una persona más experimentada
0: Y más
1: y sobre
0: formada,
1: todo
0: tal
1: una
0: vez.
1: persona que conozca muy bien el fútbol del área, no un sudamericano, alguien que conozca muy bien cómo juega Panamá, Trinidad y Tobago, Curazao, República Dominicana, todo Centroamérica, que conozca el fútbol de acá, aquí en Costa Rica. Batista
0: Te
1: no
0: voy a dar
1: conocía nada,
0: cinco
1: tío, venía
0: nombres.
1: de fracasar con Venezuela, venía de fracasar estrepitosamente con Venezuela, nunca fue nada, es que no tenía palmarés que lo respaldara. Es que, pero ¿desde cuándo se contrata a un don nadie en Costa Rica, a un cualquiera? ¿Pero qué es esto?
0: Te voy a dar cinco nombres: Alexander Guimaraes, Hernán Medford, Justin Campos, Amarini Villatoro y alguien que estuve oyendo por ahí para entrenador de la selección. Bueno, esos cuatro.
1: Alexander
0: ¿Qué opina
1: Guimaraes.
0: Jackson Gold? ¿Ah?
1: Alexander, me quedo con Alexander Guimaraes.
0: Ok.
1: Justin Campos es muy bueno, es muy bueno, eso lo sabemos todos, pero me quedo con Guimaraes porque tiene más experiencia internacional, tiene más mundo, ha entrenado en todos los continentes, tiene una visión muy amplia de lo que es el fútbol. Era un magnífico futbolista en su tiempo y ha sido un técnico reconocido internacionalmente. Me precio de ser su amigo, me honra poder decir que soy su amigo de él y de la esposa de él, que fue compañerita mía en toda la escuela primaria y secundaria en el Franco. Estuvimos 11 años juntos, ¿verdad? Entramos y nos graduamos juntos. Lina Mora. Entonces, son amigos, yo los quiero mucho. Yo soy muy pro Guima. Muy,
0: Ok.
1: muy, muy guimaraísta.
0: Justin
1: Sí,
0: Campos,
1: sin duda alguna.
0: entonces, ¿también le ves perfil?
1: Pero sí, pues sí, es una buena opción. Sí,
0: ¿Y conoce el área?
1: segundo, de
0: ¿Conoce el
1: segundo.
0: área?
1: Sin duda.
0: Sí.
1: Sí, lo cual es esencial, ¿verdad? Es esencial. Aquí en Costa Rica hay un problema muy grande, que es algo que está aquejando también a todas las grandes selecciones, Brasil, Argentina, Uruguay, a todas las selecciones de Latinoamérica, que es que Tienen jugadores dispersos en una diáspora por el mundo entero. Uno juega en el Spartak de Moscú, otro juega en el Lokomotiv de Viena, otro juega en el Grasshoppers de Suiza, otro juega en Dinamarca, otro en Noruega, otro en China, otro en los Estados Unidos. Entonces, claro, que la selección, ¿qué es? Que los llaman todos, los convocan una semana o 3 días antes, apenas tienen tiempo de presentarse, mira, mi nombre es esto, mi nombre es esto, papá, papá, pa, pa, y ya está, y ahora jueguen juntos, pero ¿en qué cabeza cabe, hermano?
0: Sí.
1: Luisito, hablando con mi querido amigo Rivelino, el gran Riva, él me decía, el Brasil del 70, todos nos conocíamos perfectamente porque todos jugábamos en Brasil, y todos los domingos jugábamos entre nosotros o contra unos contra otros. Los del Santos contra el Botafogo, contra el del Flamengo, contra el del Cruzeiro, contra el Fluminense, etcétera, etcétera. Se conocían perfectamente. Todos jugaban en el campeonato brasileño. Rivelino sabía exactamente cómo gustaba a Tostao que le metieran las bolas, qué tipo de pases recibía bien Brasileño, con qué pierna controlaba mejor Pelé, cómo había que pasarle la bola a Gerson, porque se conocían íntimamente, jugaban como un viejo grupo de amigos que han jugado toda la vida. Pero vos traes un montón de viejos de todos los rincones y todos los confines del planeta y los pones juntos y ni siquiera saben cómo se llaman uno al otro y pretendés que jueguen con una dinámica y una fluidez así, sobrenatural. ¿Cómo se te ocurre, hermano? ¿Cómo se te ocurre? ¿Qué cabeza cabe eso? Si
0: Ya.
1: juegan a decenas de miles de kilómetros unos de otros, no es posible. Es que no solo el Brasil 70 era un emporio de genios incomparables, que tenían más genio por cápita que todo lo que ha habido en el fútbol de nosotros, sino que además se conocían como un cuarteto, un grupo de cámara que tocan juntos, violín uno, violín dos, viola y cello. Se conocían un conocimiento íntimo, ¿verdad? Sabían
0: Okay.
1: exactamente cómo había que pasarle la bola. A Gerson se había que pasarle un poquito atrasada porque era menos rápido. A Gersinho se le podía meter adelantada porque Gersinho era una centella. El otro, sí. Se conocían muy bien. Entonces hacían música de cámara muy bien. Pero ahora con
0: Jack.
1: jugadores que están tan lejos unos de otros. Sí, querido mío.
0: Oye, vamos a un corte, porque ya me están diciendo en cabina. Chao
1: Dale.
0: ahí con un corte y ya regresamos porque quiero que en esta segunda parte, con Jack Sagot, experimentado pianista y escritor, quisiéramos ver la situación actual política que está pasando en Costa Rica, porque hay acontecimientos importantes de esta semana. Vamos a un corte y ya regresamos.
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0: Bueno, estamos en Alto Voltaje, que los días vienen lo conduce quienes habla Luis Gerardo Villanueva, Chava que está, el señor Chavarría que está en la cabina, Daniel Calvo, que es nuestro productor y nos ayuda. Y estamos en una conversación muy interesante con Jack Sagot. Jack Sagot, escritor, pianista, cronista, crítico, y ya yo le he dicho ya las características, y hemos hablado de fútbol. Lo que pasa es que estos últimos minutos he querido ya el fútbol, hablamos un poquito sobre el futuro, a quién le parecía a Jack Sagot que debería dirigir la selección, pero queremos hablar de algo que está moviendo los cimientos de la democracia costarricense, y es que en los últimos acontecimientos hemos visto cómo se han detenido gente acusada de lavado de dinero, de estar en el crimen organizado, y gente que ha intentado estar en las esferas de gobierno, que ha intentado permear las esferas de gobierno. Y yo creo que todo esto es lo que nos tiene que llamar a la reflexión de que cómo hacemos nosotros para enfrentar ya no solo ese crimen organizado en las calles, ¿verdad? Sicarios, sí. Trasiego de drogas, etcétera. No, es que también quieren permear en las altas esferas de poder. Jack, ¿qué opinas, Jack?
1: No, ya están enquistados. Cuando ya la droga se enfeuda de la gente en posición de autoridad y de poder, ya ahí la partida está perdida, ¿verdad? Ya es como detectarte un cáncer pancreático con una prognosis de 2 meses de vida. Ya cuando los narcodólares llegan a las instancias superiores de autoridad, ya el cáncer es metastásico. Ya lo tenés en el cerebro, en los pulmones, en el hígado, en todo lado. Es terrible en ese momento. Ya ahí es una cosa casi irreversible. Tantas cosas están mal, hermano. Una presidenta que no sabe hablar, ¿verdad? Oígase, concéntrese, apúrense, fíjese, desplaza la N, ¿verdad? No dice apúrense, apúrese. Te dice, estamos invirtiendo mucho dinero en Puerto Limón, invirtiendo, ve qué uso del gerundio, es invirtiendo un nuevo verbo. No sale el otro día, ningún ministro puede arrojarse el derecho a tomar esa decisión, arrojarse. Arrojarse es cuando uno se tira del virilla, sí. Del puente del virilla.
0: Arrojarse,
1: arrojarse una piedra, o arrojarse con jotas de vomitarse, sinónimo de vomitarse. Era arrojarse el derecho. Entonces, ¿de qué estamos hablando, querido amigo? ¿De qué estamos hablando? Ya cuando se ven cosas de ese jaez, Álvaro Ramírez, presidente, jefe de la fracción de Liberación Nacional, diciendo en Costa Rica se habla que el Partido de Liberación Nacional está lleno de gente corrupta, pero no es cierto. En Liberación Nacional habemos mucha gente honesta, habemos mucha gente. Igual que decir haiga o hubieron. Y luego, por supuesto, Gilbert Jiménez sale con los turquesos. Gilbert Jiménez, que ya es un personaje del folclore. Quiero que guardemos un minuto de silencio en homenaje a los turquesos que perdieron la vida en el terremoto de Turquía del 2023. Se quedó el turqueso, incluso lo usó para su propaganda. Voten claro, por el turqueso. Bueno, él creerá que es muy gracioso, pero no es gracioso, hermano. Ah, el ministro de Educación. De educación, Luis Gerardo. Con estas pruebas hemos rompido todas las metas que nos habíamos propuesto. Hemos rompido el ministro de educación. Terrible. Entonces tenemos gente que no sabe hablar, que deberían volver al Paco y Lola y deletrear, silabar. Mi mamá me mima, mi mamá amasa la masa con guioncitos y con caligrafía y con la letrita bien bonita. Eso es lo que deberían hacer para empezar. Entonces luego, volvemos a lo mismo. Yo no sé si la señora Fernández es tonta o es ignorante. Salir con que la DEA fue una cosa que instauró en Costa Rica Rodrigo Chávez. Si la DEA está en Costa Rica desde 1983, sí. Por lo menos. No, entonces, o no sabe, caso en el cual es una ignorante de la historia patria y no debería hablar de lo que no sabe, o no sabe, o bien sí sabe, pero está mintiendo. Entonces, la mentira es perversa, es un acto malvado, es una cosa de mala fe. ¿Qué es? ¿Mala o ignorante? Te pregunto, ¿qué me decís vos? ¿Es un problema de ignorancia o de mala fe?
0: Yo creo que hay mucho de ignorancia, me parece que eso, incluso porque lo que hablamos al puro inicio, cuando uno tiene que procurar ser independiente y no ver a través de cristales ideológicos, partidarios, sectarios, etcétera, eso le da a uno mayor independencia. Yo creo que ella ha abrazado el chavismo, el concepto del chavismo, a tal punto que cree que, o puede creer que el país ha nacido a partir de la administración de don Rodrigo Chávez.
1: Chávez, es que Chávez le ha metido eso en la cabeza a mucha gente, que Costa Rica comienza con él. La historia de Costa Rica comienza con Rodrigo Chávez. ¿Habráse visto aberración más reprensible, falta de respeto más grande con toda nuestra institucionalidad, nuestra historia llena de grandes presidentes y de grandes figuras? Pero no, no existieron. La historia de Costa Rica comienza con Rodrigo Chávez, un tecnócrata mal economista, ¿verdad?, que viene aquí y se enquista en el poder y se enfeuda del poder. Un pachuco, un chusco, un zafio, ¿verdad?, un vulgar, un ordinario. Velo cómo se expresa. Luis Gerardo, hermano, decime en qué lugar del mundo hay un presidente que salga siendo lero, lero, lero, calzón de cuero. Lero, lero, lero. Decime dónde se ha visto eso. Mira, ni un impresentable como Milei hace eso. Ni un viejo ridículo como Espriella, ni siquiera Donald Trump llega a ese nivel, lo cual es mucho decir. Ni un folclorista como Nicolás Maduro, ni un engendro como Ortega, no llegan a ser lero, lero. Pero es que es una cosa infantiloide, ¿verdad? Una inmadurez infantiloide. Pobrecito el señor, está rezagado en los 4 añitos de edad. Pero, señor Chávez, se vale crecer, se vale madurar, se vale evolucionar en esta vida. Es parte del juego, es lícito, es deseable que evolucionemos, ¿verdad? Lero, lero. ¿Pero dónde se ha visto un país que está tan dividido, tan fracturado, y además venís con el lero, lero? Es que esto no era Costa Rica, Luis Gerardo. Esta no es la Costa Rica en la que yo crecí y aprendí a amar y a respetar y a defender. Esta no es un presidente que hace lero, lero. Es que eso no lo hacía ni G.W. Villalobos, Luis Gerardo, por el amor de Dios.
0: Ni G.W. Villalobos. Ni G.W. Villalobos. Y quería decirte ahora a propósito, porque quería analizarlo, nuestros líderes educaban.
1: Claro.
0: Nuestros líderes educaban, ¿verdad?
1: Sí, ahora les educan. Sí,
0: sí, sí. Oí los discursos de Daniel Oduber, por ejemplo.
1: Extraordinario. De Daniel Oduber, los de Otilio Ulate, que era un destacadísimo periodista, un gran periodista. Oscar Arias, que siempre le puso una atención de un gran nivel literario a todo lo que produjo. Se distingue por eso, por la calidad literaria de sus discursos. No, si hemos tenido grandes oradores y grandes pensadores. ¿Cómo es posible que ahora nos deseduquen? Hay que tener esto en cuenta, y yo lo quiero plantear aquí como un axioma, como que 2 y 2 son 4. Ya, por favor, compatriotas, oigan lo que voy a decir, porque creo que no me equivoco. Todo personaje político, toda figura pública, todo periodista tiene que ser en primer lugar un educador, un pedagogo. Un político enseña, forma a su pueblo, lo enseña a pensar correctamente, lo enseña a hablar correctamente, lo ilustra, lo quiera o no, lo sepa o no, lo acepte o no, es un educador. Es un educador. Lo mismo se puede decir de un director técnico. Lo mismo se puede decir de un periodista, de un locutor de noticias, de un presentador de noticias, de un canal. El periodismo, para ser decente, tiene que ser docente. Repito, el periodismo, para ser decente, tiene que comenzar por ser docente.
0: Muy buena frase. Son
1: maestros. Sí. Bueno, por eso quiero la frase, para que peguen la gente. Y lo que tenemos es gente que nos está deseducando, ¿verdad? Nos está pachuquizando, nos está plebeyizando, y eso es deplorable. Mira, uno podía no oír o no oír con don Otilio Ulate, pero cuando el viejo esgrimía el verbo, se paraba el sol a oírlo. No, era un gran orador, en el estilo de Emilio Castelar en España, de lo que era Dicen Pericles. Bueno, desgraciadamente no habían grabadoras con tiempos de Pericles, pero era muy bueno, muy, muy impresionante. Don Pepe Figueres tenía un estilo también.
0: Don Pepe, Ricardo Jiménez.
1: Don Ricardo Jiménez Oriamuno era extraordinario. Sí, don Ricardo Jiménez Oriamuno, extraordinario. Hay grandes figuras.
0: Don Pepe, el libro este, el Cartas a un Ciudadano. Sí. Es un libro con una sencillez, ¿verdad? Una sencillez, sí.
1: Sí.
0: con una capacidad de comunicar. Creo que don Pepe era un buen escritor.
1: Es que don Pepe tenía un discurso muy dúctil, muy maleable. Si él tenía que hablarle a unos campesinos, él adaptaba su
0: Se adapta.
1: discurso para los campesinos.
0: Así es.
1: Pero al día siguiente hacía un discurso para los miembros de la Real Academia de la Lengua Española
0: También.
1: y todo el mundo buscando el diccionario. Pues él sabía adaptar su discurso al tipo de oyente que tenía. Era muy universal en eso, don Pepe. No, no, claro, Daniel Oduber, brillante también.
0: Daniel,
1: ¿Qué te puedo
0: brillante.
1: decir? No, no, eran presidentes notables. Don Ricardo Jiménez Oreamuno, para la historia, único presidente que ha sido presidente de los tres poderes,
0: De
1: el
0: los tres
1: ejecutivo, el
0: poderes.
1: legislativo y el judicial. Único. Y el único que ha sido tres veces presidente. Don Ricardo Jiménez fue presidente del 10 al 14, del 24 al 28 y del 32 al 36, donde se la dio a León Cortés y
0: A León
1: después vino
0: Cortés.
1: Calderón, Teodoro Picado, y bueno, después vino la
0: Y
1: revolución, don Pepe, don...
0: después dicen que Olió Cortés le dio vuelta y se la dio a Rafael Calderón, guardia. Y entonces, pero eso dice. Y yo creo que hay cosas que efectivamente todo liderazgo tiene una responsabilidad. Y vos has dicho un entrenador de fútbol, un maestro, un diputado, un presidente de la República, una presidenta de la República. Tiene que tener efectivamente formación para permitir formar. Y la formación no es solo educación formal, Jackie. En esto yo quiero decirte, yo no sé cuánto has aprendido vos en la educación formal, pero lo que has aprendido, lo que se ve en la educación informal, en el estudio universal de las cosas, te da una vasta cultura. Y eso ayuda no solo a comunicar mejor, sino también a tener las mejores ideas y expresarlas de la mejor manera. Porque se ha impuesto, hay una temperatura, yo diría, en el lenguaje político actual, que da mucho al pachuquismo, a la ofensa
1: Sí.
0: directa, personal, cosa que eso, es decir, se pelean las ideas, se pelean las obras, se pelean los actos de gobierno, se pelea todo, pero descalificar a alguien por lo personal, por su edad, descalificarlo por su posición ideológica, etcétera,
1: Sí.
0: eso no va, sobre todo con los líderes que deben dar el ejemplo.
1: Bueno, ¿y quién introdujo ese nivel bajuno del debate político en Costa Rica? ¿Quién ha sido el campeón mundial de eso? ¿Quién fue el que enfermó al país en ese aspecto? Bueno, Rodrigo Chávez, ¿verdad? Hablando de los viejitos y diciendo que cómo, qué olor a cofal hay aquí, refiriéndose a los ciudadanos de la tercera edad, ¿verdad? ¡Ey, qué olor a cofal! ¡Qué gracioso! ¿Verdad? ¡Qué chusco! ¡Qué champulón! ¡Qué irrespetuoso! ¿Qué cree él? ¿Que es un quinceañero? ¿Por quién se toma? ¿Por qué? ¿Por Leonardo DiCaprio será? No, no, por el amor de Dios, le dije Gerardo. No, no, no, es impresentable. Es impresentable. Mira, es triste.
0: Ya estamos en los dos últimos minutos, tres últimos minutos, y yo quería hacerte varias preguntas y vos responder lo que vos querás. Y te voy a poner esto. Te voy a poner narcotráfico, DEA, OIJ, Poder Judicial. De esos cuatro, porque en esta semana se ha hablado mucho de eso. Entonces, Jack, narcotráfico.
1: Muy mal, muy mal, un momento crítico, momento crítico. Estamos descubriendo que el mal tenía raíces, repito, metástasis que no sospechábamos. Es mucho peor de lo que creíamos.
0: Ok, la DEA.
1: Está bien que la DEA entre en Costa Rica, me parece bien.
0: La
1: Siempre y cuando...
0: extradición hizo una dinámica diferente,
1: Ha creado un
0: donde
1: punto de
0: hubiera
1: inflexión,
0: más
1: ese es
0: ayuda,
1: el...
0: más
1: Claro,
0: intervención.
1: la pesadilla de cualquier narcotraficante es ser extraditado, es la
0: Perfecto.
1: pesadilla de ellos. Entonces, ¿sabes? La intervención de la DEA me parece correcta siempre y cuando los Estados Unidos no vengan a poner una base militar en el Golfo de Nicoya. o entren con una armada de destroyers acorazados y portaaviones. Es que, ¿verdad? Es que son proclives a eso, ¿verdad? Son proclives a eso. Las armas en nuestro país no son bienvenidas. OIJ haciendo lo que puede, con menos presupuesto del que debería tener, ¿verdad? Haciendo lo que puede.
0: Se me olvidaba, Fiscalía.
1: A mí me gusta el fiscal. Me gusta, sí, es un buen fiscal. Sí.
0: ¿Poder judicial?
1: El Poder Judicial hay que defenderlo a toda costa, hermano. El Poder Judicial está siendo objeto de un bombardeo y de un odio por parte de Chávez. Él ve el Poder Judicial como una fortaleza que hay que saltar. Hay que saltarla y tomarla y rendirla y ocuparla. No, el Poder Judicial es para ser respetado. La estructura triádica, tripartita de nuestro Estado, ¿verdad? Ejecutivo, legislativo, judicial, ese sistema de pesos contrapesos, es una de las claves de las democracias funcionales en el mundo. Y en este país eso se nos está cayendo, se nos está cayendo. El Ejecutivo está sobrepasándose de manera obscena en su ejercicio del poder.
0: Ya se nos está llamando desde cabina.
1: Un abrazo, querido amigo.
0: Estuvimos con Jack Zagot. Muchas gracias, Jack.
1: Gracias, Luisito.
0: Nos encontramos y nos vamos a poner de acuerdo en un futuro para otros programas.
1: Cuando quieras, querido.
0: Buenas tardes y nos vemos en la próxima semana.
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20: Muy buenas tardes, bienvenidos una vez más a su programa Curul CRC, donde siempre analizamos todo lo que tiene que ver con la Asamblea Legislativa todos los martes y viernes. A partir de las 2 de la tarde, aquí por CRC 89.1 Radio, analizamos esos temas de suma relevancia. Y la tarde de este viernes, no la excepción. Primero que todo, voy a presentar a mi compañera de programa, Katia Benavides, quien ya nos acompaña. Muy buenas tardes, Katia, ¿cómo estás?
21: Muy buenas tardes, Emilio. Muy buenas tardes a toda nuestra audiencia. Sí, efectivamente, un viernes más, tratando de cumplir con nuestro objetivo, que es acercar el acontecer político y legislativo a nuestra audiencia.
20: Correcto, Katia. Y bueno, ya se encuentra nuestro primer invitado de esta tarde con nosotros.
21: Así es, tengo el gusto de presentar y dar las muy buenas tardes a don Luis Diego Obando, el director ejecutivo de la Corporación Ganadera. Y hoy hemos tenido un tema importante en la agenda política de nuestro país, que es la reunión que se está llevando a cabo en Casa Presidencial, donde la señora presidente nos comunicó el pasado miércoles en conferencia de prensa que habían 32 organizaciones confirmadas para esa mesa de trabajo que se estaba dando en torno al tema del acuerdo transpacífico. Muy buenas tardes, don Luis Diego. Muchísimas gracias por su tiempo.
22: Muy buenas tardes para usted, Katia, don Emilio, y todos los que nos están escuchando. Un gusto participar con ustedes.
21: Don Luis Diego, quería iniciar esta conversación hablando un poquito acerca de cuál es la actual coyuntura que tiene el sector ganadero en nuestro país. ¿Cuáles son esos grandes retos que tiene el sector y cuál es la posición que tiene la corporación en relación a este tema del acuerdo transpacífico?
22: Claro, mira, Katia, es un tema complejo. Justo estamos en una situación, una coyuntura compleja, derivado de tipo de cambio, por ejemplo, que nos pone en una situación de menos competitividad. Nuestras exportaciones evidentemente valen menos e importar productos de cualquier índole, pero en este caso productos cárnicos, pues es mucho más cómodo, más accesible. Unido a eso, tenemos un efecto del fenómeno del Niño bastante fuerte, muy marcado. Creo que todos hemos estado al tanto de esta situación, lo cual va a limitar muchísimo la pastura, la alimentación de los animales, que dicho sea de paso, en nuestro país el 95% de los animales se alimentan con pasto. Entonces ya ahí tenemos otra limitante más, y en dos vías, o tenemos una limitante en lluvia, lo que estamos hablando de región Pacífico, o todo lo contrario, un exceso de lluvia en la región Caribe y región Huetar Norte, que también afecta la pastura. Y unido a eso, pues entrada en vigencia del transitorio del decreto ejecutivo que crea el sistema de trazabilidad individual. Entonces estamos a las puertas de que todos los ganaderos estén ya con sus dispositivos pues adecuados y funcionando en cada uno de sus animales. Entonces hay una coyuntura, diría yo que compleja, en el panorama. Sin embargo, pues sí, el productor sigue produciendo, seguimos exportando, seguimos siendo un sector muy resiliente. Y ahora el otro tema que sale en agenda es el acuerdo transpacífico, un poco lo que nos trae esta tarde a conversar.
20: Don Luis, Me gustaría iniciar la conversación de esta tarde con un poco con el tema de los números. Sabemos que el sector ganadero en Costa Rica es bastante importante y me gustaría que le contara a nuestra audiencia, antes de entrar en los detalles de análisis sobre el tema de importaciones o no, lo que pretende este acuerdo internacional es cuántas personas viven del sector ganadero en Costa Rica, cuántos empleados tiene este sector aproximadamente y también cuántas micro, pequeñas o medianas empresas de diferentes sectores del país.
22: Claro, el sector ganadero, para poder dibujarlo y exponerlo un poquito, es un sector muy, muy diverso, sumamente diverso, que genera empleo a lo largo y ancho del país. Empecemos por ubicación geográfica. A diferencia de otros productos agrícolas, en el caso de la ganadería, la encontramos en todos los cantones de Costa Rica, sea altura, sea en bajura, sea en región Chorotega, región Atlántica, etcétera. Por esa adaptabilidad y por esa particularidad que tiene el sector de que los animales se pueden mover, pueden desplazarse, etcétera. Entonces estamos en el largo y ancho del país. Por otro lado, bueno, ¿y cuántos son? El último censo agropecuario arrojó que hay 37 mil personas que declararon tener al menos un animal, o sea, de uno hasta lo que te puedas imaginar. 37 mil personas, eso es un grueso muy fuerte de la población. Ahora bien, no necesariamente es que tienen solamente ganadería, puede ser que tengan ganadería y naranjas, ganadería y café, ganadería y caña de azúcar, etcétera, algún otro producto. De ahí que el censo realiza una pregunta todavía un poco más profunda y es, ¿cuál es la actividad que le genera su mayor ingreso, la que es más importante? Un poco parafraseándolo. Bueno, de estas 37 mil, 26 mil personas dijeron la ganadería es mi forma de ganarme la vida. Entonces ya tenemos un grueso de la población que tiene la ganadería como su forma de obtener ingresos en el día a día. Unido a esto, lo que el país presenta son, te puedo mencionar que son 13 centros de sacrificio de animales, cuatro de ellos de suma importancia, ubicados en el gran área metropolitana, donde se realiza pues, la transformación del animal al producto alimenticio carne. De estos centros, ahí tenemos tres que están exportando actualmente y abriendo mercados, exportando nuestro producto. Es un producto que se exporta, podemos decir que uno de los mandatos que tiene la Corporación Ganadera es garantizar y mantener el autoabastecimiento de carne para la población. Y esto se logra, es un producto cárnico que logramos la alimentación de la población costarricense, pero al mismo tiempo exportar excedentes. Esto en la parte carne. Si bien es cierto, la parte leche, tenemos a la Cámara Nacional de Productores de Leche que tiene un espacio muy fuerte. No escapa la producción láctea de ser un motor, evidentemente, de la producción nacional y del desarrollo nacional, con una empresa, una cooperativa tan sólida como la de los Dos Pinos y un montón de micro, pequeños empresas que producen queso o realizan alguna transformación. Y esto lo digo porque es muy importante, porque en la ganadería también ubicamos gente que hace lo que llamamos el doble propósito: ordeña, saca leche y la transforma, pero al mismo tiempo engorda los terneros para venderlos, o sea, como ternero ya desarrollado o inclusive engordarlo para sacrificio y producción de carne. Eso es lo que llamamos el doble propósito y es un grueso importante de la población productora. En consumo, para cerrar el dato, estamos en Costa Rica consumiendo aproximadamente 14 kilos de carne de res por persona, que es un dato bastante relevante, bastante fuerte comparado con otras latitudes. Y como lo mencionaba, somos un país que exporta principalmente Estados Unidos y China, son nuestros dos grandes mercados, y algunos otros países centroamericanos, Islas del Caribe.
20: Esta tarde también nos acompaña nuestra compañera de programa, doña Vanessa Castro, quien le doy la muy buenas tardes. Doña Vanessa, ¿cómo se encuentra?
3: Muchísimo gusto de compartir acá con ustedes. Don Luis Diego, ¿cómo está? ¿Cómo le va?
22: Un gusto saludarla.
3: Doña Katia, ¿cómo está usted también? Y pues acá, tema extremadamente relevante para conversar.
20: Correcto, doña Vanessa. Y me gustaría, seguir un poco con don Luis Diego, bueno, analizando, si bien este acuerdo transpacífico ya hemos visto las manifestaciones de los diferentes sectores conforme a esta integración, ¿verdad? Don Luis Diego, me gustaría conocer un poco con relación en esta reunión que se está llevando el día de hoy, los acercamientos tanto al Poder Ejecutivo por el tema de Transpacífico y también con los diferentes carteras, por ejemplo, con COMEX. ¿Ha habido un acercamiento, un análisis, una negociación donde ustedes han puesto pues sus posiciones en la mesa con referencia a este acuerdo internacional?
22: Sí, claro, te comento la génesis. Cuando se empieza la negociación o empieza a ponerse en el tapete la posibilidad de que Costa Rica ingrese a Transpacífico, bueno, solicitamos una reunión a COMEX, se nos explicara qué es, cómo funciona. Esto se hace por mandato de ley. La ley que crea la Corporación Ganadera expresamente nos dice que tenemos que estar presentes en los tratados de libre comercio y en aquellas negociaciones para garantizar que tengan un buen fin para el sector productivo, específicamente el ganadero. Así las cosas, bueno, nos comentaron de la importancia, el comercio exterior nos comentó de la importancia de este posible tratado en términos de población, participantes, exportaciones, mercados, etcétera. Cuando se realiza el análisis ya por parte de la Corporación Ganadera, empezamos a notar, bueno, quiénes son los participantes y ahí donde está el problema. Ahí diría yo que es uno de los tantos problemas que encontramos. ¿Por qué? Porque dentro de este tratado, que son 12 países, cabe mencionar que ya con 6 tenemos algún tipo de tratado bilateral aprobado y en vigencia, y hay otras 6 economías que serían pues las nuevas. Dentro de estas otras nuevas 6 economías, aparecen dos actores muy relevantes. Uno es Australia y el otro es Nueva Zelanda. En términos de Nueva Zelanda, por hablar de este país, bueno, ese es el mayor productor y exportador de leche del mundo. No es palabra menor, no es un actor sencillo. Tiene costos de producción bajísimos, la mejor tecnología, sistemas de producción muy elaborados y logra poner leche y productos lácteos prácticamente en todo el mundo. Uno de sus principales productos es la leche en polvo. Producir y procesar y poner a disposición leche en polvo. ¿Cuál es el agravante? Uno de los agravantes, porque son varios, pero uno de los grandes agravantes es que la leche en polvo fácilmente se puede transformar en leche fluida y lograr transformarla en algún otro producto lácteo, llámese yogur, helados, queso, etcétera. Esto agregando algunos otros productos, grasas vegetales, etcétera, y usted logra una transformación a un bajo costo. Entonces ahí notamos una situación de peligro, una situación de cancha no pareja, para ponerlo en términos más populares, al competir en la parte láctea con el primer actor llamado Nueva Zelanda a nivel mundial. En el segundo aspecto que analiza la Corporación Ganadera es el hecho de Australia. Australia es el segundo exportador de carne a nivel mundial. No son palabras menores, pero inclusive cuando vamos a la letra más fina, es el segundo. Quien está de primero en este momento es Brasil, pero Brasil lo logra por volumen, un fuerte volumen, mucha área de toda el área. Productiva de Brasil es increíblemente grande, es un continente en sí mismo, igual que Australia. Brasil logra un posicionamiento de primer país exportador en volumen, sin embargo, Australia es el primer país exportador de valor agregado en términos cárnicos. Hay que entender que Australia se ha dedicado por décadas a tecnificar y generar valor para poner su producto a nivel mundial y lo han logrado muchísimo de posicionarlo en los mercados asiáticos, dado que es como su mercado natural, Corea, China, Japón, Malasia, etc. Sin embargo, ha sido tanta su capacidad de exportación, su conocimiento, ese know-how de exportación de Australia que está colocando producto en Estados Unidos, colocando producto en México. Entonces ya hoy por hoy se puede degustar carne australiana en alguno de estos países y evidentemente lo hace muy bien y tienen esa logística. ¿Por qué? Porque pese a ser un país enorme, Australia tiene poca población relativamente, al compararlo con su área. Por ende, lo que producen no, sería inviable consumirlo a lo interno. Tienen que exportarlo y han creado todos estos mecanismos, logística y demás, para generar exportaciones muy, muy exitosas a lo largo y ancho del planeta. De ahí es que viene pues, nuestras principales reflexiones, incomodidades con este acuerdo comercial, sin menoscabar que hay otros actores también, y voy a mencionar Canadá, México, que no escapan de ser grandes potencias en términos ganaderos y en términos lácteos.
21: Adelante, doña Vanessa.
3: Muchísimas gracias. Es que me genera a propósito de lo que estás señalando, don Luis Diego, me genera tal vez una pregunta, don Luis Diego, que haría inocente. ¿Qué ha obtenido Costa Rica en este tema de Japón, Australia, Vietnam, que son mercados que efectivamente son nuevos y son accesos importantes para el país? ¿Pero qué ha obtenido de estos países a cambio de este acceso al tema de carne, el tema de lácteos y otros bienes sensibles, verdad? Yo quisiera que usted me señalara, por eso le digo, es una pregunta inocente, pero ¿cuál es el beneficio para Costa Rica?
22: No lo vemos, de ahí es la oposición, no vemos el beneficio para Costa Rica. En términos cárnicos, yo no puedo hablar por otros sectores, evidentemente, pero en términos cárnicos no lo vemos. Recordemos que de estos 12 países, ya con 6 tenemos tratados, y en términos cárnicos no ha sido relevante esos tratados, ni exportamos, ni nos importa, más bien se generaron exclusiones. Ese es otro gran punto, doña Vanessa, que dice que aborda esta pregunta inocente porque da la posibilidad de ampliar. En los otros tratados, cuando se hicieron los tratados bilaterales con algunos de estos países, las sensibilidades se respetaron y se lograron acuerdos. Por eso es que tenemos acuerdos aprobados por nuestra Asamblea Legislativa y demás. Se respetaron sensibilidades en ambas vías. En este caso particular con Transpacífico, aparentemente una de las reglas es se negocia todo. No hay sensibilidades para los nuevos, en el caso de Costa Rica. Entre estos 12 sí hicieron sus particularidades, sí negociaron algunos productos y cada país dijo yo no me toque este sector o no me toque otro sector. En el caso de Costa Rica tiene que entrar y negociarlo todo, hacer apertura de todo. Puede haber plazos, puede haber plazos más grandes o más cortos, pero al fin del día todo se va a negociar. ¿Qué posibilidades tenemos? Mire, por lo menos desde el análisis de la corporación no vemos por volumen, por distancia, por logística a Costa Rica exportando a Malasia, ni a Vietnam, ni a Singapur, ni a Brunei carne. No lo vemos. Más bien vemos que esos mercados están copados por Australia. Muchísimo menos vamos a exportar ni carne ni lácteos a Australia o a Nueva Zelanda. Entonces ahí hay como una asimetría tremenda. No vemos ese potencial de negocio. El caso de Japón sí es muy particular. Japón es un país de altísima tecnología. Sus bienes se han desarrollado a través de esa innovación tecnológica. País que tiene recursos y podría comprar algunos productos del sector agropecuario, etcétera. Podría ser carne. De hecho, exportamos algunos subproductos a Japón. Pero el precio de decir que sería muy arriesgado, para ponerlo en otras palabras, de decir que hay que sacrificar todos los sectores y sacrificar el sector cárnico por lograr una exportación a Japón. Cuando la misma junta directiva, la corporación, toma el acuerdo de oponerse, es porque, recordemos que tal vez ocupo parafrasear acá un poco, dentro de la junta directiva, la corporación ganadera, está el sector industrial y no se visualiza como un potencial gran disparador de negocios Japón por logística, por gustos y preferencias. A veces hablamos muy, muy rápido de que carne es carne y no necesariamente. Hay diferentes tipos, hay diferentes gustos, hay carne que tiene más, más contenido de grasa. Cuando consumen pasto, como es el caso de Costa Rica, no se logra esa cantidad de grasa, lo cual es muy bueno para aquellas personas que quieren carne magra, que quieren carne baja en grasa. Pero hay otras latitudes, llámese Japón, Corea, etcétera, que gustan de este tipo de carne, que tenga más grasa. Y esos son mercados muy complicados de acceder desde Costa Rica. No sé si logro darle sentido.
3: Sí,
22: a su
3: sí, muchísimas gracias. Tal vez, si me lo permite, Katia, otra preguntita. Vamos a ver, y también un recordatorio para los que nos están escuchando. Este tipo de tratados, en el caso de Transpacífico, Costa Rica manifestó su interés en aproximadamente en el año 22. Y ya para el 5 de mayo del 26 se hablaba de que se habían concluido las negociaciones principales. Lo que queda por conversar son los accesos a mercados y las reglas generales y los términos tal vez jurídicos, que una vez que se negocian en el Poder Ejecutivo y se supone con los diversos sectores, pues tiene que pasar por la Asamblea Legislativa, pero la Asamblea Legislativa puede hacer poco, digamos, en cuanto a al manejo de los términos ya negociados por el país. Si esto concluyó sus negociaciones en mayo del 26, podríamos decir que ya estas preocupaciones, pues, no quedaron contempladas. Normalmente este tipo de tratados conlleva lo que se señalaba, hay exclusiones importantes, hay condiciones de mercado de entrada, hay accesos que se limitan. Eso es importante que la gente lo sepa. ¿Por qué? Porque evidentemente hay una diferencia, hay una asimetría de economía, de mercados en los diferentes países. Eso es importante. ¿Por qué se discute entonces? Y vamos a ver, ¿por qué entramos a conversar lo que estamos conversando? Precisamente porque entonces aquí los términos de Transpacífico evidentemente podrían generar una asimetría en los mercados como el que nos están señalando. Y voy a la pregunta después de esto. ¿Por qué el protocolo completo y las listas finales de Costa Rica no están todavía públicas como ha sucedido normalmente? ¿Considera usted que existe la transparencia como para tener la tranquilidad de que todo se ha ido negociando? Me parece que esa sería una pregunta que nos haríamos o que harían los costarricenses sobre este tema. Hay un mercado de 600 millones de personas, de consumidores, pero realmente ese mercado sería accesible a las pymes y a todos estos sectores, o nos ahogaríamos si no existen las condiciones y los términos adecuados en algunos de estos mercados, especialmente los que usted señala. Y perdón que le hago tantas preguntas a la vez, pero me genera una profunda interrogante que no ha estado precisamente en los protocolos muy a la vista como para poder analizarlos, pero conocemos de los términos de la negociación, por ejemplo, a través de Australia, que dice que el 99.9% de los temas relacionados con vino, con carne bovina, ya están abiertos en Costa Rica. Igualmente escuchamos de Canadá, que se siente muy contento de que el 98% de las líneas agrícolas están abiertas en Costa Rica. O el mismo tema de carne y leche de Nueva Zelanda, que también ha manifestado su complacencia por el ingreso a Costa Rica. Entonces yo quisiera que con base en esto usted me comentara qué opina.
22: Sí, doña Vanessa, empezando por la negociación, la transparencia, el protocolo, la forma. Fue muy atípica, tengo que mencionar, no es la primera vez que yo estoy desde la Corporación Ganadera viendo el manejo de un tratado de libre comercio y sus negociaciones. En este caso fue muy atípico. Partiría del principio que por lo mismo que es atípico el transpacífico, todo se tiene que negociar, no hay nada que se quede excluido. Entonces mi pregunta, la pregunta que nos hacemos a lo interno de los sectores es, bueno, ¿pero se luchó por tratar de hacer una excepción o simplemente me adhiero y es una adhesión, es tómelo o déjelo? Lo cual entonces ya raya en el aspecto de, bueno, qué complicado porque efectivamente tenemos productos muy

0: negociación a información. Simplemente les estamos informando por dónde vamos, por dónde va caminando los diferentes foros y reuniones que tuvieron en este proceso de adhesión a Transpacífico, porque no hay nada que decir, no sé si me voy a entender, en el momento que todo se tiene que negociar y la corporación solicitó la exclusión, no, pero es que no se pueden excluir, entonces ya no hay negociación, simplemente es y sigue el proceso. Lo que tenemos es información verbal en reuniones con los funcionarios de COMEX, donde nos hablaron de los plazos. Un poco lo que usted mencionaba, esas asimetrías las trataron de atenuar por medio de plazos. Entonces, la carne, de ser el caso, carne australiana o de alguna otra procedencia, entraría a Costa Rica. Si la carne es fresca o refrigerada, entraría en un plazo de 5 años. Con 5 años ya no habría arancel, ya no habrían impuestos y entró la carne. Y si es carne congelada, entraría en un plazo de 8 años. Entonces, eso es lo que hay, ese es el salvavidas o el tanque de oxígeno que tendríamos para que el sector se transforme y pueda competir. Entonces, un poco la filosofía, doña Vanessa, es, tengo ese plazo para entrenar, para poder ir a competir, si lo ponemos como si fuera una justa deportiva, para poder ir a competir contra mi contrincante. Nada más y nada menos que mi contrincante, tal cual lo decía, es el segundo exportador más grande del mundo. Pongámoslo en números. Costa Rica exporta 37 mil toneladas de carne al año. Australia exporta 1.546.000 toneladas al año. Son 42 veces más lo que tiene Costa Rica. Esto es David contra Goliat, nada más que en la Biblia gana David. Aquí yo no sé cómo va a funcionar. Pueden ser 8 años, pueden ser 10, pueden ser 5, o sea, las condiciones no van a cambiar. Es imposible. Esto en carne y leche es exactamente la misma historia, tal vez todavía más grave, con respecto a Nueva Zelanda. Y Nueva Zelanda no queda atrás, es el quinto exportador de carne más grande del mundo, porque las vacas de leche, cuando empiezan a terminar su vida útil, se transforman en carne y también ponen a disposición la carne a todo el mundo. Entonces, sí, la situación es compleja, los documentos, no hay un documento oficial. Si usted me dice, enséñame el documento oficial, yo estoy, ¿qué puedo decirlo? Yo estoy como un loro, diría mi abuelito, paz descanse. Yo nada más repito lo que me nos dijeron a nosotros, 8 y 5 años. Y que este proceso ocupa la firma del Ejecutivo y es un poco por lo cual se están llevando reuniones el día de hoy. En lo que estamos hablando, en la buena y sana teoría, hay reuniones con el Ejecutivo porque tienen que tomar la decisión si lo firman o no lo firman para después presentarlo a la Asamblea Legislativa. Y tal cual usted lo mencionaba, Asamblea Legislativa, es mi entender, creo que aquí tenemos personas con muchísimo más experiencia y más expertise que puedo tener yo, pero entiendo que Asamblea Legislativa solo tiene dos opciones, o lo aprueba o lo desaprueba, no le puede incorporar nada, no puede modificar nada, es decir sí o decir no.
1: Recordamos a nuestra audiencia que esta tarde estamos conversando con Luis Diego Bando, el director ejecutivo de la Corporación Ganadera, sobre el tema del acuerdo transpacífico. Como así lo señalaba, hace unos segundos se está dando una reunión en Casa Presidencial con diferentes organizaciones para ver este tema, porque efectivamente una de las solicitudes era conocer los acuerdos por escrito, que las diferentes organizaciones no las tienen. Y en este entorno, el mes pasado ustedes realizaron un foro en Casa Presidencial donde exponían las preocupaciones. Ahora ya hablamos un poquito de los factores, como la ausencia de los seguros agropecuarios que no son suficientes, los problemas de seguridad, el tipo de cambio. Otro aspecto importante es el costo de los combustibles y el tema de infraestructura, especialmente relacionada con los puertos. También usted señalaba que los procesos de exportación en este foro eran complicados, había muchísimas dificultades. Don Luis Diego, ¿qué podríamos hablar acerca de

0: En el marco del acuerdo que tomó la corporación, ¿cuáles son esas principales preocupaciones? No solamente no conocer el texto y que estamos ante el segundo exportador de carne a nivel mundial, que estaríamos llegando a un acuerdo, pero ¿cómo podemos visualizar ese tema de competitividad en las condiciones que tienen las fincas actualmente? Usted al principio de este programa decía que era en todo el territorio nacional por las condiciones que tenemos. Sin embargo, viene a ser de interés público para la corporación ganadera este tema y que estos tratados comerciales también lleguen al conocimiento de toda la opinión pública.
1: Gracias, Katia. Sí, efectivamente. Muchas veces se nos dice el productor tiene que ser competitivo y eficiente, y claro que tiene que serlo, o sea, no lo vamos a negar, pero el productor puede hacer muchas cosas del portón de la finca hacia adentro. Puede mejorar su pastura, mejorar su genética, mejorar procesos productivos, hacer procesos más ambientales, más amigables con la producción ambiente, etcétera. Y eso ha sido tarea titánica que la estamos elaborando, no solo la Corporación Ganadera, aquí es Corporación Ganadera, Ministerio de Agricultura, Instituto Nacional de Transferencia Tecnológica, etcétera. Muchos actores, Universidad de Costa Rica, son muchos actores, más bien no quiero nombrarlos porque me va a quedar alguno por fuera, y efectivamente somos muchos actores que hemos estado trabajando para que nuestra ganadería sea diferente. Y creo que lo hemos logrado. Cuando decimos diferente, es con diferencia en aspecto ambiental, en aspectos de bienestar animal, se han hecho mucho desde la legislación también y aspectos productivos, pero para ser competitivo va más allá de la finca, va dentro del ecosistema productivo. No sé si me doy a entender, es que el productor necesita ponerle combustible al carro. Entonces somos camión, pickup, etcétera. Bueno, pero entonces que nuestros combustibles acaban de tener un incremento y viene otro incremento. Es que nuestros combustibles no son los mejores. El productor tiene que pasar por los caminos, sean vecinales o sean nacionales, pero algunos no parecen caminos, parecen ríos, despedazados, tremendos. Entonces eso significa despedazo mi camión, llantas, suspensión, frenos. Pero el productor también tiene problemas cuando hay sequía, tiene problemas cuando hay inundaciones, pero no puede tener un seguro. No es que no puede, a ver cómo lo plasmo, no es que no puede por un asunto económico, no es que no puede porque no existen. No hay un seguro para ganado el día de hoy. Entonces, ¿cómo queremos competir? ¿Cómo queremos ser más productivos? Y esa frase tan linda que nos dicen, sean más productivos, cuando las condiciones no lo son, cuando no tenés un seguro, cuando te roban los animales y los destazan en finca, porque la seguridad está en tela de juicio. ¿Cómo vas a ser más productivo cuando la municipalidad, los gobiernos locales no se hacen cargo del puente, del camino, etcétera, que une las fincas con los centros de distribución, subastas, etcétera, y el productor tiene que ir a hacer un recorrido muchísimo más largo para poder poner su producto a disposición del consumidor? Entonces, va más allá de simplemente una producción. Para que ser competitivo, nuestro país tiene que mejorar, tiene que el puerto de Caldera, yo creo que tengo años de escuchar la historia que se va a mejorar, que se va a mejorar, y llegamos siempre al mismo punto. No está listo, los barcos tardan, nuestras exportaciones son caras, la logística para enviar producto es caro. Pero pese a todo lo que acabo de decir, continuamos produciendo, continuamos abasteciendo de un producto de calidad. Y solo quiero recordar a quienes nos están escuchando cuando llegó la pandemia. Cuando aquí tuvimos la pandemia y se cierran fronteras, se cierran comercios, se cierra todo, pero cualquier persona que ocupara leche, queso, yogur, carne, etcétera, iba al supermercado y lo conseguía. Y esa soberanía, esa posibilidad de tener alimentos producidos en Costa Rica a disposición de los que habitamos este país, eso vale oro y eso lo tenemos que defender.
0: Hay un
1: Allá.
0: tema, sí, perdón, Emilio, hay un tema que a mí también me parece que es parte de la coyuntura, que también es ese acceso al financiamiento que tienen los y las productoras en nuestro país. Don Diego, normalmente o a veces escuchamos que cuando se manifiesta el sector productivo, tratan de encasillarlo a personas que tienen alto nivel adquisitivo y no se piensa en los pequeños y medianos productores que son los más. Existe este factor también dentro de la coyuntura nacional que tenemos que viene a ser perjudicial para poder hacerle frente a mejorar esas condiciones de competitividad que pide la sociedad y más al frente de estos grandes acuerdos comerciales.
1: Totalmente, Kate, totalmente. Vamos a ver, lo acabo de decir que nos piden del portón para adentro ser más productivos. Perfecto. Para poder ser más productivos, tengo que incorporar tecnología. Tengo que incorporar tecnología como son cercas eléctricas, sistemas de distribución de agua, mejor genética, procesos de alimentación, ensilajes, sistemas de abrevas, de sistemas de captación de agua llovida, cosas de este tipo. Bueno, para que el productor haga eso necesita financiarse. Mentira que el productor puede cogerlo de su propio bolsillo. Pese a que en el colectivo, tienes toda la razón, en el colectivo muchas veces, sobre todo en el sector ganadero, está lo que llamamos, mucha gente joven no nos va a entender, el símbolo, el síndrome Marlboro, le decíamos. Y es ese ganadero que lo asociábamos a ese producto de cigarrillos, que era de vaquero, sombrero, botas, caballo, una finca y cuatro vehículos, etcétera, que tenía muchísimos recursos, muchísimo dinero. No, es que ese no es nuestro productor. Nuestro productor dista mucho de eso. El censo agropecuario nos dice que el 80, 73% de los ganaderos en Costa Rica tienen menos de 50 hectáreas. Si tienen menos de 50 hectáreas, estamos hablando que tienen entre 40 y 45 animales. Esos son nuestros ganaderos, ese es el grupo que tenemos. No es ese ganadero de miles de cabezas, no. Estamos hablando de 50 hectáreas, 50 animales, 80 animales y ya eso es un grueso, ¿verdad? Tener 80, 100 animales, wow. Entonces, este pequeño productor necesita crédito. ¿Y qué ocurre? Y este tema lo digo abiertamente porque está en actas de la Corporación Ganadera, cuando se nos dijo hay crédito accesible, todo está lindísimo con el crédito, y un productor dijo es que fue más fácil comprar un vehículo y me dieron mejor tasa de interés que sacar un crédito productivo para ganado. Y efectivamente pudo traer los papeles y demostrarlo. Que en este país sacar un carro de agencia gratuito, no, o sea, fácilmente se puede hacer, pero ir a sacar un crédito para comprar animales, para hacer una mejora en finca, tiene todo un proceso engorroso, logístico, de tiempo y burocrático. Pese a no solo las condiciones de crédito, la tasa, plazo, garantía, etcétera. Tengo que admitir que se ha hecho grandes esfuerzos desde el Sistema de Banca para el Desarrollo, algunos departamentos del Banco Nacional que tienen ahí Banco para Desarrollo, poniendo a disposición créditos en condiciones en mejores condiciones, diría yo, para el ganadero. Sin embargo, continúa siendo una problemática la garantía. Entonces, un productor ocupa 15 millones, 20 millones, y te dicen hipoteque la finca. Nadie va a hacer eso. Porque es tal vez para cerrar, lo que yo diría, Katia, es, hemos puesto los factores de la producción primero que el productor. Hablamos de las vacas, hablamos de la finca, hablamos de los pastos, hablamos de la exportación, hablamos de la carne, pero pocas veces hablamos de quién tiene que tomar esas decisiones, que es el productor. Y dejamos sin acompañamiento al productor, que en última instancia es el que tiene. Y es el fin último humanista que deberíamos estar viendo.
2: Adelante, doña Vanessa.
3: Gracias. Bueno, me gustaría también que usted nos comentara y sobre todo a los que nos están escuchando esta tarde, sobre un argumento que se da a favor de Transpacífico. Se dice, ganan los consumidores y las empresas importadoras. Ya un poco usted ha hecho referencia a los temas desde el punto de vista de ustedes. Ganan los consumidores y las empresas importadoras. Pero yo quisiera que usted me ampliara un poquitito si es así y me ampliara ¿Por qué digo? Porque usted acaba de señalar algo de algo importante. ¿Qué pasa si nos enfrentamos, por ejemplo, a una pandemia? Y quisiera que profundizara para el conocimiento de las y los costarricenses sobre este tema, ¿qué pasaría? Y si verdaderamente las importaciones ganan o los consumidores ganan. Y luego también quisiera que a todo esto me comentara qué ha pasado con la reunión. Termina a las 4 de la tarde. Ustedes están ahí. ¿Cómo se manejaron las representaciones? Entiendo que hay, vamos a ver, una cantidad importante de sectores agrícolas, ganaderos, lácteos. Cuénteme un poco del tema de la reunión también que se está llevando a cabo en este momento.
1: Claro, con respecto a la reunión, lo que puedo decir es, no estoy, obviamente por estar en el programa, no estoy en casa presidencial. El presidente de la Corporación Ganadera está atendiendo la reunión. En un inicio nos mencionaron que no era posible llevar ningún tipo de dispositivo electrónico, teléfonos, tablets, computadoras. Por ende, no hemos tenido acceso a conocer detalles de la reunión. Entiendo que sí se dejaron utilizar teléfonos. Creo que derivado del sismo tan fuerte que se sintió en Panamá, nos pues permitieron tener acceso a comunicación por alguna situación de emergencia. Pero bueno, así las cosas, no podría dar ninguna declaración sobre qué está ocurriendo, si ha sido positiva o negativa. Creo que tendremos que esperar hasta las 4 de la tarde, 5 de la tarde para tener información en esa línea. En cuanto a organizaciones, sí, ustedes tienen razón, se han citado 33, 32 organizaciones hasta donde yo tengo mapeado, algunas a favor, otras a favor de Transpacífico, otras en contra. Muchas de ellas son del sector agropecuario, las que están en contra. Puedo citar que conozca que está participando ICAFE, Corporación Ganadera, Fedecaña, Cámara Nacional de Agricultura y Agroindustria, Cámara Nacional de Productores de Leche, entre otros, entre muchos otros. Con respecto al argumento del consumidor, es un argumento interesante. Creo que es el que todos quisiéramos, que si un producto viene de alguna otra latitud, entra a Costa Rica sin aranceles, que eso se traduzca en un mejor poder adquisitivo, en una mejor poder de compra por parte del consumidor. Lo que ocurre, lo que ha ocurrido, y hay evidencia fuerte al respecto, es que ese margen no se traslada al consumidor, ese margen lo gana el importador. Entonces, lo importo barato, pero lo vendo igual. Al final del día lo pongo a disposición igual o a un leve mejor precio, pero muchas veces con un aspecto de calidad inferior. Entonces, ese discurso de que el consumidor gana es un discurso que habría que comprobar y habría que comprobarlo con información dura, no solo con una retórica de decir el consumidor va a ganar.
0: Me da pie hacerle una consulta que también usted expuso, don Diego, en este foro, en la Asamblea Legislativa, que tiene que ver con la experiencia que se tuvo con el Tratado de Libre Comercio con Centroamérica, República Dominicana y Estados Unidos. Usted utilizó esto de referencia y también explicó sobre el tema arancelario que ahora nos dio una pincelada al principio.
1: Perdón,
0: Está
1: Katia, no.
0: lloviendo ya está cayendo el aguacero.
1: Katia, perdón, no te escucho porque hay una lluvia muy fuerte acá en la zona. Voy a ponerme los audífonos, regálame solo 10 segundos, 20 segundos para poder escuchar.
0: Perfecto, doña Vanessa. Nosotros ya analizamos ese foro que se dio en la Asamblea Legislativa hace como 3 semanas, donde se expusieron estos temas acerca de las preocupaciones que tiene el sector agropecuario y el sector productivo en general alrededor de este acuerdo. Ahora, don Luis Diego mencionaba el procedimiento en la Asamblea Legislativa. ¿Qué podemos esperar una vez que ingrese a corriente este tratado?
3: Bueno, efectivamente, como lo señalaba ahora, la Asamblea Legislativa le queda muy poquito margen. De hecho, las negociaciones no las puede tocar, nada más como aspectos generales del proyecto que va a entrar para conocimiento de la Asamblea, pero los términos ya están negociados y se dice que están negociados desde mayo del 26. Pueden manejarse algunos aspectos de orden jurídico, algunas reglas generales, pero nada más. ¿Y eso qué implica? Que la Asamblea Legislativa va a poder aprobar o improbar el tema. Y una segunda conversación al respecto podría ser si ocupa los 38 o una mayoría común. Yo me inclino por creer que acá se ocupa una mayoría común, no 38 votos. No me parece que se esté en las condiciones propias de una votación calificada, pero bueno. No conozco, en ese punto no conozco a detalle los elementos que se argumentan, los que señalan que debería ser una mayoría calificada. Esto nos lleva a lo que ya conocemos, la experiencia de estos meses, de estos 6, 7 meses de nuevo periodo legislativo, nos lleva a pensar que los 31 votos de gobierno serían suficientes para que el tratado pasara rápidamente. Y pues de ahí la importancia de una reunión como la que se está llevando a cabo el día de hoy, donde de alguna manera se pueda exponer los diferentes aspectos a favor o en contra de este tratado. Recordemos que siempre los tratados han sido ampliamente conversados con los sectores y precisamente han dado lugar, como el Tratado de Libre Comercio, que fue un ejemplo bien interesante, ha dado lugar a conversaciones amplias precisamente para medir los impactos en los diferentes mercados que se pudieran presentar. Pero bueno, eso podríamos, creo, esperar en la Asamblea Legislativa. Es poco lo que la Asamblea podría hacer. Y bueno, sí pasaría a una consulta preceptiva a la Sala Constitucional y la Sala podría revisar algunos aspectos que pudieran estarse dando en estos temas.
0: Don Diego, ya nos escucha un poquito mejor.
1: Perfecto, ¿me escucha,
0: Ahora
1: Katia?
0: soy yo la que tiene problemas para escuchar.
3: Bueno, tal vez mientras doña Katia se acomoda, don Luis Diego, y tal vez una curiosidad. ¿A qué se debe que no pudieran entrar con computadoras y con aparatos a la reunión? Me parece un poco incómodo, ya que es un elemento fundamental, pues contar uno con los accesos electrónicos de hoy en día.
1: Y no sé si me están escuchando.
3: Sí, yo lo escucho, por lo menos. No sé, los compañeros.
2: Lo escuchamos muy bajo, don Luis Diego. Tiene un sonido muy, muy bajo. Tal vez tenga que ver con la entrada del sonido del micrófono a la hora de ponerse sus audífonos.
1: Okay, tal vez aquí me escuchen mejor.
2: Ahí sí lo escuchamos muy bien.
1: No tengo, doña Vanessa, no tengo las justificaciones de por qué no se puede entrar con celulares. Lo que me han comentado es que ha sido como tónica de esta administración, que cuando hay diferentes reuniones se les solicita a los participantes, no solo en esta, sino en otras, se les solicita a los participantes entregar los teléfonos y algunos dispositivos electrónicos. Insisto, el último comentario que me hicieron, me llamó el presidente de la corporación a eso del mediodía y me dijo que le permitieron por el asunto del temblor, que pudieran
3: Claro.
1: hacer alguna llamada, algún familiar, para saber que todo estuviera bien. Ignoro si ya después los dejaron tenerlo. Justo me acaba de entrar un mensaje de una empresa de comunicación con la cual laboramos, diciéndome que ya Casa Presidencial está liberando algunos videos y algunas declaraciones. Entonces, me da la impresión de que ya la reunión debe estar próxima a concluir. Y ahí esperaremos a ver como diríamos en la jerga popular, qué humo salió, humo blanco o de
3: Sí,
1: qué tipo.
3: así es, así es.
1: Tal
3: Pero
1: cual
3: tal
1: usted lo
3: vez.
1: menciona, yo pienso que aquí clave va a ser si son 38 votos o no, para conocer la dimensión de qué ocurriría en una eventual firma por parte del Ejecutivo y que eso se traslade a la Asamblea Legislativa. Creo que también queda mucho margen. Productores, lo digo a viva voz, productores han mencionado que si hay que ir a las calles, habrá que ir a las calles. Son mecanismos de presión que evidentemente uno no quiere llegar a eso porque el país es el que sufre. Sería también un caso, aquí ustedes me corrigen, pensaría que sería la primera vez que un tratado de libre comercio no se aprueba en Asamblea Legislativa. Hasta donde tengo entendido, todos han sido aprobados, excepto el de Estados Unidos, si podemos abrir comillas, que fue por referéndum, el CAFTA, pero al final del día tuvo su visto bueno.
3: No,
1: Sería un precedente, y también habría que ver si la señora Laura Fernández, la presidente, lo firma o no en la
2: claro.
1: reunión que entiendo está programada para Vietnam a finales de noviembre. Esa es la
3: Claro,
1: información
3: por
1: que tengo.
3: supuesto. No, creo que es un hecho que tiene que ir a la Asamblea Legislativa. Sin embargo, pues se da la circunstancia particular de que pues se tiene, si es una mayoría simple, pues el tratado pasaría sin ningún problema y sin mayor objeción. Creo que a eso es más lo que se hace referencia. Tal vez mientras doña Katia, no sé si ya está por ahí.
0: Sí, ya los
3: ¿Lista?
0: escucho
3: Ok,
0: perfecto.
3: entonces si gusta. Yo nada más quería hacer el comentario, del tipo de cambio. El productor, se dice que el productor ya está perdiendo con el tipo de cambio y que esto puede ser un segundo golpe muy, muy, muy serio. Tal vez esa sería mi última pregunta o para escuchar su comentario.
1: Sí, claro, doña Vanessa, el tipo de cambio juega a como está en este momento, juega muy en contra no del productor ganadero, del sistema productivo país en general. ¿Por qué? Porque al final del día nosotros dependemos de, o tiene un fuerte componente las exportaciones de carne que se realizan. Pero estas exportaciones de carne, pues valen menos al ponerlas en el contexto internacional, porque me pagan en dólares y esos dólares valen menos a la hora de cambiarlos en Costa Rica. ¿Eso qué genera? Genera que las plantas procesadoras de carne bajen el precio que pagan por la compra de los animales. Entonces, ¿esto qué genera? Que las subastas ganaderas bajen el precio a la hora de transar los animales. ¿Y quién es el que sufre esto? El productor que lleva los animales, sea a planta de matanza o sea a una subasta, con el gran agravante que el productor no tiene a quién transferirle. El productor no puede decir, ah, yo le voy a bajar el precio a quién. Tiene que más bien, todo lo contrario, pagar combustibles más caros, pagar productos alimenticios más caros, pagar inflación, pagar, etcétera, etcétera, etcétera. Él no tiene a quién trasladarle una situación de caída en el tipo de cambio. De hecho, como anécdota, una de las épocas más pujantes de la ganadería en el último... La última década o el último lustro, podría decir, fue cuando teníamos un tipo de cambio estable, relativamente bueno, y exportaciones crecientes a China. China demandando carne, tipo de cambio bueno, y el productor, cuando vemos, vamos a ver, esto no es información mía, es información pública que se ve en las gráficas donde el productor recibió mayor cantidad de dinero por su producto.
2: Don Luis Diego, lastimosamente el tiempo ya se nos acabó, don Luis Diego, y queríamos agradecerle por acompañarnos esta tarde y bueno, explicar todo ese punto de vista, ¿verdad?, que tiene el sector ganadero conforme a este acuerdo, que habrá que esperar también esa reunión entre los sectores y Casa Presidencial a ver a qué llegaron y también ver si la Asamblea Legislativa va a tener, por supuesto, la participación ya sea de aprobarlo o negar este acuerdo internacional. Muchísimas gracias por acompañarnos esta tarde.
1: Muchísimas gracias a ustedes y que tengan una excelente tarde y feliz fin de semana.
2: Nosotros ahora vamos a un corte comercial y ya regresamos con más de su programa Curul CRC la tarde de este viernes.
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2: Continuamos la tarde de este viernes con su programa Curul CRC. Y bueno, nosotros hoy vamos a seguir conversando de estos temas de suma importancia. Y voy a saludar y presentar también a nuestro compañero de programa, don Alex Ibaja, que se nos incorpora esta tarde. Muy buenas tardes, don Alex, ¿cómo se encuentra?
14: Muy buenas tardes a nuestra audiencia, agradeciéndole que nos acompañe en su programa Curul CRC. Saludos a nuestras co-conductoras y a nuestro periodista en jefe.
2: Correcto, don Alex. Y bueno, ya voy a presentar a nuestro segundo invitado de esta tarde. Y le doy la muy buenas tardes y la bienvenida a don Guido Vargas, quien es el secretario general de UPA Nacional, que nos va a acompañar esta tarde para seguir conversando un poco la exposición de los diferentes sectores con respecto al tema de este acuerdo transpacífico. Así que muy buenas tardes, don Guido, ¿cómo se encuentra?
15: Muy buenas tardes, muy bien. Muchas gracias por invitarme y gracias a los que nos siguen. Vanessa, un saludo a la distancia. Don Alex también.
2: Adelante, don Alex.
14: Aprovechando que hoy estamos con don Guido Vargas Artavia, quien ha tenido una larga trayectoria en el sector agrícola costarricense, en el sector agroindustrial costarricense, pero que también precisamente por ese liderazgo que ha ejercido en la actividad productiva, también ha tenido la posibilidad de no solo estar en organizaciones que representan a los productores costarricenses, sino también ha tenido la oportunidad de representarlos desde la Asamblea Legislativa. Nuestro invitado de hoy fue diputado en el periodo 1998 y el 2002. Por cierto, hace pocas horas estaba de manteles largos, pero bueno, sigue de manteles largos en celebración de su natal Guisio. Pero quería hacer esta reflexión, don Guido, porque usted tiene una memoria histórica que es importante que le pueda ilustrar a nuestra audiencia cómo ha sido este proceso de libre comercio, cómo ha sido este proceso que ha tenido distintas etapas en lo que se ha llamado la diversificación de las exportaciones de Costa Rica, que ha ido acompañado con la apertura de mercados. Cuando usted estaba por la Asamblea Legislativa en el cuatrienio 98-2002, esto estaba en plena implementación. Con el Tratado de Libre Comercio de México, pero que inmediatamente después se negoció el de Canadá, y a partir de ahí el país ha negociado y ha aprobado una cantidad importante de tratados. Pero que usted, como ha estado siempre involucrado en el aparato, en la representación del aparato productivo costarricense, ¿cómo ha visto esa evolución? Hablemos del año 2000 al año 2026, porque hoy el mundo atraviesa por una coyuntura distinta. Y me encantaría que usted hiciera un repaso y una reflexión de cuál ha sido esta experiencia suya, digamos, en los últimos 30 años.
15: Bueno, don Alex, fuimos compañeros en la Asamblea Legislativa y vi a usted con Vanessa también, mi compañera jovencita, llegó al Parlamento. Bueno, vean, esta es una cuestión de paradigmas. Primero el Imperio Romano, después el cristianismo, después el feudalismo, después la Guerra Fría y después la apertura y la globalización. Y en esta apertura y esta globalización como paradigma, pues los agricultores nunca han participado, ¿verdad? Y se nos ha hablado mucho de la libertad de comercio, libre comercio. Pero tenemos que empezar diciendo de que si verdaderamente hubiera libre comercio, pues yo creo que sería bueno para todos. Y lo hemos dicho en otras ocasiones. El problema es que esto no es libre comercio. Esto es comercio administrado. Si fuera libre comercio, lo podríamos poner en una hoja. Pero como es administrado, son rimeras de papeles. Entonces, en todos estos eventos, digamos que siempre se ha hecho de buena voluntad. La gente es buena, pero más buena con unos que con otros. Y entonces ahí es donde está el problema. Recuerden que con el CAPSTA, nosotros ya éramos nación más favorecida con la iniciativa de la Cuenca del Caribe. Y lo que nos dijeron era que eso era para blindarlo, para que siempre tuviéramos las condiciones negociadas y pactadas. Y nosotros no creíamos mucho. Y yo creí que no lo iba a ver porque nosotros decíamos que cuando Estados Unidos tomara la decisión de hacer un cambio de regla, pues lo hacía y lo hizo, ¿verdad? Porque le ha puesto aranceles a la agricultura costarricense porque consideraron de que la balanza comercial era más favorable para nosotros, ¿verdad? Pero ya antes de seguir con esto, de los modelos de Costa Rica, una primera época de un estado interventor, y nosotros incluso habíamos hecho una propuesta de precio sobre costo en esa época, cuando había intervención del Estado. Pero también vino el modelo de sustitución de importaciones, el modelo de la nueva agricultura de cambio, y después todo el resto. Volvamos a la tierra, el plan 5000 para el año 2000, el triángulo de la insolidaridad, dije un día, y no le gustó mucho a doña Astrid, y me regaló un libro, yo creo que algún día lo voy a leer. La verdad es que sí, en todo esto de lo que estamos hablando es de tratados comerciales. Entonces, en los tratados comerciales, que en algunos tuve la oportunidad de participar en las mesas de al lado, especialmente con la Unión Europea en Bruselas y con el de Perú en Lima. Y que, por cierto, siempre a la agricultura la dejan de último. Es el pato de la fiesta. Y hubieron mesas de al lado. Y se discutieron las asimetrías y las desgravaciones arancelarias y toda la discusión con los productos que no se iban a desgravar y no se desgravaron, precisamente porque son los más sensibles. Bueno, hubieron también muchas discusiones con la integración centroamericana. Nosotros siempre reclamábamos que era necesario un capítulo social para América Central, que no solo se tomara en cuenta el capítulo de Costa Rica, porque eso también tiene un costo. Bueno, en el caso de Estados Unidos, dijimos que se discutiera el capítulo agrícola y nos dijeron que después. Y ese después, que por cierto, don José Calvo Fajardo, un compañero nuestro, un egresado de la Universidad de Gainesville y graduado con un doctorado con honores, dijo que eso seguro del capítulo agrícola con Estados Unidos seguro se iba a discutir cuando se congelara el infierno. Y bueno, ya todos sabemos los tratados negociados y pactados y que muchas veces irrespetados, pero es algo totalmente diferente a una adhesión. Porque aquí es de entrar a un club con las condiciones que ellos tienen. Y ellos lo que están planteando es una desarancelización total. Y aquí no hay chance de negociación. Y los países desarrollados, los países de primer mundo, que son los impulsores de este paradigma, sí prepararon a su gente, a su agricultura, con asistencia técnica, con transferencia de tecnología, con investigación científica, con inteligencia de mercado, con búsqueda de mercados y con respaldo económico y con subsidios directos e indirectos. Aquí se ha hecho algo de eso. Y se habló mucho también de la agenda complementaria, que iban a hacer algo, no hicieron nada. Pero ellos también prepararon a su infraestructura, la infraestructura de la agricultura, pero también la infraestructura país. Y yo les pregunto, ¿cómo está la infraestructura del país? Un puerto en el Pacífico que llegó hasta tener 45 días un barco en Bahía esperando para que lo descargaran. ¿La naviera está ahí de gratis? Pues no. En Puerto Limón, de ahí también, acercándose casi a los 30 días, ha mejorado un poco. Pero los puentes, en todo lado usted encuentra puentes Bailey, y a unos les pasan los ríos por encima y otros se caen, y además otros que son alcantarillas, en toda parte dice seda, seda, seda, espérese pa que pasen dos carros, porque hey, son los caminos de carreta. Además de eso, unas presas interminables, los contenedores esperando a la orilla de las carreteras y les dicen, no, tiene que quedarse aquí hasta después de las 9 de la mañana, no pueden transitar a determinadas horas. Ahí en el Surquí, vaya de vuelta por Turrialba. Es más caro llevar un contenedor de aquí a la meseta central a Limón que de Limón a Estados Unidos o Europa. ¿Por qué? Por los atrasos, por la inseguridad, porque es marchamo sobre marchamo y controles satelitales, y todo eso cuesta plata, los atrasos. Los transportistas tienen que ir cargando todo eso. Y así nos están pidiendo competitividad. Eso es una vergüenza. Los países ricos nos piden desarancelización y ellos mantienen sus subsidios. Eso es inmoral. Y todo es porque dicen que la comida va a ser más barata. Resulta que ahora lo mejor que pueden hacer es equiparar los precios entre los precios que ellos dan y los precios con los productos nuestros. ¿Qué tal si no tuviéramos papas, si no tuviéramos cebolla, y no tuviéramos leche, y no tuviéramos aceite, y no hubieran cerdos, y no hubieran? Pero además lo que significa la producción nacional, 1.200.000 hectáreas en pastos, carne y leche, 500.000 de hectáreas produciendo comida, divisas, trabajo. ¿Y para favorecer a cuántos esta apertura? Pero a ellos se les olvida que nosotros somos doblemente consumidores y somos consumidores de lo que ellos importan también. Entonces, hay que esperar a ver qué es lo que van a decir de esa invitación a casa presidencial. Yo calculo que en el mejor de los casos tal vez salga un empate ahí. ¿Por qué? Porque ahí estaba el grupo del sí y el grupo del no. Pero además, ahí hay que jugar en cancha dispareja porque es contra el árbitro. Porque el árbitro y el que está invitando es el proponente de la apertura. Pero como yo estoy ahora en la Junta Directiva del Instituto del Café de Costa Rica, yo pregunté que sobre la ponencia que había hecho el Instituto del Café, de que le habían contestado. Bueno, lo que contestaron es que los argumentos que se estaban planteando no eran válidos. Porque ellos sí tienen muy buenos argumentos y así es para todo. Entonces, la pregunta es, ¿qué sería lo que se revisó hoy? Bueno, don Alex, creo que me extendí mucho y usted tiene otra invitada aquí de lujo. Y no, y gracias.
2: Adelante, doña Vanessa.
3: Gracias, estimado compañero, un gusto como siempre verlo por acá y compartir el día de hoy con usted. Siempre lo he reconocido como una persona con un profundo sentimiento costarricense y eso es, creo, bastante relevante. Yo quería, vamos a ver, quería un poco nada más señalar precisamente que está el pequeño agricultor que fue conocido como campesino en términos populares, fue una base fundamental para la parte social, económica e incluso cultural costarricense. Ha sido una gran base importante para la construcción de la forma de ser del costarricense y también creo que toda esta base ha sido importante para el desarrollo económico y conocemos la historia y no me voy a quedar en eso, pero efectivamente el pequeño agricultor costarricense es algo más que un tema que debe quedar en la historia y temas como este conversarlos, comentarlos, pues se convierte también en un elemento importantísimo. Definitivamente ustedes, el pequeño agricultor ha sido golpeado fuertemente de diferentes maneras. Por ejemplo, acabo de ver la noticia de que sube la gasolina, ha subido el diésel, eso los golpea directamente también a ustedes. Y yo quería hacerle también una consulta de relacionada con la apreciación del colón frente al dólar. Esa apreciación del colón frente al dólar disminuyó los insumos del agro. Cuénteme usted, entre otras cosas, por supuesto, pero ese ha sido uno de los efectos.
15: Bueno, Vanessa, no puedo dejar de decir que nosotros como agricultores pertenecemos a una cultura campesina que se pierde en el tiempo. Yo soy cuarta generación y un hijo mío vendría ya a ser quinta generación. O sea, eso es lo que hemos hecho toda la vida. Y es una forma de vida. Y trabajamos en un laboratorio abierto. Y entonces ahí hay un tema importantísimo que tal vez en algún momento lo podemos tratar. La importancia que tiene la seguridad alimentaria frente al cambio climático. Porque cuando no son lluvias torrenciales son sequías y cuando no son sequías son granizadas y cuando no son granizadas son ráfagas de viento. Y entonces nadie puede entender igual que un campesino que tiene una vaca por parir y está esperando que nazca para ver si avanza en la nueva genética. Y con años de trabajo. Y hay veces que en la finca suceden cosas que dice uno, bueno, y vamos para atrás, volvamos a hibridizar y hacer cosas. Entonces, sí, en el caso mencionaste combustibles. Y aquí me parece a mí que es muy importante lo que estás diciendo. En los países desarrollados les dan diésel a los agricultores regalado. Los pintan de colores para que no los lleven y si encuentran un carro esos transitando en la ciudad, no es para trabajar en el campo. Pero ustedes tienen una idea de por dónde anda el impuesto a los combustibles, el porcentaje. El impuesto es más, por ahí de un 38%. Acercándose al 40%. Ese es el impuesto que pagamos todos por los combustibles. Y así queremos competir con Nueva Zelanda y con Australia. Ahora, el tipo de cambio, esa caída abrupta. Ustedes, díganme sinceramente, ¿ustedes creen que la economía de Costa Rica es la que tiene ese colón tan apreciado? Como decía mi abuela, porque los economistas, entre más enredo hacen, más cobran por el enredo. Y mi abuela decía, ¿cuánto tenés en la bolsa y cuánto debes? ¿Tenés una peseta? ¿Cuánto debes? 20 o 35. Ahí es donde se sabe, esa es la prueba del ASI. Entonces, un país como está Costa Rica de endeudado y que está tratando de buscar más impuestos por todo lado, porque ya no puede pagar ni la planilla el Estado, ¿ustedes creen que ese colón es por eso? Está bien un país que tenga liquidez. Los países que tienen liquidez dominan el mundo. Igual que uno, si lleva una platilla entre la bolsa, no le va tan mal comprando, pero si llega a pedir fiado, empiezan a arrugarle la cara y al final no le dan fiado. Ahora no le apuntan en la libreta. Entonces, sí, el tipo de cambio, como dijo un amigo mío, para nosotros eso es una pandemia. Ese es otro COVID. Aquí un productor hoy, solo por tipo de cambio, en esta cosecha que estamos cerrando, está dejando de recibir alrededor de 50 mil colones. La bonanza de los precios internacionales se esfumó. Y estamos sosteniendo, igual que está sosteniendo los bananeros y los piñeros. Bueno, un montón de fincas han cerrado. En el caso de café, hay un montón de fincas botadas ya. Y los últimos datos son 24.600 y yo creo que ahorita quedamos tal vez 20.000. Vamos a ver hasta dónde aguantamos. Pero usted hacía la pregunta si hay una transferencia bien significativa en la baja de los precios. Pues no, porque hoy tenemos un tipo de cambio de hace casi 30 años. Cuando un saco de fertilizante costaba menos de 7 mil colones. Y ese saco de fertilizante era de 50 kilos. Hoy los sacos de fertilizante son de 45. Pero ahora recientemente, una fórmula química de la 10-30-10. No, de la... la comprábamos nosotros ahora en enero, febrero, con un precio más cómodo, igual que la 19-4-19. Yo compré de la 19-4-19 a 18 mil, un poquito menos, y ahora está valiendo más de 22, subió 4 mil colones en estos días. Pero bueno, es que esa es la falacia. ¿Qué pasó con los carros? Uno no puede comprar un carro. Yo lo que tengo unos carros de viejo modelo, bueno, unos gajillos ahí. Pero un carro nuevo, ¿de qué fue lo que hicieron? Bajaron los carros. No, el de 30 mil dólares vale 35 mil y el de 35 mil 40 mil. Ellos emparejaron eso, le subieron el precio. Pero sí, no es significativo los precios, no. Igual que todo lo que se habla. ¿Ustedes recuerdan cuando se abrió de nuevo la frontera al aguacate mexicano? Vaya, compren aguacates, a ver si es cierto que, a como decían que se iban a poner de baratos.
3: Una pregunta. ¿Cuánto cree usted que ha perdido en esto que usted señala? ¿Cuánto cree usted que ha perdido un agricultor frente a la importación? O sea, ¿en cuánto ha disminuido la capacidad de un agricultor? Esa sería tal vez una duda que no sé si podría decírmela en números o si tiene que decírmela en ejemplos. Y evidentemente, pues pagar insumos en dólares mientras que el producto importado entra más barato, me imagino que es complejo. Esa tal vez serían mis dos.

0: bajamos y no vamos a ir tan arriba, de 650 a 450. Esos son 200 colones por dólar. Con un precio promedio de 350 dólares, hágale usted los números. Oiga, eso es un montón de plata. Cuando nosotros estamos diciendo, póngale que ese productor, por tipo de cambio, dejó de recibir 45 mil colones. Un pequeño productor de 100 fanegas deja de recibir 4 millones y medio. Y eso es muy importante porque los otros países tienen tipos de cambio totalmente diferentes a los nuestros. Ellos no están cargando con ese impuesto. Yo digo impuesto porque sí, y se dice que con eso disminuye la deuda externa. Y sí, disminuye no porque hay una reducción real, sino reduce por el tipo de cambio. Entonces sí, no es tan significativa la rebaja en los insumos como sí lo es en la disminución del valor de el dólar frente al colón. Pero no creo, yo creo que algo me habías preguntado adicional que no sé si lo contesto.
1: Tal vez sería, vamos a ver, el tema de qué le dirían ustedes al Banco Central. ¿Realmente consideran que el sector productivo debería ser tomado en consideración? Algo así fue la dirección de la pregunta en la política cambiaria. ¿Debe ser tomado en cuenta el sector productivo?
0: Recordad que hicimos hasta una marcha muy grande y fuimos todos los sectores al Banco Central a hablar con don Roger Madrigal López, y todo lo que propuso el sector productivo, el sector transporte, el sector construcción, incluyendo zonas francas, turismo, se llevaron propuestas y no se pudo nada. Entonces, no solo el problema de la política cambiaria, sino de la política monetaria. De ahí, con los intereses que ha costado que bajen, de ahí, imagínense cómo ha sido de atractivo Costa Rica para los inversionistas, para los capitales golondrina. De claro, hubieran bajado la tasa de interés, pero ahí sigue siendo alta. Entonces, no se puede hacer nada. Y no ha sido por falta de propuesta. Y han habido propuestas colectivas. Y lo que se ha dicho es que no puede haber intervención política. Pero ahí nosotros sospechamos que la hay.
2: Adelante, don Alex.
3: Cuando escuchamos a nuestro invitado del día de hoy, nos conecta con aspectos que me parece a mí que deberíamos conversar más, no necesariamente en torno a este tipo de acuerdos, sino más entre nosotros los costarricenses, por ejemplo, de infraestructura. La infraestructura no beneficia a un sector, lo beneficia a todos. Una capacidad logística

0: que nos permita movernos de norte a sur, de este a oeste con facilidad, especialmente dándole condiciones a el transporte de mercancías, de bienes. Es un beneficio para cualquier sector. ¿Por qué nos ha costado tanto, ya luego con su gran experiencia, por qué nos cuesta tanto concretar obras que son de beneficio para todas las personas, pero en especial para ser más competitivos a los sectores que requieren de esa logística?
1: Sí, a mí me parece que Costa Rica, un país privilegiado, que uno no puede decir que no hubieron estadistas y visionarios, que ahora ya no le dan el valor a lo que se hizo. Y a cuidar lo que tenemos. Y aquí podemos hablar de muchos. Podemos hablar de electrificación. ¿A dónde no ha llegado la electrificación? Ha llegado incluso donde no hay caminos, donde hay barriales, pero ha llegado. Y ha llegado apenas con declaraciones de caminos públicos, no así en la otra infraestructura. Se derrotó los ferrocarriles o el ferrocarril y ahora es un bullón por el ferrocarril y lo que están haciendo. Uno va a San José y oye aquel pito y dice, uno, bueno, ¿quién sabe cuántos vagones debe traer? Por lo menos 50. Y resulta que es apenas uno. Y hablan de ferrocarriles. Ahora se está hablando que eso se va a restablecer, pero apenas van a empezar los estudios. Bueno, eso nos puede dar esperanza. Pero de ahí usted va a México o a Europa y todo eso, y usted se para y una locomotora adelante y otra atrás empujando. No, no, ahí que 100 carros, ni 150 carros, más. Usted se para ahí 15 minutos pasando el tren. Aquí no, aquí es un bullón y solo un vagón. Pero vea usted de ahora con el fenómeno del niño y cada vez que se da este fenómeno, se habla de hacer algo. Y mi pregunta es, ¿estamos haciendo algo de verdad? ¿Dónde está la cosecha de agua? Porque lo que van y hacen ahí es un huequillo y ponen una geomembrana. Pero no hay una política de decirle a los productores, mire, aquí tiene usted un crédito, no sé, 20, 30, 40, 50 o más millones, de para que usted se prepare y coseche agua. Y con una tasa de interés al uno y páguelo en 30 años. Y aquí le ayudamos para que usted se tecnifique y trabaje con goteo. Al otro lado de la montaña hay mucha agua. Pero ¿dónde está la infraestructura para traerla? Entonces, es un arrastrar de pies, buenos en el discurso y malos en el hacer. En el discurso es como un chita, ese cerebro, pero a la hora de caminar es como una tortuguita, don Alex. Ese es el problema. Y después eso no es que eso no me toca a mí. Eso no se puede.
2: Adelante, doña Vanessa.
3: Gracias. Bueno, y vamos a ver, usted representa UPA, UPA fue creada a principios de los 80, y pues siempre pues en defensa del pequeño agricultor, del pequeño productor. Y bueno, ha tenido que enfrentar muchas cosas en el camino. Cuénteme si UPA fue consultada por COMEX durante la negociación de Transpacífico, a propósito precisamente de que hoy nos encontramos en medio de las negociaciones o de las conversaciones o de la información que se está dando en Casa Presidencial ante 46 organizaciones llamadas por la señora presidenta de la República. ¿Ustedes fueron consultados por COMEX durante el proceso de la negociación? ¿Conocen algo de del contenido del protocolo? Porque evidentemente, al igual que ahora teníamos a Corfoga, que hablaba de excluir ciertos productos como la carne o que no iban a poder enfrentar la situación frente a países de tremendamente poderosos, igualmente, ustedes se enfrentan a algo semejante con los productos agrícolas. Coménteme un poquito sobre eso.
1: Bueno, UPA Nacional fue fundada en el Campo Ayala el 31 de mayo del 81. Y somos una organización de representación y lucha de carácter nacional. Estamos en 70 lugares distintos del país, con 70 seccionales y 9 consejos. Somos 14.000 familias. Podemos decir que es la organización de pequeños y medianos productores de este país más grande, que tiene más membresía. Y aquí, afiliados, raíces, tubérculos, frutas, granos básicos, leche, carne, bovina, porcina, pollos, caña, café, todo lo que sea a pequeña escala, UPA Nacional tiene representación. De hecho, tenemos palmeros en Río Claro y en Puerto Jiménez, en La Palma de Puerto Jiménez. Entonces sí tenemos representación, pero además no hay ley pública del agro, ni ley nueva, ni modificación de ley. Hay una historia larga y puedo contarles los eventos más importantes. Como bienes inmuebles. Y no fue que nos guindamos en el vagón, fue que fuimos a Bijagual de Turruares y ahí los agricultores nos pidieron que hiciéramos algo porque los estaba afectando la nueva plataforma de valores por zona homogénea, que les estaban aplicando un impuesto por aproximación y lo peor que le podía pasar a un productor era tener un desarrollo turístico a la par. Y el concepto que nosotros desarrollamos fue un concepto de que no importaba cuánto valiera el terreno, porque las matas de banano no echaban dos racimos, ni la hectárea de caña daba más toneladas, ni podías producir más cargas de papa, ni engordar más novillos. Ese fue un gran logro. El del IVA, del impuesto al valor agregado, lo empezamos con doña Laura y lo terminamos con don Carlos. Cuatro y cuatro, ocho y cuatro, 12 años con don Carlos Alvarado. Logramos bajarlo al 1 por debajo de medicamentos. Y ahí se unieron las otras organizaciones y trabajamos juntos. La democratización de la 2762, la ley de relaciones entre productores, beneficiadores y exportadores. Antes los nombraba el Consejo de Gobierno, ahora se nombran en asambleas. Bueno, pero más antes, al café le pesaba un impuesto al valor en la producción del 15% y un impuesto a la exportación. Entre los dos era más de un 25%. Eso quiere decir que el Estado tenía el cafetal más grande de este país, pero no lo fertilizaban, no lo apodaba, no le regulaba sombra, no lo recolectaba. Todo eso se lo hacíamos nosotros y le dábamos plata a Cachi. ¿A partir de cuándo? De que el precio internacional tuviera un valor de 92,5 dólares. Siempre. Y seguimos siendo una organización de consulta y esperemos que pueda seguir siéndolo.
3: Y
1: pero
3: pregunto,
1: lo que
3: porque
1: te quiero, lo que te cuento todo esto, porque no estamos hablando de una organización
3: improvisada.
1: Que no ha participado activa. Sí, pero no ha sido invitada.
3: Que sí, ustedes no
1: y
3: han
1: por
3: sido
1: cierto,
3: invitados.
1: Yo me enteré de la invitación a través de terceros. Y la invitación no era una invitación formal, no era así, una invitación directa a una organización. Fue por correo. Se sintieron invitados porque les llegó el correo. A nosotros no nos llegó el correo. Y el correo lo que, digamos que decía, al que le interese.
3: Ajá, pregunto, vamos a ver, ante esto que me señala usted, evidentemente hay productos que se ven afectados, evidentemente. Para mí fue toda una sorpresa leer sobre Canadá y sus consideraciones en Transpacífico con respecto a Costa Rica y ver que se sentían satisfechos porque Costa Rica va a abrir 98 líneas agrícolas. Eso me sorprendió un poco porque precisamente el sector de agricultura del país no lo veía hablando al respecto sobre esas 98 líneas. Y yo partiría, bueno, si es que se abrieron 98 líneas en un sector tan complejo como usted lo ha expuesto, tuvo que haberse creado alguna garantía, algunas exclusiones, algunos periodos, algunos condicionamientos particulares para poder proteger el producto del pequeño agricultor. ¿Conocen algo ustedes del protocolo de Transpacífico en lo que corresponde a estas consideraciones que se hacen desde otro país, que uno se entera por otro país, no desde adentro? Pero ustedes sí han logrado conocer, a pesar de que no fueron consultados.
1: No, yo creo que no solo nosotros. Creo que, bueno, ni en el Parlamento saben. Tal vez ahora, después de esta reunión, de seguro nos van a contar sobre lo que ellos tampoco sabían. Y yo creo también que aunque nosotros no estuvimos ahí, sí sabemos que estamos bien representados con gente del agro que ha defendido, igual que nosotros, el derecho a seguir produciendo la tierra. Y aquí no es una cuestión de UPA Nacional. Aquí es una cuestión del sector lechero, del sector ganadero, del sector arrocero, del sector café, del sector avícola, del sector de oleaginosas, del sector cañero azucarero, del sector hortícola, del sector porcino. Incluso del sector piñero y el sector bananero. O sea, las propuestas que hemos hecho las hemos hecho juntos y hemos participado. No con estas reuniones con el gobierno, con ellos sí. Entonces, creo que todos estamos claros y tenemos un frente común. y vamos a luchar por el derecho a seguir produciendo, pero también firmes creyentes de que un país debe tener una reserva alimentaria, y Costa Rica la va a perder. La pierde por estos tratados, la pierde porque la cancha es dispareja, y a eso se une la infraestructura y los problemas de tipo de cambio, que eso sí es una pandemia para nosotros. Yo había prometido participar, yo tengo ya una sesión en 10 minutos, pero bueno.
2: No se preocupe, don Guido, si gusta podemos ir cerrando y le regala un mensaje final a nuestros oyentes sobre, bueno, esa negociación que se está llevando el día de hoy, ¿verdad? Y también, muy importante, la posición de UPA Nacional con respecto a este tratado internacional que podría o no aprobarse en la Asamblea Legislativa.
1: Bueno, reiterar que esta adhesión, que no es un tratado, es una adhesión, que entraríamos con las condiciones ya impuestas por ellos, y que aquí, aunque se nos diga que ahí hay un mercado de 600 millones, ya sabemos que son menos, porque con seis de ese grupo, de ese bloque, ya tenemos tratados comerciales. Entonces se le disminuye los 600. Pero ese mercado no es que va a ser de nosotros, ese mercado es para el mundo. Entonces, para ir a esos anaqueles, ustedes se imaginan nosotros yendo a vender café a Vietnam. Es más o menos como para agarrar a vender café a Brasil. ¿Qué les parece? Mayor productor del mundo. Para ellos sí es atractivo. Nosotros somos pequeñitos, pero somos el segundo país en el mundo que toma más tazas de café. ¿Y qué? Seguro que sí. Vamos a ir a vender carne a Nueva Zelanda o Australia, donde tienen vacas de doble propósito. De ahí, ¿quién sabe si nos compran carne? ¿O qué? Podríamos ir a venderles leche. Como decía un señor ahí en el pueblo. Que así calcula. Entonces, no, nosotros tenemos el derecho a seguir produciendo la tierra, pero también hay una responsabilidad del Estado. La seguridad alimentaria de un país no solo debe ser de los agricultores.
2: Muchísimas gracias, don Guido, por...
1: Y nuestra posición es un no rotundo.
2: Muchísimas gracias, don Guido, por, bueno, explicar esa posición de UPA Nacional con respecto a este acuerdo de verdad transpacífico, y vamos a ver qué sale de esa reunión que tuvieron los diferentes sectores con Casa Presidencial el día de hoy, y por supuesto vamos a dar seguimiento. Muchísimas gracias por acompañarnos esta tarde y, bueno, explicar todo ese punto de vista de parte de UPA Nacional.
1: Bueno, Vanessa, muchas gracias, don Alex, doña Katia.
3: Un gusto, Benzalli, un Emilio, gusto.
1: Nos han escuchado, muchas gracias, mi gratitud.
3: Hasta luego.
1: Hasta luego.
2: Muchísimas gracias a don Guido Vargas, secretario de UPA Nacional, que nos acompañó esta tarde para explicar un poco la posición con respecto a este tratado de Transpacífico. Doña Vanessa, don Alex y Katia, bueno, esta semana hubo mucho movimiento en la Asamblea Legislativa, ¿verdad? Y temas sumamente llamativos. Los señores legisladores han dado de qué hablar. Tal vez para seguir celebrando ese programa, aprobado en primer debate ese proyecto de ley, popularmente conocido como jornadas 4x3, ¿verdad? Donde vimos la mayoría de legisladores oficialistas quienes votaron a favor junto con la participación de la legisladora Abril Gordienco del Partido Unidad Social Cristiana. Temas interesantísimos que vamos a dar seguimiento respectivamente la próxima semana, doña Vanessa.
3: Don Emilio, efectivamente, sin embargo, quería cerrar un punto de lo que hemos venido tratando esta tarde, que efectivamente de mucha noticia y pues también de noticia negativa por el temblor o el terremoto en Panamá, donde se empiezan a ver algunas consecuencias y cierran el aeropuerto. Pues son cosas que no podemos dejar de mencionar. Sin embargo, quería también hacer la observación de que la última noticia que se tiene con respecto a la reunión en Casa Presidencial es que la presidenta señala, da algunas en alguna entrevista y señala que van a tener que decidir entre firmar o dejarlo para otro momento. Así creo que debemos cerrar esta tarde este tema. O lo firman o lo dejan para otro momento. O sea que quedamos todavía con las dudas sobre lo que va a suceder con esto.
2: Correcto, doña Vanessa. Habrá que esperar el pronunciamiento de el Poder Ejecutivo, de COMEX y, por supuesto, de los diferentes sectores. Muchísimas gracias, doña Vanessa. Muchísimas gracias, don Alex. Muchísimas gracias, Katia, por acompañarnos esta tarde. Y muchísimas gracias a usted también por escucharnos aquí por CRC 89.1 Radio. Nosotros nos vemos y nos escuchamos, Dios mediante, el próximo martes a partir de las 2 de la tarde. Que tengan un excelente fin de semana.
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26: ¿Qué tal? Muy buenas tardes, bienvenidos todos a Cosechas de Bienestar con Karen Dondi. Es un placer estar con todos ustedes en este viernes 9 de septiembre del 2026. 9 de septiembre del 2026, Cerrando la semana, una semana muy bendecida, una semana llena de cosas positivas. Por eso queremos invitarlos también para que se unan a nosotros la próxima semana, de lunes a viernes, 4 de la tarde, Cosechas de Bienestar con Karen Dondi. Y por supuesto, por CRC 89.1 Radio. Acá en esta emisora, con mucha energía, entusiasmo y empatía, estamos esperando esta tarde que se nos conecte don Manuel Alvarado Molina. Don Manuel es el presidente de Canapalma, la Cámara de Productores de Palma del país. Así es que estamos esperándolo para que nos lleve hasta la zona de producción de palma de Costa Rica con todas las novedades en el país en materia de producción de aceite, un producto que no podemos dejar de sacar de nuestro menú de compras, porque el aceite es indispensable para comprar, para cocinar más bien. Es por eso que don Manuel Alvarado Molina, presidente de Canapalma, ya se encuentra con nosotros. Don Manuel, ¿qué tal? Bienvenido a Cosechas de Bienestar. Buenas tardes. No le escuchamos, don Manuel. Desde la zona sur de nuestro país estamos con don Manuel Alvarado Molina, presidente de Canapalma. Canapalma es una de las organizaciones que agrupa gran cantidad de productores de palma. Y es que en Costa Rica contamos con aproximadamente 75,000 hectáreas de palma aceitera y unos 3,000 productores, que trabajan en la producción de aceite. Ahora sí, don Manuel, ahí lo tenemos.
0: Ahora sí me escucha.
26: Buenas tardes, bueno. Bienvenido a Cosechas de Bienestar.
0: Muchísimas gracias, Karencita, muy buenas tardes, muy bien, gracias a Dios, perfectamente, después de esa reunión, ¿no lo sintió usted? El temblor fuertísimo que hubo por acá.
26: Sí. Cuéntenos, usted bueno, que está en desde dónde está usted, y cuéntenos cómo se sintió ese terrible temblor. Y yo creo que volvió a temblar hace un ratito, ¿verdad?
0: Hace un ratito, cuando estaba guardando el carro, sentía que el carro se estaba mal. ¿Y qué pasa? ¿Quién me está moviendo? Y era que estaba temblando nuevamente. Yo andaba en el banco y fue fuerte, muy fuerte. Pero bueno, es un honor, Karen, que usted nos haya invitado a nosotros a su programa. Para mí, pues me complace muchísimo poder compartir un poco con usted lo que nosotros a través del tiempo hemos venido practicando y aprendiendo, y la evolución que hemos tenido durante todos estos años.
26: Don Manuel, entonces, usted de verdad, es productor de palma.
0: Yo soy productor de palma.
26: Iniciemos con su historia.
0: Ok. Yo soy productor de palma desde el año 1989. Ya cuento con bastantitos años de edad y de ser productor también. Y pues en la década de los 80, exactamente en la década de los 80, producto de los problemas que enfrentamos con los granos perecederos, como era el maíz, los frijoles, el plátano y otros, por problemas de mercado, problemas de muchas plagas, vino el cultivo de la palma. Ahí sembraron alrededor de unas 40 personas, si no recuerdo, por ahí por el 81, 82. Y entonces yo sembré en el año 1989. Gracias a Dios hasta hoy, no me arrepiento, porque ha sido como la tabla de salvación para nosotros los campesinos de esta zona y del Pacífico Central, y ahora que el Atlántico también está cultivando palma. Para hablar de la cámara, que es la cumpleañera, la que tiene aniversario, la cámara surge en el 8 de octubre de 1991. ¿Por qué un grupo como de 60 y algo de productores de palma deciden formar lo que hoy se llama Canapalma, la Cámara Nacional de Productores de Palma. Porque en ese entonces el gobierno tenía el precio del aceite regulado y la manteca en Costa Rica. Entonces el MEI era quien hacía un estudio de costos y en función de cómo el resultado que arrojara ese estudio de costos, así fijaba tanto el precio de la manteca como del aceite, al igual que el precio de la fruta para los productores. ¿Sí me entiende? Un precio de costo industrial de producción. Un estudio de costos, perdón. Entonces la Cámara surge como intermediador ante el MEI y defensor de los productores para que el MEI elevara un poquito más siempre el precio de la fruta. Eso fue uno de los motivos y también como un músculo, porque cuando eso, en ese entonces, en 1991, solamente había un comprador de fruta en Costa Rica.
26: ¿Solamente uno?
0: Que se llama, pues, solo uno, Palmatica, nada más.
26: Ajá. ¿Y ahora cuántos compradores tienen?
0: En este momento hay 3 compradores con plantas extractoras. Por ahí hay algunos clandestinos, pero no tienen plantas extractoras. No son, digamos que oficialistas, o sea, legítimamente con todo lo que la ley establece. Hay 3 compradores y hay alrededor de 6 plantas extractoras en Costa Rica, o alrededor no, exactamente 6 plantas, 6 plantas extractoras.
26: Que se encuentran, disculpe, don Manuel, se encuentran en la zona sur, esas 3 plantas extractoras.
0: Todas las plantas están de Parrita para acá, el cantón del Pacífico Central y el sur de Costa Rica, en el cantón de Golfito y el cantón de Corredores. Están las plantas extractoras. La palma en ese entonces surge un proyecto de 4.500 hectáreas, era lo que se proponía el proyecto del IDA en ese entonces, que es el INDER hoy. Promocionar, tenían una unidad ejecutora para poder hacer que los campesinos se entusiasmaran, se llamaba una unidad ejecutora de promoción y divulgación del cultivo de la palma porque era nuevo. Entonces la gente, el campesino que sembraba el arroz, que tenía las vaquitas, que tenía el platanal, que tenía la milpa, que todo eso, decía que no se podía sembrar palma porque la tierra se echaba a perder. A pesar de eso, y viendo el ejemplo de algunos que sí se atrevieron a sembrar, empezó el boom de la palma en Costa Rica, a tanto que usted lo dijo en el inicio del programa, hay alrededor de 76.000 hectáreas de palma sembradas hoy, unos 3.000 productores, y es un sector que genera alrededor de 56.000 empleos indirectos.
26: 56.000, yo quiero rescatar esa cifra, don Manuel, 56.000 empleos directos.
0: Correcto.
26: En la zona. Indirectos.
0: Sí, en todo el país.
26: Sí, más.
0: Es el quinto producto de exportación nacional. O sea, es importantísimo. En territorio, hoy, actualmente en Costa Rica ocupa el primer lugar, territorialmente hablando, en extensión de tierras cultivadas de palma.
26: Imagínese.
0: Después, porque primero estaba café, pero café se fue desplazando por los problemas que han tenido los cafetaleros. Y fue surgiendo la palma, a tal grado de que hoy, actualmente, pues hay un boom de que la gente quiere cultivar palma, quiere sembrar más palma, y en buena hora, porque sí ha sido un cultivo muy noble, que esta región del sur, lo que llamamos Cotosur, vino a tener un auge enorme, y máxime cuando ya hubo competencia, que ya el Ministerio de Economía liberó el precio y lo dejó a la oferta y la demanda. Entonces ya había otro comprador que fue Copegropal, y Copegropal vino a todavía a darle un empuje más grande a la economía de toda esta región, porque ha sido enorme, los precios ya comenzaron a ¿cómo se llama?, a tener más competencia por la materia prima, y entonces eso nos dio grandes resultados. No sé, usted me va diciendo.
26: Correcto, don Manuel. Don Manuel, me interesa conocer ese cultivo. Usted dice que es un cultivo noble. ¿Por qué?
0: Sí, correcto.
26: Cuénteme por qué es un cultivo noble.
0: Vamos a ver, partamos de la parte ambiental. Cuando hablamos de aceite de palma, hay muchas familias de leguminosas ¿cómo se llama? Siembros que producen aceite, como el girasol, el maíz, el ajonjolí, la soya, el maíz, etcétera, etcétera. Pero ningún cultivo que produzca aceite, primero, ningún cultivo tiene la extracción física. ¿Qué es extracción física? Bueno, yo no soy ingeniero, conste. Yo no soy ni ingeniero ni nada por el estilo.
26: Pero es un gran productor, imagínese.
0: Muchas gracias. La palma tiene el aceite físicamente. O sea, usted agarra una pepa, como dicen los colombianos, nosotros decimos coyol, y lo estripa en la mano, y ahí y le va a quedar en los dedos embarrados de grasa, porque ahí está la grasa. Yo no sé si usted alguna vez vio a su mamá o alguna tía, algún familiar cocinar una olla de maíz para molerlo y hacer tortillas.
26: No, eso
0: el
26: no.
0: El agua nunca tuvo. No lo conocí. Yo
26: no sí. Lo conocí.
0: El agua nunca tuvo aceite. Entonces, como dice mi mamá, báileme ese trompo en la uña, no tenía aceite. Entonces, ¿de dónde sacan el aceite del maíz?
26: ¿De dónde sacan?
0: Le meten un químico para poder extraer la plasticidad del aceite, porque sí tiene aceite, y luego retiran el químico. Luego retiran el químico y ya quedó el aceite de maíz. Pero entonces utilizaron un químico, escuche, utilizaron un químico, que yo ni siquiera el nombre le voy a decir para no pronunciarlo mal o alguna cosa, porque no soy químico, pero sí sé el proceso, lo conozco. En cambio la palma solo necesita temperatura y agua. Y ahí está el aceite. No hay químicos para extraer aceite. Ahora, ninguna palma, ningún aceite tiene las condiciones de calorías, de vitamina E, de betacarotenos y otro como tiene la palma. Inclusive, la palma tiene una gran cantidad de ácidos grasos oleicos, esteáricos y otros, palmísticos y otros, que son... Según los expertos, porque yo participaba en congresos donde hay, perdón, donde hay profesionales, pero muy de muy alto nivel en ese sentido del factor salud en la palma, porque se ha satanizado mucho el consumo del aceite de palma, porque es grasas saturadas. Pero son grasas saturadas saludables. Entonces, esos aceites esenciales que no contienen otras leguminosas, según los médicos que se han dedicado a estas labores, a estos temas, son vehículos en el torrente sanguíneo y que expulsamos las grasas saturadas por cualquier parte que el cuerpo transpire, ya sea por las excretas, por la orina, por la saliva, por el sudor, por donde sea. Entonces, es altísimo en calorías también para gente que devenga mucha energía, como atletas y otros. Se ha demostrado, inclusive en Malasia lo hacen, hacían cápsulas de ácidos grasos caprílicos, que mantenían a los enfermos, decía, estables. Hasta eso tiene la palma. Ahora, Vayamos, le decía, a la parte ambiental. La palma captura más dióxido de carbono que bosques secundarios. Está en segundo lugar, le gana la caña. La caña es muy capturadora de dióxido de carbono, es generadora de oxígeno. Entonces, en el mundo en que vivimos hoy, por el pleito de la descarbonización que tenemos, la palma viene a formar un gran aliado en ese sentido, no solamente como cultivo, sino como generador de oxígeno para el medio ambiente. Después de eso, sí, la caña tiene que hasta quemarla para cosecharla todos los años, entonces no podemos compararla con la palma, porque la palma, yo estoy cortando plantaciones de 43 años de sembrada. Entonces eso prácticamente es un bosque natural que se ha mantenido ahí durante 40 y pico de años. Si siembra soya, si siembra maíz, si siembra girasol, si siembra cualquier otro tipo de planta para procesar y hacer aceite, todos los años tendrá que dejarlo a cielo abierto, inclusive meterle rastra de tractor y todo eso, porque lo que tarda un cultivo de eso son 4 o 5 meses para estar cosechándolo. Después, la palma produce 4.5 o hasta 5 toneladas de aceite por hectárea, de aceite crudo por hectárea. Mientras que al revés, la soya necesita 4 hectáreas o 5 para producir 1 tonelada de aceite. Uh-huh. Entonces, ambientalmente, ¿quién es más beneficioso? La palma.
26: Obviamente. La palma. Y don Manuel, en el tema de plagas y enfermedades,
0: nosotros,
26: ¿cómo se comporta?
0: Nosotros ahí va con la evolución de la cámara, porque cuando eso la cámara surge solamente como ese instrumento de mediación y de intermediación ante los productores, porque no era lo mismo que negociara un solo productor que fuera un órgano ya de una agremiación de afiliados, ¿entienden? Entonces, eso pasó, eso fue historia. Hoy la Cámara tiene hasta una unidad técnica con ingenieros agrónomos que le dan asesoría técnica al productor, que le realizan análisis foliares, análisis de suelo, para ver cómo andan sus curvas nutricionales, para hacer enmiendas, etcétera, etcétera. Contamos con un departamentico pequeño de mercadeo para venderle insumos y algunas herramientas. Digamos que la evolución que ha tenido la palma la ha tenido el mundo entero también. Uh-huh. Y entonces vienen las certificaciones rigurosas y obligatorias, porque no nos compran el producto, como es la RSPO, que todavía nuestro director ejecutivo, Marlon Monge, está trabajando arduamente en la interpretación de la norma, porque son normas que vienen hechas, por decir, colombianas, pero Costa Rica a veces no le queda la medida a Costa Rica. Entonces, estamos trabajando para que el pequeño productor, porque eso es otra cosa también que hay que tiene que saberlo la gente que no lo conoce. En la mayoría de estas 76 mil hectáreas, en comparación con otros países como Guatemala o por mencionar alguno, la mayoría está en manos de pequeños productores y sus modelos de producción andan en un aproximado de 10 hectáreas cada uno, pero hay gente que tiene 2 hectáreas de palma nada más. Entonces, imagínense meterle una normativa de RCPO a un productor de 2 hectáreas que es para uno que tiene 1.000 o 1.500 hectáreas.
26: Sí, entonces debería haber una norma diferente, ¿verdad, don Manuel?
0: En eso está trabajando nuestro director ejecutivo para minimizar los ¿cómo se llama? Los caracteres o los requisitos que tiene la RCPO para poderse certificar. Eso hace la Cámara. Estamos ayudando en ese sentido. Viene Pacto Verde, viene el Acuerdo Transpacífico, que son temas que se la traen para los productores, que me gustaría que lo pudiéramos debatir un poquito también más adelante, si es posible.
26: Claro que sí. Me interesa profundizar Transpacífico después de la pausa comercial. ¿Qué le parece, don ya, Manuel?
0: Claro, excelente.
26: Muchísimo. Pero antes, entonces, sí resaltar toda la parte ambiental, ¿verdad? Sí. La radio es reiteración. Vea qué medio de comunicación más bonito tenemos nosotros, ¿verdad? Y de tantísimos años, don Manuel, como es la radio, que la radio es parte de nuestra familia y podemos enseñarle a la población. Vea que usted hoy en Cosecha de Bienestar nos está enseñando mucho del cultivo de palma. Vamos al supermercado, compramos nada más el aceite para cocinar, pero vea todo lo que hemos aprendido con usted. Y vea que al comprar entonces el aceite que utilizamos, estamos apoyando de una u otra forma el medio ambiente, por todo lo que usted nos ha explicado de la nobleza del cultivo, don Manuel. Y si quisiéramos entonces resaltar, en la producción de palma en Costa Rica, contamos con diversas certificaciones, ¿verdad? Ustedes correcto, han cumplido correcto con toda esa normativa y están trabajando en otra normativa para aquellos pequeñitos productores que tienen menos hectáreas, ¿verdad? Ustedes como cámara están constantemente brindando capacitaciones en diversos temas y quisiera conocer cómo correcto me les va con el fenómeno del niño, por ejemplo.
0: Eso es otra bendición que tiene la palma. Esa es otra bendición que tiene la palma, porque la palma, por lo menos, yo no tengo un dato científico, pero sí tengo el dato de experiencia, de haberlo vivido en carne propia en esta zona, que desde que empezamos a reforestar, porque yo quiero reforestar con palma, uh-huh, aquí no ha habido sequías extremas. Uh-huh. No hay sequías extremas. En la mayoría de los
26: productos. Y la producción de palma sí es de mucha agua. Es de mucha agua, don Manuel.
0: Ocupa bastante agua. Sí, ocupa bastante agua. La sequía la afecta en gran medida. Uh-huh. Sí, la sequía es enemiga de la palma, obviamente. Pero no nos hemos visto tan perjudicados, aunque sí nos perjudica, obviamente, pero no a un extremo de que tengamos que decir que ya vamos a entrar en un proceso de no operación. Uh-huh. Entonces, tenemos tengo que volverlo a decir, porque yo soy afiliado también, asociado a Coperopal, y soy un enamorado de Coperopal, no sé si has escuchado de Coperopal, de la
26: claro aceite que
0: en
26: tu sí
0: punto, uh-huh, y esto.
26: Aquí okay lo tenemos nosotros, entonces, en Cosechas. Y son los que están cantándoles a ustedes, que dicho sea de paso, mire, antes de continuar, yo quiero pedirle a mi compañero David que me vaya preparando el aplauso para Canapalma, porque tenemos un aplauso para ustedes nosotros acá en CRC 89.1 Radio. Tenemos muchas ese gracias aplauso, ¿verdad, David? Por ahí lo tenemos.
1: CRC.
26: ¡Vamos de nuevo!
1: ¡CRC!
26: Ese es nuestro aplauso, don Manuel. ¿Qué le parece? Desde la radio, excelente, desde CRC, con Cosechas de Bienestar, por esos 35 años. Ahora sí, continuemos con lo que nos estaba comentando.
0: Ok, Coperopal emitió algunas medidas paliativas para el fenómeno del niño, como fue que aplicáramos fórmulas más nobles de fertilizantes que pudieran mantener más fresca la plantación, que necesite menos cantidad de agua y que no caiga en un estrés. Y nos dio un plazo de 8 meses para pagarlo en cuotas. Entonces eso nos ha favorecido bastante. Se hizo un estudio de impacto de lo que podría provocar el fenómeno del Niño, y Marlon ha estado trabajando también con eso a nivel de Cámara de Agricultura, que somos miembros de la Cámara de Agricultura. Ahí tenemos una participación.

0: efectivo, que sí es un poco lento, son muy bien ma manejado. Podría empezar a producir a los 2 años y medio, pero se habla de 3 años y la mejor cosecha vendría al cuarto o quinto año, de ahí para adelante. Entonces, esas medidas las hemos tomado. Hemos estado trabajando en un seguro, que eso sí nos hace falta porque es una de las de los requisitos de RCPO, mantener el aseguramiento de la gente. Pero no se exige en el IBM
1: Del personal que
0: como
1: trabaja con ustedes, don Manuel,
0: sí,
1: ese
0: correcto.
1: seguro.
0: Eso
1: Y
0: seguro.
1: el seguro de las plantaciones.
0: No, el seguro de
1: ¿Tienen algún
0: plantaciones no.
1: seguro?
0: No, de momento no. De momento no. Pero sí el personal sí. Y entonces lo que hemos planteado es un seguro a la medida porque son trabajos ocasionales, no son trabajos fijos. O sea, la corta se hace en la medida, en la mayoría, perdón, a cada 15 días. Entonces, cada 15 días necesito los que juntan el coyol, los que agilan la fruta y los que cortan el mulero y otros. Pero de ahí, con un peón, puedo mantener 40 hectáreas perfectamente. No, no genera gran mano de hombre, de obra. Pero sí a los tiempos de cosecha. Entonces, yo no puedo tener el peón con un IBM de salario fijo mensual, porque entonces no me da, es definitivo que tenemos que tener un seguro por el tiempo efectivo, laborado, y no por los 30 o 31 días del mes. Sí, me voy a entender.
1: Algo
0: Entonces, nosotros le...
1: parecido, tal vez una modalidad parecida a la que tienen los cafetaleros.
0: Correcto. O dicen que las tienen servidoras domésticas también en algunos periodos, pero bueno, el tema lo pasamos a la Cámara de Agricultura. Hoy está en el torrente legislativo. Ya parece que con buen suceso, que va bien. Esperamos conseguirlo. Se está trabajando sobre el Pacto Verde, porque recuerde que me imagino que sabía que Europa, había dicho palma no. ¿Por qué palma no? No vamos a consumir aceite de palma para el biodiesel, no para el consumo humano, sino para el biodiesel, que es un descarbonizador también. Valga la otra vez, volvemos con la palma y las bondades de la palma. Si usted le agrega un 5% al diésel fósil que consumen nuestros vehículos, ahorita me parece que es como en 8.000 partículas que bajas la contaminación. No, no recuerdo el dato, así que no me lo tomen a pecho porque no, no lo recuerdo bien. Sí lo manejaba, pero ahorita se me hace. Entonces, Europa dijo, palma no. Pero no es por culpa nuestra de Costa Rica. Costa Rica lo único que ha hecho es sustitución de cultivos. Como le explicaba, el maicero, valga, soy yo. Ya no es maicero, ahora es palmero. Ahí quedaron los corrales dentro de la palma, porque el ganadero eliminó su ganado y los potreros los convirtió en plantaciones de palma. El agricultor de arroz, ahí quedaron las cosechadoras, algunas ya no las pudo vender porque ya con costo para la chatarra, algunas estaban ahí se asomaron dentro de la plantación. Entonces nosotros no deforestamos. Porque el motivo de Europa, es decir, palma no, es la deforestación. Pero esa deforestación está haciendo sobre todo Indonesia, en las islas de Galápagos, en todas esas partes, era indiscriminada, que estaba en riesgo la vida del gorila, del orangután, del tigre de Bengala, no sé cuántos animales más, porque se le estaban consumiendo el hábitat de esos animales. Pero nosotros no. Entonces, pues estamos trabajando también en el Pacto Verde. Estamos demostrando casi que prácticamente, con excepción creo de Nicaragua, que sí estaba talando algunos bosques para sembrar, pero que vino la medida estricta también del RCPO. Ya Nicaragua está bien estricto en eso también. Centroamérica ha sustituido nada más cultivo. Entonces, no hemos sido.

0: forestadores. Eso no, nos da la ventaja que más bien, en vez de haber de estar afectando el medio ambiente, lo estamos mejorando con nuestra palma. Primero, porque la plantación genera oxígeno, captura carbono. Segundo, porque el aceite de palma es beneficioso para la salud y es el sustituto del petróleo, baja partículas. Estamos peleando por la capa de ozono, estamos. Todas estas cosas, la palma es el aliado perfecto.
1: El
0: El aliado
1: aliado
0: perfecto,
1: perfecto.
0: no solo en la industria comestible. No estamos hablando solo en eso comestible, estamos hablando de la industria automotriz e industrial. Sí.
1: Qué bueno. Entonces tenemos un gran equipo allá en la zona de nuestro país, en la zona sur, con unos 3.000 productores, ¿verdad? Que están
0: Unos 3.000
1: trabajando en la
0: productores,
1: producción de palma.
0: de los cuales un dato importante que me da Jocelyn ahora es que de esos, bueno, nosotros tenemos 990 afiliados en la Cámara. Hay un
1: Ajá.
0: potencial, todavía de gente que desearíamos se una a la Cámara también para fortalecerla. Pero bueno, tenemos 990. Esa es nuestra misión y la gente viene respondiendo bien. Todos los meses se afilian 20 personas, hasta 50 se han afiliado en otras ocasiones, y así vamos, porque en realidad la Cámara es ese órgano de representación política, donde hoy con la trazabilidad tan exigente del mercado, porque es que el mundo quiere una trazabilidad en el aceite desde la semilla. Desde la semilla, ver de dónde viene esa semilla, cómo se cosecha, si hay explotación infantil, si hay ¿cómo se llama? Explotación animal, si hay todas esas cosas, o sea, es riguroso el asunto, hasta la producción final cuando ya está en la botella o está en el barco que se lo va a llevar para México, para China, para donde vaya ese aceite. Tiene que ir certificado con la trazabilidad del producto. Entonces, no, como les repito, las personas por sí solas no podemos conseguir lo que la Cámara sí puede conseguir desde la Cámara de
1: Exactamente,
0: Agricultura,
1: como
0: desde
1: organización.
0: CADESCO, con este tipo de plataformas como es el de hoy, que aunque yo no soy el indicado de yo haber sido Marlon o de yo haber sido alguno de nosotros, tenemos varios ingenieros en la junta directiva y tenemos administrador de empresas, yo que soy el patas en la tierra, soy el presidente, pero bueno, ahí me tienen.
1: Don Manuel, pero nosotros queríamos que fuera el productor. No hay
0: Bueno,
1: como la historia, no
0: yo
1: hay
0: soy el productor
1: como
0: y conozco la historia.
1: su esencia como productor, ¿verdad?
0: Ah, bueno,
1: Esa luz como productor.
0: el dato que le iba a decir que me enorgullece también es que hay mucha mujer emprendedora, mucha mujer productora. Ya tenemos casi el 25% de los productores afiliados en la Cámara son mujeres. Son mujeres dueñas de su plantación. Son mujeres que se atreven a tener su planilla, a tener sus registros, a tomar el arado o el toro por los cuernos, como decimos los campesinos, ¿verdad?
1: Exactamente.
0: Sí, y eso es interesante, es
1: Don
0: bonito.
1: Manuel, Don Manuel,
0: Sí.
1: vamos a una pausa comercial y ya regresamos. Quédese con nosotros, por favor. Desde Laurel de Corredores nos acompaña Manuel Alvarado Molina, presidente de la Junta Directiva de Canapalma. Ya regresamos.
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1: 4:40 p.m. en CRC 89.1 Radio, Cosechas de Bienestar con Karen Dondi, cerrando la semana desde Laurel de Corredores de nuestro país con el productor Manuel Alvarado Molina. Don Manuel es el presidente de la Junta Directiva de Canapalma, que están de aniversario. Por eso, aquí viene nuestro aplauso de nuevo a todos nuestros productores de palma y a ese 25% que son mujeres. Adelante, David, con ese aplauso para esta población. Bueno, continuamos nosotros en Cosechas de Bienestar con don Manuel desde la zona de Corredores. Don Manuel, ahora sí, en esta parte del programa me interesa conocer la posición de ustedes al Transpacífico. Sabemos que Malasia es uno de los mayores productores de palma del mundo. Gran cantidad de hectáreas, con muchas herramientas para producir. ¿Qué nos pueden mencionar ustedes?
0: Está lloviendo fuerte. A ver si me escuchan bien.
1: Más o menitos. Tal vez si subimos un poquito más el volumen.
0: A ver si ahí me escuchan mejor.
1: Correcto, ahí estamos mucho mejor, don Manuel.
0: Bueno, es que está lloviendo fuerte, entonces hay una interferencia de ruido. Nosotros en la Cámara no nos oponemos a el crecimiento del Estado y las acciones que tenga que emprender para ello, porque sabemos que nuestros gobiernos de turno, quien sea, pues intenta utilizar las mejores herramientas para hacer producir el país. Ok. Nosotros no estamos de acuerdo con, valga la redundancia, con el acuerdo transpacífico, porque ya hay tratados de libre comercio con muchos países y en este momento hay alrededor de 30 marcas de aceite en el mercado tico. Costa Rica tiene tal vez el salario más alto de Latinoamérica. Las cargas sociales más altas. intereses de financiamientos para cultivar altos, etcétera, etcétera, etcétera. Costa Rica es un país caro y todos lo sabemos. Abrir las puertas a Malasia, que tiene casi 5 millones de hectáreas de palma, contra Costa Rica, que tiene 73 a 75. El dato no está totalmente depurado para decir que 76 mil, pero sí sabemos que está arriba de las 73 mil hectáreas. ¿Quiénes entran en el tratado comercial de desgravación arancelaria total en el tratado, en el acuerdo de Transpacífico? México, Ecuador y Malasia, ¿cierto? Países hablo de países productores de palma, que es lo que a nosotros nos ocupa, ¿no? De ahí hay un montón de Japón y otros, pero ya serán otros sectores que tengan que defenderse, como leche, carne y otros, pero nosotros defendemos palma. En Costa Rica se produce aproximadamente 240 mil, 250 mil, 260 mil toneladas de aceite crudo año. Malasia produce millonadas, pero millonadas, como 10 millones de toneladas, algo así. No, el dato por ahí lo tengo también, pero vamos a...
1: Alrededor de no 10 millones de Malasia, porque estoy anotando, Malasia, Manuel. Correcto. 10 millones Malasia y nosotros unas 250 mil toneladas.
0: Con incentivos de gobierno, porque Malasia tiene incentivos de gobierno ahora para producir biodiesel, por eso están ellos con un B40. ¿Qué es un B40? Que al diésel de petróleo o fósil, como nosotros queramos llamarle, le ponen 40% de palma. Eso no se nos ha beneficiado, porque ha estabilizado el mercado, la industria comestible, y por eso también está llegando mucho producto a Costa Rica. Pero cualquiera podría decir, bueno, ¿y a qué le temen? ¿A qué le temen? México tiene alrededor, anda parecido que nosotros, anda por las 76 mil, pero está creciendo. Otros dicen que está por las 100 mil, pero los datos arrojan por ahí que anda como por 76 mil hectáreas de palma. Ecuador anda por, perdón, Perú está con las 130 mil hectáreas y en crecimiento. Nosotros apelamos a que si el acuerdo transpacífico se quiere firmar, en serio que lo firmen, pero que excluyan los aceites. Porque la distancia entre nosotros y Malasia no sería absolutamente nada para que nos invadan en aceite. ¿Qué oportunidad tendríamos nosotros de que nuestros industriales, que son quienes compran la fruta de nosotros, puedan exportar aceite a Malasia?
1: Sí, no podemos.
0: Ninguna, ¿cierto? Pero ellos sí podrían inundarnos a nosotros. Aquí se queda el 40% del aceite, aunque es un mercado pequeño, se queda el 40% y el otro 60% hay que salir a exportarlo también de Costa Rica. Entonces nosotros no nos interesa para nada jugar de tú a tú con Malasia, en ningún sentido, porque nosotros, lejos de tener, oiga, y esto lo digo así, porque soy un campesino, porque soy un productor, lejos de tener beneficios como subsidios o incentivos a la producción de las esferas estatales, más bien muchas veces lo que tenemos son zancadillas para producir, dificultades, donde tenemos que nosotros luchar con caminos, con drenajes, con puentes, con otros, con fenómenos naturales, con enfermedades como la flecha seca, etcétera, etcétera, con los vaivenes del precio internacional. Entonces, escuché que México excluyó el aceite, negoció la exclusión del aceite, ¿ok?
1: México sí lo logró excluir entonces el aceite del Transpacífico.
0: No me lo crea, pero sí lo escuché de un compañero. Nosotros nos gustaría lo mismo. Nos gustaría negociar lo que quieran, pero dejen el aceite quietico, porque ya de por sí tenemos tratados de libre comercio con Colombia, tenemos tratados de libre comercio con Estados Unidos, tenemos tratados de libre comercio con el mismo México. Entonces, no es saludable para el sector palmero el acuerdo transpacífico, porque nos perjudica. Nos perjudica porque Costa Rica es un país riguroso. Costa Rica es un país totalmente leguleyero en ambientalismo, en ¿cómo se llama?, en muchísimas normativas exigentes que cuestan plata. Es que si fuera que producen plata, no, es que cuesta plata para poder a producir la finca de palma a derecho, como así lo quiere la legislación ambiental, la legislación de salud y otro montón de órganos gubernamentales y no gubernamentales que existen aquí en este país. Uh-huh. Nuestra don posición Manuel, es... Y,
1: uh-huh. Don Manuel, y disculpa que lo interrumpa, porque en la zona de corredores, en todo ese sector donde contamos con alrededor de 75 mil hectáreas de palma, es la única generación de empleo para la gente.
0: Porque la gente se ha enamorado de la palma. Aquí podrían haber otras actividades complementarias, ¿por qué no? Muchas veces se ha hablado, pero ya yo siento que a veces se viene a hablar de cosas, ¿cómo le diría?, casi imposibles, que se criaran hasta avestruces dentro de la palma. Alguien vino con ese cuento, alguien del Ministerio de Agricultura o del Instituto de Desarrollo Agrario, no sé, el del INDER, ¿no? Por ahí vinieron, eso no funcionó. Pensaron que la higuerilla, pensaron que los helechos, pero nunca el cacao, pero no se ha puesto nada en práctica. Hay algunos países que trabajan con el MIS de ganado palma, pero son áreas muy inmensas. Como le repito, ¿qué puede hacer un productor con 7, 5 hectáreas de palma? ¿Qué ganado puede meter ahí? Es muy complicado. Alguna gente dejaba un lote para sembrar plátano y vender plátano, no sirvió. Los mercados son inciertos, los mercados son muy inestables y entonces no funciona. Ahora vino el abacá, no fue un fiasco, vino el palmito, fue un fiasco, vino, etcétera. Yo le puedo seguir mencionando cultivos que hay que quedar algunas plantas procesadoras o empacadoras botadas porque el negocio no funcionó, el mercado no funcionó. En cambio, la palma tiene la gran ventaja. La palma ha tenido muchísimos altibajos que nosotros le llamamos el yo-yo internacional, que mientras está abajo, está arriba porque el aceite se vende y la fruta se compra en función de las referencias del mercado internacional. ¿Cómo está el precio del mercado internacional? Y si el mercado internacional cae, va a caer el aceite y va a caer la fruta que nosotros le vendemos a los extractores, va a caer el precio. Uh-huh. Lo que uno sueña es que haya estabilidad, pero vamos a lo siguiente, porque le digo eso, porque nunca, nunca en los 40 años ya prácticamente que tengo a ser agricultor de palma y desde antes fui por lo menos testigo, gente que sembró, fui transportista y otros. Nunca un camión de palma, a usted le dijeron llévese eso y ve a ver qué hace con él, porque no se lo vamos a recibir. Es posible que se lo castiguen porque va en unas condiciones no las más adecuadas, no las más aceptables de calidad, pero seguramente se lo van a comprar. Ha estado muy barato el cultivo, ha estado muy barato el precio, pero eso siempre nos ha permitido poder alimentar a nuestras familias con esa actividad, mientras que otros cultivos siempre nos han fallado, siempre nos fallaron. Esa es la desconfianza, la incertidumbre, la resiliencia que tiene la gente de entrar en otros cultivos que no sea palma. Y todo
1: que
0: el mundo
1: no sea palma. Palma.
0: Uh-huh. Correcto.
1: Don Manuel, yo voy a resaltar varios datos que usted nos proporcionó esta tarde para que nuestros amigos oyentes conozcamos más sobre la producción de palma. Tenemos 75 mil hectáreas en el país. Correcto. Alrededor de 3 mil productores, de los cuales un 25% son mujeres. ¿verdad? Y contamos con una generación de empleo de 56 mil empleos en todas
0: Correcto.
1: esas zonas productoras. Yo quiero
0: Correcto.
1: pedirle a mi compañero David, ahora sí, ese aplauso nuevamente para nuestros productores de palma de la zona de
0: Muchísimas gracias.
1: corredores de nuestro país. Adelante, David, antes de cerrar, vamos con esos aplausos.
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1: Don Manuel, ha sido un gusto que participe con nosotros en el programa. ¿Cuál sería su mensaje final para la población costarricense?
0: Bueno, a todo el que tenga tierra apta para sembrar palma, no tenga miedo, siembre. Siembre porque hay un dicho popular en el agricultor tico. Antes, mi papá, gracias a Dios, mi papá todavía ahí vive a los 80 metros de mi casa. Decían, cuando todo el mundo esté sembrando eso, no lo siembre porque el precio no va a servir, no va a haber mercado, pero la palma es diferente. Siembre. Porque, como le decía, el principal productor de palma en el mundo ni siquiera es Malasia, que ya casi llega a los 5 millones de hectáreas, es
1: Hectáreas,
0: Indonesia. Sí, es
1: Indonesia.
0: Indonesia. Indonesia es el principal productor. Todo Asia es el que manda en el mercado de palma en el mundo. Lo que Costa Rica tiene, el mundo ni siquiera se da cuenta. Costa Rica lo puede sembrar todas las zonas aptas para palma y el mundo no se dio cuenta que Costa Rica sembró palma. Los precios no se van a ver afectados ni para arriba ni para abajo porque no implica una saturación de mercado para nada. No sé si me voy a entender.
1: Correcto.
0: Tres. Digo, dos, afíliese a la Cámara, ayúdenos, que en la medida de que seamos más fuerza vamos a tener para sacar muchas, pero muchas líneas de trabajo que
1: De
0: tenemos,
1: trabajo, correcto.
0: de trabajo que hay que sacar. Y que el Señor nos ayude y investiguemos, produzcamos bien, y no sé si me queda tiempo, pero yo creo que con eso yo le
1: Ya
0: digo.
1: estamos, don Manuel, y lo
0: Soy
1: esperamos en
0: feliz.
1: próximos programas, don Manuel.
0: Soy feliz con
1: Así
0: el
1: es
0: cultivo de la
1: que
0: palma.
1: feliz con el cultivo de la palma, don Manuel Alvarado Molina, presidente de Canapalma, nos acompañaba esta tarde en Cosechas de Bienestar desde Laurel de Corredores.
0: Corredores.
1: Mucha luz y bendiciones. Hasta luego, don
0: Muchas
1: Manuel,
0: gracias,
1: y
0: muy
1: saludos a todos.
0: amable. Una luz despliega usted por todo lado. Muchas gracias.
1: Bendiciones.
0: Hasta luego.
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20: Hola, ¿qué tal? Bienvenidos a las 5 siempre. Gracias por estar ahí. Hoy es viernes 9 de octubre del 2026. Son las 5 y un minuto de la tarde y eso quiere decir que usted va a estar al tanto de todo lo que importa en el mundo de la economía, las finanzas y la actualidad internacional. Algunos de los temas que trataremos hoy en el panorama global: Estados Unidos sanciona a la Corte Penal Internacional, pero la Corte no lo puede sancionar a Estados Unidos. Trump acuerda con Putin liberar diésel ruso. Cuando es necesario, hay que ir a buscarlo donde sea. Navi Pillay gana el Premio Nobel de la Paz, sudafricana de origen indio. Vamos a hablar un poco más de ella, de 86 años. Trump abre una investigación contra la gobernadora de la Reserva Federal, Lisa Cook. Un terremoto de magnitud 7,7 sacudió Panamá y ustedes lo deben haber sentido en varios países de la región, especialmente en Costa Rica y Panamá. Pero daños en la ciudad de Panamá. Vamos a ver qué más sucedió a partir de ese sismo. Más adelante vamos a conversar con Orlando Gutiérrez sobre el creciente distanciamiento entre Cuba y Venezuela y los planes de Estados Unidos para impulsar cambios políticos en ambos países. Al finalizar, como todos los viernes, tenemos la columna Bienestar Alternativo, hoy con Beatriz Álvarez. Vamos a ver qué consejo nos da al finalizar el programa. La producción de entrevistas e invitados, como siempre, a cargo de Mauricio Sandoval desde Bogotá, Colombia. Y en controles RC89.1 Radio nos acompaña David Guerrero, que hace posible que escuches esta emisión. Vamos de una vez a las noticias de geoeconomía y geopolítica. Empezamos el segmento del Premio Nobel de la Paz. Bueno, el segmento de los Premios Nobel toda la semana. Lunes, medicina; martes, física; miércoles, química. O al revés, química y física. Jueves, literatura, con Anne Carlson, desde Canadá. Y hoy, viernes, con el Premio Nobel de la Paz, y el lunes, el considerado Premio Nobel, que en realidad es una especie de agregado del Banco de Suecia. Navi Pillay gana el Nobel de la Paz. La jurista sudafricana Nabanetem Navi Pillay recibió el Premio Nobel de la Paz por su defensa de la justicia internacional y del Estado de Derecho del mundo, en momentos en que ambos, la justicia internacional y el Estado de Derecho, enfrentan fuertes presiones políticas. Pillay fue nombrada por Nelson Mandela en 1995 para el Tribunal Superior Sudafricano y fue la primera mujer magistrada, no blanca, magistrada con ascendencia india, que tuvo ese cargo en el Tribunal Superior Sudafricano. Pero además, en Durban, al este de Sudáfrica, en su tierra natal, se convirtió en la primera mujer sudafricana de ascendencia india en abrir un bufete de abogados, desde donde defendió activistas perseguidos por el apartheid. Ya más acá en la historia, pues presidió el Tribunal Penal Internacional para Ruanda, que estableció que la violación podría constituir un acto de genocidio. También fue jueza de la Corte Penal Internacional y alta comisionada de las Naciones Unidas para los Derechos Humanos. Vale la pena revisar un poco la historia de Pillay, de esta mujer ya de 80 y tantos años, que le tomó por sorpresa. Se preguntó si no era una broma primero, como pues varios de los que reciben el premio Nobel, ¿no? Les llaman muy temprano desde Suecia. Bueno, pues presidió el Tribunal Penal Internacional para Ruanda. Y más recientemente dirigió la Comisión de Investigación de Naciones Unidas, que concluyó que Israel cometió genocidio contra la población palestina en Gaza. Pillay dedicó el premio a las víctimas de crímenes internacionales y a quienes combaten la impunidad. Cuando recibió el Nobel y la gente le aplaudía, bromeó con que si seguían aplaudiendo le iba a dedicar el Nobel a Donald Trump, que seguramente está enojado por no haber recibido el premio. Bueno, ya lo recibió el año pasado, de segunda mano un poco, ¿no? Pero pues lo recibió. Y sus 8 guerras paralizadas no están contando en el comité del Nobel. Bueno, pero es viernes. Tenemos 3 notas ahí, livianas. El chocolate premium conquista los aeropuertos. Las compañías francesas Valrhona y Villars estudian abrir espacios especializados en terminales internacionales. Los aeropuertos quieren convertir el tiempo de espera en consumo de productos de lujo, mientras los fabricantes utilizan las tiendas libres de impuestos para entrar en nuevos mercados. Los chocolates exclusivos, las degustaciones y las ediciones para viajeros se incorporaron así a la competencia comercial entre grandes terminales. Canarias vende turismo mediante gastronomía y vino. Las Islas Canarias presentaron en Toronto 7 paisajes culinarios acompañados por vinos del archipiélago de las Islas Canarias, coincidiendo con la apertura de nuevos vuelos directos desde Canadá. La estrategia utiliza productos locales, cocina y música para diferenciar el destino frente a otras ofertas de sol y playa. También busca atraer viajeros con mayor capacidad de gasto y ampliar la actividad turística fuera de las temporadas tradicionales. Los pasajeros premium sostienen el negocio de Delta. Los consumidores de mayores ingresos y los viajeros corporativos continuaron pagando por asientos amplios, salas exclusivas y mejores servicios, aunque aumentaron las tarifas aéreas. Esa demanda permitió a Delta alcanzar ingresos trimestrales récord. Las aerolíneas dependen cada vez más de una minoría dispuesta a pagar por comodidad, mientras los pasajeros de clase económica buscan precios menores y reducen viajes prescindibles. Bueno, vamos con el panorama global a Estados Unidos. Este país sanciona a la Corte Penal Internacional justo el día en que una ex jueza de la Corte Penal Internacional recibe el premio Nobel. Washington prohibirá las transacciones con la Corte Penal Internacional, bloqueará sus activos bajo jurisdicción estadounidense y concederá 6 meses a las empresas para suspender sus servicios. La medida puede afectar pagos en dólares, tecnología y operaciones cotidianas. Estados Unidos pretende frenar las investigaciones contra ciudadanos estadounidenses e israelíes. La Corte denunció un intento de incapacitar la justicia internacional y pidió respaldo a sus 125 estados miembros, que por cierto Estados Unidos no lo es. Trump acuerda con Putin la liberación de diésel ruso. Rusia suministrará inmediatamente diésel a Estados Unidos y al mercado internacional para contener precios cercanos a máximos históricos. El acuerdo llega pocas semanas antes de las elecciones legislativas y rompe parcialmente el aislamiento energético de Moscú. Analistas dudan que los volúmenes reduzcan sustancialmente los precios. Ucrania sostiene que las compras proporcionarán nuevos ingresos para financiar la guerra rusa y así que no está de acuerdo con esa medida que toma Donald Trump. Pero cuando hay necesidad, ¿qué importan los principios, no? Trump crea un comité para investigar a Lisa Cook. La Casa Blanca abrió una investigación contra Lisa Cook, gobernadora de la Reserva Federal, después de que la Corte Suprema rechazara el intento presidencial de destituirla. Cook posee voto en las decisiones sobre tasas de interés. El nuevo procedimiento reabre la disputa sobre si el Ejecutivo puede remover a integrantes del Banco Central mediante acusaciones administrativas y aumenta la presión política sobre su independencia. Parece que no terminó el tiempo de inmiscuirse en la Reserva Federal de Donald Trump al irse Jerome Powell, anterior presidente de la Fed. Una ejecución militar televisada divide al oficialismo. Como ustedes saben, se ha anunciado la televisación, la transmisión en directo de una ejecución militar. Bueno, pues el vicepresidente J.D. Vance anunció que no observará la transmisión por internet de esta ejecución mediante un pelotón de fusilamiento del responsable del ataque de Fort Hood. El Pentágono planea emitirla desde una instalación militar. La iniciativa divide al oficialismo entre quienes la presentan como demostración de firmeza y quienes cuestionan que el Estado convierta la aplicación de la pena de muerte en un espectáculo público. Delta reduce sus ganancias por el combustible caro. Delta redujo casi una cuarta parte de su previsión anual de beneficios. Aunque los ingresos trimestrales crecieron 16% hasta un récord de 17.600 millones de dólares, la factura de combustibles aumentó 69%. La aerolínea calcula que el choque petrolero agregará 6 mil millones a sus costos durante 2026. Para compensarlo, redujo vuelos, aumentó tarifas y reforzó sus servicios dirigidos a pasajeros de mayores ingresos, como informamos recién. Amazon reorganiza la dirección de Alexa. Amazon cambió la estructura ejecutiva de su división de asistentes digitales después de presentar sus primeras tabletas de gama alta integradas con Alexa. La reorganización muestra cómo la compañía intenta recuperar terreno frente a los nuevos agentes de inteligencia artificial. La competencia ya no gira solamente alrededor de responder preguntas, sino de comprar, reservar, redactar, ejecutar tareas entre distintas aplicaciones con mayor autonomía. Eso es lo que le pide la gente a los agentes. La gente y los agentes. Asia. Estados Unidos retira una sanción vinculada con Myanmar. El Departamento del Tesoro retiró de su lista negra a la hija de un empresario acusado de apoyar al régimen militar de Myanmar. La mujer había demandado al gobierno estadounidense por exigir su eliminación, para exigir su eliminación. La decisión puede establecer un precedente sobre las pruebas necesarias para mantener sanciones personales. Sin embargo, no modifica las restricciones generales contra la junta militar que gobierna el país asiático de Myanmar. Los centros de datos encuentran resistencia en India. El gobierno de Narendra Modi quiere convertir a India en una potencia de inteligencia artificial, pero comunidades cercanas a los nuevos centros de datos cuestionan su consumo de agua, electricidad y terrenos. La disputa revela el costo físico de una industria aparentemente habitualmente presentada como digital. Cada modelo necesita edificios, redes eléctricas y sistemas de refrigeración que compiten con las necesidades de ciudades sometidas a sequías y apagones. Así que en la India no quieren los centros de datos, aunque el presidente sí. Emiratos acusa a un piloto de preparar un atentado. La Fiscalía de Emiratos Árabes Unidos afirma que un copiloto de Fly Dubai planeaba utilizar un avión para atacar el aeropuerto de Tel Aviv y ocasionar el mayor número posible de víctimas. El caso aumenta la presión sobre los sistemas de selección y vigilancia del personal aeronáutico. SoftBank busca 100 mil millones de dólares del Golfo para inteligencia artificial. El empresario japonés Masayoshi Son negocia con inversionistas de Emiratos Árabes Unidos y otros países la creación de un fondo de hasta 100 mil millones de dólares. El vehículo compraría empresas y transformaría sus operaciones mediante inteligencia artificial. La iniciativa profundizaría la conexión entre capital petrolero, tecnología japonesa y compañías estadounidenses, al tiempo que concentraría aún más el financiamiento tecnológico mundial. Vamos a África. Etiopía denuncia una invasión de Eritrea. Sigue el conflicto. Etiopía informó al Consejo de Seguridad de Naciones Unidas que fuerzas eritreas avanzaron hasta 60 kilómetros dentro de su territorio y aseguró que deberá ejercer su derecho a la defensa. Eritrea acusa a Etiopía de provocar la confrontación. Etiopía acusa a Eritrea de ingresar a territorio etíope. Esta es la escalada más peligrosa desde la guerra de Tigray y amenaza con abrir otro conflicto alrededor del acceso etíope al Mar Rojo y el control de las regiones fronterizas. Bien, seguimos en África porque Sudáfrica retira una directriz favorable al asilo. El gobierno sudafricano anuló una instrucción que facilitaba la presentación de solicitudes de refugio, incluso cuando las personas hubieran ingresado irregularmente. La retirada ocurre después de episodios de violencia anti-inmigrante y protestas que impidieron a extranjeros acceder a servicios públicos. La crisis afecta principalmente a ciudadanos de otros países africanos y tensiona las relaciones de Sudáfrica con sus vecinos regionales. Vamos a Europa. Ucrania rechaza, por supuesto, el acuerdo estadounidense con Rusia. Volodymyr Zelensky calificó la compra de diésel ruso como una inversión en la guerra. Así que si le compras diésel a Rusia, estás invirtiendo en la guerra contra Ucrania, dice Zelensky, que afirma que solamente apoyaría un alivio a las sanciones energéticas si formara parte de un acuerdo para detener los ataques contra instalaciones de energía durante el invierno. El pacto anunciado por Trump con Rusia complica las conversaciones que delegaciones ucranianas, estadounidenses y europeas mantienen sobre una posible salida negociada de la guerra. Los países bálticos quieren bloquear el grano ruso. Mientras tanto, Estonia, Letonia y Lituania solicitaron a la Unión Europea prohibir el tránsito de cereales rusos por sus puertos. Moscú aumentó esas rutas después de los ataques ucranianos contra sus terminales del Mar Negro. Los gobiernos bálticos sostienen que Europa no debe servir como plataforma comercial para compensar las pérdidas económicas de Rusia ni facilitar ingresos que puedan contribuir al financiamiento de la guerra. Europa asegura que puede controlar una inteligencia artificial rebelde. La Comisión Europea sostiene que su legislación permite vigilar los modelos de inteligencia artificial durante todo su funcionamiento, exigir evaluaciones externas y también imponer multas de hasta 7% de la facturación mundial. Bruselas ha pedido información de seguridad a más de 30 compañías internacionales. La capacidad real de esa regulación será puesta a prueba por sistemas que toman decisiones y realizan acciones con creciente autonomía. Así que vamos a ver cómo reacciona la Unión Europea ante la rebeldía de los modelos de inteligencia artificial. Vamos a América Latina. Trump presiona a México para abrir negocios energéticos. Washington exige mayores oportunidades para compañías estadounidenses de petróleo, gas y electricidad dentro de las negociaciones comerciales con México. El planteamiento genera alarma porque el control público de la energía forma parte de la identidad política y constitucional mexicana. El gobierno deberá decidir cuánto puede conceder para preservar su soberanía energética sin comprometer el acceso privilegiado de sus exportaciones al mercado estadounidense. Un terremoto de magnitud 7,7 sacudió Panamá y países vecinos. El sismo dañó viviendas y edificios, interrumpió la electricidad en 6 provincias y obligó a suspender temporalmente vuelos, clases y el metro, todo en Panamá. Fue seguido por otro movimiento de magnitud 6,6 y numerosas réplicas. La alerta de tsunami ya fue levantada para toda la región, es decir, se había realizado una alerta, pero ya está descartado. El canal de Panamá mantuvo sus operaciones y el tránsito de buques no fue interrumpido, pese a encontrarse unos 90 barcos en ambos extremos del canal de Panamá. Así que el terremoto de magnitud 7,7 sacudió y llenó de temor a la población panameña. El huracán Simón amenaza el principal puerto mexicano. Simón se intensificó frente al Pacífico y podría alcanzar categoría 4 antes de tocar tierra el domingo entre Puerto Vallarta y Manzanillo. Este es el mayor puerto mexicano y la principal entrada comercial desde Asia. Las autoridades suspendieron clases, evacuaron comunidades y restringieron la navegación ante el riesgo de inundaciones, deslizamientos y olas destructivas en varios estados de la costa occidental del Pacífico mexicano. Así que el huracán Simón amenazando ahí a Manzanillo. La telefónica KKR, telefónica más bien, la empresa telefónica y KKR preparan la venta de OnNet Chile. Telefónica y el fondo estadounidense KKR buscan obtener hasta 2 mil millones de dólares por OnNet, la mayor red independiente de fibra óptica de Chile. La operación muestra el valor creciente de la infraestructura digital. Las compañías de telecomunicaciones venden redes físicas para liberar capital, mientras fondos especializados compran activos que generan ingresos estables mediante contratos de largo plazo con distintos operadores. Las bolsas suben pese al petróleo y las tasas elevadas. Las acciones avanzan después de que Donald Trump descartara nuevos ataques contra Irán antes de las elecciones legislativas. Las grandes tecnológicas sostuvieron Wall Street, mientras las petroleras ganaron con el crudo superior a $100. Semiconductores y telecomunicaciones enfrentaron presión. El oro aumentó más de 1%, señal de que los inversionistas todavía buscan protección frente a la inflación, la deuda y los conflictos internacionales. Bueno, y hablando de conflictos internacionales, vamos a una nota de profundidad. Sí, el mundo tiene más de 100 conflictos armados en la actualidad. Se pueden saber, se pueden contar las guerras que hay abiertas actualmente en el mundo. La respuesta, bueno, cambia según la definición utilizada de guerra, ¿no? El Comité Internacional de Cruz Roja contabiliza alrededor de 130 conflictos armados activos, más del doble que hace 15 años. 130 conflictos armados activos. Esto no quiere decir que existan 130 países en guerra. Un mismo territorio obviamente puede contener varios enfrentamientos entre el gobierno, organizaciones rebeldes, grupos extranjeros, ¿verdad? Los conflictos armados es un poquito más amplio que el de guerra entre países. La Universidad de Uppsala, en Suecia, utiliza un criterio más restrictivo y registra 65 conflictos armados vinculados con estados durante 2025. Es el número más alto desde que comenzó la medición en la Universidad de Uppsala en Suecia en 1946. Así que 2025 fue el año de mayores conflictos armados según la Universidad de Uppsala. Solamente 13 alcanzaron la categoría estadística de guerra, reservada para aquellos que provocan al menos 1,000 muertes en combate durante un año. Entre los escenarios más graves aparecen Ucrania, Gaza, Sudán, Myanmar, Yemen, el Sahel africano, y a ellos se suman enfrentamientos menos visibles en Somalia, República Democrática del Congo, Colombia, Haití, Pakistán, ahora Etiopía, que acusa a Eritrea de invadir su territorio. El cambio más preocupante está precisamente allí. En 2025 hubo 8 conflictos interestatales, la mayor cantidad registrada desde la Segunda Guerra Mundial. Ya no predominan únicamente las guerras civiles, regresan los enfrentamientos directos entre estados, en el que obviamente Estados Unidos e Irán también forman parte. Vamos a hacer una muy breve pausa. Enseguida volvemos aquí a las 5 siempre.
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20: Bien, amigos, gracias por continuar en sintonía, por estar ahí. La relación entre Cuba y Venezuela, presentada durante más de dos décadas como una alianza estratégica, muestra obviamente señales de deterioro. En su reciente discurso ante Naciones Unidas, Delcy Rodríguez no mencionó a Cuba. Fue la primera intervención venezolana en

0: inversiones estadounidenses en el sector energético. En Venezuela, Estados Unidos afirma respaldar una transición democrática, pero todavía no existe ninguna fecha electoral ni ningún acercamiento democrático. Frente a Cuba, intensifica la presión energética y las sanciones mientras mantiene canales de comunicación con La Habana. De todo esto queremos conversar con Orlando Gutiérrez, escritor nacido en La Habana, portavoz de la Dirección Democrática Cubana e integrante de la Asamblea de la Resistencia Cubana. También se desempeña como conferencista invitado en la Universidad de Georgetown y líder comunitario. Bienvenido, Orlando. ¿Cómo estás? Gracias por tomar esta llamada y conversar con la audiencia.
1: Muy amable, gracias por invitarme.
0: Bien, Orlando. Bueno, lo que dicen las agencias noticiosas es como que se enfría la relación. Yo quizás, y quizás vos también, lo pondrías un poquito más o todavía no. No hay un cambio en esa relación Venezuela-Cuba. ¿Cómo lo ves?
1: Yo creo que ya Venezuela no es un país controlado por el régimen, por la dictadura castrista desde La Habana. Creo que aún no es un gobierno democrático. Creo que hace falta elecciones libres en Venezuela. Apoyamos a María Corina Machado. Creo que aún se mantiene el lazo entre el régimen en La Habana, la dictadura y el gobierno de Delcy Rodríguez. Creo que ahí todavía hay una relación, pero mucho más restringida y limitada a lo que era antes del arresto de Maduro en enero.
0: Ahí tiene que ver, obviamente, las relaciones Venezuela-Estados Unidos principalmente, que sin duda cualquiera que quiera conversar con Donald Trump y pues poner o profundizar esa relación va a ir dejando otras relaciones. Eso es evidente, ¿no?
1: Yo creo que en el caso específico de Venezuela y en el caso sobre todo de Cuba, hay un gran movimiento avalado por la ley norteamericana de lograr para Cuba lo que existe en otros países latinoamericanos como Costa Rica. Elecciones libres, sociedad civil legalizada, que se han excarcelado todos los presos políticos, que no exista más represión y que el país no esté obligado a seguir las directrices de una familia y de un solo partido político que ha arruinado la economía del país. Venezuela fue víctima directa del expansionismo totalitario de la dictadura castrista. Vimos un serio deterioro en libertades públicas, en nivel de vida, en autodeterminación de los venezolanos durante el gobierno de Chávez y también durante la dictadura de Maduro. Y por tanto, creo que Venezuela está en un proceso de regreso a la democracia. Esperamos que sea lo más rápido posible. Que puedan tener elecciones libres en cuanto sea posible y que eso culmine la lucha del pueblo venezolano por recuperar su soberanía. En el caso de Cuba son 67 años de dictadura y creo que las medidas siendo aplicadas por Estados Unidos son clave en respaldar al pueblo cubano para que ese régimen dictatorial al fin cambie.
0: Ahora, el discurso de Estados Unidos previo a la captura de Maduro de este año, es decir, todo el discurso previo a 2026, había sido por la democracia en Venezuela. Han pasado ya prácticamente 9 meses de intervención de Estados Unidos en Venezuela y no se habla tanto de democracia. De hecho, Donald Trump dijo, no, no, nos interesa más el petróleo, y lo dijo en la primera conferencia de prensa a inicio de enero. ¿Crees que pase algo similar? O sea, ¿crees que a Estados Unidos le interesa la democracia en Cuba?
1: Yendo a Venezuela primero, creo que, como lo dije, en Venezuela debe haber elecciones libres multipartidistas. María
0: Claro.
1: Corina Machado debe regresar al país. Ciertamente las expresiones de Marco Rubio, el secretario de Estado, sobre Venezuela y la democracia en el día de hoy son bienvenidas por nosotros. Creo que hay una gran fuerza en el Senado y la Cámara para que eso ocurra. Creo que la propuesta del senador Moreno, ya estableciendo un cronograma de elecciones, merece respaldo. Así que apoyamos completamente esa transformación democrática. Y creo que aún hay una presencia de esa necesidad de democracia en el discurso de los Estados Unidos. En el caso de Cuba, una cosa muy importante que lamentablemente no tenía Venezuela, que es la ley de libertad cubana. Esta ley, que tiene respaldo bipartidista, establece como prioridad en las relaciones entre Cuba y Estados Unidos el regreso a la democracia de Cuba. ¿Cómo definen cómo

0: ¿cuáles son algunas de las condiciones que pone esa ley para poder eliminar todas las sanciones norteamericanas sobre la dictadura cubana? Bueno, cosas muy sencillas. La liberación de todos los presos políticos. No hay razón por la cual más de 1.300 cubanos sigan presos en las cárceles de la familia Castro. En segundo lugar, legalizar la sociedad civil. Vamos a entender que Cuba desde 1959 no solamente no hay partidos de oposición, sino que ninguna iglesia ha sido legalizada en Cuba desde 1959. Hemos visto los problemas recientes del régimen tratando de controlar a la masonería en Cuba, a la hermandad masónica, y puedo darle muchos ejemplos de cómo la sociedad civil en Cuba es perseguida. Tercer condición, un cronograma de elecciones libres. Entonces, esa es la ley en Estados Unidos, es una ley muy coherente, que establece un camino de respaldo a Estados Unidos a la democracia en Cuba. Creo que eso nos da un apoyo a los cubanos en recuperar nuestra soberanía. Pero además, creo que existe un compromiso del presidente Trump y sobre todo un compromiso del secretario de Estado Rubio con la recuperación de la democracia y la libertad en Cuba. Y ciertamente el pueblo cubano ha luchado muy duro durante mucho tiempo por esa libertad y ha librado y continúa librando una batalla por ser un país con plena justicia, con plenos derechos, con plenas libertades, como está intrínseco en nuestra identidad y nuestra historia.
1: El presidente venezolano Hugo Chávez había dicho hace mucho tiempo que a Estados Unidos no le interesaba la democracia en los países, sino que le interesaba el petróleo. En Venezuela, de alguna manera, se confirma, porque no hay avances hacia la democracia y sí hay avances en tomar ese petróleo. Cuba tendrá la, perdón por la expresión, pero tendrá la suerte de no tener ese nivel de reservas de petróleo.
0: Yo creo que usted tiene razón. Es incoherente que Estados Unidos mantenga un discurso a favor de la democracia si no hay elecciones libres en Venezuela. Yo pienso que hay un proceso en esa dirección y hay que respaldarlo. Ahora, Estados Unidos también hay que decir que ha hecho grandes gestiones en el mundo entero por la democracia y por la libertad. En el caso de Cuba, nuestra esperanza radica en la lucha de ese pueblo cubano, en el poder del voto cubano-americano en los Estados Unidos, en la ley de libertad de Cuba, que es la ley de los Estados Unidos. Todos esos son factores que indican y que establecen la alta probabilidad o el alto potencial que tiene el pueblo cubano de poder recuperar su libertad y su democracia.
1: Ahora, ¿cómo ven el tema de las restricciones hacia el gobierno cubano que terminan impactando también al pueblo cubano? Es decir, que no haya, que no se pueda enviar petróleo, que no, que hayan estas sanciones que se han estado anunciando. Bueno, usted la sabrá mejor, pero ¿qué proceso podría verse si no sé si estamos viendo, y la pregunta podría ser esa, ¿hay algún avance debido a esas sanciones o serán conversaciones o será una invasión? ¿Qué es lo que se puede hacer? Porque se esperaba que pudiese haber un movimiento antes de las elecciones para ganar un poquito de credibilidad en la comunidad latina en Estados Unidos antes de las elecciones de medio periodo, pero ahora ya evidentemente no van a tocar nada antes de ese momento, ¿no?
0: Bueno, yo quiero decir en primer lugar de que el pueblo cubano padece de políticas comunistas dogmáticas cuyo único interés es mantener al régimen en el poder desde el año 59. Hasta 1959 Cuba era un país que se alimentaba a sí mismo, por ejemplo, y exportaba agresivamente alimentos al mercado internacional. Desde 1959 hasta la fecha, la capacidad de producción agrícola del pueblo cubano ha colapsado. Y eso se debe específicamente a las políticas colectivistas y estatizantes del régimen castrista. Puedo seguir señalándole diferentes rubros para demostrarle cómo lo que fue una de las economías más prósperas de América Latina fue desbaratada y destruida por las políticas comunistas. Lo mismo ha ocurrido en países alrededor del mundo, donde el comunismo llega, destruye la capacidad productiva. Entonces, el pueblo de Cuba sabe que el embargo norteamericano no afecta medicina, no afecta cultura, no afecta alimentos. Es más, casi el 90% de lo que el pueblo cubano come viene de afuera. Tienen que importarlo por el colapso del campo cubano. ¿Y de dónde viene? De Estados Unidos, Canadá y Europa. Hasta hoy en día eso ocurre. Lo que ocurre es que ese régimen se acostumbró a sobrevivir en base a subsidios. Subsidios soviéticos, subsidios venezolanos, subsidios europeos, español, porque nunca logró una economía productiva. El pueblo cubano sabe que va a seguir sumido en la miseria con una clase dirigente supuestamente comunista que viven como los más ricos aristócratas de Estados Unidos, mientras ese régimen se mantenga en el poder. Apoyamos las sanciones, número uno, porque cada vez están más dirigidas a esa cúpula dirigente que es la que monopoliza todos los recursos y vive a costa del pueblo cubano. Número dos, porque es la forma de debilitar ese régimen frente al desafío cívico del pueblo de Cuba, pidiendo cambios y pidiendo libertad. Yo creo que es cuando más cerca estamos de la libertad de Cuba, por el desgaste del régimen, por el nivel de desafío del pueblo de Cuba y porque existe un fuerte consenso internacional en Europa, en América Latina, para el logro de la libertad y la democracia en Cuba.
1: Ahora, las sanciones, la acción que hace Estados Unidos frente a Cuba, no, bueno, no sé si ha visto, no ha visto el resultado final esperado, que es el fin del régimen cubano. ¿Qué es lo que haría falta? ¿Qué tuercas hay que apretar o tornillos hay que mover? Porque lo que se está haciendo, si bien está, como acaba de decir, acorralando al gobierno cubano y parece evidente, no lo está terminando de asfixiar y no logra ese cometido que usted tanto está esperando. ¿Y qué avance adicional estaría viendo usted en el horizonte?
0: Tengo que decir que las preguntas suyas son muy inteligentes y gracias por invitarme a esta conversación. Yo le tengo que decir lo siguiente. Ese régimen ha sobrevivido por la indecisión de la política norteamericana y por la irresponsabilidad y la cobardía de una buena cantidad de los gobernantes latinoamericanos. Pocos países han sido de verdad solidarios con el derecho del pueblo cubano a ser libre. Habiendo dicho eso, yo nunca he visto tanta presión sobre ese régimen comunista en tan poco tiempo. Aún
1: Como
0: tenemos que ver los resultados.
1: la que se actúa ahora, como la que se
0: Correcto,
1: hace
0: correcto.
1: ahora,
0: El
1: sí.
0: nivel de sanciones es impresionante, pero a la vez eso ha ido acompañado por ayuda directa al pueblo de Cuba. El gobierno de Estados Unidos ha autorizado 100 millones de dólares en ayuda humanitaria a ese pueblo y lograron, mediante la presión, que por primera vez el régimen comunista de Cuba aceptara que esa distribución fuese directo al pueblo de Cuba por vía de las iglesias y no dejándole parte al régimen. Anteriormente, el ejército, las instituciones del régimen se quedaban con hasta un 40% de las donaciones. Ahora está yendo directamente al pueblo cubano. Entonces, eso es efectivo. Yo creo que la esperanza mía está en el motor de cambio que está en el pueblo cubano. Todos los días hay manifestaciones dentro de Cuba, que eso en Cuba es altamente inusual por el temor que tenía la gente, pero hay un movimiento cívico en las calles por el cambio. Y ese movimiento cívico también está en la protesta de los artistas, en el rol de liderazgo que tiene la Iglesia Católica y la Iglesia Evangélica en buscar un cambio de verdad en el país, un cambio democrático, está en los estudiantes, es decir, es un movimiento muy amplio. Y el régimen, al ser sancionado, tiene menos recursos con los cuales reprimirlo. Pero también le quiero decir muy claramente lo siguiente, yo creo que el gobierno americano tiene y debe tener todas las opciones sobre la mesa. Una intervención internacional humanitaria que le devuelva la soberanía al pueblo de Cuba sería bien recibida por nosotros. Pero esencial para recuperar esa soberanía es que salga del poder la familia Castro y el Partido Comunista. Mientras esas dos entidades estén en Cuba, no hay cambio real.
1: Bueno, pues así está bien aclarado o bien expresado, Orlando. Muchísimas gracias por tu
0: Le
1: participación.
0: agradezco la invitación. Yo no conocía el programa de ustedes, pero gracias por invitarme y agradezco este tipo de conversación profunda y objetiva.
1: Claro que sí. Muchas gracias a vos.
0: Gracias a usted.
1: Orlando Gutiérrez, escritor, nacido en La Habana, portavoz de la Dirección Democrática Cubana y miembro de la Asamblea de la Resistencia Cubana. Y pasamos directamente a conversar con Beatriz Álvarez. Ella es comunicadora, presentadora de televisión y pues trata los temas que nuestra columna de los viernes trae, Bienestar Alternativo. ¿Ya tenemos a Beatriz conectada?
2: Por aquí estoy, mi querido Fernando. Lo que pasa es que no me puedo poner en cámara hoy, justo me hice un tratamiento estético de belleza, muy vanidosa yo en la cara. Entonces, solo la voz contigo por acá. Gracias por ese
1: No era
2: saludo, como
1: necesario,
2: siempre.
1: pero no era necesario, pero adelante. ¿Qué nos traes para hoy?
2: Bueno, Fernando, hoy quiero hablar sobre el arte de no reaccionar. Mira que con todo esto que está pasando en las redes, pues a mí me surgió ese tema para hoy y es hablar de la libertad de elegir nuestra respuesta. Y hoy, como siempre en estos espacios, yo invito a la reflexión sobre algo que me parece a mí muy sencillo, pero que cuando lo llevamos a la práctica puede convertirse en uno de nuestros mayores desafíos y es aprender a no reaccionar ante todo lo que nos sucede. Y quiero empezar haciendo una pregunta que nos movilice. ¿Cuántas veces hemos perdido nosotros la tranquilidad de pronto por un comentario, a veces malintencionado, eso sí, también hay que decirlo, o por un mensaje que no nos respondieron, o por alguien que nos contradijo, o simplemente porque las cosas a veces pues no salen como nosotros esperamos? A mí me parece muy interesante observar esto y es porque si nos damos cuenta, buena parte de nuestro malestar cotidiano, pues no va a depender justamente o viene necesariamente de lo que ocurre afuera, sino de esa interpretación que nosotros a veces hacemos de eso que ocurre. Entonces, pensemos en algo tan sencillo como esto. Alguien viene y nos habla, por ejemplo, de mala manera. Nosotros inmediatamente a veces nos molestamos, nos sentimos atacados, queremos responder inmediatamente y muchas veces no solamente respondemos, sino que terminamos diciendo cosas que después lamentamos. Eso nos ocurre muchísimo si lo pensamos. Pero, ¿qué pasaría si en ese preciso instante nosotros pudiéramos así como detenernos unos segundos? Respirar y no justamente pues para reprimir lo que sentimos, porque tampoco se trata de eso, sino para preguntarnos, oiga, ¿realmente necesito responder a esto? ¿O desde dónde estoy yo reaccionando? ¿Desde mi tranquilidad o desde ese ego herido? Y aquí quiero, digamos que detenerme en algo que para mí sí ha sido un aprendizaje muy, muy importante, y es que no todo merece nuestra reacción, no todo comentario necesita una respuesta, no toda provocación merece nuestra energía, y esto no significa ni volvernos indiferentes, ni tampoco pasivos, o permitir que los demás nos falten al respeto, para nada, eso no es por ahí. Significa más bien comprender que podemos nosotros mismos poner límites, que podemos expresar nuestro desacuerdo y defender eso que nosotros consideramos importante, pero sin necesidad de perder nuestro centro, esa neutralidad que tanto nos cuesta, porque hay una diferencia muy grande entre reaccionar y responder, y quiero dejar muy clara, digamos que esa distinción para toda la audiencia, y es que cuando reaccionamos automáticamente, muchas veces lo hacemos desde el miedo, desde esa rabia, desde nuestras propias heridas, desde esa necesidad de tener la razón o de sentir que debemos defendernos siempre. Pero por el otro lado, cuando respondemos conscientemente, pues aparece algo maravilloso, que es esa palabra que me encanta, y es la posibilidad de elegir. Y esa posibilidad de elegir es una forma de libertad. Me encanta la libertad de poder decidir realmente, no por impulso salvaje, sino porque de verdad somos conscientes antes de tomar una decisión. Siempre hablo de los estoicos. Ellos hablaban precisamente de eso, de comprender que no tenemos control sobre todo lo que ocurre afuera, pero claramente sí podemos trabajar en la manera como nos relacionamos con aquello que sucede. Y eso pues es bastante interesante porque nos pasamos buena parte de la vida nosotros queriendo que los demás cambien o que de pronto nos hablen de otra manera, que piensen igual que nosotros, el deber ser, ¿no? Que tanto nos gusta, que nos reconozcan, que nos comprendan, que actúen como nosotros esperamos. Y claro, pues sería, digamos que un mundo ideal y sería maravilloso que todos nos tratáramos con respeto, con consideración, con buenas formas, etcétera. Pero ¿qué sucede cuando eso no ocurre? Vamos entonces nosotros a entregarles a los demás ese control de nuestra tranquilidad, vamos a delegar ese poder que está dentro de nosotros, porque de alguna manera cuando nosotros justamente permitimos que cualquier comentario o actitud ajena determine nuestro estado emocional, estamos dejando nuestra paz en manos de esas circunstancias que no podemos controlar. Y aquí entra una herramienta que a mí me gusta muchísimo y es la autoobservación, es irse hacia adentro para revisarnos, aprender a observar lo que sentimos sin convertirnos inmediatamente en eso que sentimos. Oigan muy bien, aprender a observar lo que sentimos sin convertirnos inmediatamente en eso que sentimos. Por ejemplo, yo puedo darme cuenta de que estoy, por ejemplo, experimentando rabia sin necesidad de actuar desde la rabia. Puedo también sentirme triste sin construir toda una historia alrededor de esa tristeza. Puedo sentirme ofendida en algunos casos sin asumir automáticamente que la otra persona tenía la intención de lastimarme, sin que me lo tome yo personal. Y ojo que esto tampoco significa negar las emociones o rechazarlas, porque las emociones son absolutamente humanas, y aquí lo he hablado en otros espacios, son absolutamente naturales, tienen una función específica, nos muestran qué está pasando en nuestro mundo interior, pero una cosa es sentir una emoción y otra muy distinta es permitir que esa emoción tome todas nuestras decisiones, que tome el control. Y desde la práctica de la atención plena, pues aprendemos precisamente a reconocer lo que está sucediendo dentro de nosotros sin juzgarlo inmediatamente, pero ir un poco más profundo. A veces creemos que estamos reaccionando a lo que alguien hizo en ese momento, cuando en realidad lo que está pasando es que nosotros estamos reaccionando desde nuestras propias experiencias que venimos ya cargando desde hace muchos años, no es en ese instante. Y ahí está lo valioso de conocernos, de autoobservarnos, porque cuando nosotros empezamos a comprender todas esas reacciones, dejamos de vivir culpando permanentemente al mundo exterior por todo lo que sentimos y todo lo que decidimos. Y entonces ahí es cuando empezamos a recuperar nuestra responsabilidad personal. No es la culpa, sino la responsabilidad, que son dos cosas muy diferentes. Y quiero dejarlos justamente con un ejercicio práctico, como siempre, y es que la próxima vez que algo los incomode, antes de responder así de inmediato, hagan una pequeña pausa, respiren, si tienen que salirse del lugar, háganlo, pero observen qué están sintiendo y háganse esa pregunta. ¿Esto que voy a decir va a contribuir a resolver la situación o solamente va a alimentar el conflicto? Porque a veces, obviamente sí es necesario hablar, otras veces va a ser necesario esperar. Y en muchas ocasiones vamos a descubrir que ni siquiera necesitábamos responder, porque también hay una enorme sabiduría en saber cuándo guardar el silencio, ¿no? El silencio también es un acto de mucha paz. Y quiero ya cerrar, porque se me está acabando el tiempo, con una reflexión, y es que no se trata de llegar a un punto en el que nada nos afecte, porque eso sería, pues, desconocer que somos humanos. Más bien se trata de que aquello que nos afecta no tenga que gobernarnos, de aprender a vivir con más conciencia, con esa menos impulsividad, con menos violencia de la que estamos viendo hoy incluso en las redes sociales, y con una mayor comprensión de nosotros mismos y de los demás, porque al final, pues elegirnos también significa eso, elegir desde dónde respondemos a la vida. Y quizá una de las formas más profundas de libertad sea eso, descubrir que no tenemos que reaccionar a todo lo que sucede, que podemos hacer la pausa, que podemos observar y que podemos en últimas elegir. Así que Fernando, para ti y toda la audiencia, un maravilloso fin de semana y recuerden que la paz no siempre está en cambiar lo que sucede, sino en transformar la manera como nos relacionamos con ello.
1: Muchas gracias, Beatriz. Y efectivamente, pues al final somos esclavos de las palabras y reyes del silencio. Pero a veces las redes sociales premian incluso el odio y la reacción rápida y esa forma de pelear, de polarizar y de abrir el conflicto entre las personas, ¿no? Entonces, eso también nos llama más bien a lo contrario de lo que vos estás llamando, ¿no? Esa activa presencia en redes sociales.
2: Sí, es terrible. Yo sigo defendiendo las formas, los modales, los valores, el autoconocimiento, el que mantengamos ese estado zen que hablan tanto los maestros orientales y maestros espirituales, que vayamos allá. Yo creo que esto solo es tendencias y las tendencias son para las masas ignorantes e inconscientes, ¿no? Entonces, si quieres hacer parte de la masa, haz lo mismo que hacen todos para donde te lleve el pastor. Y si quieres ser un rebelde intelectual, si quieres de algún modo mantener ese bienestar para ti y dar ejemplo, pues ve hacia adentro y no hagas lo mismo. No reacciones violentamente. Responde cuando es necesario. No es lo mismo tener carácter que responder violentamente hacia otro, ¿no?
1: Tal cual. Bueno, ahí queda la invitación, Beatriz, a hacer esa pausa antes de reaccionar en la próxima interacción, ya sea presencial o en redes sociales. Y bueno, porque al final cambia completamente la relación que tenemos con lo que está ocurriendo, que es un poco lo que nos estabas diciendo, Beatriz. No, callar no significa necesariamente otorgar, como siempre se ha dicho. Muchas veces hay que pensar bien antes de reaccionar, ¿no?
2: Y
1: Muchas
2: no es
1: gracias.
2: fácil, pero lo intentamos y creo que cada vez lo vamos a hacer mejor, Fernando. Solo es un poquito de intención y sobre todo mucho amor. Hay que ponerle amor a la vida.
1: Intención, amor y ir creciendo como siempre necesitamos hacerlo.
2: Así
1: Gracias.
2: es. Un
1: Amigos, y
2: abrazo para
1: gracias.
2: ti.
1: Y gracias a ustedes también, amigos, por esta tarde que nos informamos de cómo está el mundo en temas de geoeconomía y geopolítica, con la producción de Mauricio Sandoval desde Bogotá, David Guerrero en controles, RC89.1 Radio. Me despido, nos vemos el lunes. Feliz fin de semana, que pasen bien.

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